7373 cordiales Radio América. Un saludo para Vicky, una chica muy especial, y decirle que pronto sus ojitos van a volver a brillar como antes y que todo pasará. Por favor, puede dedicarme la canción Quiero que seas mi estrella. Muchísimas gracias. Saludos cordiales.

noches, Parrando Vallenata. Un saludo cordial para los Pizamuca de la 9422 de Quick Logistics. Por favor, complácenles con una canción de Patricia Terán, Tarde lo conocí.

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1: América, buenas noches, Parranda Vallenata, la número uno. Un saludito muy especial para Sandrita Vera, en A Pueblo Solo Pueblo, que la amo mucho, a Asaderos Nati, que es todo mi mundo. Y la canción, por favor, Mi Niña Bonita, de

0: Banda Vallenata, excelente programación. Si me puedes complacer con una canción de Osito Dormilón, excelente noche.
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0: 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Espacio dispuesto por la Secretaría General de Comunicación de la Presidencia.
1: Ecuatorianos, hoy he firmado un decreto que fortalece la lucha contra el narcoterrorismo en el Ecuador. A partir de esta decisión, militares de países aliados podrán desplegarse en las provincias más golpeadas por la violencia para trabajar junto a nuestro bloque de seguridad. Esta medida es resultado de meses de trabajo, especialmente durante nuestra última reunión en el Pentágono. Desde hoy, los narcoterroristas enfrentarán a un Ecuador más fuerte, más preparado y que ya no pelea solo.
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0: compartirles como se debe. A mi lado ya se encuentra José Luis. Y cómo no presentarles aquí a mi compañero, Mr. Gamer.
1: ¿Qué tal, chicos? Buenas noches, ¿cómo me les baila? Ya nos encontramos por acá, por supuesto, a través de los 104.5 Radio América. Contentos y felices, como tiene que ser, porque además hoy jueves ya es el último programa de esta semana en lo que tiene que ver Locos por la Chicha. Así es que en este programa puede hacer llegar los saluditos para el Día del Padre.
0: Exacto.
1: Claro, sí. Porque de aquí ya no nos vemos, nos vemos el lunes, ¿no es cierto?
0: El día lunes, exacto.
1: Entonces,
0: lunes.
1: Hoy puede hacer llegar el saludito para los papitos, para los papacitos, para los padres de familia. No importa que estén atrasados en las pensiones, no importa, pero lo importante es el saludo. Claro, van a hacer llegar el saludito. Hoy aceptamos todo tipo de saludos, si es que quiere decirnos, papacitos, les deseo lo mejor, Dios le pague.
0: Claro, exacto.
2: La pensión.
0: Pero eso,
1: no se ha exagerado.
0: Pero eso sí, tenga cuidado, no vaya a ser que por el Día del Padre le digan, venga, mi amor, venga, hoy ya te vamos a celebrar. Pa, usted que entra, dos chapas adentro.
1: Venga, mi amorcito, le invito una salchipapa, ¿no? Y usted que está dando dos pasos adentro, abrazado de ahí, le caen las esposas, pero no las que están en la casa, sino las esposas, las que con llave en las manos.
0: Por regalo del padre adentro, ¿cuántos días son? ¿Cuántos?
1: Ahí sí, no sé. Pelucho sabe.
0: ¿Cuántos? 30.
1: 30. Uy, y eso que no tiene hijos y sabe.
0: Aparte de eso, perdón, Danner, comentarles que ya tenemos ganadora de la cocina y de la refri. Ah, sí.
1: Les comento que sí, es registrada en Locos por la Chicha, yo les decía.
0: Tenemos suerte.
1: Bueno, yo al menos tengo buena espalda, no sé ustedes.
0: Tenemos una espaldísima como de elefante, ¿no?
1: Sí. Como la de que Pepe Lucho se imaginaba.
0: Exacto.
1: Esa espalda media peluda. Bueno, señoras y señores, hoy promete ser un programa de puras risas y alegría. Así es que, sin más palabras, le damos paso a José Luis DJ, porque aquí arranca la mejor música de jueves. Además, hoy tenemos Rocolita.
0: Claro, 9:30 Rocolita. Claro.
1: Así.

0: Si ve, a sí mismo no lo entendí ayer. Muy bien, señoras y señores, ya marcamos 20 más 18 a través de América Estéreo. Recuerde, por favor, que puede amplificarnos a través de www.americaestereo.com. Hoy tenemos un montón de locuras. Además, nos había solicitado nuevamente, por favor, si pueden repetir el nombre de los ganadores, mi estimado Darling.
1: Claro, exactamente. A ver, la ganadora de la cocina... sortearon esto en el programa Vacilando la Mañana, ¿no? Es la señora Carmen Sandoval.
0: Carmen Sandoval.
1: Sí, de pronto ya se deben haber comunicado ya con ella, ¿no? ¿Sí?
0: Me imagino que sí, pero la gente quiere saber quién es la ganadora o el ganador. Bueno, ahí estamos con el dato. Y respecto a todos los amigos que están

0: tema. Darling, ustedes que son tremendas placas guayas también.
1: Sí, sí, sí. Claro, claro, sobre todo tremendas, tremendas. Sí. En toda la extensión de la palabra.
0: Dice, vamos a consultarles. Facilito, facilito, Pepe Lucho. Y quiero que primero José Luis sea quien nos dé su respuesta, su punto de vista. Ya sabe que el hombre de experiencia es a quien lo tenemos acá en controles, porque él sabe de pieles, él sabe de diferentes tipos de mujeres, grandes, pequeñas, gorditas, flaquitas, así claro, así claro, más, como sí, la canción del mariachi, me gustan altas y chaparras,
1: de todos los colores,
0: de todos los colores, Pepe Lucho. A ver, cosa que pueda arruinar un día anhelado. Ejemplo, usted dice, ay, bueno, ya me dio el sí, ¿no? Mi novia. Y voy a esperar ese día que ya sí le hice la pruebita del amor, pues. Y justo el día que ya quedan, le toca Cruz Roja.
1: Uy.
0: Ay, ay, ay.
2: Yeah.
0: Arruinado el día anhelado.
1: José Luis se quedó estirado, ¿no?
0: Así más o menos. Claro,
1: claro, se quedó estirado. Claro. Así que pregunta, comencemos. José Luis, ¿cómo estamos? Buenas noches.
3: ¿Qué tal, chicos? El saludo cordial para ustedes, para los queridos oyentes que siempre nos acompañan noche a noche. A ver, respecto a la pregunta, nada se desperdicia. ¿Pasa por qué? Pasa ese día.
1: ¿En serio?
0: Pero esa no era la pregunta, era un ejemplo. Eso era el ejemplo.
3: Por eso, por eso.
0: O sea, claro, o sea, cosa que puede arruinar un día anhelado. Ah, por ejemplo, le vamos a plantear otro ejemplo. ¿Sabe que aquí, por ejemplo, somos los número uno? Pues claro. A mí me dicen el señor ejemplo.
1: Sobre todo.
0: Pero, por ejemplo, no, está usted ya su noche de boda planeada. Imagínese ya en la iglesia, el cura, su novia con el velo blanco, usted con su terno de cachina ahí ya, negro riguroso ahí, ¿no? Y claro, claro. Y cuando diga, hay alguien que se oponga, y por el fondo, ¡yo!
1: ¡No!
0: ¡Qué patos! Arruinado, claro, el día anhelado.
1: Y ha pasado.
0: ¿Qué? ¿Sí, no?
1: No, ha pasado, no digo, ha pasado, claro. Dios mío, ¿qué hace usted si le pasara eso? Quisiera.
0: No, ventajosamente no creo que en mi caso pasara eso, porque yo he sido fiel a una sola mujer.
1: Aplausos, por favor.
2: Comenzar.
0: En el caso de ustedes sí tendría que preguntar.
1: No, nada que ver. Dando gracias todos aquí los tres por eso.

0: Claro.
1: Sí, claro, sí, sí. Para que vaya a la par.
0: Se me pelea. Nos llegan los mensajes a través de 098-149-8015. Dice, very nice o very nice, ¿ah? Por acá nos dice, puede arruinar que estando con la novia, le llame la esposa.
2: Uy, Dios mío.
0: Ay, las mujeres son tremendas, ¿no? ¿Será que ahora sí puede poner mensajes de audio, dice don Pepe Lucho?
3: Ahora sí, porque no vamos a ver el fútbol.
0: Notitas de audio, 098-149-8015.
2: Ayer la gente no se imaginó cómo estaba Pepe Lucho. No.
0: Eran de verle cómo estaba Pepe Lucho, en serio. Y Darly. Pepe Lucho estaba en la delantera y Darly estaba en la trasera.
2: Sí. ¿Verdad?
0: Vamos, Totito de Audio, ¿qué nos dicen? Hola, buenas noches.
4: ¿Algo serio, Mr. Danish? ¿Ya estás con él? Apóstol chiquito. Con esa canción ya aparece la boda del apóstol. Confirmen.
0: Noche, ay, ay, no, ay, no. No, no era. No. Van a hacer pelear de ganito.
2: Claro, no, cuidado. No hemos dicho nada.
0: No hemos dicho nada, ¿verdad? No. Vamos, siguiente notita de audio, 098-149-8015. Hola.
5: Buenas noches. Ya van las notas de voz. Y si es que sí van en las notas de voz, me mando un saludo por el Día del Padre a mí mismo, porque no me han pedido ni $2 ni $1 para ningún regalo. Así que feliz Día del Padre a mí mismo. Gracias a mí mismo.
0: Oiga, y ahorita que me hace caer en cuenta, tiene mucha razón.
3: Tampoco le han pedido la cuota.
0: No. Ahorita mismo voy a escribir a la profesora que se ha olvidado de pedir la cuota, pues.
2: Claro, por el Día de la Madre, claro. No sé cuánto y no, mire, pues ya. No.
0: Nos pidieron que mandemos ya una fotito en familia, una fotito de ella sola, que mandemos encajes, brillitos y por si acaso unos $20.
2: Claro, exacto.
0: ¿Y quién puede colaborar con un pastelito?
2: Vaya bien de eso.
0: No, creo que se les ha pasado por alto por el mundial, pero ya le voy a recordar a la profesora.
2: ¿O será que esos 10 centavos que pidieron por ahí me dijeron será para una cartulina y de regalo una corbatita hecha de cartulina te van a dar? Me dijeron a mí.
0: Muy bien, señoras y señores. Ahí usted puede seguir participando con nosotros. Por acá nos decían también. ¿Qué tal, chicos? Buenas noches. Antes, a lo que no había la oportunidad de conocer el sexo de nuestro hijo. Algo que no puede ser que me arruinó, pero me dejó helada, dice. Yeah. Porque todo compramos ya ropa de varoncito. Y el rato del té.
3: Salió mujercita,
0: dice, sí. Imagínense, todo lo comprado.
3: Pero hay otros peores, pues. Que salieron hombrecitos y en el camino cambiaron. Pues.
0: Salieron hombrecitos y luego les gustó las cosas de mujercitas. ¡Ay, nomás ahí no se han bandido!

0: cada que sale José Luis tiene que salir camuflación en su vehículo, porque van atrás de él. Por supuesto, al que lo quieren dar el vire, pero el vire en el buen sentido de la palabra. Así es que aquí está José Luis DJ, el chinito japonés, el que se come a todas
1: las estaciones.
0: Las estaciones.

0: Rosy, un abrazo fuerte. ¿Sabes quién es Rosy? Es la esposa de, es fan, la esposa de Fantasma. ¿Quién está en la madrugada? Claro.
1: Ah, ya, qué chévere. Qué chévere,
0: qué chévere. Nos escribe a nosotros y en el programa de...
1: No le escucha.
0: No va a decir eso. Ah, ya, no se responde. Oiga, no sea bandido.
1: Perdón.
0: Toca tenerle a Darling con freno de mano. Ojo, toca estar con freno de mano con Darling. Bueno, chicos, en la consulta para esta noche, el tema estaba facilito, la pregunta. Si es que de pronto ustedes están planeando algo, ¿no? Algo por ahí. ¿Qué será que podría dañar un momento anhelado? Habíamos puesto ya dos ejemplos, ¿no es cierto? El primer ejemplo, cuando le vayan a dar la pruebita de amor. ¿Ah? Y por ahí, bululum, Cruz Roja. O de pronto, bululum, me cayeron los papás. O la esposa.
1: Claro, o puede ser, yo tengo por acá, ¿no? O que por fin te salgan las vacaciones anheladas. Ya. Te coge una gripe de esas tremendas, ¿no?
0: Ah, ya, también, claro. Y eso sí ha pasado, pues.
1: Exacto, claro. Sí, todo preparado y menos pensado, ¿eh?
0: Ay, ay, ay, imagínese.
1: ¿Qué hace usted en esos casos? Ya con los boletos de avión todo listo para las Galápagos y nada.
0: Muy bien, señoras y señores, para que puedan participar con nosotros, 098-149-8015 es el número de contacto. 098-149-8015 para que pueda hacer llegar los saluditos. Dice, saluditos desde la provincia de Cachitocán.
1: Cachitocán.
0: ¿Y dónde es Cachitocán? Es Cachitocán. Ah, ahí le hacemos llegar el saludo correspondiente. ¡Vamos! Más mensajes a través de WhatsApp. Tenemos notita de audio. ¿Con quién estamos? ¡Hola, buenas noches!
2: Adicionalmente, algo que daña el plan es, ya queda uno de acuerdo con la doncella, porque la doncella va a quedarse sola porque los papás se van de viaje y la casa queda sola.
0: ¡Oye!
2: Y uno llega ya...

0: Resulta que ya llegan, todo festejan y empiezan a festejar por ahí. Copas van, copas vienen ahí. Ese aguardientico manaba, pues, de allá por ahí, por la costa, pues. Bueno. Y resulta que se pegan los copetines y por ahí se le va el sentido, pues.
1: Uy, Dios mío.
0: Se va de más, se le fue la señal, pues. Ya se le fue el wifi. Y así es que, luego en eso que él ya, pero él estaba consciente que se fue con el cuerín, pues. Y cuando en eso es que se pone ya pilas, pues, o sea, lo que iban, pues, ¿no?
1: Claro, exacto.
0: Es que ya del calor se saca la ropa y toda la cuestión y se va donde al inicio le ha visto que se fue la novia a descansar. Es que se va en traje de Adán, pues.
1: ¡Hijo!
0: ¡Abre la puerta! Y han estado los suegros adentro. En serio, cosa. ¿Esto está de veras?
1: Sí, en serio.
0: Eso nos contó la esposa. Dice que de ahí es que le daba una vergüenza. No ha llegado 10 años. 10 años no ha llegado para allá. Y que ahora cada que se va, es que le dice, por favor, no le darán de beber.
1: O se equivocó de cuarto.
0: Ay, yo creo que sí, pero imagínese,
1: claro,
0: niño.
1: Claro.
0: Sí, ahí le han echado baldes de agua así como a los perritos.
1: Sí. Bueno,
0: el suegro es así más o menos.
1: El suegro no importa, pero la suegra que te ve así.
0: Ay, ay, ay, ay. Bien, una de dos. Bien se decepciona.
1: O bien.
0: Oh, no, tampoco exagere. Pues,
1: no. O bien le decía a mi hija.
0: O bien le manda sacando, iba a decir, pues.
1: O bien le manda sacando al marido.
0: Notitas de audio 098-149-8015. ¿Con quién estamos? Hola, buenas noches.
2: Buenas noches, Radio América. El sistema de pensión alimenticia les desea un feliz día del padre.
1: Sí.
0: No sean bandidos.
1: Claro. Vamos a ver qué nos dicen.
3: Grande, por favor. ¿Me puede escribir para el Día del Padre? Mi nombre es Marcelo Morales, por favor. Para escribirme para la cocina, por favor, y un temita de Leonardo Tonato, Veneno de Amor. Ay, muchísimas gracias.
0: El hombre está más perdido, claro, que camarón que... en Jaguarlocro.
1: Pues. Claro, pues ya se ganaron ya. No, pues creo.
0: Ya, hoy fue ya el sorteo, dimos ya cuántas veces el nombre de la ganadora.
1: Ven, alguien que esté por ahí cerca que esté destapando los oídos.
0: Que esté lanzando el balde de agua. Claro.

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1: Tenemos más mensajes de audio a través del 098-1498-015. Vamos a ver qué dice. Mientras tanto, saludamos a las distintas frecuencias: 93.3 en Guayaquil, muchas gracias. 89.1 en Ibarra y 89.7 en Tulcán. ¿Qué dice el público, José Luis?
2: A ti que un día saliste a comprar cigarrillos y nunca más regresaste. Feliz Día del Padre.
0: Acordar. Bien. A ti que cogiste los pupos y las canilleras y nunca llegaste a la cancha de fútbol, sí, ¡feliz Día del Padre!
1: Esa estuvo buena.
0: Oiga, ejemplo. Sí, no, claro. ¿Qué le dice, mi amor? Hoy tengo el boli en la empresa, así es que no me espere, por favor. A usted, que ni siquiera sabe qué es un ponedor, qué es un batidor. ¡Feliz Día del Padre, claro! Y la esposa convencida, ¿no? Dice, el mío es un as en el boli. Todos los fines de semana se queda en el boli.
1: En el boli.
0: Y llega medio mamey. Hola, Mr. Rader, un saludito para... que me suma los ánimos, dice. Estoy enfermita. ¿Qué le ha pasado a mi querida Martita? Un abrazo fuerte desde acá. Le vamos a mandar toda esa buena energía, tenga la bondad. Todo eso bueno que nosotros tenemos, porque aquí antes estábamos dos y ahora estamos tres. Vea nomás.
1: Vaya viendo.
0: Vaya sumando esa
1: claro,
0: energía.
1: Claro, exacto. Un abracito de oso porque se merecen, sí. A todos aquellos que están enfermos.

0: gripe, gripe, como a mí me quiere coger, pero quedamos, mire. Remedio casero, pase, ya sabe que... Sí, claro. ¿Qué remedio casero por ahí? A mí, ¿sabe qué me aconsejaron? Y me lo hice. Una copita de fuerte, naranja, canela. Y para la noche, ¿ya? Que sude toda la noche y al otro día vea fresco.
1: Ya, vea bien, vea. ¿Ah? Se ha pegado un fuerte, dice.
2: Comenzate.
1: Pero más fuerte que naranja, dice.
0: Exacto. Y ahí me hicieron sudar y santo remedio, ñaño.
1: Bien. Dice por acá, LC... Iría a visitar el dueño de todas las malcriadas. Ahí está, vea, pues, es bueno, ahí le hablan Pepe Lucho, ese ya es con usted ya.
0: No.
1: No, dice. No. Sí, ahí está. Confirman, Pepe Lucho, el papá de las malcriadas, dice. Pero les cuento que hoy ya no les dice Pepe Lucho así. Ahora ya les dice las fufurufas.
0: Sí, las fufurufas. Oiga, el día más anhelado, aquí me envían, dice... Que todos estamos esperando que el día domingo, juegue la selección y se vaya la luz, ñaño.
1: Ay, ay,
0: pucha,
1: ay.
0: Dios mío, será. Ahí sí ya sería lo último, ñaño.
1: No, pero sí, el día más adelante. No, pues el día en el lado, lo que pasó este fin de semana, así no se vaya la luz.
0: Exacto, ya ve, ejemplo ahí.
1: A más que día anhelado, más que da coraje, casi nos hace tener colerín. ¡Vamos ahí! ¿Qué nos dicen a través de 098-149-8015? Ahí está justamente el oficial, porque piensan que aquí está el Junior, pero el... Vamos, solo escuche para ver, escuchar lo que dice. A ver.
3: A ustedes, que les dicen a sus señoras, mi amor, dijeron que vayamos antes a la radio para una reunión.
0: Sí, güey.
3: Feliz Día del Padre.
1: ¡Ay! Él sabe, sí ve.
0: Claro, exacto.
1: Cada león juzga por su condición.
0: Con experiencia.
1: Ahí está, exacto. El maestro tenía que hablar.
0: Claro.
1: Salude, le diga. Bendiciones. Bendiciones, papi, diga. Habla igualito, ¿verdad? En serio, cosa seria. Yo pensaba que era el señor Chávez, usted, pero no, y ahorita ya le escuché la voz así,
0: es que a veces también
1: el señor Isaac
0: me transformo a veces.
1: Ahí diga, dicen que somos la copia. Vamos, 20 más 52, señoras y señores, más música tenemos por acá. El abrazo fuerte para todos los patitos. Sabemos que a lo mejor hacen esfuerzo sobrehumano los fines de semana, especialmente los viernes. Claro, así no lleguen a la casita pronto. Sabemos que se esfuerzan.

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0: estamos 21 más 13, señoras y señores. ¡Qué buena energía, qué buena música! Todo el mundo enganchadísimo con nosotros del sur a norte. De este a este otro lado también están enganchados. Y como luego de ya el sol, el saludo lo hacemos de pie, ¿no? Pero Darwin dice, ¿sabe qué, Mr. Danner? Quiero hacerlo parado, dice.
1: Uy.
0: Sí, sí, o sea, la locución. Sí. Entonces Pepelucho se pegó la asustada, pues. Estaba invitando a darse la vuelta a Pepelucho.
1: Claro. Dice. Digo, venga, José Luis, para cójala el bracito y démonos la vuelta, claro. Sí. ¿Así se baila o estoy mal? Sí. ¿Alguna vez usted ha bailado con otro hombre, pero así en son de por ahí parte, quilita?
0: O sea, yo le voy al Necaxa.
1: No.
2: Comenzar.
0: No he bailado.
1: Con el tío, el hermano, así en joda. O sea,
0: entre hombres. Ah, bueno, con mis muchachitos, mis hijitos, no hay si ya.
1: Claro,
0: así, agarrado. En el básquet, en la China. Pero, en cambio, a usted le he visto bailando baladas ya, pues. Pero
1: sí.
0: Y con hombres de su edad.
2: O sea, para que me sopa. Con cuero de chancho y alita.
0: Oiga, no es exagerado, pues.
1: Aquí lo importante es que usted se divierta, la pase bien. Nosotros tratamos de sacarle una sonrisa siempre, claro, en cualquier actividad que haga. Aquí estamos estos tres muchachos para divertirles todas las noches.
0: Muy bien, chicos, justamente que ya estamos con este día domingo que se viene el Día del Padre. ¿Cuál creen ustedes que sea el regalo perfecto? Un regalo perfecto para el Día del Padre.
1: Lo que le decía, ¿no? Que le digan, ¿sabes qué, mi amor? Tienes que irte a tal lugar, ahí te está esperando en una habitación. Un par de quesitos con hielos,
0: pool, un baldecito, ya.
1: Claro, hielitos, ya sabes, las rubias y no sé qué más puede haber ahí.
0: esos pensamientos de Darling, ¿no?
1: Vaya
0: usted, Pepelucho, el regalo preciso para el Día del Padre.
3: El preciso, una foto familiar puede ser, una foto personalizada.
0: Sí. Ya tengo la culpa, te pregunto.
1: ¿Seguro?
0: Una foto familiar, dice.
1: Le creemos.
0: No, pues póngase no. ¿Sabe qué? Un regalo, el regalo ideal por el Día del Padre, ¿no? Le dan a usted una cajita. Abre una cajita y un baby doll ahí. Un baby doll comestible. Y ahí dice, y ahí le pone una notita para que te lo sirvas.
1: Uy, uy, uy. Sí. ¿No? ¿Qué haría usted en ese caso, José Luis?
4: Cállate mejor, sí.
0: Estaba cerrando los ojos imaginándose.
1: Sí, ya se estaba imaginando.
0: Ya se imaginó.
1: Me parece. Están llegando audios por ahí. No se olvide, por favor, al 098-1498-015 los audios con la pregunta. ¿Cuál sería el mejor regalo por el Día del Padre? ¿O usted qué quisiera que le regalen? También puede ser. ¿Usted qué desea, la verdad? O sea, sí, sinceramente, ¿algún regalo que anhele?
0: A mí que me diga, mi amor. Me abre un sobre, ¿no? Me da un sobre. Y que ahí diga, un viaje para Cancún. Pero ahí sí, pase para uno, no como Pepelucho, que es engañoso. Se va para Cancún y toma unas fotos con la sombra de quien le está tomando, pues.
1: Ah, no, pues.
0: Entonces ahí quiere decir que no se fue solo para Cancún.
1: Claro, no.
0: Claro.
1: O sea, usted quisiera irse solo.
0: Claro.
1: ¿Pero por qué solo?
0: ¿Para qué llevar piñas a Milagro?
1: Sí, bien, ya.
0: ¿Ah?
1: Bien, o sea, bien, no digo nada.
0: ¿Usted se fuera solo?
1: La verdad.
0: No se fuera solo.
1: No me fuera solo.
0: ¿Ya por qué?
3: Me da mello, dice.
1: Cálmame. ¿Cómo usted dice? No sé, no sé. Vayan a raptar a este niño por ahí. Me quedé en Cancún.
0: Y hablando de aquello, ¿cierto? Me acaban de mandar un mensaje. Dice, envía a Mr. Danner. Ve preguntando a Pepelucho qué talla de boxer utiliza. ¿Qué talla de boxer utiliza Pepelucho?
1: Contestado.
0: ¿Qué talla de boxer utiliza?
1: Dice que el mismo que...
0: Vaya a dar viendo, Darling.
1: Ahorita. Dice un numerito más que los jugadores de Costa de Marfil, dice.
0: Es que esto tiene que ser comprobado, pues.
1: Claro.
0: Y es verídico, vaya a dar viendo.
1: Deje poniendo mix, vamos a leer.
0: ¿Sabe por qué me preguntan eso? Porque dice que, de acuerdo a la proporción del zapato, si es que él calza 55, debe ser siquiera un LG, dice.
1: LG.
0: O sea, claro, un eje, o sea, LG, o sea, un extra grande.
1: Eso le iba a decir.
0: Claro, pues. Pero yo les cuento que el zapato es 55, pero el boxer es ese.
1: Ay, Dios mío santo.
0: Ahí nomás, ahí nomás.
1: Ahí nomás.
0: Ya, por favor, ya basta de bullying, señoras y señores. Ya marcamos 21 más 18. El abrazo fuerte para todos los papitos. Los papitos que dicen: ya vengo, voy a comprar pan. Y regresan luego de 3 horas sin pan y balanceándose. ¡Feliz Día del Padre!
1: Ya. ¡Feliz Día del Padre para aquellos que dicen: tengo una reunión importante! Y terminan en la fiesta del barrio, ñaño. Y regresan el otro día.
0: ¡Feliz Día del Padre para aquellos que dicen: estoy con ella solo por mis hijos!
1: ¡Feliz Día del Padre! ¡Uy, Dios mío santo! ¡Feliz Día del Padre para aquellos que dicen: también resulta, hoy me acuesto temprano! Nada, ñaño, amaneció en la casa de su mejor amigo. ¡Claro!
0: Para aquellos que dicen: oye, no será, solo 2 citas nomás y nos vamos, ¿ya?
1: Como queremos.
0: ¿Cómo que ya? Claro, ya, ahí sí. ¡Feliz Día del Padre para aquellos
2: hijo,
0: mentirosos!
2: ¡Qué buen trago!
0: ¡Eso! Por acá nos dicen: el regalo perfecto para el Día del Padre sería darle una jarita, dice. Vea, Santi. ¡Ay, ay, ah, ay! Bien, ya, bien. Por ahí puede ser.
1: Están llegando mensajitos de audio al 098-1498-015. Vamos a ver qué dicen los oyentes.
4: Entre bomberos no se pisa las mangueras. Eso es falta de códigos. 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Sea como sea, 4 levantes en la misma fiesta y de la misma familia, algo a detener.
1: Ay, ay, ay. Salieron bien.
0: Para
1: bien.
0: Los que dicen: estoy con ella solo para que ayude a pagar las deudas. ¡Feliz Día del Padre!
1: Claro, pues. Claro, claro que sí. A ver, feliz Día del Padre para aquellos que dicen: solo voy a saludar y termina siendo el último en irte.
0: Ah, solo voy a hacerme presente.
1: Sí, sí, también. Ah, claro.
0: ¡Feliz Día del Padre para aquellos que dicen: créeme, mi amor, dormimos en camas separadas! ¡Feliz Día del Padre!
1: Yo creo que vamos con música mejor, ¿le parece?
0: Estamos... ¡Vámonos con música, señoras y señores! ¡Ya marcamos 21 más 20! A través de América Estéreo, recuerden que este es su programa...
1: ¡Locos!

ti que para la pensión alimenticia no tienes, pero para ser vaca para la java de bielas, ahí sí. Feliz Día del Padre.

0: poquito de esa buena rocola, esos buenos temas bohemios, Mr. Danner. ¿Qué le parece?
1: Venga, van a pensar que estoy a lo mejor con los ojos rojos por los mensajes emotivos que están enviando para los papitos. No, lo que pasa es que hoy me puse protector solar y parece que se me corrió.
0: ¿Y? No, sí, cuando se le corre, sí, la comienza
1: a lagrimear. No, dejándose de cosas, en serio, sí. Está ahí en esas. Sí, sí.
0: Oye, ya marcamos hoy. O es el rubor.
1: Ah, pues el rubor se pone en los ojos. El rubor se pone en los cachetes, pues.
0: Discúlpeme, por favor, Daniel.
1: El pelucho se pone en los cachetes del rubor.
0: Sí, pues todo el rojito, hermoso. Todo chichovelo.
1: Todo chichovelo. Ya, bueno. Pelucho, dice en serio, pero que responda. ¿Cuánto, Dios, cuál es su talla del boxer?
0: Pero hablando de la piel.
1: ¿Cuál es la talla de su tanga narizona?
2: No, L nomás, L, L.
1: L.
2: L, ¿qué es, pues? L, ¿qué es, pues?
1: Muy bien, nos vamos con ese segmento que a muchas personas les va a causar ese suspiro, les va a llegar, pero al fondo del yungo. Pero antes, permítame dar una buena recomendación. 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
1: Así no haya con quién, pero golea.
0: Así no gane la selección, pero usted golea porque golea. Sí, cualquiera que le ve, si los ojitos, más parece que ustedes le han dicho que no le van a dar nada por el Día del Padre.
1: No, ya me pasó, ya tranquilidad.
0: Bueno, vamos con ese segmento, ¿le parece? Sí, con esos temas. Usted ya sabe qué tiene que hacer. Tema que necesite escuchar, por favor, Sensei o Chichovelo, compláscame con ese tema y ya sabe.
1: Claro, chinito japonés, esos temas musicales que va a poner en este momento son dedicados. En donde a esta hora están esperando con las fundas de basura para sacar. Porque están pasando los soldaditos azules y sale de reojo a escuchar. Porque en la noche sabemos que se acuerda. Cierra los ojos y se acuerda. Cuando va a comer, se acuerda. Y más se acuerda cuando va al baño.
3: Esta es la música para embriagarse. Pero por favor.

Buenas noches, DJ Chicho Velo. Ayúdese con una canción de Lucho Barrios, El Reloj, para cerrar la noche. Échele.

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0: el momento preciso de despedirnos. Yo sé que más de uno se les hizo chiquitolín. El tiempo de la música aguardientosa, esa música rocolera que, quiero o no, al que menos hace acordar de ciertas cositas. ¿Sí o no, Pepe Lucho? ¿Sí o no, Dani? ¿Le hace acordar o no le hace acordar?
1: Sí, bueno, buenos tiempos.
0: ¿Le hace acordar de su ex?
1: No. A pesar que, sí recuerdo que...
0: Mejor déjelo ahí, si no le van a dejar entrar a su casa, déjelo ahí.
2: No importa. Va a ser como la mención, deje así.
1: Me dedicó todo el CD de Jenny Rosero, ñaño.
0: A ver. Váyanse. Ese tema de Jenny Rosero que dice, ¿das lástima?
1: Sí, exacto. Ese mismo, ñaño. ¿Cómo me lloraba?
0: El que le dice, no me llegas ni a la guayadita. Exacto. Mejor deje, yo le dije, déjelo ahí. Muy bien, señoras y señores, ya se viene nuestra compañera Janet, que radiante, como siempre, con una sonrisa, esos ojos brillosos, así como de caricatura japonesa.
1: Parece que ya viene festejando el Día del Padre.
0: Parece que ya festejado.
1: Ya festejado, claro.
0: Festejado, sí. Con el pantalón. Ah, vea, sí. Ese. El pantalón bandido ha venido puesto ahora.
1: Ya, sí. Para mí que hubo festejo adelantado ya.
0: Muy bien. No se olviden que ya se viene Memorias a través de los 104.5. Ese programa romántico que llega a todos los corazones de los ecuatorianos. Muchas gracias de mi parte. ¿Quién les habla? Mr. Danner, conjuntamente con mis compañeros Darling, José Luis, les decimos muchas gracias.
1: Cuídense mucho, por favor, que este Día del Padre queremos enviarles un abrazo enorme a todos esos papás que luchan cada día por sus hijos, a los que están presentes, a los que trabajan desde lejos y también a los que hoy viven nuestros recuerdos. Que la pasen bien. Mi nombre, Darling FM, y con nosotros será hasta el día lunes. Cuídense mucho y muchas bendiciones. Quedan en buenas manos, sí, quedan en buenas manos. José Luis, despídase, por favor.
3: ¡Chao!
0: ¡Nos vemos, hijos!

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0: Marcamos ya las 22 horas, 9 minutos, una hora menos en las Islas Galápagos. ¿Qué tal, preciosos? Buenas noches. ¿Qué tal? ¿Cómo estamos? Queridos amigos, qué alegría saludarlos una vez más en este espacio dedicado a los recuerdos y al sentimiento. Así que hoy, sí, mientras la ciudad de Quito y bueno, todas las ciudades en todos los países que nos escuchan y nos miran a través de www.americastereo.com y en Quito, Ecuador, 104.5, invitarlos que dejen todas las preocupaciones a un lado, las tristezas, las decepciones y demás. Permitir que cada nota nos transporte a esos momentos que guardamos con tanto y tanto cariño en el corazón. Preciositos, gracias por estar junto a mí. Yo soy Janet Pérez, te acompaño hasta las 0 horas en punto. Gracias de verdad, estamos en jueves directito al corazón, jueves directo al alma. El ayer versus el hoy se dan cita en este momento. Así que por favor, mis preciosos, ayudadme a programar la mejor música romántica. Canciones conocidas, por favor, ¿eh? Sí, que se escuche siempre. Así que ya lo sabes, de esta forma te doy la bienvenida. Gracias por estar junto a mí. Preciosos, buenas noches. Bienvenidos.
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0: Y tan solo dígale que inició ya Memorias con la mejor música romántica. Preciositos, ¿qué tal? Buenas noches, Morelios, ¿cómo están? Para quienes en este instante se acaban de integrar ya a la mejor sintonía. Preciositos, vamos por favor. Y vamos a abrir ya nuestros contactos. El 12-904-121 y el 12-904-127. El ayer versus el hoy. Sí, sí, canciones del ayer versus canciones del hoy. Así que, por favor, ayúdeme usted a programar. ¿Qué artista usted considera que es el mejor de lo mejor de entre todos los artistas románticos, según, claro, obviamente, su buen gusto musical? Así que, preciosito, sí, la pregunta de esta noche: ¿qué artista considera usted que es el mejor de lo mejor de la música romántica? Y que debería tener ese número uno, ¿eh? Y bueno, pondremos también, sí, sí, si usted considera, Janet, yo considero que este artista es el número uno por tal motivo, perfecto. Nuestro WhatsApp se abre 09-814-98015. Vamos, preciositos, saludemos a esa personita tan importante y tan especial en nuestra vida. ¿Qué nos dicen por aquí? Hola, hola, Janet, buenas noches, hola, buenas noches, espero que hayas pasado un lindo jueves. Sí, ya aquí, escuchando tu hermoso programa. Y por favor, compláceme, Déjame Llorar, de Ricardo Montaner, y la otra, Dile, de Tranzas. Claro que sí, con gusto. Hola, hola, buenas noches, Janetcita, esperando que hayas tenido un excelente día. Por favor, ayúdame con la canción de Guillermo Dávila, Tesoro Mío, dedicado para Mari, de parte de Cristian. Hola, mi buenas noches, Janet, te saluda Claudia. Hola, Claudita, ¿cómo estás? Saludos cordiales para ti y también para el amor de mi vida. Por favor, ayúdame con la canción Déjame Intentar. Claro que sí, vamos a poner aquí. Perfecto, muchísimas gracias, una linda noche. Otro mensajito por acá. Hola, hola, buenas noches, Janet. Saludos, te saluda David. Hola, mi David, ¿cómo estás? Por favor, ayúdame con la cancioncita Hipocresía, Pasteles Verdes. La llevaba la locura y ahora estoy aquí. Correcto, muchísimas gracias. Saludos para el amor de mi vida, Mari, con todo el amor. Claro que sí, ¿eh? Como tiene que ser. Hola, hola, mi bella, buenas noches. Te saluda Steffi Rosales desde la ciudad de Quito. Qué lindo, mi amor. Dice, yo considero que uno de los mejores es Camilo Sesto. Perfecto, yo voy a ir, sí, yo voy a ir anotando. Ustedes me dicen y al final vamos a ver si es verdad. Perfecto, sí. Camilo Sesto. Y bella, porfa, ¿me puedes ayudar con la canción Recién Te Conozco y Te Quiero? Qué buena canción. Ya voy, un segundito. Recién Te Conozco y Te Quiero, dice, y Hoy Tengo Ganas de Ti, Alejandro Fernández y Cristina Aguilera. Gracias, mi bella, muchas bendiciones. La otra vez me quedé con ganas de escuchar, hoy sí escuchas. América, hola, buenas noches.
1: Buenas noches, señorita linda. Señorita,
0: buenas noches. Yanecita. ¿Cómo estás, mi amor? ¿Qué tal? ¿Cómo es? ¿Cómo te encuentras?
1: Bien nomás. ¿Sí? La del madrigal siempre.
0: Ay, sí, ¿cómo estás?
1: Yo considero que el mejor de los artistas y de nuestro tiempo es Leo Dan.
0: Leo Dan, perfecto, por
1: y
0: acá.
1: Quisiera que por favor me complazca con qué hermosa noche.
0: Qué hermosa noche,
1: sí,
0: claro.
1: María,
0: que
1: es mi amor.
0: Qué sí. Hermosa noche, claro, y María ya. Es tu amor.
1: Sí, cuídese mucho, como siempre, cuídese mucho, señorita Janecita.
0: Muchísimas gracias.
1: Ejemplo de las señoritas locutoras de otras emisoras.
0: Ay, qué linda.
1: En todo lado le escucho el programa con los señores, con los señores de más antes que hacen el programa.
0: Sí.
1: Todo es muy bonito de la emisora.
0: Qué bonito, sí. Mi amor. Muchas
1: y
0: gracias.
1: Nunca, como si alguna vez le mencioné, yo era hincha del Ecuasiri, pero...
0: ¿Sí? Oh, se me fue. Qué pena. Ay, mis preciosos. Y mire usted, iba a comentar de Radio Ecuasiri. Pero Radio Ecuasiri ya no está, ¿no es cierto? Ya no lo está. Pero bueno, dejó muy bonitos recuerdos. Sí, sí, sí. Lo que hay que decir, ¿ah? ¿Eh? Qué pena, tan linda la conversación, mi preciosa.
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0: Otro mensajito por acá, pero le envío un abracito y un besito a mi preciosa desde el Madrigal, ¿eh? Qué linda. Hola, hola, buenas noches, Janet. Mira, y escucha algo muy bonito, please, una canción. Soy Consuelito Mosquera, norte de Quito, y te dedico con mucho cariño, me dice. Ay, qué lindo. Gracias, mi amor, ya lo voy a escuchar, ¿sí? Hola, mi buenas noches, Janet, soy Marcelo Morales. Un temita, perdóname, porfa. Cuídate muchísimo, lindo programa. Gracias. Preciosos, ¿cuál consideran ustedes que es el artista el mejor de lo mejor? ¿Sí? Por favor. ¿Cuál debería ser ese número uno de entre todos los artistas? Y dice por acá, y guárdalo también. Qué linda, gracias, Consuelito. Vamos con más musiquita. Yo sigo acompañándote en este jueves, directo al corazón, hasta las 0 horas en punto. Nos ponemos más románticos y seguimos en esta onda. 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

0: para esos tesoros míos. Estábamos así escuchando en alto volumen. Ay, qué buena canción, preciosos. Tesoro mío junto a Kiara Guillermo Dávila. Qué bonita canción. Marcamos ya las 22 horas 54 minutos, una hora menos en las Islas Galápagos. Gracias, Guillermo Dávila. Buenísima canción, ¿eh? Preciositos, ¿qué artista considera usted romántico? Obviamente que es el mejor de todos. El mejor de lo mejor. El número uno quizás, ¿eh? Vamos a ver qué nos dicen por acá los preciositos. Recuerde que la música solo existe si hay alguien que la escucha. Y mis palabras cobran vida, sí, cuando encuentran un hogar en tu atención. Qué lindo, gracias. Vamos por acá, tengo más mensajitos. Hola, Janetcita, muy buenas noches, soy Marcelo Morales. Un temita, por favor, perdóname. Y cuídate mucho, ¿eh? Lindo programa, gracias mi amor. Hola, hola, buenas noches, Janetcita Pérez. Gracias por ser ese sentimiento, alegría y por levantarnos los ánimos, ¿eh? En cada una de nuestras actividades. Así que disfrutemos de estas baladitas del ayer y el hoy. Por favor, un temita de Manolo García a San Fernando. Margarita Aro desde Barcelona, mi amor, un abracito para ti, ¿eh? Muchas gracias. Hola, hola, buenas noches, Janet, buenas noches, ¿qué tal? ¿Cómo estamos? Saluditos. Hola, hola, Janetcita, muy buenas noches, dice por acá. Saludos de mi bello Ecuador, mi bonita, buenos días desde Madrid, buenos días, Madrid. Qué bonito programa, a mí me gusta Camilo VI, mire ustedes, ¿eh? Volvemos a coincidir con Camilo VI y Tormenta también nos dicen. ¿Ustedes creen que son los número uno? Lo mejor de lo mejor, perfecto. Y si se puede, alguna canción de ellos, la que usted elija siempre, está muy bien, ¿eh? Mi bonita noche y bien, buen regreso a casita. Lo hace genial, su programa es único, gracias mi amor. Una pregunta, la emisora que dijiste, que dijo la señora, ¿era de Ecuador? Claro que sí, Ecuashiri, por supuesto mi amor. Era una emisora, estaba en FM, aquí en Quito, Ecuador. Porque aquí hay en Madrid, Ecuashiri, miren ustedes. Sí, sí, tengo entendido que sí hay allá, cierto, en Madrid. Ecuashiri, sí, sí he escuchado. Tienes toda razón. Saluditos por acá también para mi querido Dani. Un abracito, mi Dani. Gracias por escuchar, memorias. Saluditos para el viejo César Tenorio, mi vecino, que lo aprecio muchísimo, de parte de Dani Narváez. Un besito para ti, mi vida. Muchas gracias. Vamos entonces a la pausita y enseguida retornamos con mucho más. Te recuerdo que estamos en jueves directito al corazón, directo al alma. Y estamos, por supuesto, con el ayer versus el hoy. Así que, por favor, ¿qué cancioncita nos sugieren? Obviamente que sean así conocidas, que se escuche siempre, preciosos. Vamos a la pausita y enseguida retornamos con mucho, mucho más de memorias.
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0: pero tu amor me conquistó, ¿eh? Qué linda canción. Y estaba Audi, El Ayer versus El Hoy, siempre, siempre con la mejor música aquí en Memorias. Marcamos ya las 23 horas, 8 minutos, una hora menos en las Islas Galápagos. El amor no es solo una emoción, es el lenguaje universal que nos mantiene a todos conectados. Así que cuando amas, el mundo entero se vuelve un lugar un poco más luminoso. Tengo por acá saluditos, volvemos a reiterar este saludito que nos habían enviado. Muchísimas gracias, preciosos, qué lindo. Me da la sensación que están dos que tres por aquí, ¿eh? Mi querido Dani, un abracito para ti, mi Dani. Saluditos para el viejo César Tenorio. Es mi vecino, dice, lo aprecio muchísimo. Hay una linda amistad, Janet, así que le enviamos un gran saludo. De parte de Dani Narváez, con todo el cariño y respeto que se merece, el viejo César Tenorio. Vamos por acá, más mensajitos que nos dicen. Hola, hola, mi buenas noches, Janetcita. Te saluda Eli desde la Magdalena. Qué lindo, mi amor. Ayúdame con un temita. Vino tinto. Ya, perfecto. Vino tinto. Y el último regreso. Último regreso de Ricardo Montaner. Perfecto. Vamos a buscarlo, ¿sí? Y dice, yo considero que el mejor cantante es José José. Así que muchas felicitaciones por tu hermoso programa, Janet. Muchísimas gracias, mi amor. Qué lindos. Por acá nos dicen, hola, hola, mi Janetcita, muy buenas noches. Saludos para ti, ¿eh? Qué buena música, qué buena música. Gracias, preciosos. Janetcita, por favor, ayúdame con mi canción. Sí, mira, mira, ya va a salir tu canción, así que estamos programando. Solo tengan paciencia nada más, ¿sí? Por favor. Vamos entonces, los preciosos están desesperados por escuchar su canción.
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hermosa canción, Hoy he empezado a quererte otra vez. Así nos dice Diango. Ay, definitivamente nos saca más de un suspiro, ¿no? Ahí estaba Diango, qué hermosa canción. El amor y el amor preciosos. Que no importa qué tormentas hayamos enfrentado, siempre hay un rincón en nuestro interior donde el amor sigue latiendo. Y es que ese es el refugio que debemos cuidar cada día. ¿Qué nos dicen los preciosos? Ahora sí que escuché mi canción, dice, Gracias, preciositos. Hola, preciosita, espero que estés bien. Si hay tiempito, por favor, ayúdame con la canción Fruta Encendida de Piero. Te saluda René Portilla. Gracias, René. Otro mensajito. Hola, hola, buenas noches, Janetcita. Un saludo muy especial para la mujer que amo, Diana. Que tenga una hermosa noche y que papito Dios la bendiga. De parte de César, Cecitar, gracias. Hola, hola, mi buenas noches, Janetcita. ¿Cómo se puede gritar que se ama esa personita? Pues gritando. Por aquí nos decían, yo considero que el mejor artista romántico, Diango, pues ahí está. Diango, nos habían dicho Leo Dan, Camilo VI, y también sonó. Ahora viene también José José. Así que de todo un poquito, en esta noche. Para quienes consideran, ¿cuál considera usted que es el artista mejor de lo mejor, único, que se merece tener ese primer lugar? Así que díganme, por favor. Vamos con más. Un poquito más de memorias.

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0: Esta canción se llama Te amo y te amo, a Ricardo Montaner.
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0: Si hoy de pronto te sientes solo, recuerda que el amor está en los detalles, en un rayito de sol, en ese saludo de un extraño o en la música que nos une. Así que nunca, nunca dejes de ser amado o a veces solo a veces olvidamos mirar a nuestro alrededor y darnos cuenta que tenemos muchísimo y muchas cosas para ser feliz. Preciositos, yo me voy despidiendo. Muchísimas gracias por haber estado junto a mí en este jueves, directito al corazón. Nos encontramos nuevamente el domingo, si papito Dios así lo permite. Domingo para amar. Sí, así como lo suena. Yo soy Janet Pérez y fue un placer haber estado junto a ustedes. Yo me despido. Que papito Dios me los bendiga rica y abundantemente. Hasta mañana, mi Ecuador bello.

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4: Amigos, bienvenidos a una cita con su destino en su programa Encuentro con lo Desconocido. Amigos míos del Ecuador y el mundo, ustedes pueden participar hoy del programa, porque hoy tienes un problema que no encuentra solución. ¿Qué es lo que te está atormentando más? ¿Será el problema en tu hogar? Tu mujer indiferente ha cambiado mucho, hasta ya te pidió el divorcio. Te dice que no te ama, que no te quiere. Y usted pregunta, ¿te has enamorado de otro? Y ella dice, no, simplemente dejé de amarte. Pero eso usted no se lo cree y hoy quiere saber la verdad. 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Amigo, deambulas por las calles presentando carpeta por un lado y otro lado. Nadie te llama. Otros con menos experiencia o sin experiencia consiguen trabajo. Usted no consigue trabajo. Y esto hoy te ha traído muchos problemas económicos. No hay dinero para pagar ni la luz ni el agua, lo básico. Sales a la calle y no quieres regresar a tu casa porque en tu casa hay muchas necesidades. Ya no sabes qué hacer. Amigo mío, tu desesperación te está llevando a pensar cosas horrorosas o monstruosas, o que te puedes equivocar. Hoy quiero ayudarte. Hoy quiero ayudarte a traerte buena vibra, buena suerte. Estás negativo, piensas con pesimismo. Lo has programado en tu mente que no hay trabajo para ti. Lo has programado en tu mente que eres un hombre salado, que no tienes suerte para nada. Eso lo has repetido y repetido y repetido. Que eso hoy en tu mente se está haciendo realidad, porque atraes todo lo malo. Yo voy a ayudarte con mi secreto a borrar toda influencia negativa, toda maldad, envidia de la gente. Estoy seguro que ellos son los culpables. Un día tuviste un buen trabajo y lo perdiste por la mala fe de algún compañero o de la propia familia o de tu ex mujer que te denunció por alimentos, te denuncia, te hace problemas, que dice que le acosas, llama a tu actual pareja, ha ido a tu trabajo, te llama constantemente y así te acaba la vida. Por eso todo te va mal, todo te va mal. Hay que darle solución, amigo mío. Lo pasado es pasado. Hoy tienes la oportunidad de cambiar, pero estás ahí dando vuelta, caminando en las calles sin rumbo, no pudiendo dormir por las noches, no descansas bien, tu cabeza parece que va a explosionar, te duele la espalda demasiado, un estrés terrible. Hoy quiero ayudarte. 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Y son miles de testimonios que has escuchado de amigos, familiares, también del extranjero, que dicen: gracias a Pedro Guarnizo, tengo un buen trabajo, tengo un buen negocio. Gente positiva, que hoy disfruta de la vida. Hoy no lo hace usted, porque está lleno de problemas. Deuda por un lado, deuda por otro, problema en la familia. En la...

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Patricia Alexandra me dice: don Pedro, muchas gracias desde Madrid. Ella está agradecida porque su hijo, desde que se separó de su mujer, solo pasaba bebiendo. Trabajaba hay días. Prácticamente ella tenía que mantener a su hijo. Mantener a su hijo. Y todavía enviar dinero a la madre de su hijo, porque tiene un hijo, o sea, a la ex nuera, para que no le denuncie. Y él, feliz, ya le dejó la mujer, dedicado a él a la bebida, a la vaguería. Entonces la madre dijo: yo no puedo más, yo estoy enferma, pero mi hijo no le importa nada, solo me escucha y nada más, igual se va los fines de semana a beber, no trabaja, no trae nada de dinero. Entonces envió la fotografía, le pusimos en el altar mayor y les programamos de su mente ese conformismo, esa ociosidad, esa vaguería, y le alejamos de los amigos que le estaban llevando a consumir el trago. Hoy es un hombre que está trabajando y que ayuda en la casa. Amigos míos, todo se puede. Usted, señora, tienes un hijo que no quiere estudiar, que no quiere trabajar, que ande mal los pasos, lo corregimos, le ayudamos, porque a través de la mente, cuando tomo la ayahuasca y el San Pedro, ese es mi elixir, ese es mi poder. Cuando lo tomo, veo todo, le digo todo y le ayudo. Puede usted estar en Italia, Francia, Alemania, donde quiera. Aquí tenemos a Luis Fernando. Luis Fernando me está escuchando en estos momentos en Murcia, España. Él hoy día está agradecido a la mesa chamánica, al ritual y al santo bendito del amor, San Antonio. ¿Sabe por qué? Porque él tenía una novia y la pasaba muy bonito. 6 meses duró una relación, cuando de un momento a otro ella le dijo: yo me voy de tu lado porque no sé qué ha pasado, siento que ya no te amo. Y él se puso a llorarle y decirle: no te vayas, ¿qué te hizo cambiar? Yo no te engaño, yo vivo para ti. Y él le dijo: no, no eres tú, soy yo que he dejado de amarte. Entonces él me llamó y me dijo: don Pedro, ayúdeme a que ella regrese, no es una mala mujer. Y yo vi en las cartas que ella tiene un pasado, que dejó un esposo y que dejó a 2 hijos en Bolivia. Y que ellos, al enterarse de que ella tenía una relación, el marido allá, pues no se quedó con los brazos cruzados y le hizo una macumba, le hizo una maldad, le enfrió totalmente, porque él estaba acostumbrado también a que la mujer le envíe dinero. Y esto comenzó a cambiar porque ella no le enviaba como antes, y ahí vino el problema. Amigos míos, usted me está escuchando y me escuchas hace muchísimos años, en España, en Italia, en Francia, en los Estados Unidos. Video llamada. Me vas a conocer, vas a conocer la mesa más grande de América. Yo puedo solucionar tu problema. Prestaste dinero, ¿no? Con las ganas de ayudar a tu familiar, a tu pariente, a tu amigo. Y a lo mejor hasta te prometieron pagarte un interés. Pero hoy no quiere ni el interés, solo quiere que te devuelvan tu dinero. Pero se ponen bravos, no responden tu llamada, te tratan mal, le cobras y se molestan. Esta gente conchuda, esta gente sinvergüenza. Se le tiene que hacer trabajo para que te paguen, si no, lo has perdido todo. 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Abel. Abel me dice: gracias, Abel. Abel estaba sufriendo de una fuerte debilidad sexual y hace más de dos años. Él me llamó y me dijo: don Pedro, ayúdeme, cúreme, quiero tomar el preparado que usted ha mencionado en la radio, el Mishako.
Él envió su fotografía y preparó

0: ese Millaco. Hoy él es un hombre agradecido, porque estaba perdiendo a su mujer, ¿sí? ¿Qué tan importante es la vida sexual en la pareja, en el matrimonio? Sí, señor. No te dice nada tu mujer. Perfecto. No te dice nada. Pero sientes que ya no es la misma de antes. No te atiende bien. Ha cambiado. De cualquier cosita. Se enfurece. Grita. Se molesta. Ya no le importa si llegas a la casa o no llega. Y todo eso te va lastimando porque usted va a trabajar. Pero está débil sexualmente. Ha recurrido por ahí alguna medicina. No funciona. Espiritualmente estás acabado. Estás acabado. Vives con el temor de cualquier momento descubrir que te está traicionando tu mujer. Y lo sientes así. Lo tienes ahí en tu mente. Y eso te atormenta. Y has recurrido hasta el Viagra, pero no funciona. Yo tengo el remedio poderoso, que te lo garantizo. Desde la primera copita va a ver cómo recobra su vigor sexual. Es el tratamiento de 15 días. Nada más. De ahí usted no va a tomar más. Va a curar tus riñones, vías urinarias, próstata, testículo y miembro. Potencia absoluta. Garantía de Pedro Guarnizo. Gracias, amigos míos. ¡Qué hermosos testimonios para el Millaco! ¿Cuántos han recobrado su vigor sexual? Aquí en el Ecuador, muchísimo. Hoy, gracias a que tenemos, pues, en cautiverio estos animalitos, lo protegemos, se reproducen, porque es bien difícil en la montaña encontrar a hoy en día. Hoy quiero decirle a todos ustedes, mis amigos, que tienen esa fuerte debilidad sexual, ahí está la solución. Un remedio muy antiguo de nuestros ancestros, de las comunidades indígenas, que mi familia lo ha venido elaborando. Pero hoy nosotros le damos la garantía porque es personalizado. Es para usted, eso no lo puedes compartir. No lo vas a encontrar en un centro naturista, eso no. 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Amigo, es el mejor remedio para la impotencia sexual. 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Lorenzo de Guamaní, me dice don Pedro, muchísimas gracias. Él está contentísimo. Vendió su casa a buen precio para una deuda que lo atormentaba muchísimo y ha puesto su negocio. Le está yendo muy bien en su negocio. Amigos míos, cuando uno se cura la suerte, todo florece. Amigos que me escuchas en todo Pichincha, en todo Quito me estás escuchando, me escuchas hace años, amigo taxista, amigo obrero, amigo del campo, amigo que tiene su ganadería, que te iba bien, pero hoy tus animales se te mueren. Amigo que sacaste dinero prestado y no puedes pagar al banco. Amigo que me escucha, que tiene su restaurante, que tiene su bodeguita, su panadería. Hoy estás fracasando cada día más. Te hundes cada día más. O ya te hundiste totalmente. Necesitas hoy pararte. Una buena influencia. 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Venir personalmente aquí a Quito. O podemos ayudarte videollamada. Videollamada, sí estoy curando ya hace muchísimos años, desde después de la pandemia. Y es efectivo, porque yo tomo mi ayahuasca, mi San Pedro, y te digo todo. ¿Por qué está indiferente tu pareja? ¿Por qué te dejó? ¿Qué hacer para que regrese? ¿Qué ritual? Lo hacemos. Videollamada, lo hacemos de noche. Para que venga y venga y nunca se detenga. Amigos que me escuchan en Riobamba, Latacunga, Cotopaxi, El Tena. Lisandro me está escuchando en Riobamba y me dice, don Pedro, muchas gracias. Él tenía dos camiones. Un camión chocó, se volteó, hubo hasta un muerto y de ahí todo se fue abajo. Dinero que no puede pagar a la familia, a un banco. Tuvo que vender el otro camión y quedarse con... como chofer y con deuda. Y por último, su mujer lo dejó. Un hombre arruinado, pero que me dijo: don Pedro, yo he tenido suerte, he tenido mis cosas, me han amado, pero hoy como no tengo dinero, no valgo nada, nadie me da la mano. Él vino aquí a Riobamba, aquí se le limpió, se le trabajó, se le dio su secreto, recibió un financiamiento, se compró un camión, lo está pagando. Él no recibió ese dinero para pagar deudas, él no recibió ese dinero para irse de viaje, sino se compró su camión y ahora le va bien. Ahora la mujer le dice: quiero regresar, te amo. Y él dice: no, ya no, porque le demostró que cuando ya no había dinero, pues le dejó. Amigos míos que me escuchan en Riobamba, los que me están escuchando en Alausí, en Guamote, en Pelileo, en El Tena, los que desean atención en Riobamba, puedo atenderle en Riobamba. Pero hay algunos que me dicen: no, don Pedro, videollamada, no tengo tiempo, quiero que veas a mi hijo, a mi esposo, que está en el extranjero, que está en los Estados Unidos, que llevan años y no hacen nada de dinero. Hay que ayudarle. Amigos míos que me están escuchando en todo Quito, amigos que me escuchan en todo Quito, amigo que estás escuchándome en este momento en El Quinche, en Cayambe, sur norte de Quito, me escuchas por años, amigo, y hoy necesitas ayuda, y una ayuda de corazón te la brinda Pedro Guarnizo, porque si quitamos toda maldad, todo daño, usted sale adelante. Amigo empresario, te atormentas y te atormentas, pero ahí no hay ninguna solución. 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

0: La vida es un camino que se recorre paso a paso y cada paso cuenta para llegar a donde quieres ir. Buenos días, Ecuador, buenos días, mundo, ¿qué tal? Buenos días, Quito, buenos días a toda mi linda gente que está ahí en sintonía de la campeona, madrugando, claro, madrugando, de pronto de amanecida, ustedes ya laborando, 4:07, bienvenidos a ser parte del programa Chicherísimo, llegando como todos los días, ya, listos, preparados, recargados de buena energía, buena vibra, sobre todo para ustedes, para motivarlos, hoy día, el último respiro, el último... La última fuerza sería, ¿no? Sí, claro, sí, puede ser, ¿no? Viernes 19 de junio, la última fuerza de la semana, digámoslo así, para los amigos quienes trabajan hasta el día viernes, ya, dele lo último si está de amanecida, ¿ya? Bueno, señoras y señores, a los amigos que madrugan también, ya preparándose para salir a laborar, para salir a buscar el día a día, como siempre, ya viernes 19 de junio, ya, el último día de la semana, para quienes trabajan de lunes a viernes, por decirlo así, ¡claro! Bueno, estamos listos ya, el equipo completo de Chicherísimo, como todos los días, 4:07, y Rolando Imbaquingo, el fantasma DJ también, está presto y dispuesto para programar cada una de las canciones. Buenos días, Rolando, ¿cómo estamos?
1: ¿Qué tal, Majestad Candela? Buenos días. Después de un descanso reparador, pues estamos nuevamente al pie del cañón, como tiene que ser. Un día muy bendecido, un día de mucha producción. Aquí estamos, a través de la campeona América Estéreo, siempre para ubicar grandes éxitos, siempre para ubicar grandes mixes y acompañarles a ustedes rumbo hasta las 6:00 a.m.
0: Como todos los días, perfecto, Fantasma, muchísimas gracias. Querido, queremos agradecer también infinitamente a la gerencia general de América Estéreo por dar nos la dicha de un día más, de una semana, poder culminar con buena vibra, buena energía también. Claro, gracias a la dirección general del doctor Galo Enríquez y Enríquez y a la licenciada Marlene Herrera. Dios le pague por estar acá a ustedes, chicos. Bienvenidos, aquí está su amigo Majestad Candela, listo, preparado también para compartir la buena música hasta las 6:00 a.m. Bienvenidos, esto es Chicherísimo y nosotros desde ya sonando para ustedes, el Ecuador y el mundo entero presente a través de la campeona América Estéreo. ¡Bienvenidos!

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1: Quiero a todos los amigos que estén pendientes, de favor, aquí en el programa Chicherísimo, porque tenemos la pregunta del día de hoy. Pero yo quiero que ustedes sean bien sinceros, claro, bien sinceros, sin decir, o sea, de pronto inventándose, porque hay muchas personas que no les gusta, no les gusta dar a conocer. Pero yo quiero que usted me diga, sin mentiras, sin nada, ya. Si saca, a ver, mi amigo, usted que está escuchando la radio, si usted saca 30 años de su edad, ¿cuántos le quedaría? Sí, por ejemplo, el fantasma. A ver, si retiras fantasma 30 años, ¿cuántos años tendrías?
2: A ver, 15.
1: 15 años. Claro. ¿En serio? Ah, buenazo, güey. 15 añitos nomás, imagínese. Usted, mi amigo, usted, mi amiga, sin mentirnos, ya en serio, vamos ahí hablando como quien dice, hablando la plena. Habilitamos el número de la radio, el 2904-121-2904-127, también el número telefónico, el 098-1498-015, para que nos dé a conocer usted. Sí, si quita 30 años de edad, ¿cuántos le quedaría? ¿Cuántos años tendría? Sí, vamos a participar, señoras y señores. Y a propósito, también usted enviarnos los saludos, que estamos a la orden. ¿Desde dónde? ¿Hacia dónde llegamos? ¿Y hacia dónde queremos enviar el saludo? Encantados de la vida. Recuerde, a través de la campeona, este 104.5 América Estéreo Quito. Para todo el mundo, llegando también a través de www.americaestereo.com. Ya les vamos a dar las notas curiosas. ¿Qué pasa? ¿Qué está sucediendo también en el ámbito futbolístico? En el ámbito, ya todo se prepara para el día de mañana también, el encuentro. Allá, ya, bueno, hay mucho entonces, pero sin embargo, ya les vamos a dar a conocer qué es que mismo pasa, ¿sí? ¿De acuerdo? Señoras y señores, mientras tanto, nosotros.

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1: La atención del fútbol ecuatoriano se centra completamente con la Copa del Mundo 2026, donde la selección ecuatoriana disfruta el segundo partido de la fase de grupos el día de mañana, sábado 20 de junio. En Estados Unidos juega así versus Curazao. Vamos a ver cuánto le damos a Curazao. ¿Unos 3-4 está bien?
2: Creo que le damos unos. El marcador final sería Ecuador 3, Curazao 1. Tenemos todavía una oportunidad. Gracias. Y la última oportunidad sería que Alemania no se presente y clasificamos a la siguiente fase.
1: Que Alemania no se presente, ya, perfecto, son opciones que les podemos dar a conocer a ustedes, chicos. Entonces, el día de mañana juega Ecuador en Estados Unidos a partir de las 19 horas, hora ecuatoriana, y todos vamos a estar pendientes de este partido de fútbol, ya que, pues obviamente, representa a la selección ecuatoriana. Pero mira, Fantasma, lo que tú una vez me dijiste coincide, sobre pues obviamente el equipo ecuatoriano de fútbol, cómo tú puedes observar o cómo tú observas, Fantasma, el equipo ecuatoriano, cuál es la actuación, cuál es el... ¿En serio? Ya ese bucheo lo dice mucho, ¿ah? Pero bueno, sin embargo, no perdamos la fe, no perdamos la esperanza. Estamos en el Mundial, vamos a hacer una buena participación. Obviamente, bueno, nosotros como ecuatorianos, ¿qué tenemos que hacer? Es echarlo fuerza para adelante. Y claro, pues obviamente desde acá nosotros hacer un solo puño para que pues ingrese el balón 3 veces. Y para que, pues obviamente quedemos 3 y nos hagan un golcito, 3-1, dice, ¿cierto?
2: Por lo menos unos 8 tiene que ser, hermano, para ingresar, por lo menos clasificar como mejor terceros.
1: Como los mejores terceros, obviamente. Claro, entonces, mis amigos, ustedes también tienen que, pues obviamente, ponerle fuerza, meterle nieque. Miles de ecuatorianos, quienes se encuentran en los Estados Unidos, seguramente irán también como el primer partido, ¿no? Estadio lleno. Solo ecuatorianos, hermano.
2: Parecía el Monumental, parecía, del Barcelona.
1: Exacto, parecía el Estadio Olímpico Atahualpa. Full.
2: Solamente camisetas amarillas. Y había una manchita nomás de color tomate, ¿no?
1: Exacto, una manchita. Pero sin embargo, esperemos que este día sábado 20, el día de mañana, también vayan a apoyar a la selección, a nuestros grandes amigos ecuatorianos, quienes se encuentran en los Estados Unidos. Pues obviamente, desearle lo mejor del mundo a la Tri y que nos dé el resultado, nos dé la alegría que todos estamos esperando, porque no sería el baldazo de agua que llegando y chao.
2: Ahí sí,
1: mi hermano.
2: Ahí sí, ni vendrán.
1: Yo creo que vamos a hacer un comentario así rapidito. Yo creo que es una Copa del Mundo donde los ecuatorianos, bueno, o si nosotros tuviéramos la oportunidad, tendríamos que esmerarnos o esforzarnos para demostrarle al mundo que se puede.
2: Es que solamente si tú te has fijado en los encuentros deportivos de los varios países, hay jerarquía, hay garra, ahí se nota el compromiso por un país, que sí sudas la camiseta, como decimos en los barriales. Ajá. Él sí suda su camiseta. No lo hagamos solamente por la parte económica, nada más.
1: Exacto, muy bien. Así que, chicos, ojalá nuestra selección ecuatoriana vaya a jugar con amor al país, con amor a Ecuador, y no lo haga por esperar simplemente recibir un mensual o un pago, ¿sí? De esta manera, señoras y señores, va a saltar Ecuador se viene listo ya el equipo ecuatoriano, va a saltar a la cancha, y nuestros grandes amigos de Curazao también se preparan ya. Hoy tenemos un encuentro de maravilloso, señoras y señores. Queremos ver el resultado y pues obviamente vamos a darle toda la fuerza y el ánimo a nuestra querida selección ecuatoriana. Ya vemos el estadio lleno, más del 95% de migrantes ecuatorianos presentes aquí en el estadio, listos para alentar a nuestra patria. Se viene Ecuador, sí señor. Vamos ingresando ya. Ahora ingresa el árbitro, bien, el árbitro central, árbitros lineales, bienvenidos ya. Ahí viene nuestra selección ecuatoriana, encabezado por el arquero, que pues obviamente hoy seguramente nos va a dar a conocer y mucho más. Estaremos narrando ya el partido de fútbol, así que señoras y señores, estar muy pendientes. ¡Vamos! vamos a seguir disfrutando de la buena música. Son las 4:38 a.m. y esto es para ustedes, para que sigan gozando. Y los que están conmigo a través de www.americatv, venga, bailemos un poquito, ¿de acuerdo? Dice.

0: Muchísimas gracias a los amigos que nos envían los mensajes de audio, los mensajes de WhatsApp, también a través del número de la radio al 098-1498-015. Buenos días, América. Les saluda Francisco Granda desde el sur de la capital, aquí trabajando ya. Yo tendría 18 añitos, Master y Fantasma, dice, fuera lindo, dice. Claro, muy bien, a los amigos quienes nos están dando a conocer también la respuesta sobre lo que hoy habíamos preguntado, prácticamente lo habíamos dicho, así rapidito. Si usted tendría que reducir 30 años a su edad, ¿cuántos tendría? Pero en serio, o sea, sin mentiras, sin engaños, seamos sinceros. Yo, por ejemplo, si yo tuviera que retirarle 30 años a mi edad, yo estaría por los 16 más o menos, ¿sí?
1: ¡A mí 16 años! ¡Torta!
0: Bueno, a ver ustedes, ¿cuántos años tendrían? Pues chicos, claro, sería buenísimo regresar a los 30. Ve por acá, nos pone Ricardo Yepes, nos dice, 5 años tendría Ricardo Yepes. Muy bien, usted mi amigo, ¿cuántos años tendría? Usted mi amiga, ¿cuántos años tendría si tuviéramos que restarlo 30 años a nuestra edad? Y claro, para prácticamente ya los pasados de 30 y piquito sería esta pregunta, ¿no?
2: Aprenda a respetar.
0: Eso, ya claro, ya aprenda a respetar esa edad, ¿sí? Perfecto, mis amigos, queremos agradecerles también. Tenemos mensajitos de audio que nos hacen llegar nuestros amigos a través del 098-1498-015. Y claro, se vienen más festejos, aparte de que ya se está disfrutando el Inti Raymi y son fechas espectaculares. Aparte, mira, por acá tenemos una maravilla. Que prácticamente lo vamos ya mismo a realizar un video. Como todos los días hacemos un video medio gracioso, también lo vamos a hacer el día de hoy. Pues obviamente acá tenemos los premios sobre lo que se habían llevado nuestros grandes amigos. Mira, lo lindo y estar pendientes también del programa que tuvimos, que nombraron a una oyente del programa Chicherísimo. Y no se comunicó para que se vaya llevando aquella refrigeradora hermosa, Nofrot, que está aquí en el estudio de la radio, ¿ah?
3: Tenían que estar pendiente todas las programaciones, Majestad Candela, claro. Tanto desde que amanecíamos hasta la parte de la tarde, les anunciamos, les dijimos, estén atentos, por favor, para que estén con la mano en el celular, el oído siempre al parlante de América Estéreo. Pero bueno, así son las cosas, ¿no?
0: Así es, totalmente de acuerdo.
3: Vamos a dar a conocer la ganadora de la cocina sorteada en el programa Vacilando la Mañana, la señora Carmen Sandoval.
0: Yeah.
3: Se lleva esa bonita cocina que ya lo tenemos
0: hermosa,
3: aquí en
0: la hermosa cocina.
3: Acá en el escenario de América Estéreo.
0: Muy bien, perfecto. Chicos, entonces mira que América Estéreo sí cumple y claro, ya estarán también realizando los videos respectivos y subiéndoles a las redes, a las fuentes y páginas oficiales de la radio también, haciendo la entrega de los premios, que se ha hecho una promoción bastante extensa, sí, y claro, la aceptación de ustedes, amigos, quienes el día de ayer me tuvieron acá hasta las 6:30 de la mañana inscribiendo a los participantes. Pero sin embargo, yo no tenía ningún problema, ningún inconveniente, porque para nosotros, encantados de la vida que sean parte de los concursos que América Estéreo hace, pensando prácticamente en esta ocasión en los reyes del hogar, en mamá y papá. ¡Listo! ¡Ya está junto a nosotros! No está con nosotros nuestro compañero también. ¿Qué ha pasado?

0: gracias, bendiciones, gracias para Francisco Granja, también allá en Tumbaco, un abrazo, muchísimas gracias por estar en sintonía de La Campeona. Recuerda, América Estéreo 104.5 llegando para todo el Ecuador y el mundo entero, también a través de 93.3 América Guayaquil. Son las 5 de la mañana con un minuto, señoras y señores, vamos como siempre a recomendaciones importantes. Yo no quiero que usted se desconecte, que no se vaya de la sintonía, quiero que escuche las recomendaciones y enseguida regresamos. Hoy Don Bolo nos ha preparado un programa exclusivo por el Día del Padre y eso es buenísimo, me encanta. Gracias Don Bolo por pensar también en papá y volvemos nosotros enseguida, no se desconecte, ya está acá nuestro compañero, el señor Pedro Guarnizo, bienvenido, volvemos.
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3: Amigos, bienvenidos a una cita con su destino. En su programa Encuentro con lo Desconocido. Muchas gracias, mis amigos. Gracias a todos ustedes. Qué hermoso es despertar cada mañana y recibir mensajes, testimonios, llamaditas telefónicas donde me comentan que hoy su vida ha cambiado, que han conseguido un mejor trabajo, que el negocio ha comenzado a crecer, que las deudas se van pagando. Y otros que me dicen, don Pedro, gracias a usted, pues mi matrimonio se ha salvado. Gracias a usted, mis hijos han vuelto a los estudios. Amigos míos, ese poder maravilloso que Dios nos ha dado, ¿sí? Que muchos de ustedes que en este momento están escuchando el programa se sienten decaídos, destrozados, arruinados, llenos de pesimismo. ¿Y por qué? ¿Cuál es la razón? ¿Cuál es la causa, la circunstancia? Se lo voy a decir. Algunos se han endeudado porque no le pagan en el trabajo, no le pagan. Otros porque lo que cobran no les alcanza. Hicieron préstamos a los chulqueros para pagar las tarjetas. Tarjetas que fueron utilizadas para irse de paseo, para regalar un celular de alta gama, para comprar ropa, para hacer fiesta, para irse de vacaciones. Calcularon mal sus ingresos, se endeudaron y ahora tienen un gran problema, que no saben de dónde sacar dinero. Entonces están como están hoy. Otros que dicen, don Pedro, yo trabajo todos los días trabajo, pero sin embargo solo veo pasar mi dinero. No tienen nada. ¿Y qué hacer? ¿Cómo puedo ordenar mi vida? ¿Cómo debo financiar mis deudas? ¿Qué debo hacer para que me presten dinero? Dicen algunos. Y dicen, yo lo que necesito es suerte. Pero Si la suerte lo tienes con la vida que hoy la tienes, solo que no la aprecias. Toma decisiones equivocadas. Tienes un negocio que está en el suelo, pero sigue sacando dinero prestado para seguir invirtiendo y se sigue cayendo. ¿Qué es lo que debes hacer para levantar ese negocio? Primeramente, hay que hacer un rastreo en las cartas. Hay que ver por qué ese negocio ha decaído tanto. ¿Por qué se fueron tus buenos clientes? ¿Por qué hoy no te pagan los que diste crédito? ¿Qué pasó? Si es un negocio rentable de años, ¿quién hizo el mal? ¿Los envidiosos de tu propia familia? ¿De los que consideras tus amigos? ¿De tus vecinos? ¿De quién? Yo le voy a decir todo. ¿Quién es la persona que te hace daño? 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Me están escuchando en todo el Ecuador, la costa, el oriente, la sierra y también en los Estados Unidos. Muchas gracias, amigos míos. ¿Cuántos amigos que me están escuchando en los Estados Unidos han encontrado un buen trabajo? Porque ellos decidieron buscar ayuda, ¿sí? Me llamaron, se hicieron un rastreo en las cartas, le dije lo que estaba pasando. Participaron de un ritual enviando su fotografía. Ahí está el resultado. Amigos, si no tienes nada, ¿qué vas a perder? ¡Nada! 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En tu apartamento. Usted que me escucha en los Estados Unidos, usted que trabaja mañana, tarde y noche, usted que ya no se ve con su pareja, porque los dos trabajan, y los hijos, sabe Dios, ¿dónde están? Ajuntan el dinero una vez al mes y no alcanza para nada. Para eso fueron tan lejos. Aquí tengo a Daniela. Daniela me está escuchando en los Estados Unidos. Hace 4 años se separó de su esposo Carlos. Y desde ahí empezó a enfermarse la pobre. Perdió un buen trabajo. Hace 6 meses me llamó y me dijo: don Pedro, ¿podré curarme? Y vi y le dije: sí, te vas a curar. Te vas a curar. Me envió su fotografía. Le hice un ritual a través de una videollamada. Le envié sus remedios. Ahora está sana. Y le dije el nombre de la persona que le había hecho daño. Ella me dijo: seguro mi esposo, mi ex esposo. Y le dije: no, la mujer. La mujer, la boliviana con quien él vive. Ella. Sí, por eso se quedó con una fuerte cantidad de dinero. Tuvieron problemas por una casa que tienen aquí en el Ecuador. Ella. ¿Y sabe qué me dijo esta buena mujer? Yo no quiero nada, que se quede con todo. Lo que quiero es estar sana para seguir trabajando por mis hijos. Hoy, gracias a Dios, me dice: don Pedro, tengo un buen trabajo. Con mis hijos tengo un emprendimiento y no va muy bien. Y estoy pensando pronto dejar mi trabajo para dedicarme al emprendimiento, al negocio que tengo con mis hijos. Amigos míos, así. Porque llaman, porque buscan ayuda. Pero usted no hace nada. Usted solo se queja y nada más. O se excusa y dice: así será mi destino. Así será mi suerte. Primero usted, amigo mío. Te llenas de problemas. Busca darle la solución a muchos y te olvidas de usted. Has ayudado a muchos, y cómo te pagaron mal. Has ayudado mucho, pero hoy que necesitas te dan la espalda. Amigos míos, amigos, el problema que tienen ellos que lo resuelvan. Será tu familia, pero ellos tienen que resolverlo. El problema que tiene usted, resuélvalo. Porque el día que usted está mal, ellos no te van a brindar ninguna ayuda. Y ahí te va a doler demasiado. Amigos, necesitan una orientación, un consejo para salir del problema que están atravesando. 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Mariana de Jesús desde Madrid me dice: don Pedro, muchísimas gracias, contentísima. Ella es de Manabí y le está yendo muy bien. Ahora tiene un buen trabajo. Estaba delicadita, pues ahora con los remedios está sana. Y me dice: don Pedro, en 60 días estoy por el Ecuador. Es el cumpleaños de mi madre y le voy a dar una sorpresa. ¡Qué hermoso! Amigos míos, el querer es poder. Usted que me escucha hoy en todo el Ecuador, usted que tiene un problema que no le permite dormir, usted que trabaja en el mercado y que consideraste a tus compañeros, porque llevas años trabajando cerca a ellos, tus mejores amigos, pero son hipócritas, ya te has dado cuenta, te han traicionado. Yo le voy a ayudar a salir, porque tu negocio está en el suelo, hay que levantarlo. Amigos que tienen sus restaurantes, sus talleres, usted que se dedica a la agricultura, a la ganadería, a la pesca, usted que siente que algo malo le está sucediendo, porque cómo se esfuerza, y muchos creen porque trabajan más van a ganar más. No es así. En tu caso no es así, ¿verdad? Trabajas y trabajas y no puedes salir de las deudas. Yo te ayudo para que trabajes menos y ganes más. Yo te ayudo para que tu emprendimiento sea un éxito. Yo te ayudo si hoy quieres vender tu casa, tu carro. 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Camila. Camila me dice gracias. Camila pasaba enfermita con su diabetes, terrible. Su mamita, pues, se fue de esta vida sufriendo de la diabetes. Entonces ella dijo: ahí también iré yo, ese es mi destino. Pues yo le dije que no, que la diabetes podemos tratarla y hasta curarla si usted lo decide. Y así comenzó con las terapias, con los remedios de plantas, de hierbas. Ahí está, ha subido de peso, ya no le duele sus huesos, están bien sus riñones, ya no se aplica insulina. Está contentísima. Amigo mío, es que el remedio que preparo son remedios personalizados. Aquí no hay jarabes, colorantes, preservantes, saborizantes, nombres americanos. No, no. El remedio es lo que usted va a preparar con sus manitos. ¿Sí? Son plantas que la va a encontrar en los mercados, los que viven en el campo, o puedan adquirirle fácilmente. Amigos, ¿cuántos han evitado una operación? ¿Cuántos han botado cálculos renales? ¿Cuántos amigos que les dolían los huesos hoy con normalidad caminan y trabajan? Todo está aquí en la mente. Pon fe. El remedio que te cura, el remedio que te sana, que no tiene ninguna contraindicación, lo voy a enviar a usted, ¿sí? Envíeme su foto, su nombre y su dirección. Y si usted puede prepararlo, pues te doy la receta. Amigos míos, todo se puede. Quiero que me recuerdes toda tu vida. Quiero dejar mis legados, mis conocimientos. Soy el chamán de América, Pedro Guarnizo, que sé que mi nombre es conocido porque llevo muchísimos años, desde que tengo uso de razón, al lado de mi padre, curando. Y, amigos, este programa es transmitido no solamente en esta prestigiosa emisora, sino en muchas que se encuentran en el extranjero. Y usted hoy también puede encontrarnos en el Facebook, en Instagram, en el TikTok. Búscame como Pedro Guarnizo Oficial. Como Pedro Guarnizo Oficial, el supremo chamán de América. Gracias, amigos míos. Gracias, Mariana, Andrés, Lorena, Víctor. Gracias, lindos mensajes, testimonios maravillosos. Porque hoy están disfrutando del amor, ese sentimiento tan hermoso, tan lindo. Pero que cuando duele, duele, ¿no? ¿Por qué? Por la traición, por el engaño, por la mentira que descubrieron. Pero la vida continúa. ¿Quieres olvidar ese amor? 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Un tecito de hierba del olvido. ¿Quieres que te corresponda? Porque lo necesitas en tu vida. Porque hay muchas promesas. Hay muchas cosas que han hecho juntos. Hay hijos de por medio. Hay deudas que pagar. 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Rigoberto nos está escuchando en el sur de Quito. Y me dice, gracias, don Pedro, ayer vendió su carrito. Ya lo llevaba ofreciendo hace varios meses. Envió la fotografía hace 4 días. Se hizo el ritual, se le envió un secreto y ya vendió el carrito. ¡Qué bueno! Pamela me está escuchando en Riobamba, Pamela, y me dice, muchas gracias, don Pedro, por haber curado a mi madre. ¡Qué lindo! ¡Qué hermoso! Amigos míos, estamos muy felices, ¿sí?, de poder ayudar. El señor Alejandro de Alausí, él pidió ayuda por su hijo. Su hijo estaba preso. Y ya iba a ser deportado. Aquí la familia llorando porque allá no lleva ni 2 años y medio. Con una deuda. Allá tiene la esposa y 2 hijos. Todos se arriesgaron. Para nada. Entonces dijo, ayúdeme a que se quede un tiempo. Le hemos ayudado. Él está en libertad. Está trabajando. Y se va a quedar, dice, solo 2 años y regresa. A muchos compatriotas le está yendo muy mal en los Estados Unidos. Y se arrepienten de haberse ido tan lejos, donde la vida es tan cara. Ganan mucho, pero gastan bastante también. Pero amigos, ya están allá y puedo ayudarlos. 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Aquí tenemos desde Aloha, Mateo me dice, muchas gracias, don Pedro. Karina regresó a la casa. Qué bien. Brian de Guamaní me dice, don Pedro, pues ya estoy trabajando gracias a su ayuda. Valeria trabaja en el mercado mayorista. Ahora ya no va a su puesto temerosa, nerviosa, ¿no? Ahora va alegre, cantando, feliz de la vida. Le han dado crédito y está saliendo de a poco de sus deudas. 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
0: Minutos, momento de seguir bailando, momento de seguir disfrutando. Vamos a gozar, señoras y señores. Aquí estamos, Chicherísimo, por la

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1: Muy bien, señoras y señores, ya estamos listos para recibirle como se lo merece a nuestro querido compañero. Ya está preparado también, listo y claro y dispuesto para programar las canciones. Hoy un día especial va a hacerlo por el Día del Padre. Pero mientras tanto quiero enviar un saludo para Tatiana. Hola Tatiana, buenos días, ¿cómo estás Tatiana? Espero que bien. De parte de tu hermano Eric, que están viajando al norte, todo al norte. Que les vaya bonito, que les vaya excelente. Eric, por favor, cuídale mucho a la hermana, porque en el norte llueve mucho, ¿eh? Tener cuidado. ¡Listo! Bueno, por acá vamos a darle rapidito antes de invitarle a Don Bolo. Regáleme un minutito, Don Bolo, sí. Recuerde que el Día del Padre se celebra el tercer domingo de junio desde el año 1972 en Estados Unidos, fecha en la que posteriormente fue adoptada de manera oficial para la mayoría de países de Latinoamérica, sobre todo incluyendo Ecuador, México, Colombia, Argentina, aunque la iniciativa comenzó mucho antes, pues obviamente se realizó y se celebró el 19 de junio del año 1910 en el estado de Washington. Sin embargo, tuvieron que pasar más de 60 años para que el presidente Richard Nixon firme prácticamente ya el acuerdo institucional de esta fecha a nivel nacional y mundial. Lo hemos dado rapidito esta nota curiosa. ¿Por qué? Porque Don Bolo se viene para festejar a papá. ¡Buenos días, Don Bolo! ¡Bienvenido!
2: Ellos tienen un papito, ninguno como el mío. Hijitos de Dios, buenos días, ¿cómo están, señores, señoras, señoritas y chiquillos? Aquí su servidor Don Bolo llegando con un merecido homenaje, merecido tributo a el rey del hogar, el único que la señora se enoja 3 días antes para olvidarse del regalo. ¿Serán solo pretextos o será que en cierto se enojan para no darle el regalo? Por ahí dice, creo que este día no me van a festejar. ¿Por qué? Porque no han pedido dinero para comprarme el regalo, hijitos. Buenos días, hijitos de Dios. Saludos a todos los papitos, a los papacitos y también a los papachotes del Ecuador y el mundo entero en este día especial. Hoy viernes estamos homenajeando ya porque el domingo tenemos que festejar ya lo grande. Buenos días, Don Fantasma, papá, Don Fantasma, buenos días. Don Majestad, buenos días, hijito de Dios. Señoras y señores, yo he llegado hoy para festejarle a papito con las canciones que siempre vengo a ponerles la diferencia musical en el programa Chicherísimo a través de la campeona América Estéreo. Suena el primer tema. ¡Así que lindo!

dice Edison Garzón para mi linda gente de Nono, a todos los papitos quienes disfrutan, esto suena y dice así. ¡Ah, sí!

Buenos días, papacito, DJ Tempra. Buenos días, la doctora Evelyn. Dicho una chocolita de ser por el Día del Padre. Ya mismo le vamos, ovejas. Siguiente tema, dice...

linda canción. Bueno, para romper el hielo, de pronto muchas anécdotas, muchos recuerdos, muchos sentimientos también. Por acá el cariñoso dice, papá, si los hijos ni son de él, dice.

0: Cagi.
1: No!
0: ¿Cómo dice?
1: Sigo siendo el rey.
0: Ahí nomás ya mucho sentimiento, hijitos de Dios. Hoy he llegado a programar canciones y festejar y desearle un feliz día a papito. Que pasen bonito, compartan. Por favor, hijos, pórtense bien. Si tienen una estrellita en el cielo, ya saben, nunca le saque del corazón, que siempre está plasmado, papá, en la vida. ¡Van, hijitos! ¡Me voy! ¡Hasta el día de mañana! Dice.
2: Oiga, don Bolito, gracias, ¿no? Por esas canciones que usted viene todos los días trayéndonos para programar. Y pues de pasito enviamos un abrazo inmenso para todos los padres del Ecuador y del mundo, para los que tienen esa dicha de tener un padre.
0: Sí, fantasmita, tranquilo, hijito de Dios, así es la ley de la vida. Vuelvo y lo repito, hijito, papito, siempre está en el corazón. Solo que te olvides, ahí va a dejar de estar, papito, hijito. Fuerza, fuerza, fantasmita.
2: Feliz
0: fuerza,
2: día para mi hermano, para Washington Javier Imbaquingo, para mis cuñados también, para Dieguito, para Vladimir, para José, para Eduardo Almagro, para todos los amigos que siempre están pendientes del programa. Gracias, un abrazo y feliz día a todos los papitos.
0: Eso, desde ya, feliz día, fantasma. Un papá también, un papá bien responsable, hijito.
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0: Milton Andrade también ya están en el recorrido con los grandes amigos de la Cervecería Nacional. Que les vaya bonito, que tengan un excelente viernes.
1: Saludos cordiales también para las chicas del Colegio de América, en especial para la ruta número 3.
0: ¿Para la quién?
1: Para la ruta número 3.
0: Ah, ya, ok. Perfecto, por acá también queremos enviar el saludo para Ángela, para allá en Peluquería Unisec A y B. Saludos, un abrazo fuerte para todos nuestros grandes amigos, para Luis Mix. Hola, Luis. Saludos, un abrazo también. Excelente viernes, nos vamos, Fantasma. Y claro, a festejarlo, pues obviamente que le festejen, Fantasma. Bonito.
1: Gracias, majestad, y usted también, que próximamente va a ser padre también.
0: Eso, padre.
1: Sí, papito.
0: Ay, ay, pensé que padre.
1: Bueno, nos vamos, majestad Candelia, el día lunes, si Dios nos permite, nuevamente nos reencontramos, nos escuchamos a través de la campeona América Estéreo.
0: Perfecto, el último para mi amigo, para Pedro Patín, un abrazo fuerte, que le vaya lindo. Con esto nos vamos, señoras y señores, que tengan un maravilloso fin de semana, que pasen bonito, que Diosito les cuide y festejen a papito, sí, festejen a papá, no se olviden nunca del rey del hogar. Siempre, oye, propagandas un mes por el día de la madre, pero mira, del padre yo no escucho nada,
1: hermano. Ni en el colegio ni en la escuela han mandado a pedir la cuota.
0: No. Perfecto, bueno, al menos nosotros nos vamos a tener que festejar. Listo, señoras y señores, con esto nos vamos. Se viene a continuación el programa informativo Buenos Días América, con la conducción del licenciado Jorge Washington Yacato, el licenciado Ramiro Díaz en la consola Master, Gabo Zarzosa DJ, con la dirección general del doctor Galo Enríquez y Enríquez. Nosotros nos vamos hasta el

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3: Hola, ¿qué tal? Muy buenos días, buenas tardes, buenas noches. Amigos oyentes de la gran cadena Radial América en el Ecuador y el mundo. Qué gusto, placer enorme, como siempre, encontrarnos una vez más en esta jornada de trabajo correspondiente a día viernes, último día laborable en la presente semana. Gracias a Dios, ya es viernes. Estamos en fecha 19 del mes de junio de 2026. Listos, como es característico, para compartir con ustedes hasta las 9 de la mañana en punto los hechos noticiosos más destacados en el ámbito local, nacional, internacional, deportivo y también las entrevistas. A nombre de Ramiro Díaz, Gabriel Zarzosa y este servidor, Jorge Washington Ñacato, les damos la más cordial bienvenida a este boletín de noticias. Gracias a todos ustedes por acompañarnos día a día en las diferentes frecuencias en el Ecuador y el mundo y ponernos en el primer lugar de sintonía de todos los informativos del país. Estamos en Ibarra a través de América Ibarra en la frecuencia 89.1 FM estéreo. América Tulcán, llegando a la parte sur del hermano país de Colombia en 89.7 FM estéreo. América Guayaquil, 93.3 FM estéreo. También nos retransmite Presencia Ecuatoriana en Nueva York, en Costa Visión Radio en Chicago, Estados Unidos, y nos pueden seguir también a través de diferentes frecuencias en España. Nuestro canal de televisión en el internet, América TV, permanentemente activado, habilitado. Mañana fría, como ya es característico en la ciudad de Quito. El cielo capitalino se divisa con la poca claridad que tenemos a esta hora, semidespejado. Temperatura ambiente estimada de 8 grados centígrados. Abrigarse para evitar contratiempos en nuestra salud en esta jornada fría de viernes. Saludamos, por supuesto, también a todos los directos oyentes que ya nos dispensan con su sintonía en el sistema de transporte público, transporte comercial, de taxi, escolar, institucional, liviano, pesado, en fin. Todos tienen la sana costumbre de llevarnos en sus vehículos en la frecuencia 104.5 FM estéreo, América Quito. A los conductores, por cierto, por favor, conducir con mucha precaución, mucha responsabilidad en las diferentes vías y avenidas en la ciudad de Quito, sobre todo en las vías consideradas rápidas como la Simón Bolívar, la Ruta Viva y la Autopista General Rumiñahui. Hay muchos tramos en las que las vías se encuentran en muy mal estado y eso también hay que tomar muy en cuenta para evitar siniestros de tránsito. Estaremos compartiendo con ustedes una importante agenda de invitados que hemos preparado para esta jornada noticiosa. Dialogaremos a primera hora con Darío Paladines, activista en materia de movilidad. Con él estaremos pasando revista a la denominada tercera placa que el municipio de Quito, con su alcalde Pavel Muñoz, anunció con bombos y platillos desde hace varios meses su aplicación y ahora desiste. También estará en esta mesa de trabajo Mercy Manovanda, transportista del sector urbano. Con ella estaremos pasando revista a la posición del transporte urbano en Quito de un subsidio permanente para los transportistas y no que sea temporal, como plantea el alcalde Pavel Muñoz, con recursos de los quiteños. Max Campos, ex viceministro de gobierno. Con él pasaremos revista la ley que fue aprobada hace pocos días en la Asamblea Nacional y que tiene que ver con sancionar como delito el mal uso del uniforme o de los uniformes de la fuerza pública. También estará en esta mesa de trabajo Jean-Paul Pinto, analista de temas de seguridad. Estaremos pasando revista el tema que tiene que ver con el ataque al aeropuerto de la ciudad de Guayaquil y también con el último decreto ejecutivo del presidente de la República, Daniel Noboa, de tener participación de militares extranjeros en una cooperación con nuestros militares para combatir al crimen organizado. Estará en esta mesa de trabajo también Anabel Guerrero, ex vicepresidenta del Colegio de Abogados de Pichincha, Pasaremos revista al concurso de jueces de la Corte Nacional de Justicia que se debe apurar a través de la judicatura. Estaremos conversando también con Michael Aulestia, concejal del municipio de Quito. Pasaremos revista a la desviación de recursos públicos que se pretende desde el municipio para cumplir con la compensación a los transportistas hasta diciembre de este 2026. Son las 6:09 a.m. El Mundial de Fútbol continúa y ya uno de los anfitriones, me refiero a México, es el primer clasificado a 16avos de final. Una selección mexicana que hace soñar a los mexicanos para ir hasta lo más alto en este mundial. Hoy se desarrollarán algunos partidos para cerrar la semana. Está previsto el partido entre Estados Unidos, otro de los anfitriones, frente a Australia. También se registrará el cotejo de Escocia frente a Marruecos, un duro partido. Brasil recibirá a Haití. En el papel, Haití, una selección débil, pero vamos a ver qué es lo que pasa. Y Brasil está obligada a ganar para pasar a la siguiente fase. Y un sudamericano más, Paraguay, que sufrió un revés en su debut con una goleada de Estados Unidos, ahora recibirá a Turquía. Y también el profesor Gustavo Alfaro, que dirige esta selección paraguaya, está obligado a ganar para tener alguna posibilidad de entrar como mejor tercero, aunque esto está bastante complicado. Inclusive para Ecuador, primero tendría que ganar a Curazao mañana con una goleada, haría 3 puntos, y si es que no gana Alemania, prácticamente estaría eliminado con 3 puntos, porque hay selecciones que ya harían 4 puntos y entrarían al pool de equipos o de selecciones que estarían intentando ingresar a los 16avos de final como mejores terceros, teniendo 4 puntos, así que a la selección no le alcanzaría teniendo 3 puntos y perdiendo con Alemania. Así es que hay que ponerse pilas al seleccionado, o al seleccionador más bien argentino, que dirige la selección ecuatoriana de fútbol, el señor Becasese, que ha tenido durísimas críticas, y ojalá haya escuchado esas críticas, que ya no solamente salen de Ecuador, sino salen de otros países del mundo, incluido su país, que es Argentina. Así arrancamos entonces este servicio de noticias.
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3: Son ya las 6:11 a.m, tiempo de poner a consideración de ustedes los principales titulares. Presidente Noboa ratifica existencia de conflicto armado interno. Ejército recibe aeronaves para operaciones militares. 2 menores vinculados a balacera en el aeropuerto de la ciudad de Guayaquil. Topo y Patucho Celso fueron extraditados a Estados Unidos. Hospitales de Santa Elena reciben 16 cunas neonatales. Y la Comisión Cívica, que vigila el concurso de fiscal general, detecta diferencia de 6.5 puntos en méritos para el doctor Carlos Alarcón, actual fiscal general del estado. Estas y otras novedades noticiosas las compartiremos con ustedes en detalle en este servicio de noticias de Buenos Días, América.
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2: ¡Buenos días!
3: Son ya las 6:13 a.m. en todo el Ecuador continental, una hora menos en la región insular en esta fría mañana de día viernes, último día laborable en la presente semana. Inmediatamente ponemos a consideración de ustedes el detalle de las noticias más importantes de carácter nacional. Mucha atención. La muerte de Carlos Alberto Suástegui Villanueva, alias Cachete, durante el ataque armado ocurrido la tarde de este miércoles 17 de junio en el aeropuerto José Joaquín de Olmedo de Guayaquil, generó dudas sobre el paradero de su cuerpo tras el hecho. Este jueves 18 de junio, durante una rueda de prensa realizada en San Borondón, el ministro del Interior, John Reinberg, aseguró que el cadáver no se perdió y que se cumplieron todos los procedimientos legales correspondientes antes de que fuera entregado a los familiares. ¿Qué ocurrió con el cuerpo de alias Cachete? Fue la pregunta que rondó gran parte del día de ayer. Según explicó Reinberg, tras el ataque, el herido fue trasladado inicialmente en un vehículo de auxilio a varios centros médicos. Entiendo que un vehículo que prestó el auxilio lo llevó a unos centros médicos donde no quisieron recibirlos y posterior a eso lo ha llevado para allá, el Triunfo, donde lo recibieron en una casa de salud y donde se cumplió con el procedimiento legal, indicó Reinberg. El ministro señaló que la autopsia se realizó en el cantón El Triunfo, en la provincia del Guayas, y que posteriormente el cuerpo fue entregado a la familia. Por este caso permanecen detenidos dos adolescentes de 15 y 16 años, mientras las investigaciones continúan para determinar las circunstancias y motivaciones del ataque. Aunque el ministro descartó que el cadáver se haya extraviado y aseguró que se realizó una autopsia antes de la entrega a los familiares, no precisó qué centro de salud habría rechazado, indicó el ministro. También detalló en qué casa de salud o dependencia se practicó la autopsia en El Triunfo, ni explicó por qué el procedimiento forense se realizó en ese cantón y no en la ciudad de Guayaquil donde ocurrió el ataque.
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3: Seguimos con más información a esta hora de la mañana. Son ya las 6 de la mañana con 15 minutos. 6 horas 15 minutos en todo el territorio continental ecuatoriano, una hora menos en las Islas Galápagos en esta jornada de viernes. El gobierno nacional entregó este jueves 18 de junio 3 helicópteros Airbus H225 y un avión multipropósito PZL al ejército ecuatoriano como parte del fortalecimiento de las capacidades operativas de las Fuerzas Armadas frente a las amenazas del crimen organizado. La ceremonia se realizó en el Aeropuerto General Ulpiano Páez en Salinas, provincia de Santa Elena, donde el presidente Daniel Noboa Acín anunció una nueva etapa de ofensiva contra las estructuras criminales. Y es que la incorporación de las aeronaves ocurrió el mismo día en que Noboa emitió el decreto ejecutivo 424, mediante el cual ratificó la existencia de un conflicto armado interno en Ecuador. La normativa establece mecanismos de cooperación internacional en materia de seguridad, contempla posibles beneficios para militares, policías y civiles que participen en operaciones de defensa del Estado y fortalece la coordinación con países aliados. En ese contexto, el presidente anunció que Ecuador ampliará el trabajo conjunto con organismos internacionales de inteligencia para combatir amenazas vinculadas al crimen transnacional. Vamos a trabajar como nunca antes en cooperación con varias naciones para acabar con una amenaza que no es solo una amenaza al Ecuador, sino una amenaza a la región, señaló. Según el presidente Noboa, la decisión es el resultado de varios meses de gestión y conversaciones con gobiernos aliados, entre ellas reuniones mantenidas recientemente con autoridades de Estados Unidos. Esta medida es resultado de meses de trabajo, especialmente durante nuestra última reunión en el Pentágono, afirmó el presidente Noboa.
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3: son ya las 6 de la mañana con 17 minutos, 6 horas 17 minutos en todo el Ecuador continental, una hora menos en la región insular. Más información de carácter nacional, mucha atención. Tras ser capturado en Bogotá y expulsado por las autoridades colombianas, Ronald Javier Macías, alias Javi, hermano de alias Fito, llegó este jueves 18 de junio a Ecuador para enfrentar procesos judiciales vinculados con lavado de activos y presuntos nexos con la estructura criminal de los choneros. Alias Javi arribó a Guayaquil la noche de este jueves bajo un fuerte resguardo de seguridad. Con las manos esposadas y equipado con casco y chaleco antibalas, descendió del avión que lo trasladó desde Colombia tras aterrizar cerca de las 22:30 minutos en una autopista de aeropolicial. En el lugar lo esperaban el ministro del Interior, John Reinberg, así como altos mandos de la Policía Nacional, entre ellos el comandante general Pablo Dávila. Reinberg, en declaraciones a la prensa, informó que alias Javi será trasladado a la cárcel del Encuentro en la provincia de Santa Elena y que desde allí enfrentará un proceso de extradición a Estados Unidos, tal como pasó con el delincuente Fito. Según el funcionario, alias Javi era uno de los principales objetivos de las autoridades ecuatorianas y permaneció más de un año prófugo mientras era investigado por presuntos vínculos con delitos de lavado de activo y delincuencia organizada.
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3: Son ya las 6:19, 6:19 en todo el Ecuador continental, una hora menos en la región insular. Vamos con temas políticos. Nombres simples que pretenden atraer a electores con conceptos de unión, de cambio, de belleza, de renovación, de progreso, son las alianzas más comunes para las elecciones seccionales en Ecuador, donde los partidos o movimientos políticos nacionales no logran imponerse solos frente al poder local. Para muestra, un botón: Por ti, Urdaneta, mi tierra amada, un eslogan que se utiliza localmente. Solo el 35% de alcaldes y prefectos del país proviene de un solo partido o movimiento político nacional, es decir, 89, de los cuales 78 son alcaldes y 11 prefectos. El resto provienen de alianzas entre tiendas nacionales y entre estas y movimientos locales. El caso más extremo registrado en 2023 es la alianza Unidos por los Ríos. Listas 1, 3, 4, 17, 20, 21, 23, 25, en la que construyeron 8 partidos o movimientos: Centro Democrático, Partido Sociedad Patriótica, Pueblo, Igualdad y Democracia, Democracia Sí, Creo, Suma y Construye. Juntos ganaron 2 puestos de los 14 que estaban en juego en esa provincia. Se llevaron las alcaldías de Baba y Vinces. Manabí es otro de los casos particulares donde la identidad local se impone. Así, la Alianza por la Unidad Manabita, que agrupa a los movimientos locales Caminantes y Movimientos de Unidad Primero, se unió con el Partido Social Cristiano y con Suma para las elecciones seccionales. De las 6 alcaldías que ganó, de un total de 23 cargos en competición, 4 fueron con autoridades reelectas. Además, para obtener otros 2 cantones, esta alianza se amplió e incluyó a los movimientos cantonales, transformándose en Alianza por la Unidad Bolivarense y Alianza por la Unidad Rocaforense. La Revolución Ciudadana, que es potente en Manabí, también tuvo que competir bajo la Alianza RC Sí Podemos, lista 572, para obtener 7 alcaldías, de las cuales 3 fueron reelección. En El Oro, el Movimiento Sur Unidos Regional, liderado por el prefecto reelecto Clemente Bravo, ganó también las alcaldías de El Guabo, Pasaje, Santa Rosa y Zaruma.
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3: Seguimos con más información a esta hora de la mañana. Son ya las 6:22. 6:22 en todo el Ecuador continental, una hora menos en las Islas Galápagos. La Comisión de Justicia y Estructura del Estado continuó este jueves 18 de junio el análisis del proyecto de ley orgánica reformatoria al Código Orgánico de la Función Judicial, previo a la elaboración del informe para segundo debate. En la sesión participaron los expertos Robinson Patajo, docente de la Universidad de las Américas UDLA, y Juan Francisco Cárdenas, especialista en Derecho Constitucional, quienes expusieron observaciones sobre los procedimientos disciplinarios que aplica el Consejo de la Judicatura. Patajo señaló que la propuesta busca fortalecer la eficiencia en la gestión administrativa de la función judicial. Sin embargo, advirtió la necesidad de garantizar plenamente derechos fundamentales como la presunción de inocencia y el derecho a la defensa de los servidores judiciales sometidos a procesos disciplinarios. Entre sus observaciones, indicó que la norma debería precisar mejor las causas que justifican el inicio de un procedimiento sancionador y revisar los plazos establecidos para la presentación de pruebas, ya que podrían resultar insuficientes para una adecuada defensa. Además, recomendó aclarar los distintos procedimientos previstos para funcionarios judiciales jueces, fiscales, defensores públicos y abogados en libre ejercicio de la profesión.
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3: A las 6 de la mañana con 23 minutos, 6 horas 23 minutos en todo el país continental, una hora menos en la región insular. Más información. La Comisión Cívica de Seguimiento al Concurso a Fiscal General del Estado reveló que hay diferencias en los puntajes de la calificación de mérito sobre 50 puntos de 4 postulantes. Uno de esos casos sería el del actual fiscal general del Estado encargado, Carlos Alarcón, quien está en funciones desde el 4 de octubre de 2025. En un informe de la Comisión de Selección del Consejo de Participación, difundido el 8 de mayo del 2026, se reveló que tras la calificación de la prueba de méritos, Alarcón obtuvo una nota de 46.5 sobre 50 puntos. Con este puntaje, el actual fiscal pasó a formar parte de los tres mejores puntuados hasta esa fecha, junto con la jueza penal de la Corte Nacional de Justicia, Daniela Camacho, evaluada en 48 sobre 50, y la jueza Inés Maritza Romero, quien obtuvo 46.75 sobre 50, y tras la recalificación, esta última postulante subió a 47.25 puntos. Sin embargo, el informe de la Comisión Cívica de Seguimiento otorga a Carlos Alarcón solo 40 puntos en méritos, concluyendo que existe una diferencia de 6.5 puntos con respecto a la calificación otorgada por la Comisión del Consejo. Así está en el documento del 13 de mayo de 2026.
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4: Las 6 de la mañana con 23 minutos, damos lectura a este boletín de prensa. Quito recuperará una fuente de abastecimiento de agua potable que permaneció fuera de operación durante 5 años. La reconstrucción de la captación Blanco Chico, ejecutada por la empresa pública metropolitana de agua potable y saneamiento EMAPS Agua de Quito, permitirá reincorporar 700 litros por segundo al sistema Papayacta integrado en beneficio de cerca del 45% de la población del distrito metropolitano. El alcalde de Quito, Pavel Muñoz, realizó este jueves 18 de junio de 2026 un recorrido técnico por la obra que registra un avance del 93% y que se construyó para reemplazar la estructura que fue destruida en julio de 2021 por una crecida extraordinaria del río Blanco Chico. La captación está ubicada en la Reserva Ecológica Cayambe Coca, en las faldas orientales de la cordillera andina en la provincia del Napo, y forma parte de la fase de bombeo del sistema Papayacta integrado que abastece el norte de Quito y a las parroquias de Cumbayá, Tumbaco, Puembo, Pifo, Cheque, El Quinche, Yaruquí y Tababela. Para recuperar esta fuente, EMAPS ejecuta una intervención que incluye la construcción de una nueva estructura de captación y la instalación de una línea de conducción a través de un túnel de 640 metros excavado en roca. La inversión es de $726,000 con un plazo de ejecución de 445 días. Una vez concluidos los trabajos previstos finales de este mes, se realizarán las pruebas hidráulicas para el inicio de las operaciones. En el marco del recorrido técnico, el alcalde inspeccionó las acciones de monitoreo de calidad del agua. En este punto se instalaron boyas multiparamétricas que permiten el monitoreo en tiempo real. En este año se incorporaron 3 equipos para la detección y monitoreo de microalgas y cianobacterias dentro de un proyecto conjunto con la Universidad Central del Ecuador y la Escuela Politécnica Nacional. Esta tecnología permite observar la presencia de estos microorganismos y su evolución dentro del embalse. La información que generan estos equipos permite anticipar cambios en la calidad del agua y activar medidas de control con mayor oportunidad, lo que incide directamente en la continuidad del servicio para la ciudad.
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3: Avanzamos en el tiempo, son ya las 6 de la mañana con 27 minutos en todo el Ecuador continental, una hora menos en la región insular. Gracias por dispensarnos con su sintonía a todos los conductores que están en diferentes ramas del transporte en esta ciudad y en el país. Seguimos con más información a esta hora de la mañana. Está previsto que en octubre de 2026 comience en Ecuador un nuevo periodo de estiaje, esto es, cuando por menores lluvias caen los caudales de los ríos. Con esto, la generación de las centrales hidroeléctricas del país cae drásticamente. Normalmente, el estiaje en Ecuador suele extenderse hasta marzo del siguiente año. Es difícil proveer la fuerza de este nuevo estiaje, pero según los análisis de escenarios hidrológicos que ha hecho el gobierno de Daniel Noboa, se prevé que el déficit de generación eléctrica en este periodo de bajos caudales podría llegar hasta los 1.300 megavatios de potencia, dice el ministro de Energía Juan Carlos Brum. Esa cifra de déficit puede variar según la fuerza del estiaje. Ese es el escenario más catastrófico que podría ocurrir, pero no es un hecho, dice el viceministro de Energía Javier Medina. Se trata de una potencia similar a la que tiene Coca-Cola Sinclair, con 1.500 de potencia de megavatio, la hidroeléctrica más grande del país, que cubre alrededor del 25% de la demanda del país. Y es que en época de lluvias, como la que vive actualmente el Ecuador, la generación hidroeléctrica aporta con la mayor parte de la demanda de energía y no hay riesgos de apagones. Por ejemplo, entre el 1 y el 16 de junio de 2026, las centrales hidroeléctricas aportaron con el 87% de la demanda de energía del país. Eso representa 3.822 megavatios de potencia en promedio. Y es que, sin embargo, en época de estiaje, ese aporte hidroeléctrico se desploma. Y es cuando el país necesita recurrir a más generación termoeléctrica que funciona con combustibles como el diésel. Vamos a la pausa.
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8: Son ya las 6:33 en todo el territorio continental ecuatoriano, una hora menos en la región insular en esta jornada de labores correspondiente a viernes, último día laborable en la presente semana. A esta hora recibimos ya en esta mesa informativa a Darío Paladines, activista en materia de movilidad, a quien le agradecemos por atender esta invitación. Darío, gracias por estar en esta mesa de trabajo. Te hemos invitado para hablar sobre la denominada tercera placa que el alcalde de Quito, Pavel Muñoz, públicamente dijo que no se aplicará y se suspende, al menos de parte del municipio, la aplicación de este proyecto denominado la tercera placa, debido a que la Agencia Nacional de Tránsito emitió una resolución asumiendo de forma exclusiva esta competencia, es decir, que la tercera placa se aplicaría desde la ANT a nivel nacional en definitiva. ¿Cómo lees tú este episodio que para el alcalde de Quito, Pavel Muñoz, era uno de los proyectos importantes? Bienvenido, buenos días.
9: Gracias, Jorge, Ramiro, el resto de equipo de Radio América y por supuesto al país un abrazo inmenso. El cálculo político prima en nuestras autoridades. Así lo leo yo, así lo leo. En todos. El cálculo político prima en absolutamente todos. En esta época electoral todos son amigos, a todos les interesa rebachar las vías, generar propuestas, suspender otras, proyectos, bandera como el que acabas de mencionar. Esta tercera placa, que es un dispositivo, básicamente sería un TAC que quieren implantar a todo tipo de vehículos para saber la geolocalización y determinar cuál es el margen o nivel de velocidad al cual se moviliza tu vehículo. También saber o vincularlo con los dispositivos o peajes que existen dentro de la urbe. Y estos son puntos que realmente nos preocupan como ciudadanos.
8: ¿Por qué?
9: Porque esto es de Ecuador y resulta que hace una semana y media salió a la luz que resulta que un expresidente de la mano de un ex servidor policial conversan, se graban entre ellos y sacan a la luz mencionando de que vinculan a una empresa pública de seguridad en Guayaquil, y el expresidente le dice al servidor policial: ¿sí tenemos cámaras en esa casa? Sí. ¿Sabemos quiénes son? Sí. ¿Escuchas telefónicas o interceptación de llamadas telefónicas, valga la redundancia? Sí. Este tipo de hechos, que son de conocimiento público, nos permite dar a conocer de que no existirían, por supuesto, garantías para implementar este tipo de dispositivos o denominados tercera placa. Esto es de Ecuador y esto está pasando no hace 6 años, no hace 8 años, no hace 30 años, hace 15 días.
8: O sea, lo que tú planteas es que este proyecto denominado tercera placa serviría con fines de espionaje para los gobiernos de turno.
9: Podría utilizarse, y por ello me parece que el actual alcalde patea la pelotita más adelante. Es una propuesta que emergió de él en primera instancia. Ajá. Y el gobierno central lo que ha hecho es poner un alto, y yo espero y aspiro de que esto se lo trate de una manera responsable. Cuidado, violentamos derechos fundamentales consagrados en nuestra Constitución. ¿Cuáles? El derecho a la intimidad, el derecho a la seguridad, el derecho y vinculación, por supuesto, con la Ley de Protección de Datos, y por supuesto, el derecho a transitar libremente, consagrado en el 66.14 de la Constitución. Estamos coartando libertades y derechos de los ciudadanos al no existir garantías. Y por supuesto, tranquilamente un político podría perseguir a un adversario y saber en punto exacto dónde está. Ya nos damos cuenta que en medios de comunicación responsables como este y otros a nivel nacional se replica diariamente que los mismos delincuentes geolocalizan a sus objetivos y les dan bala.
8: Pero ¿cómo blindamos los derechos de las personas si es que finalmente se aplica este proyecto, sea a nivel local, pero ahora sería nacional?
9: Es preocupante. Nosotros tenemos la obligación y el derecho de exigirles a las autoridades, Jorge, que implementen acciones en materia de seguridad y de movilidad de la mano. Es decir, tal y como lo tipifica el 226 de la Constitución, que articulen. El uno propone una cosa, el otro dice otra, el uno dice que lo va a hacer antes, el otro dice que va a patear la pelotita para después porque son elecciones. No podemos permitir que este tipo de dispositivos llamados tercera placa, cuyo objetivo podría ser, según este conocimiento público, y tenemos por supuesto referentes en la región, meramente para multar. Pasaste 60 kilómetros por hora, la multa al correo inmediatamente. Esto va a ser realmente una cacería de brujas cuando no tenemos las condiciones ni las garantías para circular en Quito. 1.200 intersecciones que están en su 60% cayéndose a pedazos, pero ahora ya a puerta de las elecciones se hace rebacheos temporales y limpieza.
8: Darío, pero insisto, esta tercera placa se aplica, como tú dices, en otros países del mundo con éxito. Pero, ¿cuál sería el punto de partida que se tiene que aplicar?
9: La vinculación con tecnología, anclada a qué punto va a estar y quién va a tener el control y va a hacerse responsable de la Ley de Protección de Datos de los ciudadanos. Artículo 66.19 de la Constitución. ¿Quién va a ser el ente rector, el responsable? ¿Dónde va a estar el puesto de control de mando? Recordemos lo que pasa con el Metro de Quito. Uh-huh. Recordemos lo que pasa, Jorge, hoy en día con las declaraciones del alcalde Muñoz cuando nos dice que este tipo de dispositivos serían para que una persona que no quiera pagar el pico y placa cierto día, pues opte por precancelar y pueda circular libremente. ¿No se supone que el pico y placa era para liberar o descongestionar la ciudad? Entonces el mismo lo que hace con la mano borra con el codo. Dice que los peajes para que recorras 1 kilómetro, 2 kilómetros, 3 kilómetros, cuando realmente todos los vehículos tienen su placa física, su denominación, que te linkea y te vincula a un número de motor, chasis y por supuesto un propietario. No necesitamos de un dispositivo que diga dónde está Juanito, María, Pepito, y a lo mejor presumiblemente se podría prestar para el cometimiento de ilícitos.
8: Si en este país no se puede trabajar en estos temas sin que haya una duda de por medio, entonces habría que desistir de esta tercera placa.
9: Yo pienso que sí. Y si no va a ser un tratado o un proyecto responsable, articulado entre gobierno central y municipalidad para que irradie en el resto del país, la respuesta debe ser no. No hay garantías. Hay un miedo total por el ciudadano, aparte de que van a aflorar las multas, porque realmente se busca meramente obtener un tema recaudatorio para geolocalizar vehículos que sabemos que nuestra topografía como ciudad es irregular. Existen vías de primer y segundo orden que están hechos pedazos y que, por supuesto, limitan que los vehículos, por el exceso de carga vehicular, transiten normalmente a un determinado y numérico y exacto rango de velocidad. Es así, esto es Ecuador.
8: Y mientras tanto, ¿qué debe hacer el municipio si ya no iría esta tercera placa para ordenar el tránsito vehicular?
9: Por supuesto, implementar y descongestionar vías. Vemos agentes metropolitanos de tránsito que únicamente operan en época de o en horario de pico y placa, vincular lo que ellos mismos hablan, tecnología. Existen semáforos inteligentes, lo hablamos desde un comienzo, recomendamos esto por escrito. Les recomendamos, Darío Paladines les dio por escrito el borrador de ordenanza para que regulen a motos eléctricas y scooters. Motos eléctricas y scooters que invaden carril exclusivo del trole, metrovía, ciclovía y que delincuentes están utilizando este tipo de vehículos para hacer de las suyas. Soy presidente de la Somoto y la gente dirá, ¿un motociclista exige que regulen a los motociclistas? Sí, porque pagamos justos por pecadores. También represento el sector automotriz de usados y, por supuesto, mi saludo a la autoridad, pero asimismo, hagan las cosas de una manera planificada, sistémica y organizada, no a través meramente de un cálculo político.
8: El problema es ese, entonces, que todo se mezcla con la política electoral.
9: Por supuesto, lamentablemente. Tomo tus palabras, Jorge. Fue promesa de campaña. Yo pensé que iba a haber un proyecto bien estructurado que podíamos ir a analizarlo todos los actores viales y converger, propositivamente apoyar, como lo hemos hecho. Pero al ver este tipo de nubosidades, de vacíos, de incertidumbre, donde 15 días atrás, repito, un expresidente conversa con un ex policía y le dice quién, cómo, cuándo y dónde están a través de una empresa pública de seguridad, es decir, cualquier hacker puede ingresar a este sistema y saber dónde está Jorge Ñacato, a qué hora entra, a qué hora sale, a qué hora tuvo un viaje, una salida en su vehículo. Es peligroso. Podría pasar y prestarse para muchas irregularidades.
8: Tomando el ejemplo de Guayaquil, en Quito podría pasar lo mismo porque el municipio tiene cámaras también.
9: Por supuesto, habría que ver al final del día si el señor alcalde es responsable y respetuoso y su equipo técnico quiere y tiene la capacidad, la responsabilidad de asumir este reto, porque vuelvo y repito, poner en riesgo la privacidad, la intimidad, la seguridad de una persona es un delito y nos ampara la Constitución para decir no a proyectos como este, que lo que podrían hacer es poner en indefensión la ley de protección, la integridad, la vida de una persona.
8: ¿Cómo mejorar el transporte público, que ese es uno de los objetivos también que apuntaba esta tercera placa?
9: Bueno, yo considero que en el caso de los buses que transportan, no dos vidas, 30, 40 vidas, a los señores conductores del transporte público sí se les podría vincular este tipo de artefactos electrónicos para saber cuando excedan el rango moderado de velocidad. Asimismo, el tema de vinculación con un alcocheck al momento de salir de su ancla o punto de partida y determinarlo todo esto con los agentes de tránsito de una manera responsable, porque ellos sí realmente lamentablemente se ha visto públicamente cómo conducen bajo efectos de alcohol, producen accidentes de tránsito, vinculan actores viales que no tienen nada que ver y son responsables del transporte y traslado de seres humanos.
8: ¿Podría funcionar en Quito estas vías exclusivas para el sistema de transporte público?
9: Considero que sí, si lo haces a través de un canal que vincule un programa o concurso actualizado de rutas, paradas y frecuencias. La novela del siglo 21 y del año 2026 hasta el día de hoy, naranjas. Vemos un...
8: Y hay una ordenanza que está incluida.
9: Exacto. Hay una ordenanza en la cual se incluye este tema de la tercera placa y patean la pelotita hacia adelante, ahora echándose la culpa entre gobierno central y municipalidad.
8: ¿Tú le ves entonces difícil que se avance en materia de movilidad con esta administración?
9: Muy difícil. Vemos el tema de las ciclovías, el tema de la metrovía, vemos los proyectos de las bicicletas. El parque automotor es excedente. Quito es un hub, un centro de negocios. 300.000 vehículos circulan diariamente y no existe esa coordinación. La Secretaría de Movilidad del Distrito Metropolitano de Quito le queda debiendo demasiado a los quiteños y a los ecuatorianos, a una ciudad que alberga 3 millones de habitantes, donde convergen centenas de actores viales de un momento a otro, totalmente en abandono y en indefensión.
8: Con eso me quedo, mi estimado Darío. Te agradezco por tu tiempo.
9: Gracias, Jorge. Un abrazo a todos.
8: Darío Paladines, activista en materia de movilidad. 6:45.
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8: Son ya las 6:46 en todo el territorio continental ecuatoriano. Una hora menos en la región insular en esta jornada de trabajo correspondiente a día viernes, último día de trabajo en la presente semana. Estamos con un cielo capitalino ya prácticamente despejado. Se está limpiando por completo el cielo. El coloso del Cotopaxi también se muestra en toda su plenitud. Ya hay presencia de sol en la ciudad de Quito. Y eso también empieza a calentar el ambiente, es decir, mejorar la temperatura en el distrito metropolitano. A esta hora de la mañana recibimos ya en esta mesa informativa a nuestra siguiente invitada. Se trata de Mercy Manovanda. Ella es dirigente del transporte urbano en Quito, a quien le agradecemos por atender esta invitación. Mi estimada Mercy, gracias por estar en esta mesa de trabajo. La hemos invitado para hablar sobre lo que ha generado mucho debate en el Distrito Metropolitano de Quito con un posible incremento de pasajes de 5 centavos que propone el alcalde para 2027. Y mientras tanto, hasta diciembre habría una compensación que sumaría alrededor de $23 millones, una compensación temporal. Pero en el sector de transporte urbano se habla ya de una compensación permanente. ¿Cómo están analizando esta compensación al interior del transporte urbano? ¿Que sea permanente, que sea temporal o qué otras salidas pueden ustedes darle al municipio? Bienvenido, buenos días.
4: Buenos días, mi estimado Andrés.
8: Jorge,
4: perdón, gracias por tu invitación. El tema de la compensación para nosotros no es que le vemos como lo mejor que puede hacer el municipio, ¿no? Sino más bien nosotros buscamos una tarifa técnica. Esto lo venimos diciendo hace ya aproximadamente unos 9-10 meses. Uh-huh. Una tarifa técnica, una tarifa realmente que compense toda esta subida de combustible, porque tomará en cuenta que el combustible no es que ha subido 20 centavos, 10 centavos, sino ya estamos hablando de $3.25.
8: Pero podría ir bajando porque ya se termina la guerra.
4: Estamos viendo de que en vez de bajar, que están subiendo el diésel combustible, ¿no?
8: Pero el precio del barril de petróleo ya descendió considerablemente y entendemos que el 11 de julio ya habrían nuevos precios.
4: Pero hablan solamente de gasolina, no de diésel.
8: ¿Diésel también? ¿Derivados de petróleo?
4: Esperemos que sea de esta manera y lo puedan ir bajando, pero todo es ir conversando, ir viendo, y eso hemos ido haciendo con el señor alcalde. El tema de la compensación es una compensación que dice hasta diciembre. Ajá. No dice que se va a extender, ¿sí?
8: ¿Y ustedes piden que sea permanente?
4: Hasta diciembre, no se ha pedido que sea permanente, sino más bien que se revise la tarifa.
8: Yeah. Para ustedes la salida no es entonces una compensación permanente.
4: Permanente no.
8: Sino que todo se aplique a la tarifa.
4: A la tarifa, exacto.
8: ¿Y la tarifa sería de 75 centavos?
4: No. Hasta el momento estamos hablando de, al menos se estimaba que se revise una tarifa de unos 50 centavos, 55 centavos, para de esa manera subsistir al transporte.
8: Esa no, ¿sí?, sería la tarifa real, entonces, esa si no se sería. Llega a aplicar 55 o 50 centavos. No, ¿cuál sería la tarifa real?
4: Los 69 a 70 centavos. Yeah. Esa sería la tarifa real.
8: Y si es que llegamos a esa tarifa real, entonces ya no necesitan de compensación.
4: No necesitaríamos, la verdad, la de compensación. Y no estamos buscando una compensación definitiva, ¿no? Sino más bien que se revea y se vea la tarifa técnica que debería ser para el transporte urbano de Quito.
8: Pero esa tarifa técnica de 70 centavos es prácticamente imposible que pueda pagar un ciudadano con un sueldo básico de $475 y hasta menos en muchos casos.
4: Pero, o sea, tomará en cuenta que también nosotros estamos hablando con la tarifa y en este momento con el combustible de 3.25, ¿no? Ajá. ¿Ya? Como usted dice, podría bajar, como podría subir también. Entonces, aquí hay una cosa que no le analizan las autoridades en este caso, ¿sí? Entonces, lo único que se pide es revisar tarifa, que para nosotros es importante, o revisar cómo nos van a pagar el transporte, tomando en cuenta que el transporte es la columna vertebral de la capital.
8: Pero ustedes defienden entonces un incremento en la tarifa de hasta 50 centavos como piso, ¿aceptarían eso?
4: 50,
8: ¿no aceptarían 5 centavos como se plantea inicialmente?
4: No se aceptaría. Estamos hablando de 40 centavos, pero bueno, estas son las mesas de conversaciones. Veamos cómo va. El alcalde dice en enero se subirán 5 centavos, ¿sí?
8: Pero ese es el ofrecimiento de un alcalde en proceso de reelección. Si no es reelegido, ¿ustedes confían en el alcalde que les va a dar salida?
4: Realmente no estamos confiando. Ajá. No hay confianza. No hay confianza, y no tanto por el alcalde, porque no es solo el alcalde el que puede subir una tarifa. También viene los señores concejales. Primero va a la comisión de movilidad, que son 5 concejales. De ahí pasa al consejo.
8: Para la ordenanza.
4: Aún no sale el proyecto de la comisión de movilidad. ¿Ya? Entonces esperamos que salga de la comisión, que dice que este fin de mes podría ya salir. Y de ahí pasa consejo, y si los consejos

0: nos quitaron el subsidio, porque eso no se veía venir. Esto fue el gobierno, ¿no es cierto? Que el gobierno tenía que haberse sentado con los, las alcaldías y decir, busquemos una manera de que no afecte al transportista.
1: Pero en todo caso son 9 meses, como tú dices. 9 meses que nunca se sentaron con el alcalde.
0: 9 meses realmente sí. Ahí sí le puedo decir al señor alcalde que nosotros veníamos pidiéndole, ya cuando se terminó, nos quitaron el subsidio al diésel, le habíamos dicho al señor alcalde, necesitamos conversar, pero realmente no nos atendió. Esperó los 8 meses, ahí nos atendió.
1: Y ahí ustedes consideran que interviene la política.
0: Exacto. Es que ahí ya se convirtió en político. Y es más, siempre estos temas sí se han tratado políticamente. Y lamentablemente ahora está más porque estamos a puerta de elecciones. Entonces estamos en esa mitad, veamos cómo vamos.
1: En esa coyuntura.
0: Claro.
1: Ahora, ¿han conversado con los concejales también ustedes? Porque habida cuenta el Consejo Metropolitano tiene que aprobar esa ordenanza.
0: Sí, hemos conversado con ellos. No le vemos una
1: no
0: luz al túnel. No hay apertura.
1: Incluidos los concejales de la Revolución Ciudadana y Aliados, no hay apertura.
0: Ellos están un poco más flexibles, te podría decir que podríamos conversar.
1: ¿Para un incremento?
0: Para un incremento.
1: ¿De cuánto?
0: Se mantienen con los 5 centavos, hasta los 40 centavos.
1: Ellos también, entonces, no irían más allá de 5 centavos.
0: Así es. Con las exigencias, claro, de mejorar el transporte, que estamos dispuestos a mejorar. Nadie le ha dicho que no vamos a mejorar.
1: ¿Qué dice? Ha sido un ofrecimiento histórico, Mercy, de mejorar la calidad del servicio.
0: Pero no todo es malo. No, hemos ido mejorando, estamos mejorando todo lo que nos exigencias que hemos, para tomar en cuenta que en el cuando subimos la tarifa igual
1: de 25 a 35,
0: nosotros cumplimos lo que dice la ordenanza.
1: ¿Qué cumplieron?
0: Sí, cumplimos lo que era mejorar los buses, implementar el tema del sistema tecnológico que en ese tiempo nos exigían. Nosotros hemos incrementado. Hay una cosa aquí que es muy cierto, y a veces nos ponemos unas vendas en los ojos y le culpamos al transportista, es que también de parte de la Secretaría, de parte del municipio, no se han cumplido ciertas cosas. También no hay los sistemas, las plataformas que deberían estar en la Secretaría de Movilidad para podernos conectar nosotros de nuestros equipos. No hay los sistemas. Entonces, dime.
1: O sea, ustedes
0: no
1: tecnológicamente están preparados.
0: Nosotros estamos preparando y nos estamos preparando.
1: Pero el municipio dice lo contrario. El señor secretario de Movilidad dice que ellos están listos desde hace mucho tiempo y falta de ustedes.
0: No es así. No hay que las cosas, y no le quiero contradecir al señor
1: sector,
0: secretario.
1: Cada persona se tira la pelotita.
0: Se tira la pelotita aquí. Entonces sí hay que ver desde dónde mismo están los errores. Sí hay que mirar.
1: Hacer una mea culpa.
0: Exacto. Y si, yo te puedo decir que personalmente, como transportista, como usuaria, las cosas, o sea, tratamos de ir acomodando. Pero si también del otro lado no hay esa apertura, no hay esa colaboración, entonces, ¿cómo lo haces tú también?
1: Hay que ser autocríticos, dices tú. ¿Qué es lo que ustedes están haciendo mal y tienen que corregir?
0: De pronto es el tema de... Pero es que aquí viene una cosa también, ¿no? El tema del correteo.
1: Ajá.
0: Eso te puedo decir. La competencia. Pero ¿quién lo hace también todo esto? ¿Quién te pone ruta sobre ruta a la competencia? Competimos por el centavo.
1: O sea, esa es una responsabilidad compartida, entonces.
0: Compartida,
1: de
0: exacto.
1: Ustedes y del municipio.
0: Esa me puedo hacer una mea culpa yo, sí, como transportista, y decir, mis compañeros, mis colaboradores, el transporte en general es ese, el correteo que tenemos. Y te puedo decir, sí, puedo ser responsable. Pero también, si no han hecho bien al transporte de organizar, porque más parece un tallarín que tenemos aquí en la ciudad del transporte, entonces, ¿de dónde viene esa responsabilidad también? Desde el municipio.
1: Es decir, es importante también la reestructuración de rutas y frecuencias.
0: La reestructuración.
1: Que allí también dice el secretario de Movilidad, ellos prácticamente ya tienen terminado ese proceso. ¿No es así?
0: Al parecer está, pero... Si usted mira realmente alrededor y salimos a las calles...
1: O sea, está en el papel, pero en la práctica no es aplicable.
0: En la práctica no es aplicable. Todo lo que han hecho no es aplicable. Entonces,
1: ¿se lo han dicho eso al secretario de Movilidad?
0: Un montón de veces. Sino que para ellos está bien, para la autoridad. No puedo yo salir a la televisión y decir...

0: Estamos bien.
1: Ajá.
0: No, tengo que buscar mi responsabilidad también. Y tengo que buscar la manera de ir arreglando las cosas, tanto el transporte agarrado de la mano del municipio, pero si el mismo municipio no te da esa apertura, no lo hace bien las cosas, me parece que tenemos técnicos ahí y están como que puestos en un rinconcito los técnicos. Entonces, ¿de dónde mejoramos el transporte?
1: Merci, hay un tema que ha sido de permanente reclamo de los usuarios hacia los transportistas y tiene que ver con el maltrato a los usuarios. Aquí sí es exclusivamente de ustedes.
0: A ver, también te puedo decir que somos responsables tanto los transportistas...
1: No de todos, obviamente.
0: ...como
1: no.
0: El usuario, ¿sí? Sí, o sea, tenemos un buen transporte. Yo no te digo que somos lo mejor, pero sí damos un servicio... No podríamos decirte, también aquí sale el tema de la gente, el usuario. Nosotros como transportistas, porque a veces no podemos. Nosotros somos madres, padres de familia, uh-huh. Llevamos nuestro trabajo a miles de personas. Pero el usuario también es parte de. ¿Ya? También agrede a los conductores. Y no es que...
1: O sea, si alguien te agrede, ustedes reaccionan.
0: No podemos reaccionar, pero muchas de las veces tienes que defenderte. Yo tuve un caso muy, muy, muy extraño esta semana, que uh-huh. Yo lo viví.
1: Uh-huh.
0: ¿Ya? En uno de los buses se sube un joven con una bicicleta por la parte de atrás. Tengo los videos, porque en los buses hay videos. Y se sube por la parte de atrás. No pide que pare el bus. Y empieza a insultarle al conductor y sin esperar que el conductor pare o detenga la marcha del bus, se abalanza al conductor. ¿Qué tal si ocasionaba un accidente?
1: Mm-hmm. Son casos puntuales, como tú dices.
0: Son casos puntuales, pero de los conductores no somos todos tampoco.
1: Ajá,
0: nuestros socios, nuestra gente no son todos.
1: Pero hay que trabajar en eso, sin duda.
0: Hay que trabajar, hay que capacitar, hay que educarles porque, igual que todo el usuario, no son todos los usuarios. Entonces, eso es, mi estimado, estamos trabajando en eso.
1: Ahora, ¿hay reuniones continuas todavía con el municipio?
0: Sí, sí, sí. Estamos continuamente con la Comisión de Movilidad en este momento.
1: Ajá. ¿Y todavía no se llega a un acuerdo completo?
0: No, todavía estamos discutiendo algunos temas en el proyecto de la ordenanza.
1: Uh-huh. Bien, estaremos atentos. Entonces, con eso me quedo. Merci, te agradezco por el tiempo.
0: Muchas gracias.
1: Merci Manovanda, dirigente del transporte urbano en Quito. 7:00 a.m, cumplimos con una cadena nacional.
2: Espacio dispuesto por la Secretaría General de Comunicación de la Presidencia.

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4: Son ya las 7:03 en todo el Ecuador continental, una hora menos en la región insular, en esta jornada con sol ya en el distrito metropolitano de viernes, último día laborable en la presente semana. A esta hora recibimos ya en esta mesa informativa al coronel Max Campos, ex viceministro de gobierno, a quien agradecemos por atender esta invitación. Coronel, gracias por estar en esta mesa informativa. Lo hemos invitado para analizar los beneficios que significa la aprobación en la Asamblea Nacional de la Ley Orgánica Reformatoria para prevenir y sancionar el uso delictivo de uniformes, insignias y distintivos institucionales. La normativa, como fue aprobada, penaliza la fabricación, comercialización y uso ilegal de indumentaria de la policía y fuerzas armadas, ya que son utilizadas en estos últimos tiempos por grupos criminales para simular operativos y cometer delitos. Ese prácticamente es el espíritu. Pero en la práctica, ¿esto funcionaría de acuerdo a su experiencia? ¿Cómo lo lee? Bienvenido, buenos días.
5: Gracias, muy buenos días. Un saludo cordial a todos los radioescuchas y quienes nos ven a través de estos medios de comunicación. Miren, es importante analizar esta propuesta, o mejor dicho, esta norma ya, por cuanto de alguna u otra manera, el tema que se va a tratar aquí es por cuanto es el uso de los uniformes, insignias, la Policía Nacional, frente a situaciones fraudulentas o ilícitos, ¿no es cierto? Se supone que es un delito instrumental, donde se utiliza todas estas insignias, etcétera, etcétera, de la Policía Nacional, y que de alguna u otra manera, definitivamente deben ser controlados, inclusive sancionados la conducta al utilizar esto. Ahora bien, es importante tomar en consideración que cuando existe este tipo de delitos utilizando estos medios, porque definitivamente el uniforme, utilizar el uniforme no es el fin de cometer un delito, sino más bien es el medio con el cual utiliza la delincuencia organizada o la delincuencia común para cometer una serie de delitos que puede darse, como puede ser la extorsión, puede ser allanamientos, etcétera, una serie de delitos desde esta perspectiva. Entonces, mira, nosotros consideramos, y desde mi punto de vista, y el ahora tener una medida de control mucho más fuerte frente a esta situación. Y le voy a poner como ejemplo. Como ex miembro de una institución policial, oficial en servicio pasivo, los policías nacionales siempre teníamos la dotación, o siempre tenemos la dotación de uniformes. Si bien es cierto, debería ser anualmente la dotación de uniformes, pero no es menos cierto también que muchas veces los procesos se han caído y se han demorado entrega de uniformes. El policía con dos uniformes que recibe al año, no creo que pues esos dos uniformes puedan durar todo ese tiempo. Hay muchos casos, se les pierden, se les manchan, se deterioran, etcétera, y tienen su deber y obligación de adquirir uno. Yo personalmente he comprado uniformes cuando no he podido, o mejor dicho, ya se han desgastado o no he tenido dotación.
4: Pero en este caso son uniformados que deben identificarse para la compra.
5: Exactamente. Entonces, miren, esta ley lo que hace es no solamente el tema de atacar la conducta, criminal, sino también a la fabricación, comercialización de todos los uniformes, y tomando en cuenta que aquí estamos hablando de una Policía Nacional que está desconcentrada a nivel nacional, territorial, en cada cantón usted encuentra una pequeña fábrica de uniformes de la Policía Nacional. En todas las ciudades va a encontrar usted, que es algo lógico, porque los policías requieren, ¿no?, completar sus uniformes y lo hacen. Entonces, la medida actual de esta norma, ajá, prácticamente lo que hace es regular esto.
4: Claro, y para comercializar o la fabricación tienen que tener permisos.
5: Por supuesto, entonces...
4: ¿No se limita o no se elimina esos comercios?
5: No, la idea es que la ley lo que va a hacer es regular esto. Ajá. Lo que se establece y veo aquí que se regule, o sea,
4: y eso es correcto,
5: me parece perfecto, porque tampoco, imagínese, no se le puede quitar, desde mi punto de vista, el trabajo que tiene la gente. Son cientos y miles de personas que tienen este tipo de trabajo, donde fabrican, pero tienen que regularse, tienen que controlarse, tiene que haber trazabilidad, tiene que haber inclusive distintivos que permitan identificar, por ejemplo, ¿no? Entonces,
4: y según la ley tienen 120 días para ejercer permisos, sacar permisos.
5: Claro, aquí hay un proceso, ¿no?, donde como en cualquier otro tema de esta naturaleza, donde tendrán que registrarse todas aquellas fábricas, ¿verdad?, que comercializan este tipo, fabrican o comercializan este tipo de uniformes, siempre siguiendo, por supuesto, los términos que determina cada institución, como Fuerzas Armadas, Policía Nacional, que son en este caso las instituciones que tienen el monopolio de la fuerza y que tienen uniformes distintivos, que de alguna u otra manera eso lo que hace es que la sociedad observe, y cuando observa a alguien uniformado, hay un cierto grado de respeto, por supuesto, a la autoridad por el uniforme. Pero cuando pasa este tipo de cosas, cuando hay mala utilización del uniforme, o los delincuentes utilizan para hacer operativos, pseudos operativos, para cometer un ilícito, entonces la gente, ¿qué siente? Desconfianza, pues. No sabe si es verdad o no es verdad. Y por eso la gente a veces baja en el sentido de credibilidad y no denuncia las cosas, porque a veces desconfía. Entonces, miren, las consecuencias son complejas. Por lo tanto, la normativa, a mi criterio, es necesaria actualmente, viviendo como estamos viviendo actualmente una situación tan compleja como es la del crimen organizado.
4: Coronel, ¿y las penas que se aplican a través de las reformas al Código Orgánico Integral Penal, castigar el uso no autorizado con cárcel de 1 a 3 años, eso es un tiempo prudente de 1 a 3 años? ¿Está bien o debió ser más fuerte?
5: Necesariamente debe iniciarse un tema de esta naturaleza con una sanción a esa conducta desde esta perspectiva que se acaba de poner de 1 a 3 años, porque va escalando, ¿no?
4: O sea, el simple uso del uniforme podría ser 1 año.
5: Es que estamos hablando no autorizado, estamos hablando del uso indebido, del uso no autorizado del uniforme. Miren, eso no solamente va para la parte civil, ¿no? O para la parte de la delincuencia común u organizada. Imagínense que pase situaciones como ya han pasado de policías que...
4: En servicio activo,
5: con conductas indebidas, que en su franco mal utilizan los uniformes. No ha pasado solamente en policías, sino también en fuerzas armadas, inclusive en los tránsitos, etcétera, etcétera. Entonces, todo eso, a mi criterio, debe ser sancionado esa conducta, la conducta delictiva. Solo el mal uso. Me parece interesante esto. Creo que sí, nosotros lo que tenemos que hacer es hacer conciencia, por un lado. Por otro lado, la ciudadanía debe saber, debe conocer, ¿no?, qué tipo o cómo es que se debe identificar adecuadamente a un policía o un miembro de las Fuerzas Armadas, porque requiere de distintivos, pues. Y entonces, el ciudadano a veces desconoce inclusive los grados, ¿no? Sí. ¿Dónde debe identificar si tiene o no tiene nombre? Hay un reglamento de uniformes de la Policía Nacional y también las Fuerzas Armadas que dicen claramente que deben tener los distintivos correspondientes para identificarse. Entonces, si el ciudadano desconoce cómo identificar a un policía, definitivamente, primero, ahí nace el tema de desconfianza. Entonces, yo creo que la ciudadanía también debe prepararse, educarse, conocer, ¿no? Debe existir campañas adecuadas para que el ciudadano conozca que existen distintivos para identificar si es verdad o no. Campañas para saber si es que los operativos que se están realizando por parte de la Policía Nacional y Fuerzas Armadas son los adecuados, porque hay veces en que se dan casos de esta naturaleza. Entonces, a mi criterio, es fundamental y adecuado por el momento, pero también para que no exista riesgos de que no se cumpla con la normativa legal. Siempre es bueno dar a conocer a la ciudadanía una serie de cosas. Ahora, por ejemplo, debe iniciarse con el proceso de registrar a todas las, en este caso, las fábricas, ¿no es cierto? Uh-huh. El momento de registrar, se supone que deberían, en mi criterio, ser unos aliados estratégicos para la confección de los uniformes. Antes la Policía Nacional tenía una fábrica. Sí. Tecnistán era una empresa de economía mixta, después pasó al ministerio, desapareció, ¿no es cierto? ¿Y a quién contrata la Policía Nacional y Esfuerzo Más? A otras instituciones, perdón, a otras empresas del sector privado, ¿no es cierto? Que no sea solamente aquí, no solamente aquí, sino también al extranjero, con el firme propósito de dotar de los uniformes correspondientes. Pero entonces, si aquí hay fábricas que sí requieren para aportarle a la Policía Nacional en caso de emergencia, cuando se le pierde, se le deteriora, se le rompe, lo que sea, ¿no es cierto? Sí debe haber fábricas que aporten y ayuden en este sentido, pero siempre controladas adecuadamente.
4: Coronel, pero esto al final no resulta solamente una norma en el papel, habida cuenta de que si utilizas un uniforme para delinquir y es detenido, lo acusas por un delito de asesinato, por ejemplo, que vendría a ser para un proceso de pena mayor, ¿no lo acusarías de mal uso de uniforme?
5: No, es que se va, desde mi punto de vista, aquí tiene que iniciarse con, primero, el uso fraudulento de los uniformes, que eso ya es un delito.
4: Según la ley.
5: Según la ley actual. Segundo, el fin que utilizó el medio de los uniformes fue para una extorsión, un secuestro, o un sicariato, etcétera. Ese es algo que se va sumando, pues.
4: O sea, podría ser un agravante.
5: Por supuesto que es un agravante. Entonces, desde esta perspectiva, considero que la norma es la adecuada al momento. Interesante. Pero tenemos que utilizarlo también para la parte preventiva. ¿Cómo evitar de que exista uniformes que salgan de empresas, etcétera, que no estén reguladas, que no estén codificadas, que de alguna u otra manera no se registre adecuadamente? Porque se supone que deben traer los uniformes a... Tiene que haber trazabilidad, a eso me refiero, ¿no? Donde ingresen. Tiene que haber... una serie de situaciones la que permitan ir controlando, control interno, externo, transparencia, inclusive rendición de cuentas al tema de los uniformes. Entonces eso aportaría muchísimo para crear una nueva cultura.
4: Ahora, pero coronel, pero la delincuencia organizada siempre está un paso adelante, no necesariamente pueden comprar los uniformes en un punto autorizado o en una fábrica, sino cualquier persona podría confeccionarlo.
5: Lo que pasa es que hasta allá va la ley. La idea es que exista inteligencia correspondiente, ¿no?, adecuada, que permita investigar estas fábricas clandestinas, ilegales, que pueden elaborar, y por supuesto esto es parte de la norma, donde hay que sancionar ese tipo de conductas. Entonces, para eso también hay que fortalecer las capacidades que tiene la institución policial y militar en temas de inteligencia frente a esta situación, al uso de los uniformes como medio para cometer un delito.
4: Cuando habla de fábricas clandestinas, ¿significa que hay fábricas dedicadas exclusivamente a entregar este tipo de uniformes a grupos irregulares o grupos criminales?
5: No necesariamente el hecho de que exista fábricas. Lo que pasa es que como es una... Antes de la ley, ajá, usted podía comprar uniformes en estos lugares que les acabo de manifestar. Ajá. En cualquier parte del país, en cualquier ciudad, siempre va a haber, como decía, ajá, ¿no? Va una persona, no había protocolos adecuados como para poder vender los uniformes, porque no existía. Va usted y dice, yo soy policía, véndame esto. Inclusive las personas civiles, se vendían los uniformes sin existir protocolos de registro. Ahora lo que se trata es eso, ¿no? Conocer las fábricas, conocer los distribuidores, etcétera, conocer el proceso de trazabilidad, quién compró, dónde compró, cómo se llevó a las bodegas. En las bodegas, si existe un protocolo, por supuesto, de entrada y salida de los uniformes, qué pasa con los uniformes viejos, si se les recupera y se les destruye, todo eso. Entonces es necesario, porque definitivamente algo tenemos que comenzar, y yo considero que es
4: necesario. Cuando se habla de trazabilidad y de inteligencia policial, ¿podría entonces evitarse un atraco o un asesinato con inteligencia, partiendo de que compró alguien un uniforme en X lugar, y evitar que se aplique o que se constituya, concrete el delito?
5: Por supuesto, de eso se trata. Porque si nosotros, con el tema de trazabilidad, iniciamos, ¿no?, la contratación pública. La contratación pública dice, esta fábrica nos va a confeccionar uniformes. Muy bien, ¿cuántos uniformes, de qué tipo de calidad, etcétera? Se entrega a la Policía Nacional de las Fuerzas Armadas, entre proceso de trazabilidad. Todo eso. Pero nosotros con inteligencia nos anticipamos, por supuesto, averiguar de dónde están saliendo otro tipo de uniformes que no cumplan con los requisitos establecidos en la ley, inclusive en el reglamento de uniformes, porque hay características específicas, inclusive de tela, insignias, que hoy podemos ponerles a todos los uniformes, sistemas de verificación con un código de barras, QR, lo que sea, para establecer, este uniforme fue entregado al señor tal. Es el tema de trazabilidad. Entonces, cuando, por obvia circunstancia, un delincuente cae con un uniforme de los que tiene la Policía Nacional, que a lo mejor lo robaron, etcétera, porque así ha pasado, les roban los uniformes. Entonces, y utilizan eso, verificamos a quién se le entregó, ¿cómo así? Si no denunció el policía que se le robaron los uniformes o se le perdieron los uniformes, etcétera, etcétera. Entonces, eso ayudará al proceso de investigación y, por supuesto, inteligencia policial a ubicar esa, si es que existiera lugares clandestinos de fábrica de uniformes.
4: La legislación insuficiente hace que la Policía Nacional también no pueda avanzar mayormente en el crimen organizado.
5: Lo que pasa es que la delincuencia evoluciona y se adapta a las circunstancias. La delincuencia, cuando nace una normativa legal, ¿qué hace ellos? Buscan la forma de cómo evadir el tema del delito. Por eso es que las normativas deben estar en forma dinámica, ¿no? Analizándose, estudiándose las conductas desde la forma criminológica, ¿no?, victimológica, para entender cómo evoluciona y a ir adaptando las normativas a medida que vaya evolucionando el crimen organizado. Y es así, porque siempre ha sido así, ¿no? Nace un delito, ya creamos una normativa con el firme propósito de atacar la conducta criminal, ¿no?, y el modus operandi, etcétera. Entonces, bajo ese ámbito, es sumamente importante que la Policía Nacional, las instituciones de seguridad del Estado, se preparen desde la perspectiva de inteligencia para analizar la conducta criminal y, por supuesto, los modos operandi para el cambio de,
4: Coronel,
5: reformas legales.
4: Desde esa explicación también, entonces, hay que cambiar permanentemente estrategias para el combate al crimen organizado.
5: Por supuesto que las estrategias son fundamentales. Recuerden que el modus operandi, la conducta criminal, se va adaptando y, por lo tanto, tenemos que hacer análisis criminal. Necesariamente el análisis es tan importante con el firme propósito ya de tener la posibilidad de anticiparnos a cada uno de los posibles delitos que se pueden dar o crearse, porque esto evoluciona y, por lo tanto, tenemos que actuar frente a la situación que vive el país actualmente.
4: ¿Y cómo entonces usted califica las constantes declaratorias de estados de excepción y en estos últimos tiempos también con la aplicación del toque de queda? Si es que el crimen organizado evoluciona, entonces esto ya no tendría tanta eficacia también en el tiempo.
5: Las medidas que se adoptan actualmente son, de alguna u otra manera, primero deben ser analizadas, ¿no? Si bien es cierto, existen estados de excepción con el firme propósito de darle la posibilidad a las Fuerzas Armadas y la Policía Nacional, en este caso a la Fuerza Pública, para que tengan la posibilidad de actuar frente a la problemática de delincuencia, quitando algunos derechos específicos, en este caso, el tema de movilidad, por decirlo así, de la gente. Entonces, les da mayores capacidades. Pero no solamente el hecho de que se lance este tipo de medidas que pueda darle solución a los problemas, no. Yo creo que aquí es tan importante que se cumpla paralelamente a este tipo de estados de excepción, acciones que vayan a prevenir, por ejemplo, las conductas criminales en los casos de de violencia de juvenil, o en el caso que vimos últimamente, ¿no? ¿Qué pasa con las conductas de los niños? ¿Quiénes son los responsables y corresponsables para que existan conductas de esta naturaleza en los niños, niñas, docentes que son cooptados por el crimen organizado? ¿Qué actividad o qué estrategias está haciendo el Estado ecuatoriano, el gobierno nacional, para qué? Para prevenir que nuestros niños sean cooptados por el crimen organizado. Y eso es un tema netamente técnico, social.
4: El ataque de Guayaquil.
5: Es un ejemplo, ¿no? Miren, niños de 13, 14 años, ¿cómo los captan? ¿Qué hay que hacer para evitar ser cooptados por el crimen organizado? ¿Qué hay que hacer con la familia, con la comunidad, con el barrio, la escuela? Entonces, esos son temas desde otra perspectiva que hay que tomar en consideración.
4: Perfecto, con eso me quedo, coronel. Le agradezco por su tiempo.
5: A las órdenes. Muy buen día.
4: El coronel Max Campos, ex viceministro de Gobierno.
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4: Avanzamos en el tiempo, son ya las 7:22 a.m. en todo el territorio continental ecuatoriano, una hora menos en las Islas Galápagos en esta jornada de día viernes, último día laborable en la presente semana, un viernes con cielo totalmente despejado. El sol brilla a esta hora de la mañana en casi toda la ciudad capital y mejora la temperatura en todo el distrito. A esta hora de la mañana recibimos ya en esta mesa informativa a Jean-Paul Pinto, experto en materia de seguridad, analista, a quien le agradecemos por atender esta invitación. Mi estimado Jean-Paul, gracias por estar en esta mesa de trabajo. Lo hemos invitado para analizar lo que es preocupante y que ocurrió en la ciudad de Guayaquil con un ataque armado en el aeropuerto del puerto principal que involucra a dos menores de edad y que asesinan a una persona en medio de un estado de excepción. ¿Cómo hay que leer este episodio, Jean-Paul? Bienvenido, buenos días.
6: Y gracias por la invitación, gusto estar aquí al día de hoy. Mira que es inaudito, ¿no? El gobierno dice, es un objetivo de gran valor o mediano valor. Uh-huh. Y yo digo, oye, ¿y esas personas cómo es que transitan libremente dentro y fuera del país sin que nadie diga nada? Es decir, o hay una complicidad de inmigración, es decir, la policía de ahí está cooptada, porque tú no puedes entender que un tipo que supuestamente es un tipo valioso, que tiene antecedentes, que habrá matado a algunas personas, puede salir libremente del país sin ningún tipo de problema, ¿no? Porque sabes que tú cuando sales o entras del país, todo te van a verificar, antecedentes, problemas judiciales, juicios pendientes, y él sale libremente, ¿no? Entonces, por un lado, me parece a mí que hay una responsabilidad y hay un tema muy grave de cooptación también a nivel de los aeropuertos en Ecuador, eso hay que chequearlo también. No habíamos hablado mucho del tema, pero creo que esto, si no hubiera sido por esta muerte, tal vez ni siquiera nos enteramos de que hay un problema ahí, ¿no? Y el otro es lo clásico.
4: Y no es problema de la justicia ahí, como dice el ministro Reimber.
6: ¿Por qué? No. Es que mira, él sí ya estuvo detenido. Ajá. Tenía antecedentes. No puede entrar y salir libremente. Mira, en Chile, cuando uno va, si uno tiene algún tipo de causa pendiente, no entra nomás. El gobierno chileno le tiene ya fichado a uno y le regresa en el avión. Entonces yo te diría que, mira, culpar a otros es la cualidad principal de este gobierno. Echarle la culpa a los demás es su principal característica. Y eso no puede ser así. O sea, hay una contradicción. Por un lado, la gente entra libremente al Ecuador como si no pasara nada. Y por otra parte, le echamos la culpa al otro. No, la culpa es del Estado. El Estado en los aeropuertos tiene que arreglar un problema y ese problema significa que hay cooptación. Hay gente que deja entrar libremente a los principales criminales del Ecuador y se pasean libremente por cualquier parte del país. Esa es la realidad del país.
4: Y ahora la participación de menores de edad en este asesinato.
6: Mira, el gran problema que he dicho es que el gran plan que necesitamos es un plan para sacar a miles de jóvenes de la criminalidad. Es el plan que no tenemos. Yo recuerdo a mi colega Catherine Herrera hace algún tiempo decía que al menos el 60% de integrantes de bandas criminales son menores de edad. Entonces, frente a eso, ¿el Estado cómo responde? Frente a un joven de 16, 17 años, como los que vemos en los videos, yo no creo que ellos sean sicarios porque les encanta y les quisieron ser sicarios desde los 5 años, sino porque realmente no tuvieron y no tienen ninguna opción de vida. Es decir, en las zonas en las cuales nacen, evidentemente no hay trabajo, no hay oportunidades, no hay acceso a la educación, no hay becas, no hay nada.
4: Ausencia. Entonces, del Estado, ¿viste?
6: Ausencia total. Hay que entender una fórmula que es muy interesante. El crimen organizado se instala en los lugares donde el Estado está ausente. Es tan simple como eso. En las cárceles, ese es el ejemplo más claro. Desaparecimos de la cárcel, dejamos de actuar en las cárceles, entraron los grupos criminales empieza a tomar posesión. Entonces, mira, y además alguien me decía, pero les toman presos. Claro, pero por supuesto, porque para los grupos criminales esos jóvenes son descartables, como era el caso de Medellín, de Venezuela, de Colombia, el caso de Fuente de la Muerte de Miguel Uribe, fue un menor de edad, porque estos jóvenes para los grupos criminales son simplemente descartables. Entonces, no importa que les cojan presos, no son de alto valor para los grupos criminales, es justamente una materia, un objeto, un animal que hay como desechar. Esa es la verdad, eso es como les tratan los grupos criminales a los jóvenes menores de edad en nuestro país.
4: Entonces, procesarlos a estos menores de edad como adultos tampoco nos conlleva nada.
6: No, nada, porque mira, ¿cómo es la situación en las zonas más peligrosas del país? Qué difícil es fácil ser joven aquí donde estamos situados, nacer aquí es muy fácil, pero qué tan difícil puede ser nacer en Durán, en Puerto Viejo, ¿no es cierto?, en Esmeraldas, y crecer ahí. Entonces tú tienes, yo me acuerdo un estudio sobre Venezuela que decía eso, una colega mía decía, mira qué difícil debe ser, te salvamos de morir cuando naces, entonces reducimos la mortalidad infantil, pero ¿para qué si tu esperanza de vida es de 16 años, de 15 años? Tú vendrás del mundo para vivir con suerte 15 años, porque tu futuro ¿cuál es? Ser cooptado a la fuerza, porque no es que los jóvenes hacen fila para entrar a grupos criminales, son cooptados de forma violenta, hombres y mujeres, y los que no son cooptados son asesinados o tienen que ser desplazados. Tú sabes que en el Cuerno de Naciones Unidas ha dicho que al menos hay unas 300.000 personas desplazadas por motivos de violencia, cosa que jamás había pasado. Colombia tiene más de 5 millones, me parece, pero Ecuador tiene un récord de 300.000 personas desplazadas por la violencia.
4: Y a propósito de este episodio, paralelamente el gobierno anuncia a través de una cadena nacional la participación de militares extranjeros en ese marco de cooperación internacional. ¿Cómo lo atas lo uno con lo otro?
6: Y mira, ayer un colega tuyo me escribió para eso y te juro que no podía creer. Yo le tuve que pedir que me mande el decreto porque yo realmente no pensaba que era una ficción en inteligencia artificial que había hecho el decreto, porque realmente me parece inaudito. Creo que estamos a un triste la guerra civil. O sea, no entendemos lo que hemos puesto en ese decreto, ¿sí? Cuando hablamos de civiles, ¿a qué nos referimos? Yo le decía a Max, que estuvo aquí contigo en los micrófonos, le digo, oye, Max, pero negociazo, pongámonos un escuadrón de limpieza, porque somos civiles. Y podemos salir a decir que estamos ayudando a la seguridad y a defensa contra el narcotráfico y comenzamos a matar gente en Quito y que nos paguen por eso, como fue en la guerra de Serbia, ¿no es cierto? Donde pagaban gente muy rica para matar a los serbios de los bosnios en las calles. O sea, ¿de qué estamos hablando? O sea, ¿a qué civiles nos referimos? ¿Yo puedo hacerlo o tú puedes hacerlo? ¿Quién puede comenzar a matar en nombre de la seguridad? Y además, no solo que vamos a poder matar, sino que además nos van a recompensar una medalla, una condecoración por haber contribuido a la seguridad del país, inaudito. Ahora, tú me dirás qué trasfondo hay detrás de eso, es muy claro. El presidente fue a Estados Unidos y justamente ahí le dieron una consigna muy especial, el ingreso de mercenarios al Ecuador. Eric Prince, gente muy cercana a Trump, seguramente traerá a sus hombres acá. Ellos son evidentemente civiles, ex militares. Y evidentemente, ¿ahora qué vamos a asistir en el Ecuador? A una presencia de mercenarios en el Ecuador, pero para eso llamémoslo a John Topic, él también sabe hacerlo. O si queremos gastar menos, Colombia es un país que exporta muchos mercenarios en la guerra de Ucrania, y en África igual, nos sale más barato, 3 veces menos un mercenario colombiano que un mercenario norteamericano. Entonces esto es el inicio realmente de una locura que implica la presencia de mercenarios en Ecuador. Y por otra parte, algo muy grave, me parece a mí que es fundamental señalarlo, el tema de las autodefensas. Ojo cómo se iniciaron las autodefensas en Colombia. Hay un indicador internacional en seguridad que habla de grupos privados armados. Entonces, ¿estamos pensando que en el Ecuador debería haber grupos privados armados? Gente que cree paramilitares o grupos militares privados para defender el tema del narcotráfico. O sea, ¿estamos hablando de esos escenarios?
4: Pero, Jean-Paul, el presidente habla de una cooperación internacional de militares extranjeros, fuerzas militares extranjeras, no habla de subversión ni de grupos.
6: Pero usas la palabra civil, está en el decreto. Discúlpame, pero en el decreto está la palabra civil. Y no dice qué tipo de civiles. Entonces yo puedo entender que puede ser el señor que está desayunando en el Starbucks, uh-huh. Puede ser la persona que está en el quicentro sentada en una silla y que tiene un arma y que puede matar en nombre de la seguridad. Eso es lo que yo entiendo, porque no está claro, en el decreto no dice nada más, solo habla de civiles, y esa es la parte más preocupante. Pero yo sí voy pensando un poco qué implica el tema de civil, mercenarios. porque los mercenarios son civiles, pero por supuesto, sí, no son militares. Fueron militares en algún momento, uh-huh, fueron policías, pero ahora son civiles.
4: Eso es no que, es hilar sino, demasiado fino. Ya,
6: no, Paul, eso es justamente en el derecho público. Tú tienes que normar exactamente lo que se puede hacer. Y tú no puedes hacer nada de que no esté escrito ahí específicamente y detalladamente. Esto es muy grave. Porque como te digo, yo como si puedo matar a una persona hoy y decirle, presidente, yo lo maté en nombre de la defensa y era un posible narcotraficante. Y no me hacen nada. Me van a indultar, me van a condecorar. Esto es muy grave y hay que denunciarlo. Y, pero como te digo, no creo que sea ese nivel de civil, pero sí los mercenarios, pero por supuesto. Pero vamos a Colombia, ahí hay mercenarios más baratos. Y lo otro, mira, a nivel internacional, cuando un país, por ejemplo Haití, dice, saben que no puedo solucionar esto por mi cuenta, no es posible, no puedo hacerme cargo de mi seguridad, no voy a ganar, por favor, ¿quién me ayuda? ¿No es cierto? Tú tienes en Haití, ¿no es cierto?, un país africano, me parece que es Kenia, que tiene desplegados los militares ahorita en Haití. ¿Qué quieres decir eso? ¿Que es un estado fallido? Tú estás asumiendo y estás aceptando tácitamente que el Ecuador es un estado fallido y que no está en capacidad de defender su soberanía por sí mismo. Y es más, yo quiero ser provocativo, mira ahora, ya gracias que me has invitado. Qué humillación para Fuerzas Armadas y para la Policía Nacional. Qué humillación para ellos saber que son, que él es, el presidente les cree incapaces y por eso trae a más gente, porque no confía en ellos y sabe que ellos no van a cumplir la misión. Yo de ellos estaría muy indignado, como lo fueron antes, porque mira que Prince, cuando vino, no estuvo el comandante de la policía, el ejército, porque hubiera sido una humillación recibirle y además recibir capacitación de un mercenario. Discúlpame, creo que nuestro ejército muchas veces vienen acá gente del extranjero para capacitarse con nuestras Fuerzas Armadas.
4: Y si vienen militares extranjeros, entonces, ¿tú crees que también el control lo ejercerá el militar extranjero?
6: Independientemente, mira, es lo que yo dudo, que ellos quieran, ¿no es cierto?, plegarse. Mira, los mercenarios nunca se van a plegar a una autoridad civil estatal, porque justamente no saben quién está infiltrado y cooptado por el crimen organizado. Ellos operan autónomamente. Y la única forma en la cual pueden trabajar de manera autónoma es con indulto, justamente esta figura, porque como ellos van a comenzar a matar, a hacer limpiezas sociales y van a haber daños colaterales, ellos necesitan una garantía de parte del gobierno que va a haber indulto y va a haber inmunidad para todos ellos. Entonces, esto es un tema no menor. Yo estoy viendo, yo sabes que hago escenarios futuros, yo escribo, soy un escritor y ya ahí me parece que estamos, primero nos hemos vuelto locos y segundamente estamos a un paso pequeñito, a una línea muy fina de una posible guerra civil en el Ecuador, si no delimitamos claramente las excepciones. ¿Qué civiles? ¿Qué fuerzas militares? ¿De qué países? ¿Bajo qué control? ¿Quién va a tener el control? Es que en este decreto no hay nada, simplemente es, a ver, ¿quién nos puede dar una mano? Es que verás, si yo quiero ser coloquial, este decreto implica, a ver, ¿quién nos puede dar una mano? A ver, llegamos al centro comercial y decimos, a ver, ¿quién quiere pelear esta guerra? A ver, ¿quién es voluntario? ¿Quién sabe manejar un arma? Es así de impresionante el decreto, porque el decreto debe tener un reglamento urgente que diga, no, civiles no, ningún civil, salvo fuerzas extranjeras, sí, pero bajo control de fuerzas de... Es lo que hace falta.
4: A eso iba Jean-Paul. El reglamento puede corregir los vacíos de un decreto.
6: Ahora, pero eso tiene que salir hoy mismo. Eso no puede salir en 3 meses, ni en 6 meses, ni en 1 año. El reglamento ya tiene que haber salido ahorita. O sea, el reglamento debió salir ayer. O ya, digamos que ayer, por el fútbol, el mundial, no se pudo hacer. Tiene que salir ahora a las 8 de la mañana, tiene que estar listo ese decreto. Ese decreto no puede esperar un día. Porque justamente cuando esperamos un día, la gente que ya ve esto en un negocio dice, oye, yo voy a crear un ejército privado. Puedo invertir, puedo comprar armas, el gobierno me va a proteger. Listo, comienza a hacer limpieza social en varias partes del Ecuador. Y lo más triste es que la gente va a estar de acuerdo. Cuando yo emito a veces mis comentarios, se me ocurre, veo la cantidad de haters, de gente que de con odio, que dice, sí, les vamos a matar. Es impresionante, ¿no? ¿Cómo hemos descendido a la forma más primitiva del ser humano, que lo único lo que le interesa es la sangre, la muerte y la violencia, y no le importa entrar en una guerra civil?
4: La solución nunca va a ser la violencia.
6: Es que no ha funcionado. Mira, México, 26 de años contra el narcotráfico. ¿Resultados cuántos? Cero. Los mejores resultados del combate al narcotráfico en México, hecho por los propios carteles cuando traicionan otro cartel. El caso del Mayo Zambada, por ejemplo, por decir algo. En Colombia igual 60 años de guerra y tienes un candidato que puede ser presidente el día domingo, sí, de la Espriela, ¿no es cierto? Que está loco igual. Que también piensa que hay que seguir la guerra después que 60 años de guerra te ha demostrado en Colombia que esa no es la vía. El Brasil igual, o sea, no verás qué escenario decía yo en otro medio ayer, la policía militar brasileña, famosa en el mundo, no por su calidad y su profesionalismo, sino por su capacidad de matar, porque en Brasil el policía primero dispara, mata y después pregunta qué fue lo que pasó. Cantidad de eventos en Brasil sobre violación a derechos humanos, la ley de fuga y todo eso. ¿Queremos replicar esos modelos en el cual queremos hacernos famosos en el mundo como la policía brasileña, como una policía violenta y asesina? Yo no sé si eso sea factible.
4: ¿Y está en riesgo también la soberanía entonces?
6: Mira, más allá de la soberanía, saquémonos de ese tema, pues es otra discusión. A mí me preocupa la violencia, me preocupa la muerte, me preocupa que se le dé acceso a la muerte a civiles. Yo esto también me hace acuerdo, tú sabes que hago ficción, la película La Purga. No sé si tú la has visto, ¿no es cierto? Una noche en el año puedes matar a cualquier persona sin que haya una cosa legal detrás. No sé si estamos viendo esa película y queremos que eso se repita en la vida real, que todos los civiles puedan matar a alguien y puedan escudarse bajo el título del tema del narcotráfico y la seguridad del país. Me parece que esto es sumamente grave. Y mira, yo hago escenarios y yo veo algo muy, muy, muy catastrófico para el Ecuador. Y si no, ese reglamento no sale rápido, realmente lo que puede pasar en el país es muy preocupante.
4: ¿Tú lamentas que haya mucha gente que aplaude el tema de la violencia, pero podría atarse entonces esto con el tema electoral?
6: Pero por supuesto, o sea, yo creo que no hay que ser ingenuos, ¿no? Las elecciones están a la puerta de la esquina, el presidente cada vez es menos popular en el Ecuador, nos acaba de mentir, se fue al mundial inventándose una agenda con usted, pero no se inventó la agenda. Las cosas estaban claras. Él fue a cumplir disposiciones de Estados Unidos sobre el tema de los mercenarios. Hubo, y esa agenda es lo que vemos ahora.
4: Y lo anunció en la cadena que estuvo en una reunión en el Pentágono.
6: Pero mira, hay una cosa que es importante. Para mí la ética y los valores no son negociables. Si tú vas a hacer algo, di de frente. Yo me voy a apoyar a mi selección, me voy desde el avión con la camiseta. Porque es cierto que tengo reuniones, pero apoyar a mi selección también es fundamental y voy a estar ahí en primera fila. Uh-huh. Eso hace un tipo que tiene ética, que tiene valores. Pero aquí nos engañaron, nos mintieron. ¡Absurdo! Porque ningún ecuatoriano iba a estar en contra de eso. Nadie. Ahora, si el tema estaba muy grave en el Ecuador, ibas a hacer un decreto de excepción que dijiste que ya no ibas a hacer. Yo como presidente me hubiera quedado al frente de mis tropas en Ecuador y hubiera frenteado yo como el primer soldado en esta batalla. No salgo yendo y prefiero irme a un mundial. Discúlpame, pero si el tema era tan grave, él no debió viajar, debió quedarse aquí y delegar a su vicepresidenta, a sus ministros. Pero cuando el tema está muy complicado en el Ecuador, un capitán nunca abandona su barco y se hunde con su barco, porque eso es lo que hace un líder. Entonces yo creo que eso no estuvo bien.
4: Este último decreto, entonces, según tú, está atado a la reunión en el
6: Pentágono. Pero por supuesto, mira, Trump, uno de los mejores amigos de Trump y un asesor es Eric Prince, y yo estoy seguro que le dijeron, mira, ¿por qué te complicas? Tenemos un ejército que te podemos dar. Tú ya conoces a Eric Prince, hagamos un decreto en este sentido. Pon civiles, porque los mercenarios son civiles, entonces con eso puedes contratar civiles, mercenarios, y además les indultas para que puedan trabajar en total impunidad. Ese es el escenario. ¿Nos vamos a volver a Irak? ¿Queremos volvernos como Siria? Porque en esos teatros operan ellos y no les ha ido muy bien tampoco. Opera en África, tú sabes, la compañía Wagner, los rusos, también con presencia de mercenarios también en varios países africanos. Entonces no sé si queremos estar igual que los países africanos o que Siria o con Libia. No sé si estamos imaginando ese escenario, pero realmente esto nos demuestra que la gente que nos gobierna no tiene ni idea de seguridad y defensa y no tiene claro las consecuencias en las cuales nos podemos meter en esto. Y yo no sé si la gente ve esto, pero conversaba con algunos colegas de ayer y realmente el tema es grave. Yo te puedo decir que si no dijera tantas cosas, esto es muy grave y yo realmente veo que de esto no va a salir nada bueno. Espero equivocarme, pero como te digo, de esto de aquí no va a salir nada bueno. De eso estoy completamente seguro.
4: Esperemos al reglamento. Gracias, Jean Paul.
6: Ojalá, pero como te digo, hoy día, o sea, ya que en media hora nos digan el reglamento está listo, o sea, es una locura, como te digo, o sea, yo ya quiero hacer negocios. O sea, como un amigo, oye, pongámonos un escuadrón de la muerte y vamos saliendo, vamos a Esmeraldas y nos van a pagar y va a ser. Oye, o sea, qué locura, o sea, si esto acá hay manos que no tienen ética, que no tienen valores, puede terminar en cualquier cosa. Gracias por la invitación.
4: Gracias a Jean Paul Pinto, analista de temas de seguridad. Vamos a la pausa.
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0: las 7:44 en todo el Ecuador continental, una hora menos en la región insular. Tiempo de recibir en esta mesa informativa a Anabel Guerrero, ex vicepresidenta del Colegio de Abogados de Pichincha, a quien agradecemos por atender esta invitación. Anabel, gracias por estar en esta mesa de trabajo. Te hemos invitado para hablar sobre lo que pretende, entre sus prioridades, hacer el Consejo Nacional de la Judicatura, y es el concurso de jueces para llenar vacantes en la Corte Nacional de Justicia, que viene trabajando con jueces temporales, si se quiere, y ya estamos a pocos días de que más jueces vayan saliendo de este sistema, y consecuentemente el riesgo de que se trabaje o la Corte quede en acefalía. Pero ¿cómo se debe trabajar en este concurso cuando ya hay dos intentos fallidos con distintas presidencias y que no se ha logrado concretar este proceso? Bienvenida, buenos días.
1: Bien, muchísimas gracias. Un saludo a toda la audiencia. Bueno, creo que incluso la actual presidenta de del Consejo de la Judicatura, cuando estuvo en el Consejo de Participación y expuso su plan de trabajo, dijo que esta era una prioridad, el concurso para jueces de la Corte Nacional de Justicia. Sin embargo, desde mi punto de vista, yo no veo que esto se esté traduciendo en realidad, ¿no?
0: En los hechos.
1: Desde mi punto de vista no hay una prioridad porque hasta el momento, por ejemplo, no tenemos un reglamento. Tomando en cuenta que ha habido dos concursos fallidos en los que se declaró su nulidad total, sin embargo, ahí hay de una u otra forma documentación, información que puede ser de relevancia y que puede ser utilizada.
0: O sea, hay que partir del reglamento entonces.
1: Yo creo que hay una base, mejorarlo, por supuesto, porque precisamente por eso se declaró la nulidad, porque veíamos que era un reglamento que quizás tuviera, digamos, unos lineamientos para tener ciertos perfiles ahí, que fue por eso, entre otras cosas, que se exigía que no se lleven adelante esos concursos.
0: Y no se trabaja ni en eso, dices tú.
1: No, o sea, en este momento deberíamos tener ya un reglamento. Ahora, yo sé que esto es repetitivo, pero yo debo decirlo. De una institucionalidad que permitió que el actual Consejo de la Judicatura se conforme con base en incumplir la norma, porque a quien le correspondía era la doctora Villacís, yo tampoco espero mayor cosa, ¿no? Pero, bueno, evidentemente es decir, hay que exigir.
0: Caicedo no está gozando de legitimidad más allá de la legalidad.
1: El propio Consejo de la Judicatura, todo
0: como
1: el Consejo, sí, porque como institución permitió eso. Toda la institución permitió eso, incluso la Corte Nacional de Justicia, que envía una terna cuando no debía. Pero bueno, más allá de eso, ahorita hay que exigir y hay que cuestionar, hay que demandar que se haga el concurso, porque es necesario. Nos vamos a quedar en febrero del 2027 con cuatro jueces de la Corte Nacional de Justicia, únicamente con cuatro, e incluso el presidente de la Corte, el doctor Rodríguez, en este momento él también va a salir, y entonces no van a haber los 12 votos que son los que permiten nombrar a un presidente de la Corte Nacional de Justicia. Es terrible, varias salas, sobre todo la sala de lo penal, penal militar, penal policial, se va a quedar sin la doctora Daniela Camacho y sin otro juez que son claves. O sea, esta sala de lo penal, que incluso es la que tiene mayor carga procesal, se va a quedar sin dos personas que además son conocedoras.
0: ¿Y no pueden llenar con jueces?
1: Por supuesto, entiendo yo que lo que va a suceder es eso, porque no creo que el concurso se llegue a ejecutar hasta febrero del próximo año. Yo lo dudo mucho, creo que en eso muchos colegas estamos de acuerdo en que no da el tiempo. Ajá. Y además, para hacer un concurso bien hecho, no va a dar el tiempo. Lo que se va a nombrar son con jueces temporales, pero nos preocupa ahí el tema. Primero, de la legitimidad. Segundo, de la independencia, y tercero, precisamente de esa especialidad, de que conozcan sobre los temas y que quienes vayan a esas salas realmente tengan ese conocimiento tan necesario, ¿no?, que hoy en día se requiere.
0: ¿Y se puede poner entonces, si llegamos a poner con jueces temporales, llegar a poner con jueces a dedo?
1: Definitivamente, por eso yo hablaba del tema de la independencia judicial. E incluso yo llego a pensar que a veces no promover de manera urgente este concurso implica también esa facilidad que sería nombrar con jueces temporales que dependen, van a depender del Consejo de la Judicatura. O sea, la situación de tener jueces nombrados en legal y debida forma implica esa posibilidad de tener primero esa estabilidad y segundo esa independencia. En este momento quienes sean nombrados de esa manera van a depender del Consejo de la Judicatura, van a deberle un favor de una u otra forma, quieran o no quieran, es deberle un favor. Y hoy en día, tal como está siendo manejada la justicia, porque la justicia está siendo manejada de forma en donde se están persiguiendo opositores, como pasó antes, hoy estamos retornando a ese tema de yo utilizo la justicia para perseguirte.
0: Entonces ahí hablamos de dependencia del poder político.
1: Totalmente. Yo considero que en este momento la justicia no es independiente. Hemos pasado por un sinnúmero de situaciones que lo demuestran y lamentablemente incluso hoy deberíamos hablar más allá de todo esto, de que no va a haber el concurso a tiempo, de que se va a nombrar con jueces temporales a dedo, tal como se señalaba. Pero más allá de eso, yo sí creo que debemos llegar a tener una conversación profunda sobre el incumplimiento de un mandato constitucional, el que hagamos de la excepcionalidad la normalidad. Lo normal ahora es que funcionarios estén encargados y que no se haga el concurso a tiempo, por ejemplo, fiscal general del Estado, y que, por ejemplo, en este momento no contemos con una Corte Nacional de Justicia conformada con quienes hayan participado en un concurso de méritos y oposición. Ahorita no hay eso, y eso implica que se esté incumpliendo un mandato constitucional, porque ya no son meses, son años que estamos pasando por esta situación. Entonces, lo que vivimos es un debilitamiento del sistema democrático, porque ahí está la Constitución que nos dice cómo se nombran los jueces de la Corte Nacional y en general jueces y juezas de primer, de segundo nivel, pero eso no se hace, eso no hay ni siquiera, en este momento entiendo que hay un conjuez titular. Entonces, todas las personas quienes van a subir, digamos, esto es tentativo que puede suceder, quienes van a optar quizás sean personas de las cortes provinciales y que implicará que esos espacios también queden de cierta forma en acefalía y tal vez se llenen con personas, con jueces de los tribunales, ¿no?
0: Entonces, ¿y eso implica menor calidad en el sistema de justicia?
1: Totalmente, menor calidad, menor independencia y menos independencia y una situación en la que tampoco se llevan adelante los procesos y los concursos para los demás jueces de las otras instancias, y es un círculo, para mí es un círculo vicioso.
0: Si hablamos de que podrían llenarse los vacíos con jueces temporales, entonces la Corte nunca quedaría en acefalía.
1: Bueno, evidentemente esto es lo que va a buscar el Consejo de la Judicatura, digamos, va a buscar esta situación a través del nombramiento de los conjueces temporales llenar estos espacios. Uh-huh. Pero insisto, lo grave aquí es que estos espacios se llenan con personas que no cumplen con un

0: judicatura deba hacer en el reglamento para el concurso de jueces?
1: Bueno, yo diría que lo que debería ser urgente dentro de un reglamento, por ejemplo, es el tema que se establezca detalladamente y puntualmente, primero, cómo se lleva adelante el tema de méritos oposición, el tema, por ejemplo, de la probidad notoria, eso es clave, la probidad notoria, ¿no? El tema, por ejemplo, patrimonial, porque hoy se habla mucho incluso de reformas a la Ley Orgánica de la Función Judicial sobre los patrimonios de los jueces, justamente para controlar que sean personas que tengan esta probidad, ¿no? Y que vayan a cumplir su trabajo y no, de cierta forma, a caer en temas de corrupción o de enriquecimiento, ¿no? Pero el patrimonio a veces se lo ve como un tema respecto de la declaración de el quien esté postulando o no, pero eso va más allá, tiene que ver con un círculo, con el círculo de la familia, pero tiene que ver además con una situación de conectividad entre todas las instancias de control, que aquí en el país no se da. La UAF está por un lado, la superintendencia de bancos, la superintendencia de compañías y toda la propia Contraloría trabajan por su lado. Tendrían que estar conectadas justamente para ejercer un control sobre esta situación en cuanto al tema de justicia, no se diga en cuanto al tema del crimen organizado, que a veces simplemente vemos que la UAF apunta a ciertas figuras, incluso políticas, pero que no está cumpliendo su papel en torno al control de todo lo que pasa en el país.
0: Pero el tema patrimonial que tú planteas solamente debería alcanzar en este caso al aspirante a juez, no al resto de sus familiares.
1: No, a nivel internacional, a nivel, digamos, de la región incluso, es un tema que está claro. ¿Qué hacen? Buscan testaferros, pues porque una forma de ocultar precisamente este crecimiento injustificado de su patrimonio es a través de testaferros. Entonces, ahí es donde se debe articular un trabajo serio y sí creo que el reglamento debe establecerlo claramente, en donde sí se haga un control extensivo, no solamente a quien está postulando. Y eso va para lo que se está haciendo en la Asamblea Nacional en cuanto a la normativa y en cuanto al tema de los concursos. Así debería ser, porque esas son las experiencias que hay incluso a nivel regional. No es solamente el patrimonio del juez que hoy, o del postulante a esos espacios, sino que hoy se cuidan muchísimo en ese sentido. Hoy incluso dicen que las declaraciones patrimoniales no tienen mayor peso, sino que hay que hacer este control interconectado que decía entre UAFE y todas las instancias de control.
0: Ahora, uno de los problemas que también se ha visibilizado a través de esos dos concursos fallidos es el puntaje que se otorga en el proceso a las pruebas orales, que al final queda a discrecionalidad. ¿Cómo solucionamos eso?
1: Bueno, yo creería que eso se soluciona con transparencia. Con el hecho de que todos las y los ecuatorianos, la sociedad, la academia, los gremios, podamos, por ejemplo, ver esas ser testigos de cómo se llevan adelante esas pruebas orales. Yo creo que eso, la transparencia es la clave, porque cuando uno puede acceder, ver, ser parte del público cuando se dan esas pruebas orales,
0: un
1: proceso abierto, por supuesto, uno puede ver la calidad primero de la entrevista y la calidad de quien está llevando adelante precisamente esa prueba oral, si conoce o no conoce, si es competente para la materia, si realmente a fondo tiene conocimiento sobre los temas.
0: Pero
1: que se le propone.
0: Esas audiencias públicas no frenarían al final la decisión de quien califica, que seguirá siendo discrecional, más allá de que me estén viendo o me estén observando o escuchando.
1: Bueno, yo pienso que por lo menos queda la posibilidad de cuestionar a quien lleva adelante la entrevista frente a los hechos y a la práctica, si la persona que dio la entrevista fue lo suficientemente competente y tiene un conocimiento vasto sobre la materia. Por lo menos nos permite cuestionar. Yo diría que eso es importantísimo en el tema de la oralidad, transparencia, que los ecuatorianos, que la sociedad podamos ser partícipes, podamos escuchar, podamos ver qué fue lo que pasó. Y si realmente la entrevista es transparente y es pública, se puede evidenciar claramente si hay, digamos, este tema de decantarse por uno o por otro, que vaya más allá realmente de sus calificaciones y de sus capacidades.
0: En estos procesos, ¿deben tener participación activa la academia, cuerpos colegiados o instituciones colegiadas?
1: Sí, por supuesto. Yo entendería que en todos los concursos siempre la academia ha participado, por ejemplo, con la elaboración de los cuestionarios, este tipo de situaciones, y creo que eso

0: Debe sostenerse, debe afinarse y debe, insisto, lo que más debe partir de este tipo de concursos es que sean transparentes.
1: En las últimas horas, la presidenta Mercedes Caicedo ha señalado que está abierta a tener aportes de cuerpos colegiados como el Colegio de Abogados, la Secretaría de Abogados a nivel nacional. ¿Esto qué dice? ¿Qué habla de la presidenta de la judicatura?
0: Bueno, yo pienso que es una decisión adecuada. Esperamos que se concrete, porque el problema es que a veces se dicen muchas cosas. Por ejemplo, siempre se habla.
1: Lo que plantean.
0: Por supuesto. A veces se habla incluso de concurso de organismos internacionales y luego eso no se concreta. Porque hoy en día, tal como está la crisis del sistema de justicia de nuestro país en todos los ámbitos, eso es urgente. Por ejemplo, la participación de la academia, de los gremios, es sumamente importante y es determinante, pero también creo yo que en estos momentos es sumamente necesario el concurso de organismos internacionales que puedan vigilar, porque ¿qué pasa a veces con la academia o con los gremios de abogados? Tal lo que tú decías, simplemente a veces no se acoge sus cuestionamientos o no se acoge su posición o precisamente, digamos, se hace una suerte de participación, pero que en realidad en el fondo no llega a ser así. O sea, simplemente se hace una suerte de participación que no llega a concretarse en los hechos. Pasa en el Consejo de Participación Ciudadana. Las vedurías les piden incluso que estén a 3 metros de distancia. Entonces, tal vez con organismos internacionales, sumado a la academia y a los gremios aquí en el país, podríamos hablar tal vez ahí sí de una veduría y de un control ciudadano.
1: Con eso me quedo, Anabel. Te agradezco por el tiempo. Muy amable.
0: Gracias a ti.
1: Anabel Guerrero, ex vicepresidenta del Colegio de Abogados de Pichincha, 8:00 a.m, nuestro editorial.
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4: Buenos días, amigos. Gracias por escuchar América Estéreo en esta ciudad. Redes sociales y medios tradicionales, el tema de hoy. Vivimos en la era de lo inmediato. Las redes sociales convierten cualquier tema en tendencia y al día siguiente, usted lo sabe, en olvido. Son rápidas, virales, mediáticas, pero también efímeras. Un mensaje dura horas, una polémica minutos, la memoria digital es corta y volátil. En cambio, escuche bien, los medios tradicionales, la radio, la prensa seria, la televisión informativa, trabajan con contexto, verificación y responsabilidad. No compiten solo por clics, compiten por credibilidad. Las redes amplifican, los medios explican, las redes reaccionan, los medios analizan, en cambio. No es una guerra entre lo nuevo y lo clásico, es un equilibrio. Pero hay algo claro, mientras la sociedad necesite profundidad, compañía y confianza, los medios tradicionales como la radio no van a desaparecer nunca. Porque una voz creíble vale más que 1000 ecos virales. Buenos días.

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2: Son las 8 de la mañana con 2 minutos, tiempo de conectarnos con el Eco 911. Carolina Chávez informa al país cómo está la ciudad de Quito, cuáles son las últimas novedades en función de movilidad, en función de clima, en función de las actividades que se registran desde el Eco 911. Bienvenida, Caro, adelante, te escuchamos.
3: Hola, estimado Jorge, amigos, amigas, oyentes de Radio América, muy buenos días, un saludo cordial desde la sala situacional del Eco 911 en la ciudad capital. Usted puede apreciar una mañana cada vez más clara y luminosa en la ciudad de Quito, sin embargo, la temperatura se mantiene un tanto baja todavía, 9 grados Celsius es la temperatura ambiente, de acuerdo con el pronóstico que presenta el Instituto Nacional de Meteorología e Hidrología, INAMI, para este día viernes. Tenemos que la temperatura máxima que podrá alcanzar la ciudad de Quito serán los 24 grados Celsius con nubosidad constante a lo largo de la jornada. Todo el callejón interandino con condiciones similares, temperaturas que podrían llegar hasta los 26 grados, una de las más altas, 7 una de las más bajas. La radiación ultravioleta también será extremadamente alta en la ciudad de Quito, así que tome previsiones antes de salir de casa. De inmediato revisamos la sala de videovigilancia, identificamos que en el sector de Chillo Gallo hacia el sur el flujo vehicular se mantiene medio, mientras que en la Villaflor el flujo vehicular se mantiene bajo. Hacia el sector de Lama tenemos un flujo vehicular de bajo a medio, mientras que en el sector de San Blas tenemos un flujo vehicular de medio a alto. En el sector de el Valle de Cumbayá, Valle de Tumbaco, para quienes están ascendiendo hacia la ciudad de Quito por las distintas vías, tenemos un flujo vehicular de medio a alto. Autopista General Rumiñahui, Trébol, Avenida Velasco Ibarra, conectores sobre todo con el centro y norte de la capital, Playón de Lamarín, tenemos un flujo vehicular alto. Importante que usted tome en cuenta esta información para que verifique su tiempo de traslado, identifique de ser necesario vías alternas. Destacar que a las 6 de la mañana de este día viernes 19 de junio se conoció sobre un incidente de tránsito en el sector de Santa Rosa sobre la avenida Simón Bolívar en intersección con Ruta Viva. La atención de esta emergencia, que tuvo que ver con el estrellamiento de un vehículo, no se registraron personas heridas y tuvo la atención de la Agencia Metropolitana de Tránsito, Cuerpo de Bomberos, Policía Nacional y Empresa Eléctrica Quito. Se registran solamente daños materiales, una inhabilitación parcial de la vía que en este momento ya ha sido solventada. La circulación por este sector es completamente normal. Por favor, circule con mucha precaución, respetando sobre todo las normas de tránsito. Ante cualquier emergencia es indispensable que usted se comunique a la línea única 911. Con esta información, desearles a todos un excelente fin de semana.
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2: Son ya las 8 de la mañana con 5 minutos en el Ecuador continental, una hora menos en la región insular. Gracias por su sintonía a través de las distintas frecuencias en el Ecuador y el mundo. A esta hora recibimos en esta mesa informativa al concejal del municipio de Quito, Michael Aulestia, a quien agradecemos por atender esta invitación. Concejal, gracias por estar en esta mesa de trabajo. Lo hemos invitado para hablar sobre el tema que concita el interés de la ciudadanía en el Distrito Metropolitano de Quito y que tiene que ver con la posibilidad de un incremento de pasajes que el alcalde ha ofrecido 5 centavos en 2027 y hasta diciembre compensar con una suma que bordearía 23 millones de dólares a los transportistas y que estos 23 millones de dólares ya estarían identificados, según propias declaraciones del alcalde, saldrían de dos proyectos viales, uno la intervención de la avenida Rumiurco y la extensión de la avenida Mariscal Sucre, para entregarles a los transportistas. ¿Cómo explica usted esta postura del municipio que involucra también a los concejales? Bienvenido, buenos días.
5: Buenos días, apreciado Jorge, un saludo cordial a la audiencia de Radio América. Déjeme decirle con una sola palabra, desconexión completa con las necesidades de Quito. Mire que cuando nosotros recibimos ese proyecto de ordenanza presentado por el alcalde, con un artículo, proyecto de ordenanza con un artículo y varias disposiciones entre reformatorias, transitorias y lo que quisieron colocar ahí, y nosotros preguntábamos en ese momento, Jorge, ¿y de dónde va a salir los recursos? Porque esa ordenanza no decía de dónde salen los recursos, o peor aún, podría tener un vicio en procedimiento legislativo porque no tiene unidad de materia, pues porque ahí se mezclan varias cosas y entre otras esta compensación. ¿Qué imaginaba yo, Jorge? Que acompañado a esa ordenanza iban a presentar una reformatoria al presupuesto del municipio de Quito y que iban a develar de dónde iban a salir los fondos. Mire la sorpresa, Jorge y amigos que nos están escuchando. Primero, que afectan esta obra, Rumiurco, que esto tiene un antecedente previo y un antecedente complejo, que ya lo voy a explicar, que afectaría al menos a 160 mil habitantes que serían beneficiarios de esa obra. Y lo otro es que es esta extensión de la avenida Mariscal Sucre hacia el sur de Quito, que me parece que llegaba hacia el barrio La Victoria, con cerca de aproximadamente 7 kilómetros de extensión. ¿Por qué decía el tema, el antecedente de esta obra Rumiurco? Usted recordará, Jorge y amigos que nos están escuchando, que el municipio de Quito y la administración del alcalde Muñoz iniciaron este paquete de obras tratando de hacer una simulación, triangulación con la Oficina de Proyectos Especiales de las Naciones Unidas, UNOPS por sus siglas, que así adquirieron los 60 trolebuses, que ahora es materia de una investigación en la Fiscalía General del Estado y que en su momento denunciamos en la Contraloría General del Estado. Ahora bien, también para esta obra, Rumiurco, trataron de hacerlo a través de esta Oficina para Proyectos Especiales, UNOPS, y que en otro momento también lo hicieron con el PNUD en la empresa Emaseo.
2: Esa es una de las observaciones que hace CERCOP y dice que terminó en que no se puede cumplir en este año.
5: No. Más bien el CERCOP hace otra cosa. Okay. Cuando salta el tema de los trolebuses y la Contraloría General del Estado y el CERCOP en su momento, por el tema trolebuses, dice aquí hay una posible elusión del sistema de contratación pública, y la Contraloría General del Estado emite un informe en donde existirían ya indicios de responsabilidad administrativa, civil y penal. Entonces paralizan el tema de Rumiurco con la empresa de movilidad y obras públicas, y paralizan también otro paquete de obras que se lo quería hacer a través de UNOPS. ¿Qué pasó ahí, Jorge? Transfirieron los recursos de la EMOP hacia UNOPS y estaban a la espera de que UNOPS regrese esos recursos, y me parece que todavía hay un faltante de cerca de 2 millones de dólares que UNOPS no ha devuelto a la empresa de movilidad y obras públicas. ¿Por qué hacen eso, Jorge?
2: Por Rumiurco, ¿no?
5: Por Rumiurco. Okay. ¿Por qué hacen eso? Porque se dieron cuenta que evidentemente cometieron, yo quiero decir, ojalá que no fuese con dolo, cometieron un error. Y hay una elusión del sistema de contratación pública, y que esto ahora ya es materia de investigación en la Fiscalía General del Estado. Podríamos hablar de un presunto peculado, Jorge. Entonces, es ese recurso que ya tienen en la empresa, ya fue devuelto, que falta ahí cerca de 2.7 millones de dólares, me parece. Ahora ese es el recurso que se quiere utilizar para solventar el costo político que se quiere ahorrar el alcalde, que lo vamos a pagar todos los quiteños, por las elecciones que vienen en noviembre, de cerca de 23.3 millones de dólares para subsidiar al gremio del transporte. Ahora, ¿cuál es el argumento, la justificación que tiene el alcalde Muñoz? Dice que cerca del 50% de procesos de obras están detenidos por el CERCOP por ciertas observaciones, y endilga cierta responsabilidad al Servicio Nacional de Contratación Pública. Esto habla más mal de la administración Muñoz que del propio CERCOP, pues. Uh-huh. Porque el CERCOP es esta institución que maneja los procesos de contratación pública, que los vigila, que los supervigila, pero quien realmente lleva el proceso es la entidad contratante, esto es, las distintas entidades de la corporación municipal. ¿Y por qué hay observaciones, Jorge? ¿Por qué hay observaciones? Porque resulta, solo en el caso del EMOP, que hay una colusión entre distintos proveedores del EMOP, que cuando usted se pone a revisar un poco, resulta que son los mismos consorciados participando en los mismos procesos con diferente membrete o empresa. Entonces, de esto se da cuenta CERCOP, le dice, a ver, ¿qué está pasando aquí? ¿Cuáles son las revisiones que estamos haciendo como entidad contratante? Entonces, parecería que esa falta de prolijidad y transparencia es la que termina reclamando el alcalde Muñoz, pero no a sus funcionarios, sino al Servicio Nacional de Contratación Pública. Entonces, lo más fácil es, como la mayoría de cosas se queda en anuncios, el anuncio fue en el año 2024 el tema Rumiurco, el anuncio fue en el año 2024 la extensión de la avenida Mariscal Sucre. ¿Sabe cuánto nos costó el estudio de la avenida Mariscal? $500,000.
6: Y eso se perdió ya.
5: Bueno, vamos a ver qué es lo que sucede, porque yo debería entender que la lógica dice es un estudio y el estudio queda ahí y ajá, eso debería ser material para hacerlo cuando corresponda. Pero resulta que el municipio de Quito en los últimos años cerca de $40 millones ha destinado anualmente nada más para consultorías y estudios. Pero como les encanta hacer estudios, yo he dicho en varias ocasiones en este mismo medio, Jorge, la ciudad, el municipio está sobrediagnosticado porque tenemos estudio para uh-huh, todo, tenemos consultoría para todo, y habrá que ver a quién entregan las consultorías, probablemente a los amigos, a los panas de los que ahora gobiernan esta ciudad. Entonces, será borrón y cuenta nueva cuando de nuevo quieran hacer una obra de estas y de nuevo lanzarán otro proceso y de nuevo pagarán $500,000 porque es plata que no es de ellos. Pues entonces no les duele seguir pagando, Jorge. Entonces, yo le quiero poner este contexto primero para que luego analicemos, Jorge, lo que ellos quieren hacer con esta ordenanza del alza de la tarifa. Yo le digo, por sentido común, por lógica, los ciudadanos que nos están escuchando, yo no voy a privilegiar a 3,000 unidades de transporte público en esta ciudad versus cerca de 200,000 habitantes, un poco más quizás, que se verían beneficiados por estas dos obras. Resulta insólito, le digo, resulta insólito que en el proyecto de ordenanza presentado ni siquiera se coloque una metodología para revisar si cumplen o no cumplen con los compromisos o los supuestos compromisos que han llegado dentro de estas mesas de trabajo, porque el Consejo Metropolitano no conoce cuáles son los acuerdos, más allá de esta declaración que hizo el alcalde en las redes sociales, pero el Consejo no conoce cuáles son los acuerdos. Entonces, presentan este proyecto de ordenanza, y yo lo que quiero conocer es, ¿qué pasa, Jorge, si el 31 de diciembre de este año, aprobada esa ordenanza, que muy probablemente se aprobará con los votos de los correístas y aliados en el Consejo, ¿qué va a pasar si no cumplen? El 1 de enero se va a implementar el alza de la tarifa del pasaje, o vamos a decir, no ha cumplido, no va a pasar nada. Eso no dice la ordenanza, Jorge. Entonces, ¿cómo nosotros podemos tomar una decisión de estas en el Consejo Metropolitano cuando no hay garantía, no hay seguridad, no hay certezas de que el gremio del transporte, que por años, no solamente en esta administración, por décadas, digámoslo así, no ha cumplido con los compromisos que ha llevado adelante con el Consejo y el municipio de Quito?
2: Ahora, concejal Aulestia, pero también habría que explicarse si es que estos recursos que ya están identificados de estos dos proyectos viales tienen la legalidad para utilizarlos para otro fin.
5: Y eso es importantísimo, Jorge, porque, mire, cuando quieren hacer una gimnasia en torno a los recursos que tiene la ciudad, entonces participa la Administración General, participa la Secretaría de Planificación del municipio de Quito, participa la Dirección Financiera del municipio de Quito y en este caso concreto la Secretaría de Movilidad. Uh-huh. Recuerde usted, Jorge, que hasta hace unos días atrás y un poquito meses quizás, le endilgaban la responsabilidad al gobierno nacional por haber reformado el COTAD y que esto iba a limitar los recursos en materia de inversión. Mire cómo juegan y al chantajismo en las emociones de la gente, que decían ya no podemos dar ni becas ahora en las escuelas y colegios municipales, los programas para los adultos mayores se van a ver suspendidos, los proyectos que tiene el patronato municipal San José se verán ya afectados, y decían una serie de cosas que, le digo la verdad, Jorge, me parecía hasta irresponsable que secretarios de esta administración salgan así sueltos de huesos a decir lo que decían. Han tenido ya ciertas sesiones en la Comisión de Movilidad. Yo he tenido la prolijidad y el detenimiento de escucharlas a cada una de ellas. Y veo cómo hacen esto, insisto, esta gimnasia financiera para poder decir, no, sí podemos hacer este traspaso porque esto quedaría suspendido porque tenemos el recurso en el mismo sector, tenemos la competencia de movilidad y el tema de la movilidad también abarca esto de lo que podría ser un subsidio al sector del transporte en la ciudad de Quito. Entonces, solo se piensa, insisto, en las siguientes elecciones, en el costo político que le quieren ahorrar al alcalde Muñoz, pero que todos vamos a pagar, y no se termina develando, en efecto, cuál es la el sustento legal, la base jurídica para que puedan hacer esto a través solamente de un traspaso, Jorge. Ni siquiera va a pasar por Consejo Metropolitano para que el Consejo autorice que se haga esta reforma presupuestaria. Entonces, digo, con todos estos antecedentes, si antes yo ya estaba bastante claro y convencido de que mi voto sería en contra de este proyecto de ordenanza, mucho más ahora, cuando lo que estamos viendo es una irresponsabilidad de la administración en dejar de hacer lo que han anunciado estas dos obras. Yo digo, Jorge, esta administración ha sido de grandes anuncios y de poca ejecución, y de lo que ya han tenido estudios, $500,000 pagado, lo que ya era una hasta materia de publicidad del municipio de Quito, la obra de Rumi Urco. Entonces ahora no va a ser una obra más, un proyecto más que esta administración no lo hará.
2: Ahora, pero el violentar las reformas al COTAD, ¿no le conduce también al municipio responsabilidades de tema administrativo y hasta penal?
5: Vamos a ver, Jorge, cómo van a presentar esos informes por parte de la administración, administración en general, de la administración del municipio de Quito, cómo van a hacer estos informes de estos traspasos de recursos. Yo lo que estoy viendo, Jorge, es que van a tratar de justificar de que no hay peculado, de que están utilizando este recurso. Ayer nomás escuchaba, por ejemplo, el presidente de la Comisión de Movilidad también justificando a la administración. Ajá. Y diciendo, ¿y por qué el gobierno nacional sí puede hacer? Porque el gobierno nacional. Entonces, mire, cuando ya se trata de justificar que porque el otro ha hecho, sí, y yo también, pues, entonces ya estamos en problemas. Pues, o sea, no, claro, no tengo un argumento sólido, claro, para poder justificar qué es lo que estoy haciendo. Y recuerde usted que en derecho público se puede hacer solamente lo que dice la norma.
2: Uh-huh. Y en el Consejo Metropolitano, como usted ya refirió, tiene mayoría el correísmo con sus aliados. Es decir, no hay esperanzas para el pueblo.
5: Bueno, esto no es nuevo, esto es desde el principio. Yo ojalá la ciudadanía en este ejercicio de Contraloría Social pueda revisar cuáles han sido las actuaciones de los concejales en el Consejo Metropolitano, las mayorías que le han otorgado al alcalde Muñoz. Y esto, como decía, no es nuevo, más bien en el transitar de este consejo, ya estamos casi un poco más de 3 años, más bien incrementado esa mayoría con la izquierda democrática, con Democracia Sí, con los votos que vinieron auspiciados por Pachakutik. Esos son los votos que le han dado holgura y mayoría en el Consejo Metropolitano, y que muy probablemente ahora querrán presentarse en estas elecciones de noviembre de este año como una carta nueva, quizás hasta criticando al propio partido al que representa el alcalde Muñoz, pero al momento de conformarse en esta Cámara, en este Consejo Metropolitano, brindan todas las facilidades para que se burlen de los ciudadanos, para que le metan la mano al bolsillo a los ciudadanos quiteños, porque este no es un hecho aislado, el tema del alza del pasaje que ahora han propuesto. Vea usted lo que pasó con la tasa de recolección de basura, vea usted con los proyectos que se dejan de hacer en esta ciudad y que en definitiva siguen afectando a los ciudadanos, no solamente en lo urbano, sino también en lo rural.
2: Si se aprueba esta ordenanza, ¿podría también sufrir demandas de inconstitucionalidad como aconteció con las reformas de la ordenanza de la tasa de basura?
5: Sin lugar a dudas, porque deberíamos ver cuál es el interés general, y me parece que el interés general es de que esos recursos sean destinados para obra de en beneficio de los ciudadanos versus el pagar una compensación a cerca de 3.000 unidades de transporte en la ciudad de Quito.
2: Finalmente, ¿qué hay que decirles a los quiteños?
5: Bueno, yo primero que estén vigilantes, segundo de que no se dejen engañar en estos procesos, en esta etapa preelectoral que estamos viviendo en la ciudad y en el país. Mire Jorge, el peor daño que le puede hacer una autoridad a su ciudad en el ejercicio del cargo es gobernar pensando en las siguientes elecciones, y eso es lo que ha pasado en esta administración.
2: Con eso me quedo, Michael, le agradezco por el tiempo.
5: Gracias, Jorge, siempre a su orden.
2: Michael Aulestia, concejal del municipio de Quito.
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2: Son ya las 8 de la mañana con 23 minutos en todo el Ecuador continental, una hora menos en la región insular en esta jornada de trabajo correspondiente a día al viernes, último día laborable en la presente semana. El cielo totalmente despejado, el coloso del Cotopaxi ya se muestra a esta hora de la mañana. Gracias por su sintonía. Inmediatamente recibimos ya en esta mesa de trabajo a Diana Sánchez, vocera de la cadena Eta Fashion, a quien le agradecemos por atender esta invitación. Diana, gracias por estar en esta mesa informativa. La hemos invitado para hablar sobre los productos, la cadena y todo lo que ofrece al público a nivel nacional. Y de cuando en cuando también se reinventan. ¿Cómo están trabajando en este tema? Bienvenida, buenos días.
7: Buenos días, muchísimas gracias por la invitación. Bueno, sí, es verdad, el día de hoy hemos venido pues para hablar acerca de esta iniciativa que por ya tercera ocasión Eta Fashion está realizando, Reinventarte 2026, una iniciativa que busca democratizar el arte hacia las personas. ¿Qué significa democratizar? Acercar el arte hacia las personas, uniendo la moda, la sostenibilidad, la cultura. Y bueno, tenemos ahora esta edición donde ciertos artistas ecuatorianos van a expresar el arte a través de las tiendas Eta Fashion, a través de los escaparates que se encuentran en todas las tiendas a nivel nacional, todo lo que ellos realizan, sus memorias, el tema de la cultura indígena, todo lo que ellos realizan lo van a plasmar en las tiendas, y la gente puede acercarse a conocer de primera mano todo lo que ellos realizan.
2: ¿Cómo se escogieron a los artistas?
7: Los artistas se escogieron bajo un riguroso, bueno, fueron 223 postulantes. El curador del museo de la casa de Osvaldo Guayasamín, él fue el que seleccionó a estos artistas, a estos siete artistas, buscando varios parámetros, el tema de lo que ellos expresan, ¿no? Territorialidad, todo el tema de las culturas indígenas, lo que es textiles, todo ellos, estos siete artistas representan esto. Entonces, representan cada una de las diferentes provincias del Ecuador. Tenemos artistas de Manabí, de aquí de Quito, de Morona Santiago, de Guayaquil. Y ellos, bueno, van en este momento están realizando pues una visita a varios museos del Ecuador. Están buscando tratar de entender la inspiración para poderla plasmar en lo que ahora se va a generar, ¿no? Con Reinventarte 2026.
2: La idea es de unidad nacional, ¿no? Un concepto de unidad nacional.
7: Exactamente, así es verdad. A través de estas obras y a través de esta iniciativa que tiene Etafashion, lo que buscamos es que las personas puedan conocer de primera mano esto y también unirlo a la moda y sobre todo al apoyo hacia las causas sociales. Con todo esto de Reinventarte, una de las cosas principales es buscar el apoyo hacia las fundaciones como son la Fundación del Cóndor Andino y la Fundación Acción Animal. Estas fundaciones, como bueno, todo el mundo sabe, Etafashion es pet friendly, es una de las primeras tiendas retail pet friendly en el Ecuador, por ende muchas de los centros comerciales adoptaron esa iniciativa y gracias a Etafashion, y ahora con esta iniciativa de Reinventarte, pues vamos a hacer el apoyo hacia la Fundación del Cóndor Andino, que el cóndor es el animal emblemático del Ecuador, y a la Fundación de Acción Animal, que son las fundaciones que ayudan hacia los animalitos pues que se encuentran en vulnerabilidad.
2: A ver, habría entonces que invitar también a la gente que se conecte con estas propuestas y también que sean parte de toda la cadena, ¿no?
7: Exactamente, sí. Lo que nosotros buscamos es que las personas visiten las tiendas de Etafashion, vayan, esto se va a realizar a partir del mes de agosto, se van a exhibir todas estas culturas, estas obras de arte, estos artistas, y en el mes de septiembre, el 10 de septiembre, tenemos el evento de Reinventarte, donde ahí se va a poder apreciar muchísimo más el arte de estos artistas, pero para la gente que quiere conocer ya de primera mano, desde agosto lo va a poder ver en todas las tiendas, y bueno, durante todo este tiempo, pues van a ir conociendo en las redes sociales de Reinventarte y de Etafashion, van a ir conociendo todo lo que van haciendo estos artistas, los van a ir conociendo de poco a poco, van a ir conociendo todo lo que ellos están haciendo.
2: Habrán sorpresas permanentemente entonces.
7: Sí, exactamente, así que invitamos a toda la población, a todo el público, que vayan, visiten las tiendas de Etafashion, visiten las redes sociales de Reinventarte, de Etafashion, para que ahí vayan conociendo lo que estamos realizando ahora con Reinventarte.
2: Nos renovamos también en productos que ofrece la cadena, a propósito de que también entramos en época de vacaciones de los chicos.
7: Sí, bueno, sí, tenemos algunas cosas muy interesantes que se vienen. Bueno, ahora tenemos la temporada de Día del Padre, ¿no? Que ya se viene. También tenemos, bueno, el Mundial, que todavía no se acaba. Estamos con muchas cosas muy interesantes con el Mundial, y obviamente, pues, preparándonos ya para el inicio a clases o la temporada de vacaciones también, que eso es algo muy importante. Y bueno, con muchas cosas más interesantes, pero ahora enfocado 100% al tema de democratizar el arte, la cultura, la sostenibilidad a través de la moda.
2: La invitación entonces, mi estimada Diana, para todo un país.
7: Muchísimas gracias. Invitamos a todas las personas a nivel nacional a que visiten las tiendas de Etafashion, vayan, conozcan a estos artistas, conozcan a través de sus redes sociales, a través de las redes sociales de Etafashion, de Reinventarte, todo lo que estos artistas van a hacer. Son cosas muy lindas, muy interesantes, que guardan memorias, sobre todo del tema de los indígenas, de territorialidad, de las nacionalidades, de las culturas. Es algo muy bonito, muy interesante, y esperamos que les pueda gustar toda esta información que tenemos ahora.
2: Todos invitados entonces a la cadena de Etafashion a nivel nacional en esta propuesta muy interesante. Diana, te agradezco por el tiempo.
7: Muchísimas gracias y gracias por la invitación.
2: Diana Sánchez, vocera de la cadena de Etafashion. 8:30, vamos a la pausa.
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1: Son ya las 8:33 a.m. y a esta hora, amigos y amigas oyentes de la gran cadena Radial América en el Ecuador y el mundo, les invitamos a escuchar la rendición de cuentas de esta institución conforme ordena la normativa legal.
2: Radio América Quito, 104.5 FM, presenta Informe de rendición de cuentas al Consejo de Participación Ciudadana y Control Social.
3: Radio América Quito, 104.5 FM, en cumplimiento del artículo 90 de la Ley Orgánica de Participación Ciudadana, está sujeta a presentar su rendición de cuentas 2025. Antecedente, la cadena Radial América con sus cuatro estaciones matrices no repetidoras, 104.5 FM Estéreo Quito, 89.1 FM Estéreo Ibarra, 89.7 FM Estéreo Tulcán y 93.3 FM Estéreo Guayaquil, en cumplimiento de la ley, pone en consideración a la ciudadanía y la opinión pública su informe de rendición de cuentas correspondiente al año 2025. Mensaje ejecutivo a cargo del doctor Galo Enríquez y Enríquez, presidente de la cadena Radial América.
4: Soy Galo Enríquez y Enríquez, presidente de la cadena Radial América. Como presidente ejecutivo y en representación de la gran cadena Radial América y sus frecuencias en Quito, Guayaquil, Ibarra y Tulcán, me permito poner a su consideración el siguiente informe de rendición de cuentas a la ciudadanía. Durante este tiempo de servicio, Radio América ha promovido el desarrollo educativo, informativo y de entretenimiento sano, los mismos que fortalecidos con equipos tecnológicos de punta nos ha permitido mantenernos en los primeros lugares de sintonía y gracias a Dios contamos con el apoyo incondicional de las agencias de publicidad y nuestros clientes directos, así como de la confianza publicitaria de las instituciones del Estado. Pero sin duda, lo más importante es la participación de nuestros oyentes. Nuestra programación educa en la defensa de sus derechos individuales y colectivos, con mensajes que rescatan los valores cívicos y culturales de nuestra nacionalidad. Se propicia la inclusión de los jóvenes en la parte cultural, musical, con programas y espacios de expresión artística que permiten el libre desarrollo de sus talentos y personalidad. Programas noticiosos como Buenos Días América cumplen con un papel relevante con la presencia, debería decir, de invitados que hacen noticia a diario y que son de interés ciudadano, matizando siempre con información de última hora al instante para consolidar una verdadera revista informativa, donde además se ha implementado un espacio destinado exclusivamente a la recepción de denuncias, pedidos, opiniones de nuestros oyentes, de lo que pasa en su barrio, en su comunidad. Este segmento se llama La Voz del Pueblo, es la voz de Dios. Idea original de nuestra estación, de quien les habla. En espacios musicales, como siempre, hemos desarrollado programación para todos los gustos. Tenemos música nacional con Amaneciendo con América, Chicherísimo, programas de variedades como Sin Control, Vacilando la Mañana, programas con ritmo tropical como Parranda Vallenata y Locos por la Chicha. Sí, para los eternos románticos, Memorias. El entretenimiento está garantizado con el mejor programa humorístico de la radiodifusión nacional, el Festival del Humor, para cerrar la semana con una gran sonrisa. Como ven, señoras y señores, tenemos variedad en programación con un alto rating de sintonía, gracias a Dios y a ustedes. Siempre lo nuestro, el programa con gran trayectoria, emitido todos los días viernes y domingos con artistas en vivo de nuestra música de nuestro lindo Ecuador. Finalmente, antes de dar paso a la rendición de cuentas, quiero llegar con un gran saludo a nuestros queridos migrantes en el exilio voluntario, aquellos que abandonaron su tierra en busca de mejores días. A ellos y para ellos también es esta programación. programación. Saludos a nuestros queridos compatriotas que hacen patria fuera de su tierra natal. Nuestro compromiso de seguir adelante en este maravilloso mundo de la comunicación, reconociendo los valores culturales, cívicos y patrióticos de nuestro pueblo. Seguiremos siendo la mejor opción en su dial, reforzando la confianza de usted, amable oyente, auspiciantes y agencias de publicidad, porque lo que aquí ofrecemos, señoras y señores, se cumple. Seguimos en el camino correcto y haciendo honor a nuestro nombre, grande como el continente. Por eso, con orgullo, somos América Estéreo, la campeona del Ecuador. Muy atentamente, Galo Enríquez y Enríquez, presidente ejecutivo.

0: 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El principal objetivo de la cadena radial América es transparentar su actividad como medio de comunicación social comprometido con los más altos intereses de la patria. Respaldar con documentación legal y aprobada su estricto apego a la norma constitucional, leyes y reglamentos vigentes que norma el desarrollo de sus actividades como estación radial. Poner en conocimiento de la opinión pública el enorme esfuerzo de los directivos de este medio de comunicación para estar a la vanguardia tecnológica con la implementación de modernos equipos que nos permiten llegar más y mejor a los rincones de nuestro territorio nacional y al mundo entero. Seguir contando con el respaldo de la gran audiencia en las provincias de Carchimbabura, Pichincha y Guayas, donde somos referentes de la interculturalidad nacional por la variada programación y de contenidos para radiodifusión, además de la inmensa audiencia en el mundo entero por nuestro canal de televisión América TV. Visión de la cadena radial América. La visión de la cadena radial América es la de ser un medio de comunicación sustentable que marque agenda en la vida pública y sea un referente a nivel nacional en la comunicación. Estamos seguros que para conseguir que esta visión se cristalice, confluyen valores esenciales como la honestidad, la tolerancia, la lealtad y la solidaridad para generar confianza y credibilidad, propiciando además la sana convivencia en armonía entre diferentes conglomerados humanos que tienen diferencias de opinión, de creencias y de acción. De igual manera, ponemos en práctica los principios de democracia participativa, entendiéndose como nuestra obligación de promocionar diálogos respetuosos entre diversos sectores de opinión y propiciar los consensos. Equidad entendida como la igualdad de oportunidades y participación justa e igualitaria de las mismas. Participación entendida como pasar de la propuesta, el reclamo, la demanda, a la propuesta clara, inclusiva, a la acción concreta. Sumado a toda esta responsabilidad, entendida como hacer bien lo que nos corresponde como medio de comunicación. Política editorial. Es característica de los directivos de la cadena radial América y particularmente de su presidente ejecutivo, doctor Galo Enríquez y Enríquez, aplicar una política editorial abierta al pensamiento diverso de la gente, respetando al máximo la libertad de expresión y comunicación, política de micrófonos abiertos a toda corriente de pensamiento en los informativos que son de participación pública. Cumplimiento de objetivos. Los principales objetivos de Radio América emprendidos en el año 2025. Se logró el incremento de más del 50% de programación nacional adicional para dar fiel cumplimiento a la ley de comunicación vigente. Afianzamiento institucional con el establecimiento de políticas editoriales y de comunicación inclusiva a todo nivel. Fortalecimiento de las diferentes programaciones, principalmente las de participación ciudadana, noticieros, programas de variedades y musicales en vivo. Continuar con la filosofía de la radio, ser más participativa, más ingeniosa, con incentivos a la audiencia. Optimizar los recursos tecnológicos para la participación colectiva, uso de las redes sociales, X, Facebook, WhatsApp, TikTok, Mail, Instagram, etcétera. Contamos con personal experto como community manager para este efecto. Nos mantenemos en la vanguardia en tecnología con equipos profesionales y modernos para mejorar sustancialmente la señal y su potencia. Obligaciones laborales, tributarias e institucionales. Laborales. Actualmente tiene 30 empleados bajo relación de dependencia y las obligaciones patronales a las cuales está obligado las cumple conforme se desprende del certificado de cumplimiento de obligaciones patronales emitido por el Instituto Ecuatoriano de Seguridad Social, IES. Tributarias. A la presente fecha se encuentra al día en el pago de sus tributos conforme se desprende del certificado de cumplimiento de obligaciones tributarias emitido por el Servicio de Rentas Internas, SRI. Institucionales. Cumple y está al día en sus pagos de patente municipal, permiso de funcionamiento, certificado de cumplimiento de obligaciones y existencia legal de la Superintendencia de Compañías, pago de uso de frecuencia a la Agencia de Regulación y Control de las Telecomunicaciones, Arcotel, y a la Asociación Ecuatoriana de Radiodifusión, AER. Cumplimiento de deberes y obligaciones legales. La cadena radial América cumple con las obligaciones estipuladas en la Ley Orgánica de Comunicación y permanentemente implementa las obligaciones conforme a los plazos estipulados en dicha norma. Comunicacional. A partir de que entró en vigencia la Ley Orgánica de Comunicación, ha cumplido en lo que tiene relación con la música nacional. Actualmente se programa el 60% con artistas de ecuatorianos en diferentes géneros, y no solo se programa como parte de un espacio musical, sino que se establecieron programas en vivo para fomentar el conocimiento y difusión de nuestra cultura musical. Ejemplo, programa Siempre lo Nuestro, domingo de 10 a 12 horas, Siempre lo Nuestro de los viernes de 9 a 10 horas. Las acciones de carácter social de la cadena Radial América son una tradición con el pueblo ecuatoriano. 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Un espacio donde se receptan entre 30 y 50 llamadas de nuestros oyentes con un sinnúmero de pedidos, denuncias, sugerencias. Prácticamente el pueblo es el dueño del espacio. La radio solo es el nexo, la conexión con las autoridades o instituciones de servicio público. La diferencia con otros segmentos similares es el seguimiento y solución de los pedidos ciudadanos. Municipio, obras públicas, empresa eléctrica, agua potable y alcantarillado, educación, Agencia Nacional de Tránsito, prefectura provincial, municipios, juntas parroquiales, concejalías, Policía Nacional, registro civil, IES, BIES, organismos de seguridad, entre otras, son instituciones que diariamente nos ayudan eficazmente a la solución de las demandas de la ciudadanía, por lo que un pedido a nuestra estación en este segmento siempre tiene una respuesta adecuada y oportuna. Así se cumple con la política social y solidaria con la audiencia. Vale la pena además puntualizar el gran éxito de nuestra imagen en vivo por internet las 24 horas al día con nuestro canal América TV. Cientos de llamadas telefónicas reportando sintonía en Estados Unidos, México y en Europa, en España, Inglaterra, Italia, Bélgica, Rusia, Alemania, donde las colonias ecuatorianas son muy representativas, nos hace pensar que el objetivo de acortar distancias y juntar a las familias ecuatorianas lo cumplimos diariamente. Además, implementamos transmisiones en Facebook Live de los diferentes programas de la estación para un acercamiento más directo con nuestra audiencia. También transmitimos en YouTube y por medio de las aplicaciones para dispositivos móviles que pueden ser descargadas totalmente gratis y proyectarnos como medio de transmisión verdaderamente a nivel mundial. Tipo de contenidos. La cadena Radial América está dirigida a personas de todas las edades, multitarget, con una participación activa de la audiencia. Espacios informativos. Noticiero Buenos Días América de lunes a viernes de 6 a 9 horas. Información completa de última hora. Entrevistas con personajes de actualidad política, económica, social, cultural, etcétera. Segmento La Voz del Pueblo es la Voz de Dios, donde el público tiene la apertura para llamar a nuestros teléfonos en vivo para denuncias, pedidos, aclaraciones, comentarios y demandas con absoluta libertad de expresión. Programas musicales y entretenimiento. Presentamos programas variados de música seleccionada por el Departamento de Producción de la Radio. Estos espacios cuentan con locución en vivo las 24 horas del día. Amaneciendo con América, Chicherísimo, Parranda Vallenata, Locos por la Chicha, Memorias, Los Sonidos de América, Rocola sin Moneda, Fiesta en América, Quechuchaqui y Cuenta Conmigo. 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Tienen cabida, por supuesto, las llamadas para saludos o mensajes desde cualquier parte del mundo, siempre priorizando a nuestros compatriotas migrantes. Ejemplo, Sin Control, Vacilando la Mañana, Memorias. Programas de humor. Desde hace 30 años hace historia y manteniendo su liderazgo a nivel nacional, el Festival del Humor. Todos los días viernes de 10 a 14 horas. Es el horario para el humor, el chiste, la representación, la parodia, el amor fino, etcétera, etcétera. Que caracterizan este espacio pionero en este género radio. radial. De este programa se han hecho reportajes de medios escritos y televisivos nacionales y extranjeros por su bien ganado prestigio y altísimo rating de sintonía. Programas especiales. Con la dirección y conducción del doctor Galo Enríquez, presentamos los días viernes en vivo de 9 a 10 horas el programa Siempre Lo Nuestro, edición especial. 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En este mismo esquema está el programa dominical Siempre Lo Nuestro de 10 a 12 horas, un espacio exclusivo para destacar los valores del artista y compositor ecuatorianos a través de la música de nuestro Ecuador. 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A este programa asisten artistas de todo el país con su propio acompañamiento musical en vivo. Se mantiene como un referente de los espacios dedicados a la música ecuatoriana por sus altísimos puntos de sintonía en nuestro país y el mundo entero. Cumplimiento de obligaciones de los medios audiovisuales. La cadena radial América, conforme lo dispone la ley, presta gratuitamente los siguientes servicios sociales de interés general. Transmite en cadena local o nacional en todas sus frecuencias a nivel nacional los mensajes de interés general que disponga el presidente de la República y o la entidad de la función ejecutiva que reciba esta competencia. Entregarán la disposición con la antelación debida. Cumplimiento de espacios de producción audiovisual nacional. A partir de 2013, los anunciantes empezaron a enviar sus comerciales producidos dentro del país y otros como los anunciantes multinacionales, en algunos casos continuaron con las piezas publicitarias que estuvieron utilizando hasta junio del mismo año, tal como se lo permite la Ley Orgánica de Comunicación, en el cual se indica que se puede utilizar dichas piezas publicitarias hasta un año después de expedida la ley. Derecho de autor. 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Estados financieros. 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En nuestras oficinas ubicadas en Avenida Naciones Unidas y Amazonas, edificio La Previsora, noveno piso. Finalmente, queremos agradecer infinitamente la confianza y credibilidad de nuestra audiencia, cada día más grande y exigente, y expresar nuestro firme convencimiento que hacer radio no es un negocio, es una pasión de servicio, es un derecho del pueblo a recibir veraz y contrastada información, alegre y amena programación, actual y oportunos mensajes educativos, contando con el talento humano profesional y la actualización permanente de la tecnología de punta para el fiel cumplimiento de la política comunicacional de la cadena radial América. Gracias a todos por su atención y muy buenos días.
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4: Son las 8:52 a.m. en todo el Ecuador continental, una hora menos en la región insular. Cumplimos de esta manera con la ley que establece rendición de cuentas de medios de comunicación para que nuestros oyentes sepan qué es lo que hace la cadena Radial América en función de estar con nuestra ciudadanía, de estar con nuestra audiencia, que ese es

0: sin problemas. Son ya las 8:54, tenemos tres minutitos para escucharles a ustedes a través de los hilos telefónicos 2904-121, 2904-127, que están activados para la participación ciudadana. Ustedes siempre van a ser el motor fundamental, no solamente de este servicio informativo, sino de toda la cadena radial América del Ecuador. Por aquello, la política de micrófono abierto que decía nuestro principal, el doctor Galo Enríquez y Enríquez. Política que significa que usted también sea parte de la solución de los problemas y no solamente de las críticas para los gobernantes de turno. 8:54, vamos con un primer contacto. Buenos días, le escuchamos.
1: Buenos días, licenciado, bendiciones, y qué lindo participar y oír las sugerencias que da la radio. Bendiciones y que sigan adelante. Licenciado, tengo una inquietud, ¿verdad? En el Divino Niño, en la segunda etapa, estamos el poste sin luz. Es esa parte donde curvamos y es un peligro porque ahí no se ve, porque ahí curvan los carros. Es una segunda etapa, licenciado. Les agradezco y felicitaciones. Gracias, bendiciones.
0: Gracias a usted, mi querida señora, por estar siempre en la sintonía de la cadena radial América del Ecuador y muy en particular de este servicio informativo. Recogemos su preocupación y ese es parte también del trabajo que diariamente levanta la cadena América y que escucha a la ciudadanía para que nosotros seamos ese puente que requieren y llegar a la autoridad competente, sea de gobierno local o de gobierno nacional, para que se solucionen los problemas que día a día se registran en las diferentes ciudades del país entero y en el caso de Quito, en los diferentes barrios, para que ustedes puedan vivir dignamente con servicios atendidos, servicios insatisfechos que se denominan y que en mayor medida también se registra en varios barrios de la capital. 8:56, siguiente contacto, buenos días. Buenos días. A la persona que esté en la línea telefónica, le escuchamos, por favor, adelante.
2: Muy buenos días, mi señor Niakato. Bueno, yo quiero felicitarles eternamente al señor, al doctor Galo Enríquez, por esa prestigiosa empresa que tiene, y a ustedes por ser parte de ese rol que nos ayudan a nosotros. Aunque yo nunca he intervenido, pero siempre soy una fiel oyente de la Radio América. Le agradezco mucho por su atención y que tengan un bonito día.
0: Gracias, mi querida señora. Hay mucha gente que prefiere estar en el anonimato y que, como dice la señora, es la primera vez que se comunica, pero que están permanentemente en nuestra sintonía. Mucha gente, en cambio, que decide conectarse con nosotros para expresarnos sus preocupaciones y que sean atendidos por las autoridades. Vamos con una última comunicación. Buenos días. Adelante, le escuchamos.
3: Buenos días, señor Niakato. Le felicito al doctor Enríquez y a sus colaboradores, como es usted, por una radio transparente, y ese sí debe ser, como le digo, escuchando la rendición de cuentas. Les felicito, así seguirán adelante porque son transparentes y el pueblo les felicita, no solo yo. Un buen día, señor, gracias.
0: Gracias a usted, mi querido amigo. Esas palabras nos alimentan y nos invitan a seguir trabajando por ustedes con la responsabilidad que garantiza o que caracteriza a la cadena radial América del Ecuador con nuestros directivos máximos. Así terminamos este servicio informativo de Buenos Días América. Por hoy no es más. Volveremos a encontrarnos el próximo lunes a partir de las 6:00 a.m. en punto. A nombre de Ramiro Díaz, Gabriel Zarzosa y este servidor, Jorge Washington Niakato, les decimos una vez más, gracias por habernos acompañado. Hasta el lunes. Permiso. Buenos días.
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0: Y cuando tenemos ya las 9:02, todo listo para ponernos en contacto con nuestros amigos, porque al fin es viernes. Y un viernes espectacular, porque estamos en medio de un mundial que viene ya ocasionando una serie de anécdotas que van a quedar, ¿no? Para este mundial que se lo juega ahora en 3 países por primera vez. Y claro, tenemos nuevamente la participación de Ecuador. A pesar de la derrota, me parece que hay un optimismo, no por el rival que se viene este fin de semana, ¿no? Sino por el compromiso que dicen los jugadores haber adquirido para mantenerse en este mundial. Así que bueno, esto y muchas más cosas vamos a ir comentándoles en esta jornada. Pero antes saludamos con el licenciado Jorge Flores, periodista deportivo, que ha hecho una carrera espectacular, así que de mundiales se la sabe todas, todas. Bienvenido, Jorge.
1: Bueno, casi, casi. Rapidito, ¿qué tal? Mucho gusto. Buenos días, señoras y señores. Felicidades para todos ustedes en este viernes sensacional, con un sol, vea, lindo, de hermoso, de viernes, claro que sí, para hablarles aquí de los mundiales de fútbol y por supuesto de este que está actualmente está en disputa en México, Canadá y los Estados Unidos. Es una fiesta realmente maravillosa, es una fiesta que se la viene cumpliendo desde 1932. Imagínense cuántos años han pasado ya. Cuando a alguien se le ocurrió reunir a 4 selecciones nomás, 4 o 5 selecciones en Montevideo. Porque acá el fútbol sí fue arraigado, pero claro, sus inicios fueron en Inglaterra, ¿no? Dicen que son los creadores del fútbol. De todo eso vamos a hablar. ¿A quién se le ocurrió? ¿Desde cuándo aparecen las tarjetas? ¿Por qué aparecen las tarjetas? ¿Sí?
0: Y por parece ejemplo, que el mundial que marcó muchas cosas fue el del 70 en México, ¿no?
1: A partir del 70, claro, y dando la gloria al único rey. A él déjenlo aparte, el resto peleense todos. Al único rey déjenlo arriba, a él no lo toquen. Eso digo yo también de mi casa.
0: Bueno, y queremos también comentarles que vamos a receptar pronósticos para el partido de mañana de Ecuador frente a Curazao.
1: Este regalón.
0: Nos dan el pálpito y queremos indicarles que vamos a regalar una cosa redondita.
1: Una dona.
0: Vamos a premiar con un balón.
1: ¿Un balón?
0: Para Ecuador, ¿no? Por supuesto que sí.
1: Un balón mundialista.
0: De uno de Ecuador, sí, como que está entrenando Ecuador, pues se va a irse a casa. Tiene que indicarnos su pronóstico y si hay varias personas que acierten, luego haremos el sorteo respectivo, ¿no? Y por ahí podemos ver premios consuelo también. Si de pronto no vienen a llevarse la refrigeradora, la cocina, que ayer ya se entregó, ¿no? Ya mismo llegan, me parece que a retirar.
1: Qué bueno.
0: Hay 2 personas que se ganaron estos premios espectaculares que solamente América Estéreo puede entregar.
1: Así que consuelo, podemos dar una funda de caramelos, no hay problema.
0: Okay. Nos deja nombre, apellido, cuál es su pálpito, Ecuador frente a Curazao, y estará participando.
1: Y su número telefónico también.
0: Por supuesto, ahí para poder comunicarle, ¿no? Así
1: que
0: esta va a ser realmente la mecánica. El 2904-121, 2904-127 va a ser la posibilidad para que nos dejen ahí los datos. Pero también, si quiere escribirnos al WhatsApp, envíenos mensajes de texto, por favor, al WhatsApp a través del 098-1498-015. Participe una sola vez, ¿no? Porque alguien puede participar varias veces dando varios pronósticos a ver con cuál le acierta.
1: El mismo te llama 100 veces. Algo ha de acertar.
0: Oye, ¿tú participabas en pronósticos deportivos?
1: No recuerdo, a ver, capaz que sí algún rato.
0: Yo
1: sí,
0: estuve
1: en la radio.
0: Yo estuve en primer curso en el colegio Dilo Aguilar, era en la Galápagos, junto al mercado Arenas.
1: Sí.
0: Y ahí en la esquina funcionaba Radio Gran Colombia.
1: Ahí trabajé yo, pues.
0: Fíjate, entonces de pronto tú eras el que me hacías ganar, porque ahí tú llenabas unas papeletas de pronósticos. Cierto. Y te daban paquetes de café Minerva, ¿no?
1: Rico café. Vea, ya le estamos haciendo publicidad, pero no, en serio.
0: Sí.
1: En la Galápagos.
0: Pero te daban unos sobrecitos de papel celofán.
1: Sí.
0: Con café, como para 2-3 tazas, creo. Cierto. Que servía eso, pero yo todas las semanas iba cargado de café. Desde ahí me acuerdo que jugaba pronósticos deportivos.
1: En la Galápagos y Guayaquil.
0: Ahí estaba.
1: El dueño era don Eduardo Ceballos Castañeda. Le decían el Mocho, ¿se acuerda?
0: Y ahí mismo era también la Radio El Tiempo,
1: El Radio del Amor y Radio El Tiempo. Las tres eran del.
0: Ahí estaba uno de los hijos, ¿no?
1: Que Marcelo.
0: Era extrafalario para realizar sus programas musicales.
1: Ahí en periodistas deportivos estaba Edgar Villarruel Caviedes, que fue mi maestro, porque yo empecé ahí. Yo empecé en Gran Colombia con el profesor Renán Hinojosa y Manuelito Pavón del Pozo, el rey de las carreteras y el ciclismo.
0: Esto significa que tú Ya estabas muy inmerso en los mundiales, pero ¿cuál es el mundial que te acuerdas que lo viste ya?
1: El primer mundial que vi, 1970 en México. Yo tenía ya 8 años.
0: Vaya, a ver, entonces.
1: Pero en blanco y negro. Es una tele que llegó de casualidad por ahí cerca de una tía mía.
0: Pero ya este mundial también marca un hito porque es el primero que se le comienza a transmitir a color, ¿no? Para quienes tenían televisión a color.
1: Claro, claro.
0: Y tampoco que en el Ecuador había ese sistema todavía, ¿no?
1: No, pues acá para nada, pues. Yo tengo un dato, verá, que le voy a contar. Por aquí tenía, porque ese es importantísimo, ¿no? Tenía por acá dice. No, este es de las tarjetas amarillas y rojas que es importante conocer.
0: Eso también se implementa en el 70, ¿no?
1: En el 70.
0: Y dicen que...
1: Aquí está, verá.
0: ¿Por qué se estableció amarilla y roja? Porque dicen que se estableció en base a los colores del semáforo, ¿no?
1: Exacto.
0: Advertencia ahí afuera.
1: Afuera, sí, sí. Es interesante, dice el dato, saber que los primeros mundiales fueron cubiertos por los principales medios de comunicación de la época. En ese tiempo, en 1932, 34, 38, aunque uno no se hizo por la Segunda Guerra Mundial, fueron periódicos, radio y cine. Fueron cubiertos.
0: Ajá.
1: Por eso tenemos algún dato en blanco y negro. ¿Has visto esas películas como que parece dibujo animado?
0: Sí, sí, sí.
1: Pero
0: sí,
1: son de antaño y son cine, es cine. La Copa del Mundo llegó a la televisión de todo el mundo recién en 1954. Escuche. Pero en Sudamérica se pudo ver por televisión en 1970.
0: Es decir, empezaste allí.
1: Todavía en blanco y negro y en la mayoría de las ciudades, excepto para los locales que tuvieron el placer de ver los partidos en un televisor en color en ese año.
0: Ahora, decíamos hace rato, ¿no?, que quizá el mundial más importante que marcó muchas cosas es el del 70 en México, porque, bueno, en cada mundial se implementan también nuevas reglas para el fútbol, ¿no? Ahora mismo se están implementando.
1: Se perfecciona.
0: Pero en el caso de México 70, se implementan las tarjetas. Aparecen las primeras expulsiones, entonces ya con advertencia y con tarjeta roja. Es el último mundial que se juega con la Copa Jules Rimet y que se la llevó Brasil, ¿no? Y que luego se implementó el modelo actual de la Copa. Y por primera vez también aparece un balón oficial del mundial que la entrega Adidas, ¿no? Es de la primera vez que aparece un fútbol para el mundial.
1: Desde 1970 oficialmente con nombre.
0: Claro.
1: Con nombre.
0: Y con marca de auspiciante, ¿no?
1: Que es esta hasta ahora.
0: Primer mundial a color. Y también algo que me llamaba mucho la atención, que en el 70 se implementa que ya podían hacer los técnicos cambios durante el partido. Porque no lo podían hacer antes de ese mundial, ¿no? Si entrabas con esos 11 y con esos
1: terminabas. O sea, salado,
0: ¿para qué llevar banca? Pues no.
1: A propósito de las tarjetas, Ramirito, y para los amables oyentes, también para irnos involucrando un poquito en conocimiento de historia. La tarjeta amarilla se introdujo por primera vez en México en 1970, siendo el soviético Kaki Asotiani el primer futbolista en recibir en el partido inaugural de ese mundial. Jugaba la Unión Soviética frente, obviamente, a la selección de México. La primera tarjeta amarilla. Cuando dijeron, oiga, está de parar el juego brusco, muy, muy grosero este man.
0: Ajá.
1: Entonces dijeron, pongamos una tarjeta como de advertencia. El semáforo que usted dice, tarjetita amarilla, vea, cuidado. Está usted condicionado. Si vuelve a patear otra vez, lo sacamos. La doble amarilla, esa es otra cosa, ¿no? Esa es otra cosa que viene después. Ahora, la primera expulsión por doble amonestación en mundiales, es decir, por doble amarilla, fue también una de las más curiosas de la historia de los mundiales, dice la historia, obviamente. ¿Sabe quién fue el primero? ¿Se acuerda o ha escuchado de Antonio Ratín?
0: Claro que sí.
1: Fue expulsado en el minuto 35 por protestar tras recibir una amonestación. Entonces el juego se paró durante 10 minutos, ya que Ratín, quien solo hablaba español, exigía una explicación por parte del árbitro alemán, quien no hablaba español, exigiendo un intérprete. Imagínese usted, hablamos del Mundial del 66 en Inglaterra. Cuando quedó campeón Inglaterra.
0: Ajá.
1: Entonces exigió el intérprete, finalmente se marchó de la cancha. Imagínense lo que hace. Estrujó el banderín del córner con el emblema británico. Tenía en el córner la banderita. Ahora, antes era roja, pero en ese tiempo tenía el emblema británico. Y se sentó en la alfombra roja. Adivine para quién estaba destinada la alfombra roja. Para la reina de Inglaterra, para Isabel, imagínense. Y por este incidente histórico, curioso, entre otras cosas, se decidió la creación de las tarjetas de fútbol.
0: ¿Qué tal? Vaya, cómo fue evolucionando, ¿no? Y decíamos de México 70, porque allí se ganó el derecho Brasil por el tricampeonato, llevarse la Copa Jules Rimet, que era la última edición que se lo hacía, ¿no? Claro. Y también en este mundial fue anecdótico porque de todos los penales que cobraron, ni uno solo fallaron. Todos ingresaron. Todos fueron... Y también hubo ahí otro anecdótico hecho cuando Mario Zagallo fue el primero que ganaba ya como entrenador, pero ya ganó técnico. Anteriormente primero como jugador y luego como técnico.
1: El único que es tetracampeón.
0: De tal forma que México sí marcó una serie de anécdotas para el mundial. Y en cada mundial hay anécdotas espectaculares, ¿no?
1: El Estadio Azteca ahora mismo se está convirtiendo en un ícono histórico también porque ha albergado la inauguración de tres mundiales.
0: ¿Ya?
1: La inauguración de tres mundiales. No la final. La final siguen siendo dos, 70 y 86. Porque ahora la final va a ser en Nueva York.
0: Ajá.
1: Mire usted, entonces es histórico también el fútbol mexicano. Que a propósito, ayer ganó apretadamente, ¿no?
0: Sí, Correa le puso resistencia. Sí, bueno, fue por una fase del arquero que entró el gol,
1: sí,
0: ¿no?
1: Pero bueno.
0: Pero vale tres puntos,
1: claro,
0: ¿no?
1: Claro que sí.
0: Bueno. Hay una anécdota del Mundial de 1930. Primera cita mundialista de la historia participaron nueve equipos, ¿no?
1: Nueve
0: equipos. Entre
1: y se jugó
0: ellos,
1: en una sola ciudad.
0: Argentina.
1: Ajá.
0: Y claro, Manuel Ferreira era su capitán, pero él también tuvo otra anécdota porque tuvo que pedir permiso para regresarse a Argentina en el partido que iban a jugar frente a México, porque tenía que ir a la universidad a dar un examen para ser notario público, lo que es un notario público, ¿no?
1: ¿Ya?
0: Y claro, no se notó, dice la ausencia, porque igual Argentina ganó 6-3 a México.
1: ¿Ya?
0: Y él también, dicen, se anotó un golazo porque aprobó el examen, se convirtió en notario público, aunque luego dijo, sí me ayudaron por ser de la selección, ¿no? Y así hay una serie de anécdotas en cada mundial, ¿no?
1: Claro, pero por supuesto que sí. El autor del primer gol en la historia de las Copas del Mundo fue de un legendario francés, Lucien Laurent. No sé si lo pronuncio bien, pero ya es que hace rato que ya no hablo. No sé, me va a... Lucien Laurent, que puede jactarse de haber sido el autor del primer gol en la historia de la Copa del Mundo. Este delantero marcó, es más, dos para su país durante la victoria de 4-1 que los Blues le ganaron a México en el partido inaugural de la Copa del Mundo en Montevideo en 1930. Ve usted.
0: Ahora también hay una gesta histórica de Uruguay, ¿no? Y desde ahí quedó también ya la frase famosa del maracanazo, porque quedan campeones 1950. En 1950. Y quien hace el gol de la victoria es Alcides Chiquia. Entonces, él marcó también una frase, ¿no? Él decía, al Maracaná solo lo silencia Frank Sinatra, el Papa y yo.
1: Es que qué bárbaro. Oiga, yo alguna vez hablaba y conversaba con el señor Alfonso Lazo Bermeo, ya fallecido, gran periodista, por supuesto. Uh-huh. Él, en una especie de charla que nos dio en la Universidad Central, en la Facultad de Comunicación, él nos contó que él estuvo ahí en 1950 en el Estadio Maracaná.
0: En el Maracanazo.
1: Transmitiendo este partido de la final, donde Brasil solo tenía que empatar para ser campeón, porque no había la fase de grupo ni ese tipo de cosas que hay ahora. Era por puntos.
0: Uh-huh.
1: Y solo tenía que empatar. Y de hecho lo tenía empatado el partido, ya todo el mundo coreaba el en ese tiempo el sería el primer campeonato, ¿no es cierto?, en el Maracaná de 1950. Y resulta, dice, era impresionante, 200,000 personas, porque eso es increíble el dato, ¿no? Entraban en el Estadio Maracaná 200,000 personas.
0: No había control,
1: una
0: seguridad,
1: locura.
0: Como es ahora.
1: Claro, ya ahora está reducido todo. Han privilegiado otro tipo de condiciones para los estadios. Pero en esa ocasión, entonces, Alfonso Lazo nos contaba que él estaba, que se fue al baño.
0: A ver cómo regresa.
1: Tuvo que irse al baño. Y era el griterío, ¿no? ¡Ah, Brasil, Brasil, Brasil, Brasil! Estaba en el baño y dice, de repente, cero.
0: Mudos.
1: Pensé que me quedé sordo, dice. Él dijo, pensé que me quedé sordo porque era un silencio absoluto, de un griterío, de un jolgorio total a cero. Dice, ¿qué pasó? Me volví sordo, hey. Subo las gradas, entiendo que subió un montón de gradas porque cuando llegó había una lloradera de mucha gente porque Uruguay había hecho el segundo gol.
0: Y Uruguay se coronó campeón.
1: Ese maracanazo.
0: No se olviden, amigos, pueden ahora mismo enviarnos comunicaciones a través del WhatsApp o también llamarnos al 2904-121.
1: Un baloncito.
0: 2904-127. ¿Cuál es su pálpito, sí? ¿Cuál es su pálpito por acá? Por ejemplo, ya tenemos.
1: A ver, ya está.
0: Nos dicen,
1: ya
0: buenos días, dice. A ver, por acá, buenos días, Radio América, dice. Buenos, me pueden ayudar, dice el nombre de este clásico que pusieron. Dice, ¿qué puso el Gabo A? El tema del mundial puso, ¿no? El inicio, es el tema oficial del mundial. Bueno, mientras ustedes pueden marcar 2904-121, 2904-127, nombre, apellido, y nos dicen su pálpito para el partido de este día sábado, Ecuador frente a Curazao. Ahora que
1: siete
0: estamos.
1: Siete de la noche. El día de mañana.
0: Estará el país paralizado, entendemos.
1: Tenemos ya comunicaciones: 2904-121, 2904-127, está habilitado, llame. Comuníquese con nosotros, denos su pronóstico deportivo del partido entre Ecuador y Curazao, y si acierta puede llevarse un precioso balón mundialista solo en América.
0: Ahora este mundial también hace revisar varios récords que se han ido cumpliendo, ¿no? ¿Cuál es la selección que más títulos ha ganado en los mundiales? De hecho es Brasil con 5 campeonatos. La selección que más finales ha jugado, en cambio, es
1: Alemania.
0: 8 finales, ¿no?
1: Alemania, claro que sí.
0: La selección que más partidos ha jugado, Brasil. 115 partidos, es que nunca, de mundiales.
1: Nunca faltó un campeonato del mundo.
0: Dicen que sería una herejía, ¿no? Que no participe
1: mundial
0: Brasil. Vamos con la comunicación. Muy buenos días, ¿con quién tenemos el gusto?
2: Buenos días, Fausto Ayer, les saluda.
0: Don Fausto, ¿desde dónde?
2: Desde Carapungo.
0: ¿Cuál es su pálpito para mañana?
2: Gana Ecuador 2-0.
0: 2-0. ¿Su número telefónico?
2: 098-1485-316.
0: Perfecto. Don Fausto está inscrito, ¿sí?
2: Muchas gracias.
1: 2-0. Ojalá nos alcance con el 2-0. Tresitos necesitamos.
0: Oye, la medida es el 7-1 que de mayo, parece,
1: claro,
0: ¿no?
1: 7-1. Y el 6-0 de Canadá también en proyección nos puede estar perjudicando. Tenemos nueva comunicación, con mucho gusto. Buenos días, nombre y apellido.
3: Luis Quispe.
1: Luis
3: Quispe.
0: Quispe.
1: Quispe.
3: Quispe. La T, la I, la X, la E.
1: Ah, Tixe. Sí. Ok, gracias, señor Tixe. Su pronóstico, Ecuador, Curazao.
3: 2-1 gana Ecuador.
1: 2-1 gana Ecuador. Apretado está. Su número telefónico, por favor.
3: 09-58-90-56-56.
1: Perfecto, muchas gracias. Que tenga suerte, amigo. Muy gentil. Nueva comunicación.
0: Siguiente contacto. Buenos días. ¿Con quién estamos en la línea?
4: Con Patricio López, por favor. Buenos días, del sur de la ciudad.
0: Don Patricio López, uno de los barrios tradicionales de Quito. ¿Cuál es su pálpito para mañana?
4: Para mañana, Ecuador gana 5-0.
1: Qué lindo, me gusta.
0: 5-0. ¡Wow! ¿Su número telefónico?
4: El 09-58-85-92-97. Y nuevamente felicitándoles por la rendición. Única emisora que al pueblo ya a conocer todos los programas y todo que realiza Radio América.
1: Muy gentil. Muy gentil. Cumpliendo con la ley de comunicación, mi querido amigo, no queda de otra. Así que América siempre diciendo la verdad. 5-0, dijo, ¿no? Una manito. Lo que necesitamos de veras. Tenemos otro contacto. Buenos días.
5: Muy buenos días.
1: ¿Su nombre, amigo?
5: Le saluda Fidel Cortés.
1: Fidel Cortés, ¿cuál es su pronóstico, Ecuador, Curazao, mañana?
5: Bueno, pues tenemos que nosotros también ser positivos y ayudar a la selección. Vamos a ganar 3-1.
1: Ok, ¿su número telefónico, amigo?
5: 099-888-3759.
1: Perfecto, muchas gracias, amigo, muy amable.
0: Siguiente contacto está habilitado. Radio América le saluda, buenos días.
6: Hola, muy buenos días.
0: ¿Con quién estamos en la línea?
6: Le saluda Carlitos desde acá, desde San Joaquín.
0: Carlitos.
6: Carlitos Catania.
1: Carlos.
6: El de Tolonta.
7: Hola, chicos, vamos a jugar Chacatán, Chacatán.
0: ¿Cuál es el pactito para mañana?
6: Mi Ecuador gana mañana 2-1.
0: Número telefónico.
6: Blanca, me debo que tenga y toda mi familia.
0: Número telefónico.
6: 09936 88 88. Dos, grábatelo.
1: Chévere, canta un gol de Ecuador. Ya se fue.
8: Es vulgar.
1: No. Muy bien, 2-904.
0: ¿Cómo no vas a ver Jorgito Flores de Mundiales si ha estado presente en todos?
1: Qué bárbaro.
0: También tenemos otro mensaje. Buenos días, América. Nos envía desde Menorca, allá en España, pero no nos da el nombre. Oh. Ecuador dice gana 3-2.
1: ¿Y cómo le mandamos el balón?
0: Tiene que registrar. Por acá tenemos otro mensaje que viene desde Londres. Dice Radio América, mi pronóstico, 4-0 gana Ecuador, nos dice Paulina Maldonado desde Londres.
1: Ok, Pauli, estás anotada de todas formas. Ok, buenos días, ¿con quién estamos?
9: Buenos días, con Carlos Hidalgo.
1: Carlitos Hidalgo, ¿cuál es el pálpito para mañana? Ecuador, Curazao.
9: 4-1.
1: Me gusta ese marcador, 4-1. ¿Es tu número telefónico?
9: 09950-73823.
1: Perfecto, muchas gracias, muy amable. Estamos en el pronóstico del podcast de América. Sí, aquí vamos a entregar, entre todos los que acierten en el pronóstico deportivo de hoy, un precioso balón mundialista, solo en América. Hola, buenos días.
0: Tenemos contacto, buenos días.
10: Buenos días, licenciado, para el pronóstico.
0: ¿Cuál es su nombre?
10: Gloria Calderón.
0: Doña Gloria, ¿desde dónde se comunica?
10: Desde acá del norte, el
0: ¿Cuál es su pronóstico para mañana?
10: Ecuador 0 y Curazao 2.
1: Ay, ay, ay.
0: Corte esa llamada, por favor.
1: ¡Bloqueado!
0: No, ya le registramos el marcado, ¿sí? Ya está registrado.
8: Ya, mi amor, ya.
1: ¿Y el teléfono?
11: Hola, muy buenos días.
1: Se perdió. Bueno. Buenos días.
11: Hola, muy buenos días.
1: Buenos días, amigos. Su nombre, por favor.
11: ¿Cómo estás? Muy buenos días. Un saludo muy especial para tío Glass Rocha. Me llamo Santiago Llanes. Estoy ubicado en la ciudad de Sangolquí.
1: Ok, en Sangolquí, perfecto. ¿Cuál es su pronóstico? Ecuador Curazao.
11: Ecuador gana 3-1.
1: Ya, ok.
0: Número telefónico.
1: Número.
11: El número telefónico es 099-3688-882. ¡Grábatelo, mijo!
0: Okay. Vamos con otro contacto. Sí, tenemos comunicación. Radio América les saluda. Buenos días. Se cortó por allí. Revisamos también los mensajes por acá de el WhatsApp. Tenemos, dice, buenos días, Radio América. Pierde, dice Iván Aguirre desde el sur de Quito, pero no nos da el marcador, ¿sí? Dice, le saluda a Fernando Tixe, ya nos dio ese marcador también. Ve, acá nos está dando otro que nos dio al aire.
1: Mire, no, pero se registra este, ya está. El del aire funciona,
0: dice,
1: amigo.
0: Muy buenos días, dice, Ecuador gana 3-1, Rubén Obando Lema, vamos a registrarlo también acá. Y Mercedes nos dice que nos está escribiendo desde Menorca, ya en España.
1: Perfecto, vamos con otra comunicación. Hola, buenos días, su nombre y apellido, por favor.
12: Licenciado Flores, muy buenos días.
1: Buenos días, cuénteme.
12: Con Juanito Guerra.
1: Juanito, ¿de dónde nos llama?
12: Del norte de la Ciudadela La Luz.
1: Ah, perfecto, en sintonía de América. Lindo día, ¿no?
12: Demasiado bello está como para salir a la playa. ¿Pero a qué playa, pues, licenciado?
1: ¿Usted por qué puede? Ok, amigo. ¿Cuál es su pálpito? ¿Mañana qué pasa entre Ecuador y Curazao?
12: 2-1.
1: 2-1, gana Ecuador, ¿no?
12: Gana Ecuador.
1: Perfecto, muy bien. ¿Su número telefónico, amigo?
12: Con el 240-2789.
1: Perfecto, está registrado. Que tengas
12: un amable, gracias. Buen día.
1: Usted, gracias, buen día.
0: Vamos con otra comunicación. Radio América le está saludando. Buenos días. Ahí vamos con la comunicación. Buenos días.
13: Buenos días.
0: ¿Cuál es su nombre, amigo?
13: Juan Carlos Osorio le saluda.
0: Don Juan Carlos Osorio, ¿desde qué sector?
8: Desde el Valle de Tumbaco.
0: Desde Tumbaco. ¿Qué pasa mañana en el partido Ecuador-Curazao?
8: Mañana gana 1-0, gol del niño Moy.
0: Vaya, tiene hasta el acertante del gol, ¿verdad? ¿Cuál es su número telefónico?
8: 0984-504-292.
1: Gracias, amigo. Yo entiendo que esos marcadores así como que son muy apretados. Es porque prevalece más la condición del cerebro que del corazón, porque yo de corazón quiero que Ecuador gane 8-0, ¿no? Pero si quiero ganarme el balón, capaz que pongo otro marcador.
0: Por ejemplo, acá ahorita nos envía este mensaje Caterina. Caterine Toaquiza nos dice que Ecuador gana 5-2.
1: Está bien, ok. 2-904-121, 2-904-127. La última comunicación, vamos antes de la pausa, Gabito, por favor, buenos días, ¿su nombre?
13: Muy buenos días, Carlos Villalba le saluda.
1: Carlitos Villalba, su pálpito.
13: 2-0 gana Ecuador.
1: 2-0, su número telefónico.
13: 098-03-81-69-4.
0: Perfecto, ahí está ya registrado. Tenemos las 8:29, hacemos la pausa y retornamos.
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6: Señoras y señores, estamos mundialistas en el podcast de América, que por esta ocasión nada más, claro está, estamos prendidos con la fiesta mundialista de Canadá, México y Estados Unidos. 2-904-121, 2-904-127. Un poquito más adelante vamos a continuar con la inscripción en el pronóstico, ¿de acuerdo? Porque este podcast no es solo de pronóstico, claro que sí, sino también de algunos temas interesantes de las Copas del Mundo, por ejemplo, que en el primer mundial en el que hacía referencia Ramiro en 1930, 18 partidos de este campeonato del mundo se jugaron en 3 estadios, pero de una misma ciudad. Es como que Ecuador hubiera organizado el mundial y se hubiera jugado en el Atahualpa, en el estadio del Aucas.
7: Y en la Liga.
6: De la Liga. Y como es un país también pequeño, reducido, ¿no es cierto? Entonces, fue increíble. Pero claro, en ese escenario del Estadio Centenario de Montevideo, una impresionante capacidad para 90,000 espectadores. Mientras que los otros dos albergaban un total combinado de 30,000 nomás. En ese tiempo no había tanta regulación de que mínimo tantas personas.
7: Sí, en el Olímpico entraban 45, decían, en teoría, ¿no? En algún partido entraron 50,000 personas.
6: Hubo reventa y sí, hubo el carrusel.
7: Trepados en los muros, en el marcador.
6: Hermano, en las luminarias. Agarrado un foco, hay alguien. No puede ser. Sí, sí. En esos tiempos era así. Oiga, ¿usted sabe cuál es el gol más extraño en la historia de la Copa del Mundo? ¿Se ha preguntado alguna vez? El gol más extraño, en serio.
7: ¿Cómo fue para que sea más extraño? Claro.
6: Se dio en 1938. Escuche. Italia ganaba 1-0 a Brasil. Y aquí un nombre espectacular y extraordinario y mundial, Giuseppe Meazza, jugador italiano. Giuseppe Meazza es el nombre también del estadio en Milán, del San Siro. Así se lo conoce, pero realmente es el, como decir, el estadio Casablanca, pero se llama Rodrigo Paz. Sí.
7: Giuseppe Meazza.
6: Giuseppe Meazza se prepara para ejecutar un tiro penal en el minuto 60. El rato que sale a patear la pelota, se le cae la pantaloneta hasta los tobillos. Durante la carrera.
7: No era el hincapié.
6: Parecido a Piero. Pero sin inmutarse, el gran Giuseppe Meazza se subió los calzones y ¡plin! La clavó. Mientras el arquero hasta ahora todavía se está riendo.
7: Y de datos que vienen marcando el mundial, ¿no? En este mundial hay 13 jugadores que están marcando un récord de jugar 6 mundiales, ¿no?
6: Claro.
7: Ahí
6: claro.
7: Está Leo Messi, está Cristiano Ronaldo y Memo Ochoa. Memo Ochoa al menos no ha entrado todavía, ¿no? Los otros dos ya han jugado. Claro, es decir, no han hecho solamente presencia, ¿no? Y el jugador que más partidos hasta ahora ha jugado en un mundial también es Messi, con 27 partidos que va jugando ya de mundiales.
6: Va a seguir sumando.
7: Y el jugador de menor edad que ha jugado un mundial es Norman Whiteside, de Irlanda del Norte, que
6: 16.
7: 17 años y 41 días.
6: Qué
7: esto
6: bueno.
7: Lo hizo.
6: Menos que Pelé.
7: Claro, él tenía 17 años y 245 días,
6: sí,
7: ¿no?
6: Sí, sí, sí.
7: Y esto lo hizo frente a Yugoslavia en 1982.
6: Oiga, ¿se acuerdan del mundial de Qatar?
7: El está anterior,
6: si está fresco. Ese mundial rompió varios récords en la historia de este campeonato, pero uno de los más destacables es que fue el más costoso en la historia, el que más plata se invirtió. Bueno, allá hay petrodólares, ¿no? Así que no hay problema, pero se invirtió cualquier cantidad
7: hasta
6: de dinero.
7: Hasta de la inauguración se dice que
6: pero
7: fue mucho mejor,
6: favor,
7: ¿no? Porque
6: claro,
7: hubo una inversión, sí, pero
6: extraordinaria. En total tuvo una inversión, escuche esto, 220 millones, no, 220 mil millones de dólares.
2: Oh my God.
6: ¿Sabe cómo se escribe eso, Gabo? No sé ni 220 mil como
7: son
6: michelena.
7: Cuatro
6: millones.
7: Veces.
6: Son como 9 ceros.
7: Son como 4 veces nuestra deuda externa.
6: Ven pagando, ya dejen de hacer mundiales y ven pagando la deuda, a ver si así nos aliviamos. 220 mil millones de dólares. Y antes de Qatar, el de mayor inversión fue el de Rusia, con 208 mil millones de dólares.
7: Eso fue en el 2018.
6: En el 2018. Pero el de Qatar sí rompió con todo, 220 mil.
7: Ahora también ya decíamos cuál ha sido el jugador más joven, ¿no? Que ha jugado un mundial, pero sí, también hay el más viejo, ¿no?
6: ¿Cuál?
7: El de mayor edad en un mundial fue Esam El Hadary, de Egipto.
6: ¿Ya?
7: Jugó con 45 años y 161 días versus Arabia Saudita. Esto precisamente en el de Rusia en el 2018, ¿no?
6: Ah, mire,
7: 45 años.
6: ¿Arquero?
7: No.
6: Porque para arquero dicen que puede ser de esa edad, pero este no era de arquero. No era
7: que
6: arquero.
7: No es arquero.
6: Egipcio, ¿no?
7: Acá sí, egipcio.
6: Sí. Mire usted.
7: Mientras que el mayor de edad que ha convertido gol en un mundial se trata de el camerunés Roger Müller, que a los 42 sí, sí, años y 39 días lo hizo frente a Rusia en el 94.
6: Lo hizo toser en el 90 también a otros.
7: A Colombia, pues no, fue el gol que le hizo a Higuita.
6: Dios mío. Oye, otra curiosidad. ¿Sabe que Suiza es la única selección de la historia que terminó una Copa del Mundo sin recibir goles? Suiza.
7: Invicto, pero no quedó campeón.
6: Invicto. No, pues no quedó. Fue en Alemania 2006. Cayó eliminada, solo le eliminaron en penales y por Ucrania. 3-0. Igualaron 0-0 en los 120 minutos reglamentarios. En la fase de grupos derrotó 2-0 a Togo y a Corea del Sur y 0-0 con Francia. Nunca le hicieron un gol a Suiza y sin embargo no terminó de pasar a los octavos de final.
7: Ahora, ya en este mundial ya hay 2 hat-trick, ¿no?
6: Ah, sí, 2 hat-trick.
7: Ajá, que han convertido ya en estos partidos. Messi, ayer estuvo otro jugador de... Me parece que el de Canadá.
6: De Canadá.
7: De Canadá,
6: en
7: ¿sí?
6: el 6-0.
7: Claro, ya hubo ahí, pero mira. Hay un jugador que ha convertido en un solo partido cinco goles.
6: Oleg Salenko en Rusia. Claro,
7: esto fue frente a Camerún en 1994.
6: ¿94?
7: Esto fue Mundial de Estados Unidos, ¿no?
6: Estados Unidos.
7: 94.
6: Oleg Salenko, sí me acuerdo. Sí, en ruso. Me confundí por un momento con Gary Lineker, que no tiene nada que ver, pero bueno.
7: Y hay otro dato ahí, que hay un jugador, ¿cuál es el jugador con más goles convertidos en un mismo mundial y que hasta ahora no ha sido rebasado, no? De Francia, Jules Fontaine, esto fue en 1958, hizo 13 goles en un solo mundial. Sí, ese récord difícil de igualar, ¿no?
6: Es difícil. A ver si le faltan 10 nomás.
7: Porque ahora, claro, él está con el alemán compartiendo ser los máximos astilleros hasta ahora en mundiales, ¿no? Pero llegan a 16, pero han jugado 6 hasta ahora ya, pues, el caso de Messi, ¿no? Y tiene 16 goles.
6: Esas son las diferencias o los datitos que muchas veces marcan diferencia, exactamente, valga la redundancia. Es decir, tú hiciste tantos goles, pero ¿en cuántos partidos?
7: Claro.
6: Pero ¿en cuántos mundiales? Sí, entonces eso hay que revisarle. Por ejemplo, Pelé, yo tengo clarita la historia de Pelé porque es mi ídolo. Y lo digo abiertamente. Pelé en 3 mundiales que jugó, los ganó los 3, pues. Entonces, eso marca la diferencia con otro que ha jugado 4 mundiales, 5 mundiales y ha ganado 1. O ha ganado 2.
7: Claro, y posiblemente si seguía jugando, hacía cosas mucho más mayores, ¿no? Pues, claro. Ahora, de los mundiales, hay el gol más rápido que se ha marcado, ¿no? El más rápido a los 11 segundos. A los 11 segundos esto
6: ¿quién?
7: Fue.
6: ¿Quién? ¿Dónde? ¿Cuándo?
7: Hakan Şükür de Turquía hizo a los 11 segundos de un partido contra Corea del Sur en el 2002, en el Mundial de 2002.
6: Japón y Corea.
7: Oiga, en rapidísimo. El primero que participó Ecuador, ¿no?
6: Claro, claro. Rapidísimo. Vean, y a propósito de rapidísimos, ¿usted sabe cuál es el jugador que salió expulsado más rápido del terreno de juego? La expulsión más veloz. 56 segundos del partido entre Uruguay y Escocia. 56 segundos. José Batista.
7: Debieron haberle.
6: Lo faulió a Gordon Strachan en el juego que enfrentó a la Celeste Uruguay ante Escocia en el Mundial del 86. Si se acuerda de José Batista, 56 segundos, chao. Se quedó con 10 Uruguay. Vea.
7: Oye, terrible, ¿no? Así como hay goles de camerino, hay expulsiones de camerino, pues.
6: También, pero por supuesto que sí.
7: ¿Cuál es el entrenador que más mundiales ha ganado? Ha ganado 6 mundiales como entrenador.
6: Ganó como entrenador 6 mundiales, pero
7: ha dirigido, ha dirigido.
6: Ha dirigido.
7: Carlos Alberto Parreira.
6: Ah, Parreira.
7: 6 mundiales ha dirigido, ¿no?
6: Ha dirigido, no es que ha ganado.
7: No ha ganado, pero claro. Sí ganó también, ¿no? Pero no los 6.
6: No los 6, claro.
7: Ahora, en números de mundiales, vamos disputando cuántos mundiales ya.
6: 23.
7: 23 mundiales. Han jugado 84 selecciones los mundiales, se han jugado 991 partidos, se han convertido 2,816 goles y se han exhibido 177 tarjetas rojas.
6: Vea usted. Vamos a habilitar las líneas telefónicas después de estos dos datitos que les tengo porque son absolutamente surrealistas, mi querido Gavito. Escucha. En 1966, en Inglaterra, cuando el trofeo Jules Rimet fue robado de una vitrina en Westminster, el mundo quedó en shock. Sin embargo, la historia dio un giro inesperado cuando Pickles, ¿sabe quién es Pickles? Un perrito. Un perro común encontró el trofeo envuelto en papel periódico en un paseo con su dueño. Encontraron la copa Jules Rimet. Ese es Pickles. ¿Qué tal? El dueño se llamaba David Corbett. En cuestión de días, la copa regresó a manos de la federación, a manos de la FIFA, y el perrito pasó la historia como un héroe. Lo encontró a Pickles. Aunque después cuenta la historia que finalmente se la robaron otra vez y fue fundida para siempre. Fue fundida, ya no apareció más.
7: Y hablando de robos, al mismo Brasil le robaron de sus vitrinas la Copa del Mundo.
6: De ella, ¿no? La fundieron.
7: Ya. No hay copa.
6: Ya no hay copa. Pero claro, la copa réplica, porque la original sigue estando en Suiza. Ojo, ese es un dato que algún rato también podríamos comentarles. Pero si de locuras hablamos, vea, Ecuador también tiene un lugar, pues.
7: ¿Qué ha pasado con Ecuador?
6: En Alemania en el 2006, Jaime Iván Caviedes anotó contra Costa Rica, ¿se acuerda?
7: Cuando sacó la máscara.
6: Exactamente, y desató la euforia de una celebración extraordinaria colocándose la máscara de hombre araña que lo identificaba a Otilino Tenorio, que recientemente había fallecido. Ajá. Entonces, la imagen recorrió el mundo, pero ¿por qué es histórico? ¿Por qué es loco esto? Porque a raíz de esa celebración, la FIFA prohibió ese tipo de festejos con objetos extraños. Nunca más.
7: Claro, porque llevaban leyendas en las camisetas y una serie de festejos, ¿no? Que desde allí, Caviedes es el culpable.
6: Pero hay festejos lindos. Por ejemplo, me acuerdo claramente, ese sí, porque lo viví en Estados Unidos 94.
7: De Bebeto
6: con el bebé, porque recién había nacido su niño. Pues es otra
7: y se
6: cosa.
7: Hizo muy popular también ese festejo, ¿no?
6: Sí, toda la tribuna, me acuerdo. Una maravilla. Muy bien.
7: Vamos a ir con comunicaciones. Habilitamos nuevamente el 2304-121, el 2904-127. Recuerden que también nos pueden enviar mensajes de texto al WhatsApp a través del 098-1498-015. Hay mucho optimista, mucho optimismo, ¿no? En las llamadas, la mayoría, salvo dos personas. Una que da la derrota y otro el empate. Todos le apuntan que Ecuador ganaría mañana este partido.
6: Dicen que el que dijo que perdía Ecuador era marfileño. Era boliviano de Curacao.
7: Okay. Vamos con comunicación. Radio América les saluda. Buenos días. Buenos días.
2: ¿Aló?
7: Su nombre, amigo.
2: Soy Angelito Cifuentes, compañero del Mac.
7: Compañero,
2: al que más le nombran, el señor Jorge Flores. Soy del Ancenato, compañero de Jorge Flores.
6: Ah, compañero mío del geriátrico.
8: Ya, mi amor. Sí. De hecho, ya.
7: ¿A usted es el que le ayuda a escaparse?
6: Él es el que me cubre.
2: Sí, se escapa.
6: Usted es el que me
2: cubre.
8: ¡Viejo loco!
6: Usted es el que me cubre cuando vengo al show del humor.
7: ¿Qué? ¿Cuál es su pronóstico, Ángel?
8: ¡Viejo loco!
2: Mi pronóstico es 2-1, gana el Ecuador.
7: ¿Su número telefónico? ¿Su número telefónico?
2: 098-442-9933. Angelitos y Fuentes, para servirles.
7: Perfecto,
6: muchas gracias.
7: Ese es el del ancianato.
6: Sí, el del ancianato, póngale ahí para que juegue fútbol ahí en el ancianato. Oiga, que este sí es bien.
8: Loco.
6: Este sí es malo, este que me escribe. El Chocho dice... Otro dato donde le involucra a un ecuatoriano es el Pato Urruti. En Alemania fue considerado uno de los futbolistas más feos. Habla serio, Chocho. Pero el Pato tiene de novia a la más linda de Ecuador. Pero bueno, ese es otro tema.
7: Es otra historia.
6: Es otra historia. Vamos con llamadas, más comunicaciones, vamos llamadas, con gusto. ¿Sí?
7: Contacto, buenos días.
9: Hola.
7: Hola.
9: Buenos días.
7: ¿Cuál es su nombre?
9: Luchito Valdivieso.
7: Don Luis Valdivieso, ¿desde dónde se comunica?
9: Del sector de la Kennedy, de aquí de la 6 de diciembre.
7: ¿Su ¿Sí? marcador?
9: Mi marcador, ¿cómo pobre que hay que ser? 1-0 gana Ecuador.
7: No, ¿su número telefónico?
9: El 0987. 3057. 97.
6: Gracias, Luchito. Él es el primo del Caliche, ¿no?
8: Sí. Si no hacen nada.
6: Órale. Oigan, un datito. Si a alguien se le queda alguna duda de que la Copa del Mundo es uno de los eventos deportivos más importantes del mundo, vean este dato. Se calcula que de los 8.500 millones de habitantes en el planeta Tierra, cerca del 50% lo ven cada 4 años. Eso quedó demostrado con un muestreo que se hizo a nivel mundial en el 2010, cuando 4.6 mil millones de personas en todo el mundo sintonizaron el mundial. ¡Qué bárbaro, ¿no?
7: Y dentro de anécdotas, también te acuerdas cuando queda campeón Italia, el goleador Paolo Rossi. Estaba detenido, ¿no? Estaba privado de su libertad por un tema de apuestas.
6: Sí, cierto.
7: Sale directo a la cancha sin entrenamiento, sin nada.
6: Se va clavando 3 a Brasil, pues. A la mejor selección de Brasil de todo.
7: Y luego Italia se convierte en campeón de esa...
6: Le hace 3 a Brasil y también le clava a Alemania en la final. Ese Paolo Rossi, no sé qué se fumó, qué se tomó ese día. Ese es uno de los más dolorosos episodios de mi vida en fútbol. Porque la selección de Brasil en el 82 era una maravilla de selección.
7: Destacaban
6: Zico, Falcao, Alemán, Sócrates, Éder, Serginho,
7: Cafu.
6: ¿Quién más estaba ahí? Paulo Sergio. Era una selección maravillosa, pero se quedó. El bombardero Éder, ¿te acuerdas?
7: Y se considera que es la mejor selección que no alcanzó, ¿no?
6: No alcanzó.
7: De estos Italia. Títulos. Claro, imagínate lo que era verle jugar a Zico, el 10 de Brasil, jugador, ¿no?
6: El Pelé Blanco, le decían.
7: La imponente presencia de Sócrates, ¿no? Que jugaba con una elegancia.
6: Acá vino el técnico de liga.
7: Claro.
6: Yo lo presenté en el Rumiñahui.
7: Pero se fue enseguida.
6: Pero se fue enseguida, viene de mala cuenta.
7: Dicen que no le querían
6: pagar. Ahí le presentamos con Rosanita Iturralde, me acuerdo claramente, cuando vino Sócrates con una parafernalia extraordinaria en el Coliseo Rumiñahui.
7: Él era médico, ¿no?
6: Era médico, altísimo, imponente el tipo.
7: Más largo que el lunes.
6: Más largo que el lunes.
7: Por acá nos están dando otro marcador que
6: dice
7: Ecuador desde New Jersey. Dice Gonzalo J, dice, le saludo desde New Jersey, Ecuador 0, Curazao 1. Pero nos deja solamente el apellido, el nombre. Por acá también dice Radio América, buenos días, me llamo Jorge Samaniego. Mi pronóstico para el día de mañana, Ecuador gana 1-0 a Curazao. Gracias, buen día. Registramos también estos marcadores mientras siguen comunicándose con nosotros a través del 2904-121, 2904-127. Pero hay más anécdotas.
6: Me dice, ¿sabe qué? Me dicen por acá que la Roja se estrenó recién en 1974. Creo que tuve una inexactitud, sí, en el 74, ya que en México 70, claro, no hubo expulsados, claro, en el 70 no hubo expulsados, pero en el 74, en el encuentro entre Alemania Federal y Chile, un conocido suyo fue expulsado por primera vez y recibió la tarjeta roja, le decían el loco.
7: El loco.
6: En Chile.
10: Que vino. Soy un sobreviviente del exilio.
6: No, ese loco, no. Entre Alemania Federal y Chile, el delantero Carlos Caselli. El loco, no, el loco Mayor tampoco.
7: El loco Caselli, cada vez vino a Barcelona,
6: Caselli,
7: ¿no?
6: Claro, el loco Caselli, era un jugadorazo. Pero mire, que fue el primero que registra la historia en el Mundial del 74.
7: Era de un mostacho muy pronunciado, expulsado. Pues.
6: Sí, sí, sí, gran jugador, vea. Gracias la explicación y la rectificación. El loco, usted le pone cualquier loco usted, amigo. Vamos con comunicaciones, con mucho gusto, las últimas en este día especial en Viernes Futbolero, en el podcast de América. Hola, buenos días, América.
11: Buenos días.
6: ¿Su nombre, amigo?
11: Paul Singaña.
6: ¿Paul?
11: Singaña.
7: Singaña.
6: Singaña, ok. ¿De dónde nos llama, Paul?
11: Ahorita de Tumbaco.
6: Ok, de Tumbaco. ¿Su pronóstico?
11: 3-2.
6: 3-2, ¿gana?
11: Ecuador.
6: Claro. Ecuador, ok. ¿Su número telefónico?
11: 09-79-011-000.
6: Muy bien, muchas gracias, muy amable. Usted sabe, amigo, amiga, Ramirito, ¿cuál es el mundial que nunca se disputó?
7: ¿Cuál fue? El del 1942, estábamos en plena guerra mundial, ¿no?
6: Por supuesto. La competición fue cancelada debido a la Segunda Guerra Mundial. También ocurrió lo mismo con la edición de 1946. Y la Copa del Mundo regresó recién en 1946.

0: En Quiroga, ¿no?
1: Quiroga, exacto. Argentina necesitaba meterle 4. Le hizo 6. Porque si no le hacía ni siquiera 4, el que clasificaba era Brasil.
0: Y ahí era también anecdótico, porque la figura de los goles es Mario Alberto Mario Kempes. Kempes, claro. En el primer partido no hace un gol y utilizaba bigote.
1: Sí,
0: y después, y el entrenador le dice, afeítate, es de mala Menotti, suerte, ¿no?
1: Menotti.
0: Ajá. Al segundo partido entra sin bigote y empiezan los goles.
1: Y fue goleador Mario Alberto Kempes. Gran jugador, gran jugador. Pero Argentina se coronó campeón con esa teoría. De que, claro, Videla, la dictadura. Qué raro que el día anterior al partido se reunieron Videla con el presidente de la AFA y también con el presidente de Perú. En ese tiempo también otro dictador. En el Mundial del 86 de Argentina también con su segunda estrella, que la mano de Dios. ¿Sí? La trampa,
0: pero
1: el
0: sí
1: engaño.
0: Fue de Dios, ¿no?
1: Sí, fue de Dios. Claro, la trampa, el engaño de Maradona. Pero hizo el gol más lindo de la historia.
0: Y en el 2002, en el mismo partido fue claro, eso, ¿no? La mano de Dios y el gol. El mismo gol que se considera el mejor de los mundiales.
1: Y dice que la tercera estrella de Brasil, lo de Qatar. Bueno, ahí sí. Vea, 6 penales. 6. 6 penales. Fouls raros.
0: Me dicen un mensaje. Dicen, parece que al señor Flores no le gusta el buen asado o el tango.
1: Me gusta el buen asado y el tango. El que no me gusta es el fútbol argentino medio mañado. Pero solo en fútbol. Solo en fútbol.
0: Verán, okay. que queda grabado.
1: Queda grabado. Oiga, Messi hizo historia, ¿no? Ahora en el 2026 ya. Igualó el récord de 16 goles en la Copa del Mundo. Alcanzó la marca del alemán Miroslav Klose. Y es una de las mayores leyendas del fútbol, sin lugar a dudas. Pero Messi no necesita regalos de nadie. No necesita, le hacen un daño haciéndole regalitos, haciéndole concesiones.
0: Oye, pero está marcando también diferencia, ¿no? Porque si bien es cierto, está jugando Ronaldo, pero...
1: Nada que ver, Ronaldo flojo, ¿no?
0: En cambio,
1: yo esperaba más del Guat,
0: pero... Fue decisivo Messi en el triunfo, ¿no?
1: Veamos qué viene, veamos lo que viene. Porque ahora sí se vienen partidos más decisivos, sobre todo en lo que se inventaron ahora. Bueno, por la cantidad de equipos, los 16avos de final. ¿Sabe cuál es la goleada más grande que registra la historia?
0: ¿Cuántos goles? Parece que fue contra El Salvador.
1: 10.
0: 10 goles. O sea que el 7 queda lejos todavía.
1: Queda,
0: ¿no?,
1: lejos, claro. En el Mundial de España, en el 82, Hungría le ganó 10-1 a El Salvador. Es la victoria más amplia registrada en la Copa
0: del Mundo. Claro, dentro de las selecciones que han jugado el Mundial, siempre va a estar al frente Brasil por haber jugado todos, ¿no? Ha jugado claro. 115 partidos, está en la primera posición con 248 puntos. Y en este listado aparece Ecuador en el puesto 39, acumulado 17 puntos y ha jugado 14 partidos hasta ahora.
1: Remerito, le doy un premio a usted si me dice cuáles son los 4 equipos que debutan en esta Copa del Mundo 2026.
0: Ahí está Curazao, está como Costa de Marfil, ya jugó anteriormente. Curazao.
1: También es con C.
0: ¿Cuál de ellos? Serbia.
1: Es de un color. Cabo Verde.
0: Pero Cabo no es color. Pues.
1: Cabo Verde, digo. Empieza con C y también tiene un color. Cabo Verde.
0: Ya están dos.
1: Curazao.
0: Dos, ¿ya? ¿Quién más?
1: El rey Hussein de...
0: Irak.
1: No.
0: De Jordania,
1: Jordania,
0: sí, de
1: Jordania. Y un país que era de la URSS antes.
0: Uzbekistán.
1: Vea, son los 4. Ya se perdió.
0: Uzbekistán.
1: Un iPhone.
0: Colombia, ¿no?
1: Un iPhone le iba a dar. Pero ya no. Ya perdió.
0: Pues acá revisando ya para dejar a todos en lista.
1: Ya.
0: Ya ahorita ya no vamos a recibir comunicaciones porque estamos a punto de salir. Tengo algo importante que indicarles. Sí, por favor, entonces vamos a ir con esta mención importante. 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
1: Muy bien, señoras y señores, nos estamos despidiendo. Muchísimas gracias por la atención. Hicimos un poco de pronóstico deportivo, está un balón de por medio, ya lo saben, a los ganadores les sortearemos la próxima semana un balón, precioso balón mundialista. En este podcast, gracias a nombre del director de este programa, el doctor Gabriel Enríquez, también de Ramirito Díaz.
0: Muchísimas gracias a nuestros amigos y pendientes entonces del marcador. Daremos a conocer el próximo viernes, me parece.
1: Seguro.
0: ¿Quién se lleva el balón?

0: ¿verdad? Así claro. Que pendientes a nuestros amigos que nos han dejado su pronóstico. Buen fin de semana, que les festejen muchísimo a los papitos. Un abrazo por su papás. Día clásico. Y claro, también reunidos para ver el partido del Mundial en la jornada de mañana.
1: ¿Cuál es tu pronóstico, amigo?
0: Yo digo que Ecuador va a ganar 3-1. ¿Cuál es el tuyo?
1: No me pregunte.
0: Vamos por el iPhone.
1: Vamos por el iPhone que se quedó ahora, ya perdió. Usted, Gabito. 3-0. Me gusta ese marcador, vamos ahí, ya. 3-0, 3-0, 3. Y 3 de Ener Valencia para que nos tape la boca a todos. Ok. Felicidades, amigos. Hasta la próxima semana. Feliz día, papitos. Ya viene el show del humor.

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3: Estos son los partidos de hoy en el Mundial 2026. Por el grupo D, a las 14 horas, Estados Unidos versus Australia. A las 17 horas, por el grupo C, Escocia versus Marruecos. A las 20 horas, por el grupo D, Turquía versus Paraguay. Para el sábado 20 de junio, por el grupo F, Países Bajos versus Suecia. A las 12 horas, por el grupo E, a las 15 horas, Alemania versus Costa de Marfil. El partido más esperado por los ecuatorianos, Ecuador versus Curazao. A las 19 horas. Y para cerrar la jornada, Túnez versus Japón a las 23 horas por el grupo F. Curazao se presenta como una de las selecciones más débiles del torneo, después que encajó una goleada de 7-1 ante Alemania en su debut mundialista. En ese sentido, la tricolor también pretende ser superior a su rival y conseguir una buena victoria luego de la derrota inicial. El equipo de Sebastián Becasese apuntará a ser efectivo en el ataque y anotar goles, algo que también podría definir su ubicación final y acceso a la siguiente fase, incluso si quiere acceder como mejor tercero. La diferencia de goles marcará qué selección continúa con vida. Sin embargo, Ecuador precisamente no se ha destacado por victorias abultadas durante el ciclo del entrenador argentino. Becasese lleva 21 partidos con Ecuador, con 8 victorias, 11 empates y 2 derrotas. Marcó 20 goles y recibió 8. Además, logró 13 vallas invictas.
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0: los sectores norte, centro, sur, el Ecuador entero, con toda esa energía, con la fe encendida, la vibra, claro que sí, aquí se nota, ¿no? Se nota la buena vibra.
1: Ajá,
0: se nota, tenemos que sacar un relajo desde esa humilde cabina, ya sabes que acá
2: se nota.
0: Todo es show, todo es show.
2: Ya te invitaron al asado.
0: Buenos días, señores, papacitos, padrecitos. Buenos días a los felices ganadores también de la cocina, la refrigeradora que están también, ¿no? Ya.
2: Ya le estamos probando.
0: Ya vamos a comer un poco de familia.
2: Ya pusimos antes ahí en la refri, a ver si.
0: Dejemos de cebollado en la cocina. Buenos días, Ecuador, en el mundo entero, www.averigueserio.com. Y aquí está, iniciamos, señoras y señores, activos con nuestro compañero que viene desde Chanfle, Nariño. Uno de los socios de las Pullman Carchi. Aquí está.
2: ¿La papaya?
0: El que viene también con conferencias, consejos, alegría total, sus historias.
1: ¡Qué calor!
0: Uno de los motorizados, número uno de la capital, y él no corre porque le siguen los de tránsito.
2: El activo fijo del Supa.
0: Aquí está el señor Diego Meneses, el chanfle de Nariño.
3: Como dañan los abanicos nuevos.
2: No,
3: no, no. Eso es bien traviesa que nos traen. A la verdad, conectadísimos aquí. Bien, Dios le pague al doctor, a la licenciada. ¿Cómo se van a molestar de ponerme este combito acá atrás del yo? No importa, en la moto, yo me la salgo más, me la voy llevando.
2: Como sea me llevo.
3: Como sea me llevo, no hay problema, Dios me les pague. No sabía cómo se enteraron de mis necesidades. Esa refri, esa cocina me pasó por la casa. Dios mío. Decídeme que no escape. Así me diga lo perro.
0: La mujer que donde quiera.
1: Mujer, ¿dónde?
2: ¿Dónde?
0: Bueno, intermedio.
2: Casi. Lo que sea.
0: La que conoce los secretos.
2: Lo que parezca.
0: ¡Pepo Maski! Señoras y señores, la que viene cargada de humor, doble sentido, y ese sazón que le pone pimienta, o que nunca lava esa ropa que viene puesta y siempre viene sin nada. O sea, sin cachos, pero acá improvisas, no importa, improvisar.
2: Tiene talento.
0: Con esa seriedad, aquí está la señora. Bueno, el señora Mamadorita.
2: El señor.
4: Chiste, porque Pomaski es como jugar en un campo minado.
2: Puro hueco.
4: Por los huecos y te caes en uno, luego te caes en tres. Los amortiguadores de los carros ya están llorando.
2: Atender, Irina.
4: Por favor. ¡Viva Pomaski! Un saludo para todos ustedes. Estoy un poquito triste el día de hoy.
2: Pero ya va a cambiar las cosas.
4: Ya va a cambiar.
2: Tranquila, mamadorita.
4: Tienen que cambiar las cosas.
1: ¿Quién va a hacer que cambie?
2: A partir de noviembre.
4: Todo cambiará.
1: ¿Así?
4: Dios le pague, un saludo para todos de parte de la Viva La Pozo, lo que le hizo esta mamadorita.
5: Ya tenemos experiencia política.
2: Y va a ser secretario de Humila.
0: Y aquí viene inspirado, más que definitivamente, y más inspirado que... Bien. Político en las próximas elecciones.
2: ¿Ves, güey?
0: Así es. Más inspirado que yerno a conocer al suegro.
2: Yeah.
0: Así es. Viene, señoras y señores, con tanque lleno de ocurrencias. Comentarios espectaculares, mi gente. Aquí está el señor dueño del contenido. Él es el Chocho Bonilla.
2: El contenido.
6: Gente linda, gente hermosa, gente maravillosa, muy pero muy buenos días tengan todos ustedes, compañeros. ¿Cómo han pasado? ¿Cómo están viviendo este mundial?
2: Imagínense
6: Messi, el Goa del verdadero Verá que la gente de Brasil está en Filadelfia. No pondrán la camiseta en Rocky.
2: ¿A quién le hizo?
6: No pondrán.
2: ¿Ah? Ella le tocó en Filadelfia. No debe haber hecho tres. Uno debe haber hecho y expulsado. No hubiera cuatro tres partidos.
7: Ya le pusieron la de Curazao, ¿sí vio?
6: Y la de Alemania, de paso, ya le pusieron.
2: Ahora, cuando van a jugar contra Argentina, se van a poner canilleras de acero. Todo.
8: En la parte de la pantorrilla.
2: Desde la ingle.
8: Es todo en la pata.
6: Sí, no sea llorón. Ahora Colombia le gana al Muchurruna del mundial.
8: Pero le ganó.
0: La mujer que conoce de costumbres.
1: ¿Quién?
0: La que siempre tiene una historia para contar, un consejo para compartir y una sonrisa para regalar a esos tristes. Viene con el aroma del cafecito. Viene pegándose un buen mañanero. Huelan, huelan el mañanero de ella. El mañanero aquí está. Por su voz. Inconfundible. Y sus ocurrencias. Aquí está la señora Lolita.
2: Ya le empieza a hacer señalitas, ¿no?
1: Producción, por favor, demandando a ese señor chiquitico.
2: No.
1: Producción, mierdas. Buenos días, amiguitos, ¿cómo están?
2: Muy bien.
1: Ya, hay nomás donde pensar que es copia pintada.
7: No es copia.
1: Bueno,
2: no, que va.
1: El día de hoy estamos listos para estas 4 de sano humor. 4 horas de sano humor. En 4 horas.
3: ¿Qué le pasó? Viene.
2: Pero ¿para qué la coma? No ponga la coma.
1: Yo, ¿sabes cómo hablo?
3: Ponga la coma.
1: No hay palabra mal dicha, sino palabra mal entendida. Póngase en la frente y póngase a alquilar.
0: El hombre que ha visto pasar generaciones. El que tiene un chiste.
2: Todos los mundiales.
0: Cada ocasión. También ha estado en todos los mundiales también. Llega el más experimentado de la casa del humor del show. El decano de las carcajadas. El caballero que convierte cualquier conversación en una lluvia de sonrisas. El más viejo del grupo, pero con el humor más joven de todos. El hombre que cuando toma el micrófono nadie sabe
1: que tiene un contexto.
0: En serio, aquí está, con su sabiduría por los años. Él es el licenciado Jorge Flores.
1: ¡Eso, mayor! ¡Eso! ¡Bueno, mayor!
3: ¡Se le paró! ¡Se le paró!
1: ¡Es para acá!
3: ¡La sonrisa!
9: ¡Hola, hola, hola! ¿Qué tal, amigos, señoras y señores? Bienvenidos a estas 4. Vea la diferencia. Estas 4, aunque ponga comas, puntos.
8: Pero no,
9: 4 horas de buen humor. En el show de América Estéreo en este viernes maravilloso con mucho sol. Qué rico es el clima en la capital. Así que los invitamos a disfrutar hasta las 2 de la tarde. Gracias, Calichito.
1: Una cosita nomás, Jorgito. Quiero que mires ahí. Ahí es.
9: Ese tereo.
1: Sí, parece esos gallinazos esperando la carne.
2: Parece carroñero.
1: Sí, carroñero, así. Y le venga uno así.
3: Habló la cacatúa, vea.
7: Ahí está, vea.
6: Habló esa lora, vea.
3: Habló la cacatúa, vea.
1: Bueno, habló el tico. Sí.
0: Yo sabía lo
1: que decía.
0: Oiga, cuando alguien cuenta un chiste, él pone la carcajada perfecta.
9: Eso sí, perfecto.
0: Cuando hay emoción, él pone la música indicada. Cuando hay fiesta, sube el volumen. A pesar de que nadie le aguanta a nosotros, este grupo, este equipo, siempre le hemos aguantado.
2: Y le seguiremos soportando.
0: Aquí está.
7: Estas indirectas que van.
0: La cabina de control donde nacen los aplausos, los efectos locos y las mejores mezclas está listo para acompañarnos con su creatividad, DJ.
7: Compañeros,
2: habla guaco.
7: Buenos días, buenos días.
2: Habla guaco, Julián.
7: Hoy tengo chistes mundialistas, así que
2: chistes
7: prepárense.
2: Mundialistas, muy bien.
7: Sí,
2: muy bien.
7: Del 93.
1: Compañeros,
2: 93. Mundialistas del 93.
3: Mundial 94.
2: Mundial 93 tiene. Sí, el juvenil.
7: Allá
2: el
6: mundial de 40 hubo.
7: Desvoli, pero.
9: Señoras, para mí es un verdadero placer complementar este gran equipo de humor, presentando al número uno de la locución en América. Desde hace más de 25 años, el señor Carlito Rodríguez, el Caliche.
0: Dale con fe, mi país. Casi Costa, Sierra, Oriente, Región Insular. Dale con energía. ¡Que viva la chicha ecuatoriana, que viva el mote, el hornado, el caldo 31, el encebollado, el bolón. Buenos días, mi gente alegre. Antes me pegaba 5, ahora unita, pero
1: bien pegada,
0: mi estimado.
2: Bien está.
1: Date 5.
0: Bien pegada, pero bien dada. Bien, eso es lo importante.
2: Una manaba, Caliche.
0: Al show de
2: una manaba, dice.
0: Una manaba.
2: La burra.
0: Buenos días, compañero.
1: Bueno, esperen, va a traer mi asiento porque aquí no hay caballeros.
2: ¿Cómo?
6: Adivina quién le quitó, vea.
2: Ahí está la otra. Oh, Dios. Muy bien, señores. Ahora sí, empezamos.
10: Oiga.
2: Hable.
10: Estamos ya a punto de finalizar un año lectivo acá por el...
2: No.
10: Sierra, ¿no?
2: Sí. Pero lo que nos han quedado.
10: Entonces dice que ha estado en el colegio de compañeros el Gabo con el Caliche.
2: ¿Ya?
10: Y en eso se escriben por WhatsApp y le pone el Gabo: Caliche, ya publicaron los cuadros de las calificaciones aquí en el Instituto Tecnológico Superior Caballos del Saber, dijo. Le dice el Caliche: échale. Ahorita estoy con mi papá, no mandarás audio, solo mensaje escrito nomás. Si reprobé una materia, poneme buenos días. Y si reprobé dos, poneme buenos días a ti y a tu papá, para entenderte.
2: ¿Ya?
10: A los 5 minutos le pone: ¡Hala! Buenos días a ti, a tu papá, a tu mamá, a tu hermana y a todo el vecindario. ¡Bámbaro, te jalaste el año!
6: Y en serio que antes ponían los cuadros de ahí para que vean todo el mundo, ¿no?
1: Sí, claro,
6: Ya no ponen, prohibido ya.
2: Hacen bullying. Claro,
1: es como que les exhiben a los muchachos.
6: Sí.
2: Claro.
6: Pero antes te ponían
2: ese
6: cuadro ahí.
2: Exhiben a los
1: muchachos.
6: Contar que vos ibas donde tus amigos, ¿te quedaste en alguna?
0: Sí.
6: No hay ninguna.
1: Claro.
6: Sí, ya fueron a ver.
2: Van a ver los cuadros.
6: Exacto,
2: claro. Ya perdiste el año, mijo.
1: Sí, vieja exhibicionista.
4: Es que le he dicho, nada le hago.
1: Todo habla entre dientes, además. Después cuando se les reclama: yo nadie dicho.
10: Solo porque está atrás del combio de refrigeradora y...
1: Sí. Ay,
2: no se ha olvidado del combio.
6: El combio.
2: No se ha olvidado del combio.
1: Pero entendieron, ¿no? Reocotos.
4: Dicen que el Jorgito Flores se va al doctor.
2: Yeah. Otra vez.
1: Yeah.
2: Yo pobre.
1: Cada rato.
4: Pero ya ha estado bien viejito.
2: Ya, hay que ver,
4: dice doctor, dice: ¿es verdad que el jengibre es bueno para la memoria?
1: Eli.
4: Sí, le dice, sí. Ay, qué bueno, doctor. ¿Y para qué servía el jengibre?
2: Para que mamadora y para eso. No. Siempre los primeros chistes suyos.
4: Son para empezar.
2: Los últimos también.
6: Y ser los últimos.
4: Déjale nomás.
6: El Jorgito aquí en la radio sale de la cabina y le ve a la Lolita. Lolita.
1: Manji.
6: Lolita. ¿Cómo amaneció esa cosita de ahí abajo?
2: Epa.
6: Y la Lolita: pindijada, baboso. Me lo imaginaba, qué rico.
1: Sí, vieja rastrera.
10: Disculpe, aquí es el curso para dejar de ser curioso.
0: Ah, ¿quiere anotarse?
10: No, solo vine a ver quién se anotó.
1: Estaban unos vaqueros,
2: ¿Unos qué, perdón?
1: Unos vaqueros.
2: Ah.
11: ¿De vaca?
1: No, de toros.
2: Allá.
1: Estaban unos vaqueros vigilando todo el fuerte militar, ¿no? Cuando el que estaba de vigía grita: ¡ahí vienen los indios! ¡Ahí vienen los indios! Dice, y el coronel dice: ¿que vienen en son de guerra o de paz? Dice, yo creo que vienen en son de relajo, dice, porque tienen la cara pintada, vienen bailando y con plumas en la cabeza. Dice, ¡ah, ah! Que van a hacer una hora loca.
2: Haciendo la hora loca. O sea que a usted solo le faltan las plumas.
10: Porque da ahí una hora de loco.
11: boca sí tiene.
2: Yo no dije eso. Yo no dije eso.
9: Bueno, muy bien, estamos en tiempo de mundial, así que le voy a seguir, la corriente a Gabito, ¿de acuerdo? Ay,
1: más ya, que perdimos todavía.
9: Todos los mundiales del 2023, dice. Un delantero estaba tan nervioso antes de la final de la Copa del Mundo que le pregunta al entrenador y le dice, Carleto.
1: Mande.
9: O sea, ¿qué es quién es?
1: Carletos.
9: Carleto. ¿Y si falla el penal?
2: Bámbaro.
9: El entrenador le dice, no te preocupes, hermano, siempre hay contención del equipo. Ah, el delantero patea y la pelota sale del estadio.
2: Tipo
9: sale del estadio, tipo no, tipo Messi en la Copa América.
1: Sí. Oh.
9: Al maíz.
1: Al maíz.
9: Y un aficionado le dice, ¡qué bestia! ¡Qué potencia! ¡Qué potencia! Y el otro dice, sí, pero el gol era en este planeta, ¿no?
11: Ahí va a ser el maíz.
6: Carleto Rodríguez.
9: Carleto Rodríguez, el Kalech.
12: Ya no me molesten, ya.
9: Acierto, ya dijo que no le molesten.
12: No me gusta eso.
9: Sí, que ya le ha hablado la.
12: Tengo pesadillas.
9: Le ha hablado la pancha. Sí. La plancha, la pancha y la cruzcaya. Bueno. Dele, Gavito, usted puede.
7: Afuera del Estadio Azteca, pues en el Mundial.
1: ¿Ves? Él ahí.
7: Se encuentra, pues, el Chocho y un niñito y mexicanos.
9: Órale. Sí, un chilpayate.
7: Y dice, ¿qué sueñas cuando seas grande? Órale, quiero ser futbolista como mi papá.
9: ¿Ves?
7: ¿Tu papá es futbolista? No, él también sueña mucho.
11: Qué chistosísimo.
9: Qué chistosísimo.
11: Se encuentran dos viejitos.
12: El Jorge y el Cato y el Jorge Flores.
13: Oye, con esto de que estamos en el Mundial, mi mujer vas a creer que le cambió de sobrenombre al Pichino.
9: No.
13: ¿Y cómo le puso? Le puso Copa del Mundo. ¿Por qué? Porque la abraza, la besa y la devuelve, dijo. Oh, dice, la mía también le puso Copa del Mundo a mi pichingua. Ah, también la besa, la abraza y la devuelve. No, dice que se activa solo cada 4 años.
9: El Chocho. Mejor el de mamadora.
1: Doctor, dice, mi hermano está loco. Cree que es una gallina, dice. Dice, ¿por qué no le encierra? Dice, lo que pasa es que necesitamos los huevos.
11: Dice. Ay, ¿quién le tiene que
1: rechazo?
7: No se puede.
11: No, mi hijo.
7: Vea, mamadorita.
6: Nuestro Señor Jesucristo estaba ahí.
9: ¿Qué? En el Mundial.
6: No, crucificado.
9: Nah, tapando.
6: Con ese sol de 3 de la tarde. Con sus últimos suspiros. Regresa a ver a su izquierda. Ladrón bueno, ¿sabes jugar fútbol?
9: No, señor.
6: Regresa a ver a su lado derecho. Ladrón malo, ¿sabes jugar fútbol?
9: No, señor.
6: Qué tontera de punteros que me...
9: ¿Y van a jugar cosas de tres?
0: La mujer...
1: Pindijada.
9: Pindijada.
0: La mujer llamándole al esposo. Le dice,
1: cariño,
9: cabo,
1: mi amor,
9: cabo,
1: mi amor.
0: ¿Qué pasa?
1: ¿Qué dice el niño que sufre de desasosiego cósmico por ese vacío existencial que todo le asfixia?
0: Dile que se venga conmigo a la construcción.
1: ¿Qué dice que solo ha sido un mareo que ya está mejor?
9: Loco vago, ¿no? Anda a trabajar, ahí sí ya le pasa todo. Así son, ¿no? Así son, en serio.
1: ¡Así son!
9: Sí, sí, sí.
6: Hoy en día sí.
1: Dice...
6: Trabaje, trabaje.
1: Mi amor, dice... Me compré un loro.
9: ¿Un loro?
1: Un loro, dice.
9: ¿Cebora, cebores?
1: Me compré... No, de los otros.
9: Me compré un jefe.
1: Me compré un... Y ayer saludos al jefe. Me compré un loro. Se pindijada, no es loro. Loro compré, dice. Es lora, dice.
9: Ay, es lora.
1: Y vos cómo sabes, dice, si ya vi la que fui a comprar, dice. Es lora, es loro, dice. Y es lora pindijada. ¿Por qué dice? Es que cada vez de, en vez de repetir lo que digo, me discute, pues dice.
2: Fijo, es la hora, es la hora. Un árbitro en el Mundial decide usar un reloj inteligente durante el partido, ¿no? Cada 5 minutos le vibraba el reloj. Chute, todos los jugadores pensaban que era por el tiempo, pero no. Era porque su mujer le escribía: cuando termine el partido comprarás pan, ve. Y al final mostró 5 tarjetas amarillas, pero por estrés.
0: ¡Primera pausa mundial! ¡Bueno! Aquí en América Estéreo, mi estimado Jorgito Flores, hay premios, sorpresas, energía, buenos chistes.
2: Claro que sí.
0: Así que regresamos.
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1: Estamos de regreso. 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

0: seguimos en la programación de América. Sabra Sabores. Hoy iba a venir, pero el Alberto le ha dicho que no.
1: ¿Ah, sí?
0: Ah, oye, Lolita.
1: Mandy.
0: Amandi. Normalmente dicen, ¿qué?
1: No. Ay, yo digo Mandy.
0: Mandy. 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Pácaro, lo demás es
1: cuento.
0: Ah, se saben, ¿no? Eso pegó. Bueno, recuerden que más adelante en el segmento de trajes del universitario estaremos inscribiendo a las personas para el Super Combo Mundialista que los sortearemos después del Mundial.
1: ¡Viva Pomaski!
0: ¡Viva Don Milo! ¿Qué tal es Don Milo? Buena gente.
2: Rico, sabroso.
0: No.
3: Como persona, como persona.
0: Buena gente, es agradable, simpático.
1: Sí, la crédito.
0: Sí, le fía.
1: Sí, fía.
3: ¿En qué edad está?
1: Yo, ¿qué me sabes?
0: Usted.
3: No.
1: Sabes la vida de todos.
0: Pero si es un rico. Pero si él es un novio, claro. Un
1: poquito acabado está, tipo.
0: Usted lo ha acabado.
1: Así más o menos.
3: Claro, le va arruinando el negocio, la vida, todo.
1: Claro, bueno, rico es el chago de Don Milo.
3: Ah. Él mismo lo prepara.
1: Ah.
0: El mismo.
1: Sí.
0: Él tiene alambique.
2: Con agua de súpalo.
0: Eso. De chúpalo.
3: Saca esas aguas de las canteras de Pomaz.
1: Claro, sí. Pero te saque, pero un loma.
0: Y ese es full minerales.
1: Claro. ¡Viva Pomaski, carajo!
4: ¡Que viva! Bueno, pague, mi
1: ¿alguna vida? Pregunta? ¿No?
4: Me quiero denunciarle públicamente a la señora.
0: ¡Ocho! ¡Hola, Rosita! ¡Buenos días! ¡Bienvenida!
2: ¡Ya casa!
4: Quiero denunciarle porque la señora está haciendo campaña.
2: Ya, sal.
4: Que me pague, por favor.
0: Ya, mamadora, déjese de cosas.
4: Me dijo que venda los cintillos del folclore y también no me pagó. Otra la vez me fue a vender 500 cintillos del folclore.
2: Corbatas.
4: Me dijo que venda $1 cada cintillo y que me coja un centavo. Me debe $50, por favor, quiero que me pague ahorita.
1: ¿Por qué sigue trabajando con la mayor?
3: Claro, pero no se estaba. Claro, o sea, ya, usted está mi mamá, está ya.
4: Necesitaba.
5: ¿Qué? Pues dos centavos.
3: Vieja Justina.
4: Quiero que le decirle algo, ojalá le sirva y que se trague, no quiero nada ya.
3: Ya. ¿Verá? Lo de forma pública, ¿no?
5: O sea, ya no le debe nada ya.
2: Ya no va a comer, saldar una deuda.
4: Por eso anda flaca, tíxica, chupada.
1: Tíxica.
2: La vieja del combi, o sea, yo tíxica.
1: Conste que le tenía su chequecito de 800.
4: Bueno, pero puedo nuevamente pedirle disculpas, una maderita.
1: De 800 centavos para.
4: Bueno, se tome.
1: Sí mismo es la mayor, así.
0: Oiga.
1: Por eso Pomaski no progresa.
0: Ya, silencio.
1: Por tener unas viejas como este, hay residentes ahí. Pomaski es lindo. No sé qué hacen, ¿por qué no le destierran a esa
2: cara
1: mayor?
2: De Atahualpa.
1: Usted cara de
2: chinchus. Ya le despedearon, no ve lo que pasó en los huesos.
4: Esta es cara de pacha, ¿eh?
1: Sí.
0: De pacha mamá.
2: Vea.
0: Habla.
2: Llegó el doctor y le dijo: ¡Hala! ¿Usted no es el paciente rescatado del incendio? Alá dijo, así soy yo, dijo. Pero qué raro, tiene más fracturas que quemaduras. Ah, estos pendejos me apagaron con una pala, o la dijo.
1: Dice que el Caliche y el Gabo se han ido de amanecida. De amanecida se han ido un día, viernes de juerga. Se levantaba al otro día y dice: oye, mijo, ¿qué somos, ve? ¿Somos varoncitos o mujercitas? Se levanta el otro y dice: mira para abajo emocionado y le responde: somos varoncitos, mijo. ¿Y cómo sabes? Dice: porque tenemos los zapatos azules. Dice: eso, sano.
3: Oye, el Gabo. Ya renunció.
0: Ya
3: no le pague, dijo.
4: 800 centavos sí me puede dar, por favor, para hacer compras.
5: ¿Qué alcanza con 800 centavos?
0: Y así en centavos le dar un costal de
2: esos.
1: Siguiente cacho, por favor.
3: El Gabo estaba mezclando en la selfie, ¿no? Punches, punches, punches, puntos. Y en eso le da ganas de ir al baño, pues, a hacer pipí, ¿no? Se va al baño, levanta la tapa de la taza del baño y vea todo lo que se puede imaginar en esa taza del baño.
5: Oh.
3: Todo un asco ahí.
6: No,
3: terrible. Pero en eso el Gabo ve $10 ahí.
5: ¿Adentro?
3: Adentro, adentro. Y ese Gabo comienza a querer coger los $10 de ahí. Se metía la mano. No, hay que asco, no. Otra vez cogía, se animaba, iba a meter la mano y le cogía los $10. No, qué asco, no, qué asco. Cuando de repente coge, mete la mano en el bolsillo, saca un billete de 50, lo bota al baño, por 60 sí meto la mano.
6: Qué asco.
7: Oye,
4: habla.
1: Habla bien.
7: Oye, mijín.
4: Habla, Calela.
7: ¿Te enteraste de la desgracia de Chanfle?
4: ¿Qué pasó, be?
7: ¿Qué pasó, loco? Nada, loco. Pobre Chanfle, loco. Pobre Chanfle, loco. ¿Pero qué le pasó, pues? O sea, se fugó con mi mujer, loco.
5: Sí. Pobrecito, Chanfle.
3: Te consideran, ya ves.
8: Mami, dice... Mi marido nunca publicó una foto mía ni de los hijos, dice. Dice, está bien, mijita, está bien, es un hombre respetuoso. ¿Cómo dice? Nunca no da a conocer cuál es su familia. Claro, respeta a la moza, pues, mijo.
0: Oiga, un comentarista deportivo gritaba en el estadio Mundial de
7: Sea. Ecuador.
0: Pero por favor, qué velocidad, qué técnica, qué talento, qué maravilla. Y su compañero de al lado le dice, ¿quién hizo esa jugada? No, dice nadie. Estoy describiendo al camarógrafo que esquivó el balonazo.
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0: Bueno, estamos en cualquier momento, señoras y señores, pendientes, porque vamos a entregar en vivo,
6: y en directo,
0: como acostumbra América Estéreo, a los ganadores de sus respectivos sorteos. Hoy estaremos entregando en vivo a la señora Carmita Sandoval una cocina espectacular, yeah, que ya está aquí con nosotros. Mire usted, ahí el que se ha chance de verla en tele.
3: No.
0: Bueno, pero ya vieron cómo el Chanfle, como es empleado, sí, puso la cocina por allá, ¿no es cierto?
6: Sí.
0: Él es el encargado de mover las cosas.
9: Vamos a aprender el backstage.
0: Exactamente. Entonces ahí está la cocina lista para ser entregada a doña Carmita Sandoval, ganadora de la cocina en el sorteo por el día del padre y la madre. ¿De acuerdo? Ok, ¿dónde nos quedamos?
3: Pero este Gabo, ni una canción por el día del padre.
0: Nada.
3: Por el día de la madre.
1: Sí, pues todos tienen una madre, ninguna como la mía. ¿Qué fue? ¿Dónde viejo, mi querido viejo.
0: ¿Dónde están los juguetes? Algo,
1: ¿dónde están los juguetes?
5: De ganas, si nadie se acuerda. ¿Qué,
1: por favor, yo estoy vendiendo tarrinas. Estoy vendiendo tarrinas de arroz con huevito.
0: ¿Le mandó a vender?
1: Sí,
5: por el día del padre.
1: Por el día del padre.
3: Arroz con huevo.
0: Arroz con huevo, ¿y cuánto cuesta?
1: Tarrinas de arroz con huevito y por ahí una tajita de tomate.
0: ¿Cuánto?
1: $1.
5: Carísimo.
0: ¿Y de eso cuánto le da a usted?
1: Me dijo que me coja 10 centavitos.
3: Pero ya es más de uno. Ya,
0: ya es más de uno, claro.
1: Y los 800 centavos que me tiene que dar también. Amén, gracias, todo glorioso, me siento feliz.
6: ¿Cuántos 800 centavos?
0: $8.
6: $8. Claro, pues, ¿qué más quieres?
0: ¿Y tiene que cambiar en un bus o en algo?
6: ¿De cuánto le debía? ¿De 800?
1: No, me debía como 8 mil centavos, me debía.
0: O sea, $80.
3: Como bajó la cerveza, le alcanza para un combo, ¿verdad?
0: Pero señora, usted también está demasiado consentidora.
6: Sí, del
0: con
6: todo, tuspa. Aguanta todo. Consentidora del todo, tuspa.
0: Es de todo, tuspa, ¿no?
1: Hoy la ganadora de la cocina me propuso para vender humitas aquí en...
0: ¿Para hacerlas en la cocina?
1: Para hacerlas en la cocina. Me propuso vender las dos juntas. Le dije que bueno.
3: ¿Con cafecito? ¿Y cuánto le va a dar por
0: humita? ¿Cuánto le va a dar por
1: humita? Ya le voy a preguntar.
0: Y ahora le preguntamos a la señora.
1: Sí.
0: De las sumas, ¿a cuánto le da para que venda y cuánto le da ella por vender? Así es, ¿no es
1: sí,
0: cierto?
1: Sí, San Jorgito.
0: Ok, muy bien, mamá Rosita. Perfecto, ya. Sí. ¿Estamos listos? Señoras, señores, póngale musiquita. Porque aquí estamos en vivo y en directo, señoras y señores, como acostumbra América, a entregar el super premio por el Día del Padre y la Madre.
9: Y después de 300.870 participaciones, mis hermanos Flores, vacilando a la mañana del día de ayer, realizamos el sorteo digital, obviamente.
6: ¿Cuántas personas participaron?
9: 3.870 personas.
6: 3.870. Qué bárbaro,
9: ¿eh? Eso nos faltó sumar un poquitito más. Claro.
6: No participó esa mayor de 10 años.
1: Usted que se inscribe 10 veces.
6: Yo no me inscribo.
1: En cada programa se inscribe.
6: Ni he sabido dónde está inscribiendo.
1: Ella es la que se inscribía cada rato.
0: Para ver si se gana.
1: Haciéndole llamar a las amigas de ella.
0: No.
9: Y aquí está la llamada que contestó la primera.
6: A todo el asilo hizo llamar la mamadora.
9: Estuvo con parlantes y activa el volumen como a ella le encanta. Y escuchando la programación de América Estéreo, Jorgito Flores.
0: Qué bueno, qué chévere, muy bien. Vamos a ver si, ¿cuántos conectados tenemos? Unos, por lo menos unos 500 debemos tener. Ah, me avisa, ya me avisa.
9: Yo creo que sí.
6: A ver,
3: Lolita, describa la cocina, por favor. Lolita.
6: La cocina, no veo.
0: Es triangular.
6: Sí.
1: La cocina tiene cuatro quemadores.
6: Es una cocina redonda.
1: Qué bruta que está.
6: Es que claro, como que no se ve de ahí el tushpa.
3: ¿Pero de cuántos quemadores?
0: Cuatro quemadores.
1: Para los oyentes.
3: Para los oyentes.
6: Ya, cuatro quemadores arriba y cuatro guardados en el horno. Sí.
0: En el horno también tiene quemador, por supuesto. Claro, cinco quemadores.
2: Y les dicen argentinos esos quemadores de tiempo.
6: Sí, es con vidrio templado.
0: Ya, Franklin. No. Franklin ya va a traer el tanque de gas y la tripa.
1: ¿Qué más tiene la cocina, señora?
0: Una cocina plateada, hermosa, vidrio panorámico de marca reconocida a nivel nacional e internacional. Está bonita, ¿para qué también? Bueno, estamos ya listos para hacer la entrega. Señora, buenos días, por favor, acérquese al micrófono.
6: Señora Carmita
0: Sandoval. ¿Cómo está, Carmita? Buenos días. ¿Quiere sentarse o está parada? ¿Está bien?
10: Paradita está muy bien.
0: Parita. Buenos días, Carmita.
10: Buenos días.
6: Sabe dar calambre parado.
10: A todos los integrantes de Radio América.
0: Muchas gracias.
10: Quiero decir, Carmita, que América sí cumple.
0: Seguro, muchas gracias. ¿Cómo fue que participó usted? ¿Llamó? ¿Cuántas veces llamó? ¿Cuántas veces se inscribió?
10: Me inscribí como unas 3 veces.
0: Ah, perfecto.
10: ¿Y
0: en qué programa?
10: En el programa del Caliche, en el folclore.
0: Ah, también sí, en el folclore, hoy sí. De Ramiro Díaz, ok.
10: Y nunca me he ganado nada y fue sorprendente porque yo estaba almorzando y cuando me dijeron Carmen Sandoval, yo dije...
0: ¡Qué emocionante! ¿Con quién estuvo?
10: Con mi esposo.
9: Pero ¿cómo dijo usted? A ver.
10: Yo dije, me la gané. Y después dije, me la llevé.
0: Claro. ¿Y esperaba la llamada o cómo fue?
10: Sí, estaba pendiente de la llamada.
0: ¿Ya?
10: Sí, estaba bien. Era como una corazonada que, como que yo me iba a ganar.
0: Ah, qué bueno, sí, qué bueno.
10: Y de aquí estoy, el, por mi cocina.
9: Doña Carmita, el último regalo que le dio su esposo, ¿cuál era? ¿Cuál fue?
10: Me dio por el Día del Amor y la Amistad, me dio una cadena.
3: ¿Una cadena? ¿De qué año?
10: Sí, una cadena.
9: ¿Y el último electrodoméstico?
0: Una cadena de oración, pero...
9: El último...
0: ¿Cadenita de oro? Ah, sí, ya.
9: El electrodoméstico que pudo adquirir en su vida como madre de casa.
0: ¿Qué fue lo último, señora, sí, que adquirió?
9: Como ama de casa.
10: Una refrigeradora.
0: Ah, claro. Por eso mejor optó por la cocina, porque ya tiene refri.
1: Porque sí, la cocina bueno. Era de tulpa.
0: Usted tiene una cocina que ya debe tener sus añitos,
10: sí,
0: ¿no?
10: Sí, ya muchos años, ya está dando ya los últimos suspiros.
0: Ya dio sus suspiros.
3: ¿Su esposo o la cocina?
10: La cocina. Incluso ya está haciendo hasta la llama amarilla.
0: No, ya cambia, cambia. No.
1: Si pasa de limpiar la cocina, pues...
9: Pasado los 50 años, así es la llama amarilla.
1: Claro, sí. También se limpia la cocina.
6: ¿Cómo? Esa señora de ella como que fuera igual a ella, la Carmita.
1: El chopajo.
6: Usted. Cabeza de chapeados, vieja.
0: Ahora sí.
9: Así son estas señoras.
6: Dejen llegar la cocina y después. Señoras.
9: Pero quiere enviar algún saludito. ¿De qué sector llega usted, doña Carmita?
10: Vengo de la ciudadela La Kennedy. Hay trabajo en el sabor cuencano.
0: ¡Ay, ay, ay!
9: ¡Qué rico!
10: Ahí tenemos, preparamos salchipapas, hamburguesas, papas completas.
0: ¡Hermano!
10: ¡Súper completas!
0: ¡Devuelva la cocina!
10: ¡Menestras!
0: ¡Ay, ahí sí todo más! ¿Y de cuencano qué tiene?
10: Es de cuencano. Nada de motepillo, es solo comida rápida.
0: ¡Ah!
3: Y en vez de las papas, va el motel.
10: No, no, es
5: pero ¿y por qué el nombre de
0: Cuenca? Entonces, ¿por qué? Porque el dueño será Cuenca.
8: ¿Y a ustedes qué les importa? ¿Ya sabes por qué se llama Cuenca?
0: Muy bien. Vayan y compren.
10: Claro, hagan uno con el nombre que quiere.
8: Sí. Además que permisos para poner el nombre, sinvergüenza. Ya, Carmita, usted puede hacer lo que quiera.
10: Sí, muy bien. Sí. Siempre he hecho lo que quiera.
0: ¡Ey! Atento, no. Marido, atender.
10: Incluso en el Día del Amor y la Amistad dije...
0: ¿Qué hizo?
10: Hoy me toca a mí. ¿Cuál soy yo?
0: ¡No! ¡Ay, ay, ay! Ve, mucha información. Eso,
8: no, de más.
0: Pero está bien, empoderada la señora.
10: Siempre, las mujeres, adelante.
0: Mujeres arriba.
10: Y la cocina no es para yo cocinar.
0: ¿Para qué?
8: Para que cocine.
0: Para venderle. Para venderle. ¿Cómo se llama el güey?
8: ¿Cómo se llama?
10: Paul Pérez.
8: Paul.
0: Ahí te llevan una cocinita para
8: ahí
0: que
8: te vamos, el galito.
3: No, aquí está.
0: Aquí está.
8: ¿Dónde está?
0: Ah, mira,
8: Paul.
0: Está
8: Paul, ya quiere ser cachudo.
0: Está en mandarina, que ni se asoma.
10: Eso.
5: Ahí está sentado.
8: Ahí está grabando ella para tener evidencia y denuncias. A la comisaría del hombre oprimido.
0: Al nombre del hecho principal, del doctor Galo Enrique, la señora Malena Herrera, muchas gracias por participar en este sorteo. Por el Día de la Madre y el Padre, una feliz ganadora. Y aquí damos fe de lo que hacemos, es decir, en vivo, el testimonio real y claro. Usted cumplió con todos los requisitos, participó y ganó. Así que formalmente le hacemos la entrega de la cocina a nombre de los de nuestros de principales directivos y de todo el personal de América. Muchas gracias por participar.
10: Gracias a todos. Perdón, y Jorge. Que Dios les bendiga, sí. Y que les llene de bendiciones. Y ¡que viva! ¡Soy la dueña de la cocina!
5: Hay que contar también, verá, nosotros, ¿cuál fue la metodología del sorteo? Uh-huh. Nosotros mencionamos tres nombres, y la primera persona que llame de los tres nombres
0: ya se llevaba,
5: con eso había total.
0: ¿Era de la frase algo así?
5: No, simplemente escogíamos ganadores, escogíamos tres nombres, pero lo hicimos
8: digital. ¡Qué da vergüenza, Wilson!
5: Sí, entonces eso arrojó tres nombres y fue la primera persona que llamó.
0: ¡Qué bueno! Participado y ganado. Muchísimas gracias, señora. Que lo disfrute.
10: Gracias.
8: Al marido también. Ya se quiere ir.
3: ¿Quién le va a ayudar a llevar?
8: ¿Qué trajo? Usted ya le sabe cómo se lleva el otro.
5: Ya se le queman las papas.
10: A ver. Mi esposo, ustedes dijo, no es esposo, sino cachudo.
0: Don Cachos, venga a ayudar a sacar la cocina.
10: Se
0: Cachos, gracias, Carmita querida.

0: papá. Retome, vea, chanfle.
1: Estaban allá en Estados Unidos por esto del mundial.
2: Ah.
1: Y se encuentra uno de Suiza y uno de acá del Ecuador, ¿no?
0: Ya.
1: Y le dice el de Suiza: te noto como triste. Ah, dice, lo que pasa es que perdió la selección del Ecuador. Pero, tranquilo, porque nosotros hacemos lo que hacen en las películas. Porque allá en las películas muestran que cuando alguien se siente mal, sale a la noche a caminar. ¿Ya? Deberías hacerlo. Allá, bámbaro, en mi país, vos sales a esa hora, te roban hasta la tristeza, pendejo.
2: El Jorgito Flores es que pasa? Se va al doctor otra vez.
3: ¿Qué pasa conmigo?
2: Otra vez le dice doctor, dice, chuta el jarabe que me dio para la tos. Buenísimo, dice doctor, buenísimo.
0: Buenísimo.
2: Con decirle que mi abuelito se tomó y ya lleva como 5 años sin toser. Ah, sí. ¿Y dónde está su abuelito? Acá en el cementerio de San Diego.
4: ¡Qué chistoso!
5: ¡Chao, tocayo!
2: ¡Chao!
5: Nos vemos, Betocayo. Cuidarás, Betocayo. Nos vemos en una próxima, tocayo. Gracias. ¿Cómo se llamaba este man? ¿Cómo se llamaba?
0: ¡Qué bestia! ¡Bien del
2: caliche! ¡Así es el caliche!
6: Vieja hija de Pomaski.
2: Ay, ya, hija de Pomaski.
6: Yo no le digo nada a usted, por favor.
2: Es que usted se sabe olvidando los nombres.
6: Ve, ya le está chumadito el otro, ve.
0: Ya, está no le den.
6: Anoche.
7: Ya no le den.
6: Anoche.
4: Pero antes.
0: Pero antes.
6: 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Anoche soñé que. Ya ni sabes, Lolita.
7: Mande.
6: Anoche soñé que...
7: ¿Conmigo?
6: No, anoche soñé que era pobre. Y cuando desperté esta mañana, era verdad, otro sueño cumplido.
0: Otro sueño sin realidad.
2: Lo está creyendo que está soñando con eso.
7: Un hombre se va al hospital.
0: El yo.
7: A visitarle a la esposa que dio a luz a sus guaguas, ¿no? Sí. Y han sido quintillizos, o sea, 5 guaguas de una sola.
0: No. No.
7: Dice, el doctor le dice, vea, tuvo quintillizos, señor.
0: O sea, sí.
7: ¡Esa es! Dice. ¡Esa es! Dice. Es que yo sí tengo un cañón, dice.
0: Ah, bien. Eso.
7: Sí, pero dale limpiar porque los guaguas medios negritos salieron.
0: Ni por el cañón. Oiga, si ¿sí saben que inventaron un balón con inteligencia artificial, ¿no?
4: No.
0: ¿Sí? En el primer partido, el balón se negó a entrar al arco.
4: ¡El like!
0: Sí. Cuando le preguntaron por qué, como es inteligencia artificial, claro, todo responde y el balón dice: con los disparos que hacen ustedes, prefiero seguir rodando. Hablando de Ecuador, claro.
1: Ah, pues gol en el Valencia.
4: En el Valencia sin hacer goles, todo el mundial. Pasó sin hacer goles. El presidente de la FE, pues, le dice: oiga, don Ener.
0: Don Ener.
4: ¿Y usted?
7: Don Ener.
4: ¿En qué aportó el equipo?
7: Tal le importa.
4: En el mundial. Vea, dice: yo le metí suspenso.
8: ¿Suspenso?
4: Sí, pues. Nadie sabía dónde iba a meter el palazo.
1: Así mismo, ¿no? Le llegan y le miran a Lenner en la concentración, pero cabizbajo, ¿no?
0: Yeah.
1: Y le dice: ¿pero qué te pasa? ¿Por qué estás así? Motívate, que mañana jugamos. ¡Ay, güey! Lo que pasa es que yo antes de salir de mi casa, mi mujer me dijo: cuídate mucho. ¿Y eso qué tiene que ver? Es que no sé si de cariño me está amenazando, güey.
0: ¡La pausa, número 5, Lichito!
6: La hora exacta, mi estimado Jorgito Flores, alegría. Por favor, la camiseta siempre puesta, gane o pierda. Somos ecuatorianos y nadie nos quita ese gusto, mi gente. ¡Volvemos!
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0: Y con todo ese energía que está en la paradería, en la ferretería, en la mecánica, ¿en dónde más, mamadorita?
1: En los buses, en los taxis, en los centros comerciales.
2: En las discotecas.
1: Ahí en las discotecas, allá donde...
2: En los bares, en las huecas.
1: Allá donde no entra el sol, ahí, en esos cuartos fríos.
3: En el ojo de tigre.
2: Eso, en esa cama húmeda.
3: No, no, ¿quién está saludando?
2: En la cabina húmeda.
1: ¿A dónde llega la radio?
4: A la gente que nos escucha.
0: Claro.
1: A la gente que
0: es Pomaski. En la costa de Ambato, en Ibarra, en Tulcán, en Colombia también.
3: Internacionalmente también. En Inglaterra, en Estados Unidos.
2: En Pakistán.
3: Sí.
2: Claro.
3: En China.
2: Porque me quince.
3: En Japón.
2: En Pakistán.
3: En Emiratos Árabes Unidos.
2: Claro. ¿Lo estás escuchando, Perú, pi?
3: Claro. Pues, es. ¿A quién me toca?
2: Al
3: Weibo. Al huevo que se ha encarnado en peso.
4: Un peso huevo.
3: Un peso. Ah, eso sonó raro.
2: Ah. Ya, dale.
4: Estaban haciendo una entrevista ahí en un barrio.
3: Ya.
4: Y le dicen a vea, señor Gumercindo.
3: Mandy.
4: ¿Usted de qué género pues se considera?
3: ¡Hola!
4: Gracias a esta ley aprobada de ley de géneros. Yo me considero transeconómico, dijo. Él ahí dijo, ¿y eso cómo es? Ah, sí, me dijo, con gustos de rico, pero encarnado en este cuerpo pobre, dijo.
1: Dice que un guayaco entra a un restaurante a comer. Todo acá, dice, oye, mesero, dice mesero. Oye, que hay una mosca nadando en mi sopa. No sea mentiroso, mi llave, la mosca aquí no sabe nadar, solo flota.
3: ¡Cachazo!
4: Tienes raíces de allá.
5: Silencio. Oiga, la mamá del Gabo. Le dice, Gabito, ven para acá.
3: La mayor es como le ningunea al pobre Chample. Sí, silencio, y el Chample se calla todavía.
2: Siga.
1: No se deje, Chample.
3: No se va. Dale su guaracazo a esa quilico que está ahí.
5: Que esta señora le haga callar a la Lolita, a ver, ¿verdad?
4: No,
5: si le tiembla, ¿verdad?
4: Lleva 4 años que le tiembla el pichingo.
2: Sí,
4: no puede.
2: Claro.
4: No puede.
2: Le ha crecido pelos en las piernas.
1: Claro.
4: Sí, no son las patas lo que estás viendo.
1: Acá estoy peluda también, acá.
3: Sí.
1: En la espalda.
4: No es las patas lo que
3: pegarse estás viendo. Pegarse a la mamadera, de ser como pegarse a un mango. Llena de pelo.
5: Podrido.
3: Con palillo han de ir los mozos de la mamadera.
1: Se quedan los, en los dientes se quedan.
4: Zapote.
3: ¡Dale, Mayas!
5: Está defendiendo el Chapi.
1: No, le pare, no te cuente su cacho.
5: Oye, la mamá del Gabo le dice, verás, Gabito.
3: Y le hace caso todavía esos dos. La mamá de la recién le pisa del pescuezo.
5: No, uno sí viene a trabajar, ¿no? Como usted.
1: Barajándose.
3: A trabajar. Humillados por esa quílica que está ahí al lado. Vieja rana platanera.
4: Tiempo con ese abanico.
3: Vieja cara de sapo desnutrido.
1: Quemando el tiempo como los jugadores.
3: Sí.
4: Argentina parece.
3: Sí. En hechos. Sapos.
1: Vieja cara de Messi.
3: Pues vieja cara de mí.
4: Cara de Messi.
1: Cara de Messi.
3: Siga.
5: Señores, por favor. Mamá Rosita, tenga la voluntad.
2: Yo ya estoy cansada ya.
3: Sí, la vieja esta.
2: Quiero ya también mandarle a descansar al Jonathan Carrera en la tarde para yo hacer cuenta conmigo, con mamá Rosa.
4: Ah, bien, bebé, parece buen cambio.
2: Todos sus problemas, todas sus inquietudes, cuenta con...
3: Pero si usted tiene más problemas que cualquiera, encima va a escuchar problemas del resto.
2: Yo tengo más problemas que Baldor, pero igual ahí le hago...
3: Ya, déjele al gordito que cuente.
5: Ya se puede ir.
3: Dale,
4: gordito.
1: Siento que cuente usted también.
5: La mamá le dice al Gabo, verás, Gabito.
3: Y cuente.
5: Hoy va a venir mi mejor amiga.
3: No.
5: Pero va a venir con su hijito. Su hijito tiene un problema, no tiene las dos orejas.
4: Oh.
5: Como te conozco, ¿cómo eres, Gabo? Tranquilo, me haces quedarme mal, ve, te voy dando.
4: Claro.
5: Te voy dando, Gabo, escucharás. Y efectivamente a las 2 horas llega la señora con su hijito. Pero no solo tenía el defecto de las orejas.
4: ¿Qué más?
5: Sino que era chueco.
4: Patochito.
5: Sí, correcto. No.
4: Ah, chueco.
5: Sí.
4: Patas de
5: playa. Tenía un bulto aquí en el pecho. Era virolo y sin las orejas. Y el Gabito se sienta y no... Señora, buenas tardes. Una consulta, ¿por qué su hijito tiene así las piernitas chuecas? Ah, mira, lo que pasa es que mi hijo tiene una condición en la cual nació así, pero ya le vamos a poner unos zapatitos ortopédicos, unos fierritos para que se endurezca sus huesitos y pueda andar bien. Ah, qué bueno, qué bueno. Oiga, señora, ¿y por qué tiene ese bulto aquí en el pecho? Lo que pasa es que a mi hijo le detectaron un tumor. Entonces ya le vamos a operar, le vamos a estripar para que salga todo muy bien. Ah, ¿y por qué es bizco? Ah, lo que pasa es que cuando tenía 4 añitos le dio un fuerte viento y quedó así bizco. Pero tranquilo, ya le vamos a poner lentes para que quede bien. Ah, pero hacer lentes de contacto, porque sin orejas se le quedan los lentes.
2: Ya. Qué barro. Le mandaron un cachito, no sé si puede apuntar.
6: No.
2: Dice que era un pueblo tan pobre, que en vez de casa de puras.
7: Sí,
2: tenía choza de pajas.
3: ¡Qué chistosa! ¡Rosa! ¡Rosa!
2: ¡Salvaje soy yo!
3: ¡Ya verás, caballo!
8: ¡La vieja guarapera!
3: ¡Ve la vieja chisinuda esta!
7: ¿Chisinuda?
2: ¿Qué chisinuda?
3: Los chisines no le ve cómo le sale por ahí por no estarse peinándose bonito. Parece cabeza de trapeador la vieja. Esa cara de caterpillar. Cara de pichingo. Hablando de la cara de mamadora. En la clase de medicina, pregunta el profesor, ¿no? Dice, ¿quién puede decirme cuál es el órgano del cuerpo humano que puede agrandarse 9 meses? 9 veces su propio tamaño. 9 veces su propio tamaño. Y una chica estaba tímida, así. Y alza la mano así, pero así como con vergüenza, como así, ¿no? Así, con vergüenza.
7: Más como
3: sí. Vergüenza, ¿ya? Dice, a ver, diga, señorita. Dice, ¿cuál es el órgano? El pichingo, dice. El pichingo dice, no, hijita, dice, en realidad es la pupila, pero me respetas para tu novio, hija.
7: Bueno. Un paciente va al médico, ¿no? Le dice, doctor, no sé qué me pasa, pero yo creo que soy invisible. ¿Qué? Creo que soy invisible. Y el médico sigue escribiendo, no anota, ton. El señor cree que es invisible. El paciente insistió y le dice, doctor, ¿sí me está escuchando? Y el doctor escribe, perdón, pensé que estaba hablando la silla.
9: Comentarista ahí narrando el partido que pasó, pues, de Ecuador.
7: ¿Ya?
9: Se viene Ener Valencia, ¡gol! Y el compañero pues dice, pero si pegó en el poste. Ya sé, pero un segundo fui feliz, dice.
7: ¡Qué chistoso! Oiga, llegó el sargento, ¿no? Yo me coronel al cuartel. A ver, con el pelotón firmes. Necesito voluntarios. ¿Y a qué país irían ustedes para la guerra? Nos necesita, el mundo nos necesita. A ver usted, soldado Sasosa. Firme, mi coronel. ¿Para dónde iría? Pues como está en la situación del mundo, yo me iría para... Iría para Curazao, coronel.
10: Ah, bien, pues,
7: me muero, qué valiente.
10: Tiene playa.
7: ¿Qué guerra tiene Curazao? Pero bueno, es la decisión suya, vaya. Soldado Fuentes, firme, mi coronel. ¿Para dónde se iría la guerra? Para Francia, mi coronel.
11: Ay, Francia. Me muero, qué valiente.
7: Ah, no.
11: ¿Cómo se va a caer la Torre Eiffel? Entonces me muero, lo necesitan. Pero bueno, como es decisión suya, vaya.
7: Se fue.
11: Sí, esto.
7: Soldado Rodríguez, firme, coronel. ¿Para dónde se iría? Para Irán.
10: ¿A Irán?
7: Dice toditos, ve. ¡Eso es valentía! Claro. ¡Eso es un orgullo de soldado! ¡Bien parado, bien puesto los cintades!
10: ¡Lo difícil!
7: ¡Eso, a Irán! No, mi coronel, Irán, esos dos a pelear, yo me voy para mi casa.
10: Soldado cobarde.
7: Mirad eso, yo no me voy.
10: Mamá, yo no duro.
3: Dice, hay un chiste que no entiendo. Indicada.
4: ¡No le diga eso! Después aquí los involucrados somos nosotros.
6: ¡Acá dice tú
4: dos
6: chimoso!
4: ¡Dos compadres están la conversando!
6: Perdón, papá.
4: Dos compadres estaban conversando.
6: Don Milo y el...
4: Ella, Don Milo y el Don Samuel.
6: Y el Starman.
4: Dos compadres conversaban en el parque de Pomás. Que dice, venga, compadre, ¿y usted por qué le dice fiera a sus

0: Es chistosazo. No entiendo.
1: Señora, le están buscando abajo.
2: Le llama Amadora, le llama a dormir abajo. Sí. Abajo en Pomaski, pero.
0: ¡Viva Pomaski!
3: Bueno, estaba un hindú, un judío y un argentino allá en Estados Unidos en el mundial.
2: Ay, a ver, un hindú,
4: pero
2: un
4: judío.
2: Un judío y un argentino. Y bueno, ¿viste?
3: ¿Sí? Todo lleno, no había dónde quedarse. Buscaban dónde alojarse, no había dónde, no había dónde la casa. Sí, full. Van a una casita así por allá y disculpe, dice, ¿será que nos puede dar posada aquí? Esto del mundial está loco, no hay dónde quedarnos. Yo tener aquí esta vivienda, pero todo está ocupado por mi familia. Lo que tengo es un pequeño establo allá. Si creen, pueden quedarse a dormir ahí.
2: Un establo.
3: Yo sí me quedo. Se va al establo, va a los 5 minutos y golpea la puerta. ¿Qué pasar? ¿Sabe qué, mister? Lo que pasa es que en su establo veo que tiene una vaca.
2: Y para nosotros
3: la vaca es lo sagrado. Más sagrado, así que yo no puedo dormir ahí.
2: Claro.
3: Y en eso el judío. Entonces yo me voy. Se va el judío allá. Regresa a los 5 minutos, golpea la puerta.
2: No puede.
3: ¿Qué pasar ahora? ¿Sabe qué? Yo veo que en su establo tienen un cerdo.
2: Para los judíos,
3: el cerdo es lo más. Así que yo no puedo. El argentino, yo sí me voy.
2: Déjate, joder.
3: Yo sí me voy para allá. Se va al establo a los 5 minutos.
2: ¿Qué pasó?
3: La vaca y el cerdo. Vean, nosotros no aguantamos al argentino.
2: Boludo y pesado, ¿viste?
5: Oye, dice que un árbitro llega a un pueblito de allá del Oro.
0: ¿El
2: Oro Mero?
5: No, del Oro Machala allá. Ahí estamos, el Oro. Y a pitar un partido. Y ve a todo el público con escopetas. Le pregunta a un aficionado, le dice: Ñaña. Disculpe, mi compa. ¿Por qué todos llevan escopeta?
6: Lo que pasa es que si ganamos, señora. ¿Usted es árbitro?
5: Sí.
6: No, espera, lo que pasa es que nosotros si ganamos celebramos disparando el aire.
5: ¿Y si pierden?
6: No, nadie lo sabe, nunca ha pasado.
0: ¡Qué chistoso! Va un señor al médico y dice: vea, doctor, dice, ayúdenme, dice, me está creciendo un pichingo aquí en la frente, dice. Justo aquí, dice, en medio de los ojos, dice.
7: Pero con mi plata.
0: Y el señor dice, y cada día va creciendo más, dice, no sé qué hacer, ayúdenme, cabrón, yo quiero eso, dice. Verá, dice, váyase a conocer a Argentina, váyase a conocer a Europa, váyase a conocer a Asia, váyase a conocer. Todo el mundo vaya a darse una vuelta por todo el mundo. Conozca a todo el mundo. Dice, ay, dice, vea, y eso me va a ayudar. No, dice, pero antes que le crezcan las bolas porque le tapan los ojos.
2: Qué chistoso. Loli.
8: Ese sí va a ser un carajo.
2: Oiga, ese sí está bien. Un hombre compró un loro. Ese sí era loro, un loro. Loro animal. Hablaba perfectamente, no decía ahora.
0: Ya.
2: Compró un loro que hablaba perfecto. Entonces llega a la casa esperando escuchar grandes frases, ¿no? Algo que el loro le sorprenda. Y el loro solo le decía: buenos días.
9: Buenos días.
2: Ya más tarde.
9: Buenos días.
2: Buenos días.
9: Buenos días.
2: Al otro día. Buenos días. Solo buenos días. Y el dueño un día ya caliente le dice: oye, loro, ¿no sabes decir otra cosa que buenos días? Y el loro dice: sí, yo puedo hablar todo, pero estoy esperando que tú aprendas a responder el saludo, imbécil. Bien hecho, muy bien, ese loro. Por eso no es nada que ver con el otro.
3: Por eso. Con el jefe de Stewart.
2: Con el jefe.
9: Kendry Páez, pues sí le conoce. Kendry Páez.
8: Parece que juega en la
9: jugador de la selección.
2: Qué bestia.
3: ¿No es el que le votaron ya de Argentina?
9: Sí, pero regresó al Chelsea. Ya. Y se queda 10 años en el Chelsea.
8: ¿Es en serio?
9: 10 años en el Chelsea. Le preguntan: oiga, don Kendry, ¿y por qué no se cambia de club? Porque aquí nunca pierdo la titularidad. Porque nunca la tuve.
2: La plena.
4: Oiga, estaba la esposa en el entierro del marido.
2: Ajá.
4: Y empieza, ¿no? El live. Yo te besaría los ojitos, pero yo no vi en ellos la aurora. Te besaría esos deditos, pero no vi que trabajaran demasiado. Ala, te besaría sus piececitos, pero con ellos visitaste esas hijopuchicas de allá del Venus. Cuando el cura viendo dice, vea, ¿y usted de pronto con el difunto tiene hijos?
10: Sí, dijo, cinco.
4: Entonces bésele el pichingo rápido, que hay que cerrar el ataúd, dijo.
2: ¿Qué pasa?
0: No me paga, estoy triste.
2: Está así.
0: No se preocupen por mí. Síganme.
2: Toma, Dorita. Tenga compasión de la pobre señora.
0: Lo que pasa es que ahora esperancé que la Lolita me ayude, que sea mi comadre. Y dijo, ya déjale nomás ahí botada, que le regale la.
10: Dejada hasta para poder reclamar.
2: Pero que usted se va a hacer cargo de ella, dice que le va a ayudar.
10: Sí, yo le
2: que no le cobre, que ya no le cobre.
10: Ya no le
2: cobre. Pero ya no, que ya no trabaje más.
10: Eso, ya no le cobre, pero ya no le trabaje más a la mayor. Yo le.
0: Lolita, que me ayudes a hacer 3-4 videos, por favor, para 4 centros comerciales, gracias.
10: Sí, claro, mamá Rosita, ahí se ha de ganar justo unos 2 dolaritos más.
2: No, pero ya es 2 dólares.
3: No, 10 centavos.
2: Gracias. ¿Y qué vende las entradas al circo? Estamos.
4: Van a dar 2 cortesías.
0: Gracias. Dice, compadre, venga rápido, que su suegra se está peleando con un lagarto en el río. Venga. Dice, ¿qué quiere que haga? ¿Qué le vaya a ayudar, pues?
4: Ah, que se defienda solo el lagarto, dice.
0: Silencio, cara de lagarto.
2: ¡Ey!
4: ¡Ey! ¡Ey! ¡Cola de lagarto!
0: ¡A usted no le dijo!
4: ¡Ey! Yo estoy hablando.
2: Pindija.
0: Siga.
3: Oye, resulta que él.
10: ¿Ven cómo le hacen caso? ¿Ve? Sí, tiene. Siga. Usted cache.
2: No, que parece director esa señora.
0: Sí, vieja cara de chapo.
10: Vieja calavera.
0: Usted cara de Messi.
10: Usted cara de mi.
2: Chingo.
10: No tengo yo. Chingo.
2: Chisparosca.
10: No. De mi psiqui cara.
2: Con razón le huele.
4: ¿Qué tal esa señora, no?
10: Por eso le huele.
2: Vele.
0: Vieja cara de hincapié.
4: Del psiqui, Belinda.
0: Del psiqui.
4: Se cae, se le ve
10: la. Usted cara del psiqui de la Dolores Cacuango.
2: Tom,
10: así es. Yo pasa.
0: Ya le he visto.
10: Claro.
2: Y muerta.
10: Claro. Sí.
2: Y muerta. Con razón, güey, la podrida de aquel lado.
10: No, usted cara de la Besta.
2: ¿De Besta el cuango?
4: De Don Milo.
0: Claro, de Don Milo.
2: Ya, señoras, por favor.
10: Ella, porque está ahí con el Henderson ahí al lado. Ahí se anda.
2: Habla Henderson.
0: Querido Henderson.
2: Querido Henderson.
3: Pero es que no se puede con la señora, ya vean.
0: No le haga caso a este cuente que vende su sueldo.
10: Eso, ¿no ves cómo le ordena?
2: Ya,
10: ahí están. ¿No? Chuchos pisados del pescuezo. Por esa mayor.
0: Mi compañero de piso.
10: Si ni ella misma no puede contar bien los cachos y aconsejando al otro.
0: ¿Qué cuente le importa?
10: Hija puerca. Me importa.
0: Hija bailarina.
10: Usted vieja.
4: Hijas de Nariño.
3: Claro, de la pausa. Ah,
0: mal de
3: la pausa.
10: ¿Cómo no tiene qué?
0: Claro,
3: pausa.
0: No, no tiene palabras.
10: No tiene discurso. No tiene verbo.
0: Señora, cuchillera.
10: Parece el palo. Parece el palo para bailar pole dance.
4: Uno de los palos que se comió el Ener Valentín.
10: Del Don Milo.
9: Dos se comió ese.
2: Dos, ¿no? Qué bestia. No, es más malo que.
3: Ya mandó la pausa, no escuchó.
2: Pausa comercial, pero antes. Parece que no viene al programa, mamá Dorita, usted, por estar peleando con la señora.
9: Ya métase en el refri, no moleste.
2: Pero en el congelador, en el de arriba.
3: Imagínese que es un ataúd y vaya.
2: Es un sarcófago, vaya.
0: Si le borren las arrugas, métase al congelador.
2: Epa.
10: No esté como esas momias de Guanajuato ahí.
0: Sí, para que se mantenga.
10: Envuelta en esos chapos que está puesta.
0: Para que ya no use ese.
2: ¡Ah! 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
12: La elegancia del buen vecino.
13: Saludito, Pepito, Lucho, Rosita.
2: Saludos, Pepito.
11: Mandar un saludo para mi amiga Gaby Castillo y para toda la barra brava de Pomaski. ¡Viva Pomaski, carajo!
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0: Vale, no, pues piense y hable de mí. Aunque no me pague esa dora, yo soy así. Porque me vale, vale, vale. Me vale todo.
1: Hasta de locos. Locos, pero ricos.
0: Soy loco, pero te toco. Buen show, buen show.
2: Ya 12:37, continuamos.
3: ¿A quién le toca?
2: Preséntele, por favor,
3: Glorita. No, ese es mi enemigo ahorita.
0: ¿Pero es su compadre?
3: No, sí, pero siendo mi compadre, ¿cómo me torce los ojos desde allá?
1: Ah, sí tiene torcido.
4: Ah, son los ojos.
3: Que le presente el Jorgito.
1: Gabito.
3: El Jorgito, que le...
1: Don Gabito.
3: Don Gabito.
4: No, don Jorgito.
3: Don Jorgito.
1: Gabito.
3: Don Jorgito. Ay, que le presente. ¿Qué?
1: Mande. Ya, yo le presento. A
3: ver, ya, presento. Echa la trabajadora.
2: Yo le presento los tiempos, por favor.
3: Sí, aprenderás, mamadora.
2: Yes. Ladies and gentlemen. Boys and girls. Suban el volumen, llamen a la familia.
0: ¡Vecinos, salgan!
2: Prepárense porque llega el show. Llega el momento más divertido en la mañana. El concurso, premios, la energía. Aquí está la picardía en el segmento donde el Chocho toma la iniciativa. Bienvenido, Jorge Fuentes, al escenario.
4: Bien.
5: Por inteligencia artificial. Naturalidad, no sé. Es lo que hay.
2: Ya voy a llamarle a Jorge, Víctor Bravo. Entonces, ya de llamando a Jorge Bravo.
6: Vea.
2: Yo le dije
6: a Jorge.
4: ¿Qué le dijo?
2: Agárrate que me llevo la escalera.
4: Agárrate de la brocha.
3: Eso no dice el Candela.
4: No. Frase épica, histórica de Jorge Víctor Bravo.
3: Estoy preguntando, pues, hasta de rocotas también, ya que uno no se puede equivocar.
1: Váyase al circo.
3: No puede preguntar, ¿no?
5: Es que más dice eso de cielo, mero.
1: Váyase al circo.
5: Señoras y señores, muchas
3: gracias.
5: Usted
3: váyase al charco de lodo, ahí están las cuicas.
5: Producción, ¿puede poner orden, por favor?
3: No, me da la gana, pindicada. Aquí va a haber puñetes. Síganle haciendo caso a su manager.
4: Manager, pero recuerde que hay chance de desquitarse en los...
3: Ah, ¿en los chislas?
5: No, pero se les da así cuando llega el momento.
3: Ay.
4: Acumule todo
5: eso. ¿Qué hacer ahorita?
3: Yo sí le doy a
4: mamá. Estamos con energía, ya después estamos cansados.
5: Siempre vive cansado.
4: Ahorita.
5: Estamos siempre vive cansado.
4: Pero más cansado.
5: Señoras y señores, gracias a América Estéreo, vamos a regalar un combo para mascotas con la dinámica... Completa la frase.
4: Pero vamos también a inscribir todos los que participen. Vamos a inscribir para el combo de traje ser universitario después del mundial.
5: Así es. ¿Qué tiene que hacer, Lisen?
4: Llamar, participar en la dinámica y dar su nombre y número telefónico.
5: Es. Recuerdes, primero, Gab, usted hay orden, ¿no?
4: Claro. Nombre, número telefónico, número... Dinámica.
5: Sí, por favor, lo más lento posible. Recuerde que el Jorquito tiene artritis y Parkinson, no puede escribir.
3: Dejen de explicarles.
4: A ver.
3: Se horas. Llaman, dicen primerito su nombre, dan su número telefónico y continúan con la dinámica. Así tal cual es.
5: Un ejemplo. Manda un audio, Lolita.
3: No, mira la gana, tío, trabajo aquí.
4: A ver, conteste, Jorgito. Con mucho gusto. Hola, buenos días, América.
3: Buenos días. Me llamo María Lara Vaca del Campo, que de chimpancé y quispe, caída de Palacios Ponte.
4: Ahí le corta y una vez le bloquea.
7: Ya es. Ya vale bloquear los números ya.
4: Ya vale. Ahora vamos a bloquear un montón entonces.
5: Toma un ejemplo, Chaplo.
3: Nos ponen alguien que pueda escribir.
0: Nombre de mamadora, no sé todo cómo se llama esa señora.
1: Mamadorita Changasico Pujastiago.
7: Ah, ya. No era Luisa. Luisa sabía que se llamaba.
0: Luisa Rafael.
4: Luisa, viuda de Emilio.
5: Bueno, entonces ya saben, sus mensajitos o sus llamadas. Primero, su nombre, número telefónico y participa para el combo de las mascotas. Hágale. Y también para el traje universitario. Entonces, la frase que debe completar es... Dios sabía. Ya, usted sabe que con sus años de experiencia ya pasan, usted se da cuenta de esas cosas que le enseñó la vida, ¿no es cierto? Por ejemplo, Jorgito, usted, ¿yo sabía qué?
8: Yo sabía que si Ener jugaba en Ecuador, no íbamos a ganar.
5: Yes. Lolita.
3: Yo sabía que si estornudaba muy duro, me hacía popó, pinta.
9: Yo sabía que si un pana se casaba antes de los 25, no estaría ahorita divorciándose.
5: Pero no sea tan directo. Sí.
10: No, no, mamá de ahorita. Otro
7: pana. ¿Ves que estoy
3: chiste? Claro, yo sabía. Los manes, sí que
8: Ya echa la resentida, hable.
10: Dejan hablar.
3: Eva. Yo sabía que no me... Todo leyendo. Y escondía todo.
10: Y a usted que chalipostas.
3: ¿Cómo dice?
10: A usted que chalipostas.
8: Dijo que chicha, o sea,
10: la chicha. Claro, la usted que chicha toma.
8: Eso, chicha de Jorge.
11: Ay, qué chistoso.
3: Ay, no, ya va,
10: mucho mamadora. Yo sabía que no debía meterme en ese chisme, pero mi paciencia es corta, mi curiosidad tiene un doctorado.
8: ¿No? ¿Qué?
10: Siga, por favor.
8: Y encima está
5: el... Pero edítele algo a él.
8: Claro, cambio. Acomódele algo a la realidad nuestra, algo coloquial, algo nuestro.
10: Ya le sabes.
5: Chample.
8: Es mi chiste, mira.
11: Yo sí sabía que el cauchito no hay como utilizar dos veces. Ya voté preñando de nuevo a mi mujer,
10: güey. Ahí está.
3: Chuta esas manes.
5: Enséñales, Gabo, enséñales.
7: Yo sí sabía que si seguía BKHS, Ecuador salía del mundial.
11: Sí, salíamos todos.
5: Entonces, está claro, ¿no? ¿Mamá, de ahorita números telefónicos?
10: Claro, 098-1498-015. 098-1498-015. Deje su nombre y apellido y participa por la comida del chanfle. Perdón, por unas croquetas.
5: Por un combo de mascotas. Porque viene un platito, viene el vasito.
10: Ya. Y la comida.
5: Y la comida.
10: Ya.
5: Exacto. Recuerde nombre y apellido, número telefónico para que Jorge Flores lo pueda registrar en el combo. Claro, ahora ya cambié de secretario porque de acá. De acá no mismo, no dio.
11: Es que me muero.
5: Vamos, mi querido Lolito, los primeros audios. Llamaditas 2904-121-127.
8: Pilas.
7: Veamos, si no, y le cortamos.
12: América, bueno, ya. José le saluda.
5: José. Nombre y apellido, ¿qué es?
8: Oiga, el ganador del iPhone. Nombre.
5: José.
8: ¿Cuál pero, José?
5: ¿Cuántos José es que hay?
7: Pero no dice nada.
8: No, ok, ya. No me gusta, dice.
7: No, no me gustó, hermano.
8: ¿Cómo?
7: Pero grabe bien.
8: Grabe bien. Estoy en el baño.
10: Ponga la boca en el micrófono del teléfono.
12: Estoy sí, amigos, en el baño. Buenos días. Ya. Álvaro Tarapuez les saluda.
8: Número.
12: Mi número 0989-710-408. Yo sí. Ya, a ver.
8: Lo primero que se les dice, ¿no?
10: Pura,
8: pues oye.
10: No.
8: Sí.
10: No, pues el número.
8: Pero Gabito,
10: ¿cómo
8: no
10: va a decir el número?
8: Ahora también solo escribe.
10: ¿Sabe qué?
8: Hasta el nombre me puedo acordar después, pero el número no. 0987-2231.
5: Pero Gabito, ¿no será usted que puede poner pausa cada dos números?
10: Claro,
5: ya, usted también ha visto.
10: No, que es más lento que carro de basura.
7: Jorge está más lento que perro.
12: Su número 0989 710-408.
7: Ya.
8: A ver,
7: sí. Ya.
8: Ahí sí, normal.
7: Ya.
10: 0989.
12: Hombre bonito. Yo sí sabía que si no me. Que si no me cuidaba. Ahora iba a estar como con 8 juicios de alimentos. Buenos días, amigos de Show del Humor. Edison Pazmiño les saluda.
7: Ya. Edison Pazmiño.
5: Sin H.
7: Con Z.
10: Y con Ñ.
8: Ya, pues la cosa de hoy. Y con H intermedia.
3: ¿Ande crees que aquí trabaja puro mongolito? No le diga así. No le diga así. No le diga así.
7: Sí, pues, de hecho.
8: 09 Yar Mongol.
13: Mongolito. 09 90 900.
7: 90 900, ya. Sí.
13: 463 463.
3: Por favor, a los que llamen den despacito el número de teléfono, ya que George no puede ir con su dedo.
13: Ya. Yo sí sabía que Caliche iba a regresar a América Estéreo. ¿Sí? Porque en la franciscana se les acababa el vino de consagración a los
2: Yo me los acabé.
8: El vino de consagración.
5: Ya, maldita, conteste, Lolita, por favor.
9: Dele premio, dele premio.
3: América, buenos días.
14: Buenos días, mamá Dorita. Le saluda Patricio López.
3: Conteste, mamá Dorita. Yo soy. Espere, mijo. Espere. Pindijada, yo soy Lolita.
7: No le confundas, se enoja.
3: ¿Cómo va?
14: 09-58-85-92.
3: Eso.
14: Si no me tomaba el Viagra, no hubiera sufrido de la próstata. Buen día, gracias.
8: La dinámica no es necesariamente rápido, es la inscripción.
7: Claro, no decir las verdades.
2: No decir casos de la vida real.
5: Llamaditas a los Nicolás Gabo. Yo sabía que.
15: Buenos días, show del humor. Mi nombre es Sebastián Guevara y.
7: Sebastián
3: Guevara.
15: Mi número es el 0988.
9: Dice, yo sí sabía que si construía en la casa de mis suegros y el día que me separe, me iban a mandar solo con mi ropa.
8: A ver, el número del Sebastián. El número del Sebastián.
9: Con mi estudio.
8: Es que no le dejó dar la dinámica. A ver.
15: Es el 0988.
7: 0988 638413.
15: Yo sí sabía que la tri me iba a causar daño psicológico, pero que mi exnovia.
7: Sí.
8: Sí, eso es verdad.
7: Peor es que apostaron.
16: Buenos días del show del humor. Jorge Luis Enríquez les saludas.
7: Jorge Luis.
8: Listo.
16: El número 0969 04 020 4. Yo sí sabía que de gana me inscribí para los premios, si no voy a ganar.
8: Lo borro ahorita de una vez.
17: Okay. Buenos días, el show del humor. Mi nombre es Carmelo Rodríguez. Mi número telefónico.
8: Carmelo Rodríguez, ok.
17: 09 97 17 28 17. Yo sí sabía que si me casaba con la que es mi esposa, me iba a tocar lavar, cocinar, planchar, arreglar la casa, porque cuando éramos novios ya daba indicios de ser carichina.
8: Ya daba indicios. Eso está bueno. Muy bueno. Anotarás.
5: Oiga, ¿ya me está anotando?
3: Más rápido, sí.
5: Sí. Llamando. No, es que no está anotando, ¿verdad? Que no, usted tiene que anotar para el ganador. Jorgito anota para el traje de su universitario, ¿verdad? Para
8: lo sospeché desde un principio.
5: Vamos con la llamada. ¿Qué conteste, mamadorita?
3: Hello, everybody, dancing now.
18: Hola, mamadorita, ¿cómo estás?
3: ¿Cómo ha pasado? ¿Cómo le va? ¿Cuál es su nombre y apellido?
18: Carlos Hidalgo.
3: Carlos Hidalgo. Su número de teléfono, don Carlos Hidalgo.
18: 0995.
3: Despacio.
18: 09 95.
3: Pero tampoco así.
18: 7.
3: Está bien.
18: 3 2.
3: De más, tal ya, padre. De más.
8: Estamos chuchis. Quemando tiempo como los argentinos. Me faltan los dos últimos dígitos.
5: Dejen hablar, por favor.
3: La Lola.
18: 09 950 73 82 3.
3: Ahora sí, participe, por favor.
18: Yo sí sabía que algún día tenía que encontrarle a la Lolita en chancletas.
7: ¿Dónde?
8: ¿Dónde?
18: En ella sabe, en la una panadería.
8: Ah. ¿Cuál? Don Milo.
3: Así es ella. Vieja chancluda.
5: Audios o llamaditas, Gavito.
19: Mi nombre es Diego Hachero, buenas tardes.
8: Diego Hachero, ya.
19: Sea 98-40-87.
5: Espere, que tiene cataratas, no ve los números en el teclado.
8: 09.
19: Sea 98-40-87.
8: 40-87
19: 34-6.
8: Ya.
19: Yo sabía, si es que llegaba borracho a la casa, mi mujer estaba brava, esperándome con el palo en la puerta.
3: ¡Chistoso!
7: Ahí no es, ahí no es.
8: Bloqueado.
20: No. Buenos días, el show del humor. Yo sí sabía.
7: No, nombre.
21: Apellido.
22: Buenos días, Radio América. Mi nombre es Julio Tipán.
8: Pausa para que el señor apunte, por favor.
7: Gracias.
22: ¿Listo? Mi número de celular es 09-88-88-63-28.
8: ¿Alcanzó a copiar?
7: Por supuesto, acá soy Doro.
5: Ya le va cogiendo el ritmo y ahí
7: está. Ya está.
8: Más rápido. Es que números radiales también, apellidos radiales también.
7: Está volando.
8: Solito ya le dicto, ¿no?
7: Ese curso de mecánica.
5: Pero a ver, no era más fácil que el Chapri anote después de mande la lista y pasaba.
7: ¿Y por qué?
8: A limpio. La letra de ese perro.
21: ¿Para eso?
8: Mecánico.
3: Entonces también se depuesta.
8: Y siento que él sabe Excel.
7: Excel.
22: Yo sí sabía que me iba donde las cariñosas, pero no a pegarme.
8: Entonces.
21: A ver, nomás.
8: Ah, solo.
22: A ver, de la puerta.
5: Córtese, chavito.
8: Radio América, good morning. Aquí con yo, allá con quién.
23: Hola, mi nombre es Carmen.
8: ¿Carmen qué?
23: Carmen Flores.
8: A ver, Carmencita, la su prima, número telefónico.
23: 098-38-56-622.
8: Qué lindo. ¿Verdad? Ahora sí, la dinámica.
23: Yo sí sabía, esto es de la vida real, yo sí sabía que si mi hijo no iba a estudiar, se iba a quedar en supletorio.
8: Ve, claro, la plena, eso sí es verdad.
23: ¿Se quedó?
8: Ver, ahí aprende. ¿Y ya lo arregló o no todavía?
23: Estoy en ese proceso.
7: No, es directo.
8: Si quiere una ayuda, me avisa.
7: No.
5: ¿En qué curso está?
23: Pasa a sexto.
7: No, ya el último.
5: Si es que pasa,
7: con más ganas.
8: El castigador en la Plaza Grande venden de pronto.
7: Yo se lo doy teniendo hasta que se lo arregle.
23: Lindo día.
8: Gracias, chao.
3: El Jorgito ayuda a madres solteras.
8: A madres necesitadas.

0: el cartón de papel higiénico. Pero no me imaginé que era mi cuñado y que le iba a hacer quedar mal por la radio.
1: Esa es la vida real. De los que se llevan el papel higiénico, dejan solo el tubo. Aquí se llevaban envuelto en un esfero.
2: Sí. A producción, señor.
3: A producción es el cuñado.
4: Gracias.
5: Alexander Salas,
6: otros audios, mi querido Gabón. Vamos con audios.
7: Buenos días, mi nombre es Eri Santabango. Mi número es 09.
1: Momentito.
7: 60.
1: 0960.
7: 9-89-04-57. Yo sí sabía que si no le daba un regalo en el Día de la Madre a mi mujer, ella tampoco me iba a dar nada en el Día del Padre.
1: Seguro, eso es de ley. Eso es de ley.
6: Y así le dé, no le iban a dar.
3: Dando sí, yo le di, no me da.
8: Buenos días, queridos amigos del Show del Humor. Luchito Chariguamán les saluda. El número 0979.
1: Espere. No es que Chariguamán no es radial.
2: Claro, Chariguamán sí está difícil.
6: Claro. Le corrige la computadora. A ver.
1: Me pide antivirus. A ver, don Chari, su número telefónico.
2: Con diccionario.
1: Sí. Número.
8: Chariguamán le saluda. El número 0979-360391. Si es que le veo a mi mujer parada en el patio agarrada a la escoba, yo estaba tan seguro y sabía. Si es que le digo, mi amorcito, se le acabó la gasolina de la escoba, yo sabía que me dijera, claro que se acabó, pues, ¿no ves que anoche le presté a la bruja de tu mamá y me ha acabado la gasolina?
1: ¡Qué chistoso!
9: Hola, ¿qué tal? Mi nombre es Alejandro Araujo, conocido como el Loco Alejo.
10: Mi número de caliche.
1: ¿Sí pueden participar los locos?
3: Es del Gabo. Sí. Nuevo.
2: Es de caliche de Temu.
3: En vez del Anthony.
5: Caliche de Temu.
2: Sí, es igualito.
1: Caliche de Temu.
3: Sí, un montón de locos por ahí.
1: A ver, Alejandro.
3: Charlie, loco. A ver, nombre. Loco.
9: Mi número es el 0987-393447. Yo sí sabía que si no le llamaba rápido, se iba con el otro. ¡Échele!
11: Esa es una mezcla de
10: Gina.
11: Una mezcla de Jorge Bravo,
10: ese.
11: Es una mezcla de todo.
6: Gabito, voy a mandar un mensaje que esté grabando una presentación así para las dinámicas.
2: Ya, de una.
10: Ese es el que hace Rocola Cima de la noche cuando viene.
2: Ya
1: ¿Ese es el plazo del caliche?
11: Ese era el Mao.
2: Porque vea, yo le vi un concierto al caliche y también escuchaba la radio y estaba aquí el caliche.
1: Ah, mira.
11: Sido el tengo de todo, un poco de locutor.
6: Vamos con el último audio, Gabo.
12: Buenos días, Radio América. El mi nombre es Homero Quelal. Mi número es 099-2080.
1: Otro radial.
10: 099-2080.
1: Debería pasar por control de calidad primero.
12: Sí, nomás, Gabo.
1: Ok, Homero Quelal.
12: Mi número es 099-2080-562. Yo sí sabía que Mamá Dorita tiene antena.
10: Claro, chúpalo. Claro,
12: siempre tiene.
2: Sabe eso,
1: pero es novedad, pues.
2: Claro.
3: Señora, por favor.
1: Muy bien, nos vamos a la pausa comercial. Hoy ya sabemos el ganador, ¿ya? Tiene el ganador, ¿ya?
6: Radio América Estéreo se va el combo para la mascota. ¿Para quién?
1: Ya tiene Mechanic 2.
3: Sí. El señor Carmelo Rodríguez.
1: ¿Qué dijo Carmelito?
4: Yo sí sabía que si me casaba con la que ahora es mi esposa, me iba a tocar lavar, planchar, barrer, trapear. Porque cuando éramos novios ya daba indicios de que era carichina. ¿Estaba bien?
1: No, para mí sí.
10: Sí, para
6: entre esos dos no dan ni un
1: puesto. Usted no importa. Homero.
11: Las 12 del mediodía estamos de regreso a Ecuador, mundialistas como siempre.
10: Vamos con el chisla.
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1: Estamos de regreso. Fin de espacio publicitario.
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0: y 9 de la tarde. 12
1: y 9 de la tarde. Pasado el meridiano. ¿Dónde? Indicada. Aquí en la ciudad de Quito, en las Naciones Unidas y Amazonas. Radio América Estéreo.
2: ¿Y en Galápagos?
1: ¿En Galápagos? Vaya, pregunte, pues yo estoy dando el horario de aquí.
3: Una hora menos en Galápagos.
2: ¿En Galápagos desde Ecuador?
1: Por eso, vaya, pregunte. Eso. Yo estoy dando el horario de aquí.
2: De Ecuador está.
3: Aquí está dando dos cuadras, ya está.
1: Sí, yo estoy hablando de Quito. Vamos a la pausa.
2: Bueno, una pregunta.
1: ¿Con Chislo va más?
2: No, no, después. Cogerles casados para que el cerebro no les dé. Ahorita una pregunta.
1: Mandy.
2: Usted sabe que estamos con esto del mundial. Si usted no le conociera a Jorgito Flores y le ve así, ¿de qué país pensaría que es?
1: De Chota.
2: País, digo que es.
1: Pero es que a mí me nace ver de qué es de Chota. O sea, ecuatoriano, pues pintado.
3: ¿No parece de otro país?
1: No.
2: No, no parece.
1: De Chota. No, no, sí, a ver.
2: A ver, pero.
1: ¿De dónde parecería?
2: Pero véale bien así. No, usted no le conoce, le ve así. Refugiado en la calle y ya.
1: Puta mierda, sí. Ruso mezclado con.
3: El ruso, le dije.
1: Con argentino.
4: No. No, una sola de ella.
1: ¿Qué ríes, Alex?
4: Ahora le dan bien hasta la percepción de la Loli.
1: Claro.
2: Está bien. No, no, una sola nacionalidad, pues no.
3: ¿Pero qué póngase que el papá sea ruso y la mamá
2: argentina? Sí, sí, pero el papá y la mamá. ¿A él dónde nació?
4: Rusa María.
3: Rusa argentina.
1: Hijo de la Rusaura.
2: Okay, es. Le ve al Jorge en la calle, ¿de qué nacionalidad piensa que es?
5: Yo le veo más o menos, no sé, una mezcla entre...
4: Otra mezcla.
1: Uno nomás.
5: Judío y pakistaní.
3: De Uzbekistán.
5: Turkmenistán.
2: ¿Usted, mamá Lorita, cómo le ve a Jorgito?
6: Yo, este señor tiene una mezcla de...
4: Otra
2: vez. ¿Qué nacionalidad?
4: Una nomás.
6: Medio albino le veo al señor.
4: De Albania.
6: De Albania.
4: Albanés, entonces. Albanés.
6: Albanés.
4: Ya.
6: Albanés.
4: Albino. Por blancote.
3: Albañil.
4: Albañil. Albañil.
2: ¿Usted, Chample, de dónde le ve así?
3: De una, yo lo miro y digo, ese señor es polaco.
2: Polaco,
4: Por color, no. Por colorado.
2: Usted...
1: Nada, porque tiene barba polaca.
7: También. Por abajo. No, yo le veo argentino, o sea...
2: ¿Argentino?
7: Sí.
1: Che, boludo.
2: Yo le doy un poco más de estatura, le veo alemán.
3: ¿Animal?
7: No,
2: Jorgito, ahora
1: Mandy.
2: A la Lolita.
3: Una mezcla de Chihuahua.
4: Ella sí parece peruana.
2: Peruana.
1: Sí. Huepesa.
2: ¿Usted, Caliche?
5: Yo boliviana le veo.
2: ¿Usted, mamá Lolita?
5: Bolivia.
6: A ella le veo de Otavalo.
2: ¿Qué país? ¿Otra?
5: Un país, pues.
7: País, todo el país.
6: O sea, le veo ecuatoriana.
1: Ya, ya, sí.
5: Ya, ya, ya.
2: ¿Usted, Chample?
3: Sabe que si no me conociera así, bien. De pronto por ahí mexicana, por la estatura.
2: Mexicana.
1: ¿Y así?
4: Mexicana. Así como está, pero como Sonia es otra cosa.
2: Claro.
4: Pero estamos hablando de Lola.
2: No, la estoy hablando.
7: Yo de Guatemala.
2: Guatemala.
4: Bien, de Guatemala. Muy bien.
2: Yo también le veo una descendencia de Frida Kahlo, le veo yo, mexicana.
4: Mexicana.
2: Sí,
3: mexicana.
4: Puede ser bien. O sea,
2: Chihuahua. Alcaliche.
7: Guatemala es casi como México, ¿no?
3: Chihuahua son bravos.
4: Alcaliche, yo lo veo de Mongolia.
3: Te vio cara de mongolito, mijo.
5: Pero si no tengo los ojos.
2: No, necesariamente los ojos. No.
3: Te vio mongolito.
7: Los churros.
2: ¿Usted, Lolita? ¿De dónde le ve el caliche?
7: Los churros,
4: ay, digo por choro, dice no.
1: Y el caliche le veo español.
5: ¡Eh! ¡Joder, tío!
1: ¡Ay, ahora que no me has topado!
2: ¡Lolita!
6: Yo le veo del África.
3: ¿Pero de cuál África?
5: ¡De sur!
2: ¡Es ahí,
5: pero!
3: Del Congo.
2: Por el ébola que tiene.
6: Del Congo.
5: No. La descendencia mía es de gente afro, pues.
3: Pero se le queda el oro en algún lado.
4: Viéndole a usted, ahorita, así como está, ¿qué nacionalidad se le ocurre?
2: Es que mamá ahorita no ha salido del Ecuador, o sea, es lo malo.
5: Claro, ya solo hasta Otavalo llega.
6: Claro, ahí te lo veo.
5: ¿Hasta Pomasque?
6: Del país de los capibaras le veo a él.
4: De Brasil.
6: De Brasil.
4: Usted, chanfle.
3: Verá, yo tiene unos rasgos como de italiano ese caliente.
5: Eso, vea, italiano. Español, africano.
4: Sí. Muy bien. ¿Usted, Gabito?
7: Yo, la verdad.
2: La verdad estamos hablando, pues, ¿qué es?
7: Colombiano.
4: ¿Caliche colombiano? Sí.
3: Ay, no, ah, hombre, mi hijo, sí, ¿usted
5: es cara? Tengo primos allá. No,
3: sí, tienes cara de traqueto.
7: Tipo, tipo
3: de
7: John Jairo, sí. El nombre.
4: Ah, tipo John Jairo. Sí.
5: John Jairo.
4: Ay, mi hijo.
6: O sea, él le ve chulquero.
3: Con el cara de que era con cara de traqueto ese hombre.
2: Yo sí le veo de Guinea Ecuatorial, güey.
3: Guinea Ecuatorial.
2: Al caliche.
3: Cuerpo de Guinea.
4: De Guinea.
3: De Guinea.
5: Ese sí tengo un cuerpo de choguineo.
2: ¿A dónde le ven de mamadorita? Jorgito, ¿de dónde le ven?
6: Es arabio lo que hablas, ¿no?
4: Yo a esta señora yo creo que es tailandesa.
3: Por allá mismo, mi país.
4: Sí, Lolita, ¿usted? De esas orientales.
1: Así tísica, así hecho mierda de Vietnam.
4: Bien. Claro. Sobre todo posguerra. Sí.
3: De Vietnam, pero posguerra.
2: ¿Usted cae?
5: Igual de Bolivia.
4: A la mamadora boliviana.
2: No. Usted. No.
3: Por cómo se viste y esas facetas que tiene en el rostro, parece de la India. Muchas pero gracias. Lunar de aquí.
4: También.
1: Muchas gracias.
4: Come rata.
7: Yo le veo.
1: De la India.
7: Como que de Inglaterra.
4: ¡Eh! ¿En serio?
3: ¡Refugiada en Inglaterra!
4: ¡Ay, sí, perdóneme!
1: ¡Gracias, que viva Tomás!
3: ¡Que hay Inglaterra!
7: ¡Modelo!
1: ¡Modelo! ¡Modelo!
6: ¡Mijo, gracias!
1: ¡Modelo! ¡Modelo de hacer
7: ¡Modelo para la anorexia!
4: Para modelo de muñeca de trapo.
7: Eso,
1: no, modelo no para fotos de la anemia. Lo que me digan, las modelos somos bien
2: fuertes. Yo con todo el respeto le veo de Haití.
1: Muchas gracias.
4: Pero Haití también son afros.
2: No, pero también hay descendencia.
1: Claro, pues, o sea, ¿qué le pasa?
4: Rastafari.
2: Sí.
4: Como Jamaica. Ay, ok.
2: Usted ya. Al chample, ¿de dónde le ven? Blanque ya, no colombiano ni ecuatoriano.
4: Claro, obviamente.
3: Ay, sí.
4: El chaflecito me sabe a. Ah, medio. Chasí, no está complicado, pero sí, yo creo que cubano.
2: Cubano.
3: Sí, cubano, le cosa más grande de la vida,
2: chico. O lo pobre.
4: O cubano. Porque siempre anda buscando refugio.
2: Lolita.
7: Por lo pobre.
3: Qué desgraciado que es ese hombre.
2: ¿Dónde le voy al chample?
1: ¡Al chample!
3: ¡Afuera te atropello con la moto! ¡Se lo digo al aire, ve!
1: O sea, yo sí le veo pobre. Cubano porque parece el tres patines.
7: Bueno, eso sí.
2: ¿Caliche? ¿A dónde, dónde
5: le veo? Yo le veo al compa de allá de Honduras, hondureño.
4: ¿Hondureño? Ah.
5: Hondureño le veo.
4: O sea, catracho.
1: Yo de Guatemala, sí.
2: Guatemala.
4: Ya no les queda otra de decir.
1: No, no le alcanza el cerebro.
7: Yo le veo chileno.
3: ¿Chileno? ¿Cachai, huevón? Gracias,
1: chileno. No, chileno.
3: He hecho empanada chilena.
1: Si los chilenos son guapos.
7: Sí,
1: son los chilenos son guapos.
4: No todos, pero
2: yo le veo venezolano.
4: No.
1: No. Son guapos también y altos.
3: Son altos.
1: Bestia la princesa. Bestia la princesa. Habló
3: la reina de Inglaterra. La Miss Universo de Francia.
1: Habló la princesa Diana. La Diana.
2: ¿Qué falta?
4: A ver.
2: Agabo. ¿De dónde le ven?
7: Verán que soy triste.
1: ¿Por qué está chiste? ¿A quién le pegamos?
7: A nadie, a ver, pero...
2: Bonita. A ver, Jorgito, ¿de dónde
1: está usted?
7: Bonitamente, no tan...
1: Ofensivo. ¿Bonitamente?
4: ¿Bonitamente? Vea, yo usted lo veo... En serio, es que el porte no le da para ser de otra nacionalidad de así. Pero sí podría ser usted puertorriqueño.
7: Bien, Luis Fonsi.
2: ¿Lolita?
1: Yo le veo...
3: Peruano dice.
1: No. Yo le veo.
7: Me da una pena.
1: Un inglés de enano, pero.
3: Le veo inglés, me da una pena. Sí. Yo le veo y me da una pena.
2: ¿Qué dice usted?
5: Yo le veo como una mezcla de entre venezolano, mexicano, pero hecho en Guatemala.
1: Y parido en Ecuador.
4: Híbrido.
5: Híbrido.
4: Es híbrido.
2: ¿Usted, mamá Dorita?
6: Yo le veo, parece un panameño, más o menos.
2: ¿Panameño?
4: No, bueno.
2: ¿Usted, Chaple?
3: Órale, sí, me late que tiene la raza por dentro de mexicano.
4: De mexicano, chiquito, como Speedy González.
7: Sí, mexicano.
3: Él es
7: Speedy Zarzosa
3: González.
4: Sí, puertorriqueño, mexicano. Sí, por ahí estamos.
1: ¿Y el Henderson de dónde le venía?
2: Para Chocho. Falto yo decir al Gabo, pero no falto yo decir al Gabo.
4: A ver qué.
2: Yo le veo de Países Bajos.
4: Por lo bajo.
6: Pero bien bajo,
7: Y ahora sí. Ahora sí.
4: A Chocho yo lo veo de Suecia. Porque es Henderson.
2: ¿Lola?
4: No, no, en serio, hablemos en serio. A Chocho, en serio, sí lo veo como mexicano, de esos mexicanos.
1: Ah, los mexicanos. Pero esos bien
2: machistas. De esos bien, pues claro.
1: Esos bien machistas, esos bien que comen ahí rocoto.
4: Sí. Comidos tacos. Claro.
3: Eso.
2: Heredero de Cuauhtémoc.
4: Eso, es Cuauhtémoc, claro. Blanco, pero.
2: Lolita.
4: De Tenochtitlán.
2: Pero mirándome los ojos, no viendo ya. A ver, míreme, dígame.
4: ¿De qué país es este orangután?
7: ¿De qué zoológico salió?
1: A él también le veo de... A él le veo... Así, déjeme ver, mixto. Le veo... Le veo inglés, pero la mascota de los ingleses.
4: De los bulldog. Un bulldog inglés. Inglaterra, ¿ya?
2: Caliche.
5: Yo le veo, no sé, una mezcla entre Irán, Afganistán o pakistaní.
4: También por la barba. Sí. Por la barba, sí, sí, sí.
1: Sí, pakistaní.
4: De Medio Oriente, cualquier país de ahí.
6: No, de Oriente Medio. Oriente Medio le veo yo.
4: Medio orientado.
3: Medio desorientado.
1: Medio desorientado, nada.
4: Sí, pasas por hindú también.
3: Sí, eso iba a decir yo de la India, ¿no?
1: Indocumentado, pero.
3: Desde que sabe hacer masajes en el TikTok es igualito, es de la India.
7: Sí, yo le veo de otro planeta.
3: El planeta de los simios.
7: Sí.
4: En Chihuahua, en Chihuahua. En Chihuahua. Ese está bien. Ese es bien definido. No es de este planeta el
7: Chubaca.
4: El Chubaca.
2: Pero esto es un poquito porque en el mundial se da cuenta que si no están identificados con las camisetas, nos confundimos.
4: Claro.
2: Por ejemplo, el ecuatoriano dicen que somos mucho el mexicano.
7: Sí, hasta lo que se habla.
2: Sí, sí.
1: ¿Así?
4: Ajá. Así dice. Pero a nosotros, por ejemplo, en otros países, la prensa de otros países europeos, particularmente, nos como que somos de África, ¿sí? Africanos. Porque el estereotipo del futbolista ecuatoriano es afro.
6: Claro, entonces la mayoría cree que nosotros todos somos
4: africanos. Somos africanitos,
6: con cultura.
4: Sí, exacto. Y ahora que se han dado por cambiar los colores de las camisetas en forma indiscriminada, ayer a México le vi con una verde media negra.
2: Canadá con negro.
4: Con negro, Canadá.
6: ¿Sabes qué color se pone?
4: No, sí, pero es que normalmente en un mundial se identificaba por eso.
2: Los colores.
4: Claro. Los coreanos eran azul con blanco o blanco con azul. Eso. México era verde con rojo.
6: ¿Debido
4: rojo
6: a
4: con
6: qué
4: verde.
6: Cree usted que está pasando?
4: Marketing.
7: A los daltónicos.
6: Eso.
7: A los daltónicos. Plata, plata.
6: Kuski.
7: Y ahí sí se
2: las
7: mueve.
2: Las personas ya no compran las camisetas principales.
4: Compran las son más bonitas.
2: Porque son más bonitas, son cierto, más llamativas.
4: Cierto.
3: Son alternos.
4: Me gusta, me gusta la de Brasil, la que me regalaron ayer.
3: Ah, sí.
2: Imagínese, ¿cuál sería el anaco secundario de Lolita para un mundial?
3: El rojo que tiene.
4: ¿Cómo, cómo?
3: El anaco secundario, es el rojo.
1: No, yo no uso anaco.
3: Ala.
1: Claro, ubíquese en rojo.
7: Pachalina.
1: No, pues, uso anaco, rocoto.
6: Ubíquese.
1: Ubíquese.
3: Es un anaco rocoto.
7: Tómate Ubicatex.
1: Sí. Claro. Vaya, investiguen que me pongo yo rocoto.
6: Entiérrate.
1: Sí.
7: Muérete y entiérrate.
1: Claro. Construye un tren y hazte humo.
6: Eso.
4: Linda, ¿no?
7: Sí, no, pero...
4: Y, vea, y hay una verde.
7: Está bonita.
2: Oye, ¿y sabía que la camiseta de Ecuador es una de las más feas del mundial?
4: Sí, sí, dijeron.
1: ¿Por qué? ¿Quién dijo eso?
2: Sí.
1: ¿Dijo
2: en un estudio, en un estudio.
4: ¿En un estudio?
1: ¿Y qué hizo ese estudio?
5: Alguno que le criticaron a sí mismo.
4: El estudio normalmente se hace en todo.
1: ¿Quién hace el estudio? ¿Quién hace el estudio?
7: No, no, salió en New York Times, salió.
4: Sí. Eso, en serio, no sabía.
5: ¡Ay, New York Times!
1: Me muero, Caliche dijo eso.
4: Ecuador, pero si saliera en el extra, sí te enteras.
3: Claro, especialmente en el lunes.
6: Claro.
3: En el lunes sexy.
1: Que vayan a criticar las camisetas del Ecuador en la porra, porque...
3: Y ahí están criticando.
1: Claro.
3: Una porra.
2: De 1 al 10, ¿cuánto le ponen la camiseta principal, Lolita, de Ecuador?
1: Yo pongo 10 porque ¿10? Soy bien ecuatoriana, mierdas.
2: Pero quítese el ecuatoriano.
1: No, ¿sabes? No.
3: Una cosa es ser ecuatoriano, otra cosa es ser modista.
4: Quítese el sesgo.
2: ¿Qué voy a estar criticando? No es por nada, pero la camiseta de Colombia, la que jugó, feita.
3: ¿La alterna?
2: Sí, la alterna.
3: Sí,
2: la
3: sí señor. Fea. Y no tiene nada que ver con los colores de Colombia.
1: No, fea. No sé, pero cada uno, digo yo.
4: Las más lindas camisetas hasta ahora del Mundial son las de Inglaterra. Y la alterna de Brasil.
1: Entonces copien y hagan una de, como las de la Inglaterra.
2: Para mí, señor. La de Noruega es linda.
4: Sí, no, linda. Mucha bandera. No,
3: bien. Eso es, pues, la bandera.
1: Vea, Jorgito Flores. Para todos los gustos hay.
6: Vea, Jorgito Flores, para los que no sabemos mucho de fútbol, ¿qué pasa mañana si Ecuador gana y pierde con Curazao? ¿Qué pasa si gana o pierde? Cuente un poquito.
4: Si gana es la obligación. Tiene obligación.
7: Tiene que ganar.
1: No, pero ¿qué pasa?
4: Momentito. Tiene que ganar con no, más
1: ¿qué, de... ¿Qué pasa eso? Concreta fue la pregunta, pindijada.
4: Es que si gana 1-0, no sirve.
1: Ya.
4: Si gana 2-0, no sirve. Porque ya. Eso dice si gana.
1: Ya.
4: Si gana 3-0 o más,
1: ajá,
4: estaríamos hablando de la clasificación directa.
1: Así.
2: Pero tampoco nos sirve, Jorgito.
4: Momentito, estaríamos hablando de potencial.
2: ¿Y si Alemania nos golea 4?
3: No, no sirve de nada, metiste.
1: No nos va a golear.
4: Ahí sí,
1: no,
4: porque entramos.
1: Nadie
4: sí,
1: nos va a golear, caballo.
3: No nos va a golear porque ellos no tienen para la vocalía, ya dijeron.
6: Siempre sale con sus...
1: Cállese, vea.
3: Es que es el que se haga peruano, ¿cómo así que nos va
4: si
3: a golear?
4: Si empata o pierde para terminar su respuesta, ¿ya? Estamos fuera.
6: Ay, chao. Entonces.
3: Ni para el tercero.
4: Pero vamos a ganar. Pero
1: ¿y si gana? ¿Y si gana 2-1 o 2?
3: Tampoco.
4: No le alcanza por el
6: 3-0, dice, pues que tiene que meterse.
1: Sí, yo vaya a gritar en su choza, vieja.
2: Ahora, por ejemplo, mañana ganamos 1-0.
7: Ya, chao ya.
2: Y el jueves nos ilumina la Virgencita y le ganamos a Alemania.
1: ¿Por qué
5: ¿Cómo
1: no?
5: Puede pasar, mi querido?
1: ¿Por qué no?
2: Ay, ¿por qué no? A ver, ¿se da cuenta?
1: A ver, ¿por qué no? ¿Por qué? No pueden subestimar a nuestros jugadores.
7: ¿Cuánto le dio Alemania a Curazao?
1: 7-1. Somos ecuatorianos.
7: 7.
3: Podemos darle más de 7.
4: Pero... Entonces, si es que le ganamos a Curazao mañana 5-0 y le metemos 5-0 a Alemania, estamos
7: ahí sí.
3: Campeones del mundo. Que la copa.
4: Y que venga Argentina.
5: Acuérdese de los partidos cuando jugamos en el Estadio Olímpico Atahualpa, cuando vino Argentina y Ecuador le salió ganando.
1: Ese era tu tiempo. Qué bella, qué malas vibras que les echan a nuestros jugadores.
7: Que seamos realistas.
1: No, son echar malas vibras, mierda.
5: Sí, eso es echarle, darle mala gana.
1: Sí.
5: A los ecuatorianos que nos escuchen en Estados Unidos.
4: Me devuelven las camisetas ahorita.
2: Bueno, de esta manera llegamos al fin del segmento de Mundialista.
7: Pausita.
1: Vamos a la pausa mientras
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0: Oye, ¿vos qué eres, papá?
1: Ya.
2: ¿Vos qué eres, papá?
3: ¿Vos qué quieres?
1: ¿Vos qué quieres que eres, taita?
2: ¿Qué eres, taita, de guagua?
1: ¿Vos qué des que eres, taita?
3: Pero ¿sabes? Un buen DJ pondría un fondo musical, claro, no sé, algo. Pero uno,
1: viejo, mi querido.
3: Pero uno
1: viejo.
3: Bueno, pues.
1: ¿Vos qué eres, taita? Esa canción yo no la dedicaría a mi papá.
4: Y abra el reggaetón.
3: Búsquele, si abre el reggaetón.
2: Dame el cemento.
1: Y esa canción no le dedicaría a mi papá.
4: ¿Por qué?
1: No tengo.
2: Galicia también.
1: Le conocí, nada.
5: No,
1: yo.
5: No ve que el papá ha sido de Mongolia, dijo el Jorgito.
3: ¿Lolita? Tristeza.
1: ¿Mande?
3: No, no lo conoció, o sea, no.
1: Nunca, no.
3: Nunca.
6: ¿Ah? ¿Usted, Chample? Dos.
7: De tanto venir a.
2: Chample. Está llorando, espera.
3: Ah, yo
6: estoy llorando.
3: Usted, Galicia, tampoco su papá, no lo conoció.
6: No lo conocí, así es.
3: ¿No? ¿Sí? ¿Usted, mamá Dorita?
8: Y yo tampoco conocí al hijo de la gran...
1: De la gran...
8: No, no le conocí a mi papá.
3: ¿Tampoco? ¿Tampoco? ¿Usted, Gabo?
4: Yo sí, le mando saluditos.
9: Él tiene papá y padrastro.
1: ¿Es qué? ¿Es
9: qué? Gabo tiene.
4: Por falta de uno tengo dos.
1: No, yo sí no.
3: ¿Y convive con los dos?
4: Sí, sí, son chéveres, sí.
1: Yo sí no conocí.
3: ¿Usted sí conoció a su padre?
2: Pero por favor, claro que sí.
1: Par favor.
2: Par favor. Hasta mi abuelo lo conocí.
1: O sea, de parte de
2: mi
1: papá.
2: No, papá y mamá.
1: Ah, no, yo sí no le conocí. No, ¿quién tan será?
2: No, de mi papá tengo los mejores recuerdos. Pero también hay unos ejemplos que me dio y unas cosas que hizo.
4: Mala.
2: Se levantó. No. Me hizo
4: recapacitar.
3: ¿Le levantó la mano alguna vez?
2: Porque, claro, normal, pues. Normal, teníamos.
9: ¿Usted piensa que lo colorado es de nacido?
2: Teníamos el cabestro ese, ahí detrás de la puerta.
1: Cabresto.
2: Cabresto. Y cada vez que salía, entrábamos a la casa, abríamos la puerta para ver si estaba o no estaba. Si no estaba, salados.
3: Ya tocaba.
2: Ya tenía aquí fajado.
9: Hijo
2: de maestra, claro.
1: Yo conocí a mis abuelitos de parte de mi mamá. O sea, toda mi familia solo de parte de mi mamá.
2: ¿Ya?
1: Entonces ese abuelo me sabía reventar el psiqui, mi hijo, con el cabresto.
4: ¿Tus abuelos son afro, Caliche?
6: Mi señora, bueno, abuelita, que en paz descanse.
2: ¿De padre o madre?
6: De Esmeraldas, solo de mamá.
2: Ah, de mamá.
6: Solo de mamá, ajá.
3: De
6: Quirindé.
2: Pero eran afros.
6: Afros, así es.
2: O quemaditos.
6: Mi abuelito tenía pelo lacio y es de allá de Manabí. De Jama,
2: mira esto.
1: Mi papá.
3: ¿Usted es costeño? ¿Mi mamá? Costeño.
1: Mi mamá me dijo que mi papá es afro. O era afro, no sé, estará vivo también el viejo Jalón.
2: Pero de ojos claros.
1: No, mi mamá tenía los ojos
2: claro,
1: verdes.
2: Claro.
1: Ajá, pero mi papá afro y de Quevedo. Cuidado, no.
2: Ah,
1: no,
2: mire, vea, de
1: aquí
2: Quevedo.
1: Aquí reviento.
2: No sé qué miedo va a dar.
9: Sí conocí a mi papá, sí.
1: ¿Y es porque
9: tengo
1: te han dicho?
9: Los mejores recuerdos de
3: sus
9: mi papá
3: hijos no le
9: hasta los 4 años.
2: ¿Quién era? ¿Beethoven?
9: De ahí para allá no me acuerdo.
4: Así era 101.
2: El pelito. ¿Usted fue el 101?
9: El señor Luis Ricardo Meneses Zambrano.
2: Ah, ¿en serio me está hablando?
3: Sí, Zambrano.
9: Sí, hasta
2: Zambrano
9: los cuatro,
2: también.
9: Pero de los Zambranos
2: colombianos.
9: Ya,
1: mijo, ya.
9: Ajá.
2: Ah, mira tú. A Mamadora no le preguntemos.
9: No, que no le conozco.
1: Ni se le acordás.
9: Es hija negada, dijo.
4: No, es hije.
9: Es hije negede.
1: Lo que es hije.
9: Es hija de Pomaski.
2: Es hija de Gede.
1: ¡Viva Pomaski!
2: La adoptó Don Milo.
9: Es hija de Don Milo.
6: Permítame enviar un saludito,
2: claro que sí.
6: A mi gente de Granizo Solís.
2: Allá nos vemos mañana, ¿no?
1: Nos vemos mañana.
6: Emprendedor, mi estimado don Ramirito Granizo. Y a
1: don
6: todos
1: Ramirito.
6: Mañana nos vemos en Tumbaco.
1: Mañana nos vemos en Tumbaco con Ramirito.
6: Gran inauguración, así que un abrazo.
1: Irán, va a ver chancho.
9: Ramirito.
1: Ramirito.
4: ¿Cuándo y dónde?
1: Mucha, mijo. Mañana en Tumbaco, mijo.
3: Dale. ¿Pero a qué hora?
4: No me ha dicho.
1: A las 10 de la mañana.
9: Germán.
1: Germán.
9: Germán.
1: Germán. Superman.
3: Ahora sí, y ahora, al revés de usted, Jorgito, como padre, ¿cómo ha sido? ¿Cómo se considera usted como padre?
2: En la medida de las posibilidades.
4: Depende.
2: Mientras se pudo, lo hice. Mientras se pudo, lo hice y bien, creo.
3: ¿Usted, Caliche?
6: Yo me considero una persona muy responsable, obviamente, siempre, ¿no?
2: Ay, qué bien.
6: Y, obvio, pues claro que...
2: Yo puedo sumar, mientras pude y me dejaron.
6: Eso, pude y me dejaron, así es.
1: Ya, mijo.
6: Me quitó la palabra.
2: Está claro, pues, si ya, está preguntando, le tengo que ser exacto.
1: Ya, mijo.
6: Mientras pude y me dejaron, pues...
2: Muy bueno.
6: Y estoy presto para cualquier situación que quieren que les apoye.
2: Llamen.
6: ¿Saben dónde estoy?
2: Eso,
6: ¿a qué hora salgo?
2: Cuenta conmigo.
6: ¿A qué hora dentro? Y cuente conmigo.
2: Muy bien.
6: Así la mamá no me quiere.
2: Siga, ¿quién más?
3: Chample.
9: Yo sí, gracias a Dios. Y por hasta lo de los que ajenos. Me han dicho mis hijos, creo que estoy haciendo un buen papel.
1: Pero debes todavía 7,500.
9: Ese es problema con la mamá de
4: Nico. Eso es solo dinero, dice.
9: Eso es solo dinero. Mis hijos no son interesados
1: como la mamá.
3: Y seamos sinceros, ese dinero no va de los hijos.
1: Claro. No, se pongan a
4: hablar. Depende.
3: ¿Usted, Gavito, como papá?
4: Sí, creo que he sido buen padre.
3: No, sí creo, ¿sí o no?
4: Sí.
3: Eso, sí.
9: Oye, de chocho.
3: Ay, yo sí, vea. Hijos, nunca les he dejado a mis hijos. Nunca.
2: ¿Qué andas? Está bien. Ellos te han dejado a ti.
3: Que ellos ya me han dejado. Ya mi hija mayor, ya 20 años, ya está haciendo su vida.
2: Ahora también, claro.
1: Claro.
2: Así que no somos ejemplos de nada. No, padres.
1: Y punto.
2: Sí.
3: Usted, mi querido Produ.
0: ¿Qué pasa? ¿Qué
3: andas? Como padre.
1: ¿Qué
4: como quieres? Padre, sí. O sea, siempre he tratado de ser un padre presente, porque muchas veces hay un padre ausente cuando está ahí en la casa, pero siempre es ausente.
2: Pero no está.
4: Trato de ser un padre presente y siempre pendiente de mis hijos.
1: ¡Viva la prueba!
2: Todo ventaja, son chiquitos todavía, ¿no?
4: No, ya no.
1: Él también es chiquito, pues no le ves.
4: Mi hija mayor tiene 23, bate. De la universidad, y mi hijo, segundo hijo, que tiene 17 años, se va a graduar del colegio, y mi pequeño, que tiene 2 años.
3: El último esfuerzo.
4: Yo ya no avanzo, ya no puedo.
2: Ya no te da.
4: Pero bueno, en todo caso, trato de ser un padre presente siempre en lo que puedo, y estoy presente. Eso es
2: verdad. ¿Cuántos hijos tienen a propósito tú?
0: Dos.
2: Luchito.
4: La verdad.
2: Hijos, dos. Pero hable.
4: Dos.
2: Preguntándole a Lucho.
10: Dos hijos, gracias a Dios.
2: Una
10: mujercita de 12 años y un varón de 8.
2: Ah, qué chévere, tal vez amo Wits.
0: Yo no puedo.
2: Henderson.
4: El otro es de contrabando.
10: Tengo un hito de contrabando que tiene 23 años.
0: Y el de contrabando
2: es el más cariñoso.
10: Claro. 23, ¿23 años? Claro, fue cuando yo era joven y
4: discotequero.
10: Y pata sucia.
2: ¿Tú,
1: Henderson, entonces tienes tres?
10: No, o sea,
2: Henderson,
3: típico. Espero que está reconociendo al tercero.
10: Tres.
3: Tengo tres hijos, tres. ¿No?
9: Parecen los dedos de Jorge Flores.
10: Tres.
3: ¡Rock! ¡Que a mí me robó! Yo tengo dos maravillosas hijas.
1: ¿Dos hijas?
3: Doménica y Valentina. Es más, Valentina el próximo jueves está cumpliendo ya 11 años.
2: Tenemos hijas con el mismo nombre. La mía también es de Doménica.
9: Jorge.
10: Pero, ¿y en total cuántas?
3: Dos hijas.
10: No hay más.
3: No hay más.
4: ¿No hay de contrabando?
10: Pero no se ponga bravo. Es una pregunta.
1: La pregunta no la está diciendo.
2: Calichito, usted
3: un hijito que está en el cielo.
6: Yo no puedo hablar de mi vida privada. Observo esta situación.
2: Está bien.
1: No quiere.
2: Es su derecho. Está bien.
1: Claro.
10: No quiere hablar el caliche.
1: No quiere decir.
9: Chochito estaba dando.
1: Debe de saber.
10: Media docena.
2: Usted, Gavito, uno, ¿no?
4: Una.
2: Ah, sí, la chiquita preciosa. Diki. Ah, chévere.
4: La que ya viene.
2: ¡No!
6: Y cinco que viven en la sábana, ñeñe.
9: Le gritan papá. La parejita se le quedó en la sábana.
2: En definitiva, todos hemos sido padres o somos padres.
4: Dios lejos,
2: yo dos y dos.
4: A dos y dos.
2: Sí, dos varones, dos mujercitas.
9: Qué lindo. Chana ha perdido el tiempo.
5: Lechudo. Lechudo.
2: Producción. Es que yo soy abuelo también, pues.
3: ¿Bisabuelo también?
2: No, abuelo nomás, no exagere.
1: ¿Bisabuelo?
2: Retome, mi querido chanflecito.
3: No, se viene poquito la inscripción para...
2: Ah, trajes.
3: Trajes del universitario.
4: Ese era el intro para la dinámica.
2: Ay, ay,
1: ay.
3: Un pequeño intro nomás. Recuerde que vamos a inscribir este momento para el combo mundialista, gracias a Trajes del Universitario, con la dinámica. Feliz día, Taita, vos que eres papá de...
1: Feliz día, Taita.
4: ¿Qué eres de papá?
2: ¿Papá para o papá?
9: Feliz día, papá.
3: No, no, feliz día, Taita. ¿Vos que eres papá de los o de las o de
1: los? El papá de los.
3: Eso.
9: Pollitos.
3: Por ejemplo, Lolita.
1: Mandy.
3: Feliz día, Taita. ¿A ti que eres papá de?
1: Feliz día, Taita. ¿Vos que eres el papá de los borrachos?
9: Por ahí va.
3: ¿Caliche?
6: Feliz día, Gabo. ¿Vos que eres el papá de los DJs?
3: Mamá Dorita. Feliz día, Taita.
8: Feliz día, Taita. Vos que eres papá para dejar tirado todo en la casa, regado después de nada.
3: ¿Sí?
9: Feliz día, Taita. Vos que eres el papá para pegar el balón en el palo.
1: Ahí viene. Ya chaumados,
9: es la otra.
3: Pero dígale, ¿qué es él?
2: Lo que pasa es que Nenes nos va a tapar la boca. Mañana va a ser cinco solito.
1: Toma, siquiera así.
4: Se guardó para mañana, dijo.
2: Pero contra sí. Todos los palos para mañana.
4: Y si no, se va a guardar para el próximo mundial.
2: Y si ya no hace los cinco goles, tiene que irse nadando por.
9: Va corriendo por el Darién y nadando por el Canadá.
2: Se va a pie a México.
4: Se va nadando con las lágrimas las ecuatorianas. Vean, muchachos, pero o sea bonito porque se le escucho patojo la frase. O sea, así, oye, vos que eres papá de los vagos, feliz día.
3: Sí, o sea, al revés.
4: ¿Quién hizo? Eres papá de tal cosa, feliz día.
2: Patojo, patojo. ¿Y quién hizo la dinámica?
9: Vos que eres.
4: Chocho le cambió.
9: Vos que eres el papá de las malas esas.
6: Siempre el chocho.
2: Vos que eres papá para un puñete, algo así. Mañana te espero después del partido.
1: Vos que eres papá para dejar espergiado todo.
9: Feliz día.
1: Feliz día.
2: Longo puerco.
1: Longo puerco.
3: Vos que eres papá para olvidarte del supa. Feliz día.
9: Gracias.
1: Vos que eres papá para dejar.
9: Dejar el trago.
1: Chorreado todo en la taza del baño. Feliz día.
2: Eso, así es. Ahí
8: vos
2: está.
8: Que eres papá para demorarte en el baño. Ahí mejor quédate a vivir. O sea, feliz día.
3: Ahí está. Vos que eres papá para llegar hijos por ahí, por allá. Feliz día.
2: Llevo una almohada.
4: Vos que eres papá para pedir fiado.
9: Vos que eres papá para mantener hijos que no son tuyos, feliz día.
1: Vos que eres papá para dejar empeñando hasta tu cédula, feliz día.
6: Vos que eres papá para hacerle sufrir a las mozas, feliz día.
2: No, pobrecito.
3: Vos que eres papá para llegar atrasado al trabajo, feliz día.
1: Y ya no se les dice mozas.
4: Entonces,
1: son las integrantes de la Asociación Mundial del Cuerpo de Salvación para Hombres.
6: Para las mujeres, ¿qué sería?
4: Se escucha profesional.
1: Claro. Si no sean groseros.
2: Suena como un puesto importante. ¿No? Suena feo.
3: Suena como un puesto importante.
2: Entonces, a partir de hoy, son las salvadoras del hombre.
4: Es. Las sanadoras.
2: Las señoritas sanadoras y salvadoras del hombre.
9: Sí. Salvadoras de matrimonios masculinos.
2: ¿Quieres ser mi salvadora de lo, mi salvadora? Así nomás tienes que decir.
3: Vos que eres papá para gastar la quincena en Venus. Feliz día.
2: Camilo César tiene que cambiar la canción. Ya no dice quiere ser mi amante, sino quiere ser mi salvadora.
8: Vos que eres papá para elegir una película y te quedas dormida en media película.
9: en el intro, ni siquiera la mitad.
4: Bien. A ver, tenemos la llamada.
2: A ver, dele, hágale.
3: Conteste.
2: Despacio, nombre, apellido y número telefónico.
3: Mamá, ahorita números de WhatsApp.
8: Con gusto, 098-1498-015, 098-1498-015. Deje su nombre y apellido y participe por...
3: la inscripción del combo mundialista.
2: Ya. Pero su nombre lentamente, por favor. Pero tampoco sean tan exagerados. Yo me llamo.
4: Exagerado.
2: Ya, pues exagerado.
4: Sí, sí. Normal. Vete. Vos que eres papá para decir solo estoy por mis hijos.
1: Claro.
9: ¡Qué bravo!
1: Vos que eres papá para decir, vivimos en la misma casa, pero dormimos en cuartos de
2: duermo en el cuarto de mi
6: duermo en el cuarto de
2: duermo en el cuarto de mi
1: no me llevo con mamá y
11: le mandas
6: no me llevo con mamá loco
11: y ahí me regreso.
2: ¿Qué dijo? Vamos, ven. Sí salimos.
11: No, es que haces de chiste.
2: Sí salimos juntos, pero ni de la mano la cojo.
3: Feliz día. Pero diga, pues.
2: Feliz día a vos, Bámbaro.
3: Vamos con audio, Gavita, me avisan.
12: Buenos días, show del humor. Mi nombre es Martín Amay. Mi número de teléfono es el
2: 0. Martín Amay.
8: Hijo, pues,
2: Amaya. No, pues, Amaya o Amay.
8: Como usted quiera.
2: No, no.
1: Amay.
2: No. Eso es serio, mamadora.
8: Ya.
4: Como el programa. Como el programa.
2: Como el programa. Es
8: mientras serio. Tanto, digo, vos que eres papá para vigilar la hora, ni que fueras guardia de seguridad. Feliz día.
2: ¿Y el Martín Amaya qué dijo?
12: Martín Amay. Mi número de teléfono es el 09. 8396-5424. Yo sí sabía que el chanfle me iba a mandar a concursar a mí para que él se gane la merienda de día.
1: Pero no tiene nada que ver con la dinámica.
6: Feliz día, dice, vos que eres papá para quitarles la mercadería a las vendedoras en el centro. Feliz día, dice.
2: Tenemos la dinámica. Nombre.
3: Pide el nombre.
6: Carlos Jama.
2: Ya, pon Carlos Jama de Caliche.
6: Sí.
2: Ya.
11: De Quinindé.
2: De Quinindé.
6: De Muine.
2: De Muine. De Jama.
6: De Muine. Y de Jama.
3: 2-904-121-127 llamaditas también. A ver. Y con audios de Legavito.
13: 7-3 cordiales. Stalin Zurita es mi nombre.
2: ¿Qué fue?
8: Stalin.
1: ¿Qué fue, Bámbaro?
11: Es mi nombre.
6: Saludo a nuestros ecuatorianos en Filadelfia, en sintonía.
2: Dale, dice. Número.
13: El número, a ver. 09-680-08-77. Feliz día a ti que eres papá para mantener varios hogares y decir que solo eres fiel a una. Feliz día, Gabo.
2: Gabo todavía. Gabo, vete, conoce.
6: Oye, Gabo te conoce.
11: Ni que fuera el único Gabo.
3: Sí. Oiga, ¿hasta cuántos
2: hogares se puede mantener? El Gabo anterior.
11: Sí, otro Gabo.
13: Es Gabo Julián.
11: A ver, más audios.
14: 7373, amigos de el show del humor, Edison Pazmiño.
2: ¿Otra vez?
14: Mi número es 09.
2: Ya, ya, ese man ya, sí, ya está inscrito.
14: 904-63. ¿Y tú que eres el papá de los loros que se queda dormido a medio palo? ¡Feliz día!
2: ¡Hey, Jorge!
11: ¡Échele!
2: ¡Loro, dijo! ¡Loro, clarito, dijo! ¡Se ora, se ora!
11: ¡Ay, ay, ay!
6: ¡Sigue nomás, sigue nomás!
11: A ver qué nos dicen acá.
2: Saque actuales.
15: Buenos días, chicos de Radio América.
6: ¿Qué
15: ves? ¡Cocho, cocho!
2: No, no, corte. Nombre, apellido y teléfono.
16: ¿Cómo les va, muchachos? Mi nombre es Javier Pérez. Número telefónico 098.
2: Espera, Pérez, dale. 098.
16: Número telefónico 098-3735-142.
11: Sí, ya, sí. Listo.
16: Vos que eres el papá para subirnos la gasolina a mesa.
2: No, política.
11: No.
2: Ya sabemos buenas lo que le decíamos, pero no.
16: Buenas.
3: Vamos con llamadita.
2: Tardes de ellos,
6: con quién tenemos el gusto de América Estéreo. Buenas tardes.

0: Listo.
1: ¿Ya?
2: Mi número de teléfono es 09-88-88-63-28. ¿Ya? Tú que eres papá para una Manuela, pensando en la mamá de ahorita, porque no le conoces.
0: ¿Quién piensa eso?
1: ¿A quién se le ocurre pensar eso, Dios mío?
3: Pero es que eso dice, porque no le conoce.
1: Porque no le conoce.
4: Claro, ¿hacia quién? A ese señor que sabe estar en el centro cuidando carros.
1: Ah, sí.
4: Con ese parlante ahí, sabe estar ahí bailando la música centro.
5: ¿Qué tal, Dani América? Danilo Inga me saluda.
1: ¿Cómo?
0: Danilo Inga.
6: Danilo Inga,
1: momentito,
6: dice.
1: Momentito, momentito. Disculpe, yo estaba riéndome.
3: Viejo.
1: Danilo Inga, tu número.
0: A ver.
1: ¿Qué dice?
0: No, busquen
1: el
0: papá de ellas, ahí llega.
1: Si
0: se graban los audios, que bajen
3: el volumen de la radio.
1: Bajen el volumen de la radio.
3: Se escucha clarita la risa de la Lolita ahí.
1: Claro, y el Piero está desentonado.
0: Claro, sí.
3: Está fuera de.
7: Buenas tardes, Radio América. Mi nombre es Cristina Vince.
1: Vince. Puede ser Vince, ¿sabes?
4: ¿Quién es Vince?
0: Ya, a ver, ya.
1: A ver, un momentito, espere, se me fue una O.
3: ¿Qué andas? Se le hizo nudo los dedos, vea, desafando Lolita.
4: ¿Qué ha sido?
1: Habla, Cristinita Vince, habla. ¿Su número?
7: El 096-90-77-430.
0: Ya,
1: ya,
0: ya,
1: ya, ya, ya, ya, ya, ya, ya, ya, ya, ya,
7: mi nombre es Cristina Vince, mi número es el
4: 096-90-77-43. Okay. Se le quedan los dedos.
1: Ya no pronuncia la S, pues.
0: Ya, le repito otra vez.
4: Se le
0: quedan los dedos.
7: Mi número es el 096-90-77-436. Feliz día del padre. Para esos que saben decir que solo pasan trabajando cuando es mentira y están encerrados con la moza.
1: Es la salvadora.
4: El gabo. El gabo.
0: Échele.
3: Vamos con más audios.
4: Se sube la moza caminando despacio.
0: Daba que.
8: Buenas tardes, Radio América. José Vega le saluda.
1: José Vega, ¿con qué número?
8: Mi número telefónico es 096-1414-203. Tú que eres papá, para ver yuchas en el teléfono y no borrar el historial, feliz día.
1: Chulo.
4: El Gabo.
6: ¿Qué tal, Radio América? ¿Cómo están? Buenas tardes. Diego y Chau le saluda. Mi número, 09.
1: Chau, un momentito. Otro nombre raro. Y Chau es.
0: Chau,
1: como suena, ¿no?
4: Chau.
0: ¿Con H o sin H?
1: Con H será. Diego y Chau.
9: Sin H.
1: Bueno, Diego y Chau, número telefónico.
6: Mi número, 09-88-79-79-09. Feliz día, vos que eres papá, para poner un clavito y darle a la tubería de agua.
1: El tornillo te ve conectado.
4: ¿Justo le atinas ahí?
3: Sí, Chau es con H. Si no sería Icau.
6: Claro,
1: pues.
0: ¿Tengo pausa? ¿Seguimos o para?
3: ¡Una cola!
1: ¡Hala, la pausa que esperen!
0: ¡Hala, la pausa! ¡Pausa!
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0: Buenas tardes. Estamos acabando aquí con el apellido de medio tarde de aquí del show del humor.
1: Estábamos chismeando.
0: 13 horas con 7 minutos.
1: Que venga Jorgito para que ya.
0: No me pongan esa. No me toquen ese vals porque me matan.
2: A ver, es vals, ya.
1: Justo lo que venga.
0: Es un dicho, es un dicho.
1: Como dice Julio Jaramillo.
0: Es un dicho, es del todo. También, o sea,
1: no es vals.
3: Tenemos más audios.
2: Vamos con los últimos audios. Espere, que anote. Lolita, ¿puede dar anotando ya que no está Jorgito?
0: ¿Yo?
2: Sí, puede escribir.
0: Yo le borro todo. Ay, yo
2: Lolita, ¿por qué me hice puesto para que dé anotando, por favor?
0: Si a duras penas el Jorge puede.
4: Porque con las duras penas del Jorge está así.
0: Sí.
1: A ver, veamos de cambio, veamos de cambio.
2: Es que lo que pasa es que Jorgito está acostumbrado a máquina de escribir.
5: No, las máquinas de escribir. ¿Cómo eran las anteriores?
2: Está con el cincel y el martillo.
5: Con el telégrafo.
4: Con cincel y martillo.
0: Que los
2: cavernícolas. Vamos a ver qué
1: ves.
2: ¿Listo, Chample?
4: Sí, señor.
1: Ya está listo el sistema.
6: Sí, señor.
1: Ya.
6: Show del humor, buenas tardes, ¿cómo le va? Y ahí se le saluda.
4: ¿Qué?
6: Mi número de...
2: ¿Qué?
4: ¿Se ponen a hablar acá?
1: O sea, sordo, no, pues.
6: Show del humor, buenas tardes, ¿cómo le va? Alex Chucay se le saluda. Mi número de teléfono es el
1: 099-3974-524. A ver, ya viene el
0: tema. Mándale, no.
1: Déjelo.
4: Estoy anotando los nombres.
0: Ya. Siga.
4: Dejas Arnosa.
1: Ahí va.
0: ¿Qué amor que se tiene?
6: Que eres el papá.
0: No,
6: el
0: nada.
6: Papá para mantener hijastros y no el tuyo propio.
0: Mándale.
2: Está más rápido que te, Jorgito.
1: No digo nada.
5: Verás cómo que el karma existe, verás.
2: No,
4: está registrado.
1: Dale, breve, con el sistema.
2: Verá. Mande, Gabito.
1: A ver, veamos.
7: Buenas tardes, amigos de Radio América, en el show del humor hoy viernes. Feliz día del padre. Tú que eres el papá del que repara todas las cosas y le sales dañando.
1: No dijo número, pero.
0: No dijo número.
2: Pero eso tiene que estar atento usted, Chample.
4: Ven.
2: No sirve.
0: No. Pero queremos escucharla, quédate, Chample, que.
1: ¿Le sigo o le paro?
4: Otra que manda. Le sigo o le paro.
2: Vamos, los tres últimos.
8: Buenas tardes, Radio América. Mi nombre es Andrés Ramos.
1: Andrés Ramos.
4: Ya no está registrado.
1: ¿Y cómo sabe?
4: Porque no está en la tabla que dejé.
1: Tabla que dejé. Andrés Ramos, tu número telefónico.
8: Mi número de teléfono es 09-8280-1399. Para ti, papá de la Lolita, que salió a comprar tabacos y nunca regresó, feliz día. Gracias.
5: Lolita, te dije, no hables de tu vida privada.
1: Anótalo ese día.
4: Manuel, estoy embarazada.
1: Dame los datos.
4: La voy a llamar Lolita.
5: Ya vengo, voy a comprar tabaco.
1: Hasta ahora.
0: Y vos estás acabo de entrar. Tota y tabaco y el guachapa y no me regresó.
1: Se dejaron afuera del mercado.
5: Se fue a comprar tópico y ya.
2: Se han encontrado entre los dos entre tabacos y
1: Huachaca,
0: Oye, ¿no será el mismo papá?
1: Los dos son zambos.
0: Sí, creo, los dos somos zambos.
5: Ahorita nos parecemos.
2: Pero ponga el fondo musical del día del padre, pues.
1: Ya, ¿qué hiciste?
5: Pero cuando esté en selfie, dígale, pues sí, no para de mezclar.
1: Ese no, por favor. ¿Van a cantar o no?
0: No, pindijada. Si no tengo taita, no trajo ni los tabacos.
2: A ver. Mamá ahorita va a cantar.
4: A ver, por favor, estamos haciendo una mezcla.
0: ¿De qué?
4: Una fanesca, ¿ya? Montándonos uno encima del otro.
0: ¿Qué se enojó el Jorge Flores para que le ponen esa canción?
4: Sí, la verdad.

0: ¿Quién va a cantar?
1: La mamadora.
2: El Jorge.
3: Van perdiendo el tiempo.
4: No tengo manitos.
3: Mis amigos se van quedando.
4: Ah, esa canción no me gusta.
0: Muy triste, qué bestias. Entonces bajo.
2: Usted calle, usted no tuvo papá.
0: No. Solo los que tenemos.
2: Si tuvieras que solo vean.
0: Solo los que tenemos. Solo los que tenemos papá, por favor.
5: El Gabo tiene papá y padrastro.
0: Mejor, papá, está mejor.
4: A mí póngame esa canción rata de dos patas.
2: ¿Para por qué? Su papá.
4: Porque que también hay.
6: Pues tiene cuatro.
2: Pues tiene cuatro patas.
1: Bien hecho, bien hecho.
7: Sí. Busque YouTube canción para padrastros, ¿habrá?
1: Sí, a ver.
7: Por eso busquemos.
4: Ah, para padrastros.
2: No hay una canción por el día del padre alegre.
5: A ver, canción.
1: Esa que dice, bendita sea mi mamá por haberme parido macho. No.
7: No, pero eso es mamá, dice.
4: Es para la mamá.
1: Pues,
4: sin dejar ni rastro.
2: ¡Mamá!
1: Vos, mamá.
5: Solo hay tristes, no, papá. De despecho.
2: Sí, no, cierto, ajá. Es verdad.
1: ¿Por qué
2: es muy
1: no habrá alegres de
2: esto
1: papá?
2: Me abre la vena de gana ahorita, vea.
5: ¿Y entonces?
2: Tengo que ver Brasil.
1: Solo de
2: noche.
1: Papás.
5: Tengo que ver Brasil.
2: Hoy juega Brasil. Pero es una canción hermosísima, por supuesto que sí. Bueno,
0: el último.
2: Feliz día, papitos.
0: El último llamado.
5: Y ganador.
8: Muy buenas tardes, Radio América. Mi nombre es Verónica Jiménez.
2: Momentito. Verónica Jiménez. Ok.
8: Ya. Mi nombre es Verónica
2: hasta
8: Jiménez.
2: 098.
8: Mi celular es 0982-517124. A ti, papá, que no te sabes las fechas de nacimiento de tus guaguas ni los nombres completos. Ah, pero sí te sabes de memoria los días y las horas de todos los grupos que juegan el partido del mundial. ¡Feliz día!
2: ¡Yo! No, mentira.
7: Pero bueno, pero tú no, bueno.
2: No, sí me sé todo, pero también es por el mundial, olvídate, yo estoy...
5: Yo sí me...
2: Yo me he visto todos los partidos del mundial, todos.
9: Es que como usted ya coge también pensión cualquiera.
2: Tengo como usted se ocupa.
9: Pobre, toca ir a sacar.
2: En el teléfono se tiene.
9: Yo no tengo datos.
2: Salva. Usted no puede ir manejando en la moto y viendo el fútbol.
9: Me estrella,
2: claro,
9: y pleno gol.
2: Estrella y gol de Colombia.
9: Y gol de Colombia.
2: Ok, vamos a ver entonces si tiene buena decisión mi querido Chaflecito. ¿Quién es el ganador? Todos son ganadores porque están inscritos para trajes el universitario en Super Combo Mundialista. La pausa y volvemos.
5: No, no, ¿qué pausa? ¿Qué
2: pausa? La de la 1:15.
5: Pausa activa, chicos.
2: Actívate.
5: No, minuto de hidratación.
2: Eso, 2 minutos de hidratación.
5: Aquí, por favor.
2: Dele, ya vamos a ir o no.
7: Ah, la última media hora es. Ya sabes.
2: La última media hora. Okay. Cachito, dele.
9: Oiga, estaba un camionero allá en un bar ahí en Pasto, tomándose sentadito tranquilo su tequila ahí en el bar, ¿no?
2: Ya.
9: Oiga, de pronto llegaron esos 3 moteros. ¿Ha visto que van en esa moto, no? Los del municipio.
5: Los que venden
2: moto. ¿Moteros que venden moto o mototeros de moto?
9: Es motociclistas bien, hijo de madre, que andan en esas motos pandilleras, ¿no?
2: Ya.
9: Y entran esos 3 bien bravos, lo quedan viendo el paisano. Y el uno de esos, pa, de un manotazo le tira el sombrero. Y el camionero seguía en lo suyo, tranquilo. Agarra ese otro y le tumba la comidita que tenía ahí el camionero. Y el camionero, tranquilo, agarra y se toma un sorbo de café. Y el último, agarra la taza de café y lo que le quedaba se lo tiró en el sombrero. Eso, el camionero se levanta, pagó su cuenta y se fue. Y esos de aquí estaban diciendo, uy, ese qué bámbaro, la no sabe defenderse. Qué malo para ser así bien camionero, ¿no?
2: Bien.
9: Y el del bar le dice, sí, yo creo que es bien malo para ser camionero, porque ahorita acaba de estrellar 3 motos allá afuera.
2: Bien hecho.
4: Yo tengo un chiste de unos 2 pollitos.
5: Oh.
6: Vieja polluela.
4: Un chiste así delicado, romántico.
6: Linda polluelita, sí. Mime, apágueme.
2: Vieja polluda.
4: Dice que 2 pollitos se encuentran. Le dice el un pollito al otro pollito, le dice, ¿de qué color eres tú?
6: Pollito.
4: Le dice, amarillo, ¿y tú?
6: Yo soy
4: amarillo. ¿Y por qué gritas tanto? Porque soy amarillo chillón, dice.
5: Sí.
4: ¡Pechazo! ¡Viva Pomaski!
2: ¡Viva Pomaski!
5: ¡Eso! ¡Ya a la Lolita!
4: ¡Pomaski sin huecos!
2: ¡Eso, Pomaski!
7: Estaba durmiendo la Lolita.
5: Estaba durmiendo.
4: ¡Pomaski sin cráteres! ¡Sin cráteres!
6: El Jorge se puso a cantar y la Lolita no le gustó.
2: ¿Lolita no te gustó?
1: tranquilo, por favor.
10: La vieja polla sin...
6: Es que se acordó del papá que se fue a comprar tabaco y no volvió.
7: Vieja polla.
1: Vieja polla.
4: Esa es una polla. Sin polla ni gallina, ¿sí?
5: Vieja polla.
1: Vieja polla emplumada.
4: Usted, vieja pollera colorada.
1: Vieja cara de polla.
4: Usted... No le dé chance a la pollona.
7: Oiga, Estadio Olímpico Atahualpa.
5: Ay, Dios mío.
2: Dele, dele.
7: Estadio Olímpico Atahualpa. Lleno, repleto, más de 48,000 almas.
1: ¿Ves? ¡Ey!
7: Primer mundial.
5: Ya.
7: Del papá que tiene más hijos.
5: Échele.
7: Ya. En la entrada del estadio, el monumento a Julio Jaramillo. Que sabe que tuvo más de...
2: Claro, claro, ¿no?
7: Cuando de repente entra un italiano representando, ¿no? Y 73 hijos. Ese está lo bravo, bien, pero no,
2: 73,
7: pero no alcanza el récord de Julio Jaramillo.
2: Claro.
7: Llega un inglés.
11: Gracias, güey.
7: 80 hijos.
2: ¡Sesco!
7: ¡Bravo! 80 hijos, bien, pero no supera a Julio Jaramillo. No supera.
1: ¿Cuánto estuvo Julio Jaramillo?
7: Más de 90 está registrado, ¿no?
1: ¿Sí?
7: 95 por ahí, reconocido.
2: Eso es reconocido.
7: Sí, sí. Se iban pasando, ¿no?
11: Más que el cacique de la junta.
7: ¿Cuándo de repente? ¿Cuándo de repente de Ecuador, Gabriel Zarzosa?
2: ¡No!
7: Entra solito, se para en media cancha y todo el estadio. ¡Papi! ¡Papi! ¡Papi!
1: Verán que está chiste.
7: Por eso, para que se motive.
2: No, casi vaya a tener un poco de hijos ahí.
11: Oiga, va un primo de las Lolitas.
2: ¿A dónde?
11: Se de viaje, se va de tour a la costa ecuatoriana.
2: México.
11: Primo de la Lolita no llega, ya se va por el... Quería irse a Santa Elena o Montañita. Pero antes de eso, se va por la Caraguay, pasa.
1: La Caraguay.
11: Queriendo comer. La llega así con su bolseto y llega ahí al mercado de la tienda un señor de ayer. ¡Señor!
12: Dígame, brodercito, ¿cómo le va, amigo? ¿Qué le atendemos?
11: No, soy maleta, vea, deme un plateto costeño que vengo de la sierra, soy primo de Loleta. ¿Se sabe cuál es Loleta?
12: Loleta, no sé, mi bro, pero ahí me le va indicando el video.
11: Bueno, a ver, para empezar, ¿cuál es el menos tuyo?
12: Mira, mijo, usted que viene de la sierra, nosotros acá le vamos a incentivar ese estómago, dice. Nosotros, mire, lo que tenemos acá nosotros, mire. Fanáticos somos del sudor de albacora, tenemos caldito de bagre, tenemos... Ese. ¿Cuál? ¿Caldo de bagre o sudado de albacora?
11: Ese voy a probar, sudado de albacora, con tal que no sea sudado peruano nomás de...
12: Y entonces, póngamele al señor sudado de albacora.
11: El señor, pero con mote.
12: ¿Cómo
11: te voy a poner eso de albacora con moteate? No te voy a cerrar nada. Bueno, disculpe, señor. Deme otro plato.
12: Mire, le voy a recomendar. Por acá tenemos, mire, encocado camarón, arroz marinero y un cangrejo encocado.
11: Ese de ese cangrejo encocado.
2: Cangrejo encocado.
12: Cocinero. Dámele bien puesto ese. A este serrano, dale un cangrejo encocado.
11: ¡Eh, señor! Pero con mote. Mote este serrano. Te voy a poner mote, oye. Mira lo que tenemos. Escoge bien, oye, serrano. Escoge bien. Cazuela de marisco te puedo recomendar. Ensalada de cangrejo. Un arroz con cangrejo. Ese, deme. Ese.
12: ¿Cuál?
11: El que mencionaste. Cazuela de marisco, deme.
12: Una cazuela de marisco para acá, para mi amigo serrano.
11: Pero con
12: mote.
11: Becerrano,
2: hijo de la grandísima. Coge ya también ese serrano.
12: Date tres vueltas y te largas a la...
11: Bueno, pero con mote.
2: Caliche. Bueno, pero gracias, sin mote.
13: Pero sin mote.
1: Ya verás.
4: Caliche.
1: Eli. Llega un señor, dice al doctor, nos dice, doctor, ayúdame, dice, estoy asustado, dice. Yeah. ¿Qué le pasa? Dice, pero es que tengo un problema con mis indaves, dice. ¿Qué pasó? Dice, es que el uno le tengo de hierro y el otro de madera, dice. ¿Serio? Dice, a ver, venga acá. A ver, dice, ¿usted tiene hijos? Sí, dice, Robocop y Pinocho son.
2: Iván.
11: Jorge.
9: Jorge, Jorge, Jorge.
6: Todavía está triste.
2: Estaba viendo que llegó segundo carapazo otra vez. Pero bueno, dice. Shoot. Un ladrón entró a una casa y deja una nota.
10: Yeah.
2: Dice, hoy no robo. Porque todo está más caro de lo que puedo vender. Así pone la nota. Llega el dueño y pone debajo: gracias por la sinceridad, la próxima semana tampoco habrá nada.
10: Jorge, Jorge, Jorge, Jorge.
9: ¡Bravo, Julián!
10: Pero primero, Jorge, Jorge.
2: Pero con mote. Pero
10: con mote.
2: Jorge. Oiga, el abuelo recibió un teléfono inteligente.
7: Yo.
2: El abuelito, yo recibí un teléfono inteligente. Y mi nietita me explicó y me dijo: papi, abu. ¿Cómo sabes decirme a mí? Ah, no, abuelito George. Con este aparato puedes hacer videollamadas. Con este aparato puedes pagar cuentas, puedes buscar información y hasta puedes controlar la tele. La veo sorprendida y le dijo: bueno, mi amor, excelente, pero ahora solo necesito encontrar mis lentes para poder usar. Como no pusieron atención, ya no más.
1: Jorge, Jorge. Bendijo.
2: Pero la Loli no. Pero mira.
1: Sí, así están.
2: Teléfono.
1: Sí, así están.
0: Mamadrita refri.
2: Y la mamadora refri.
7: Me tira la refri. Mira que estoy haciendo las preguntas para el chislo, así que no.
1: Ay, ay, okay. ¿Va el chislo? ¿Va a haber chislo?
2: Pero por supuesto, hay que hacerlo reaccionar.
0: Señorita, después de esta ronda voy a invitarle a salir.
1: ¿El ay?
0: No, tengo novio. No es por eso, es que ya voy a cerrar el bar.
9: ¡Chamble! ¡Chamble!
6: ¡Algo el fe!
9: ¡Hala, comercito! ¡Cábala! Ayer, para hacerme el culto, le llevé a mi novia al ballet. ¡Oh! Dice, vos sos bien berraco, ¿y qué tal te fue? Pues la verdad, de ballet no aprendí nada, pero qué gente tan educada. ¿Y eso por qué? Las que se dieron cuenta que mi novia se quedó dormida y empezaron a bailar toditicas en punticas, dijo, con hacer bulla.
10: ¡Jorge!
4: Dice que el Jorgito va al doctor.
9: Ya.
4: Otra vez. Dice, buenas tardes, doctor. ¿El resultado de mi análisis es bueno? Chuta, dice. Digamos que si va a empezar a ver una serie en Netflix, por favor, una que no sea de muchas temporadas, por favor.
7: El Gabo iba caminando por aquí, por la Carolina, ¿no? Y se tropieza con un artefacto. Y de ese artefacto sale un genio.
2: ¿Ya?
7: Gracias, Gabo, por liberarme.
1: ¿El like?
7: Por eso te puedo conceder un deseo.
1: No son tres. Gabo.
7: Lo mismo le dijo el Gabo. No, no son tres. Sí, pero como te veo triste. Solo una. Bueno, dice, saca un mapa mundi.
0: Como
7: yo vos, quiero que aquí, de todos estos países que están en zona roja, vivan en paz, que ya no haya guerra. Gabo, no puedo hacer eso. No son destinos de la vida que esos países tienen que vivir en guerra, así que no puedo. Bueno, entonces, a ver, deseo que el sábado Ecuador le gane 5-0 a Curazao con 5 goles de Ener Valencia
2: y 5 palos.
7: Que el próximo jueves le ganemos a Alemania 4-0
2: por goleada,
7: con 4 goles de Ener Valencia. Clasifiquemos a octavos de final, nos toque con Noruega, basuriale a Haaland, ganale 7-0 con 7 goles de Ener Valencia. En cuartos de final encontrarnos con Brasil.
1: De Masta.
7: Ganale 6-0
2: expulsado
7: con 6 goles de Ener Valencia. Jugar la semifinal contra Portugal. Basuriale a ese Cristiano Ronaldo. Ganale 2-0 nomás. Con 2 goles de Ener Valencia para que sea el goleador del Mundial. Que rompa todos los récords de Messi y todo eso. La final jugar contra Argentina. Francia. Para ganarle a Mbappé, a esa selección que son de senegaleses, pero se presentan a Francia. Y levantar por primera vez el título mundial en nombre de Ecuador. Que el GOAT, Ener Valencia, levante esa corona, ese triunfo y nos traiga acá al Ecuador. Préstame el mapa mundi, viejito. Préstame el mapa mundi.
6: Para ver cuántos países me toca. Así me demoro un poquitico.
12: Dice,
6: ¡qué loco!
12: Se encuentran aquí la Carolina, ¿no? Dando paseo a los perritos. Oye, loco, qué bonito perro que tienes, loco.
11: ¿Qué raza es?
13: Es un pastor alemán.
11: ¿Y cómo se llama?
13: El señor.
11: ¿El epa, señor?
13: Epa. Sí, porque el señor es mi pastor.
6: Bien, bien, ganchito, bien, bien.
11: Gracias.
6: Tengo perro el señor. Chafle.
1: Dice. Dice. Buenas tardes.
6: Buenas.
1: Vengo a pedir la mano de su hija, dice.
6: Epa.
1: Ven, siéntate acá, dice. Sensa, dice. A ver, dice. ¿Cuánto ganas a la semana? $800 gano yo, dice. Ay, sé qué pindijada, dice, ¿cómo te vas a casar con mi hija? Si eso no te va a alcanzar ni para el papel higiénico. Y se fue. Y bueno, se fue el novio. Se encuentra con la novia. Dice, ¿qué te dijo mi papi? Que cocas mucho.
2: Oiga, un hombre compró un loro. Se horas.
6: ¿Normalito o piloto?
2: Piloto.
1: Ya.
2: Compra un loro que según el vendedor hablaba 5 idiomas. Vele, vele. 5 idiomas, mamá.
11: Estoy escuchando el oro, el oro, el oro.
2: 5 idiomas.
7: Ponga atención que el último va a preguntar.
2: Y sabía responder. Y él sí sabía responder preguntas.
1: Ya.
2: Al llegar a la casa le preguntó, ¿cómo te llamas, loro? Y el loro no respondió. Esperó unos minutos más y volvió a preguntar. ¿Cuántos años tienes, loro? Silencio absoluto. Ay, molesto, ya llamó al vendedor a reclamarle. Dice, oiga, usted me engañó, vea, ese loro no habla nada. El vendedor le pregunta, ¿le dio de comer? Sí. ¿Le dio de beber? Sí, también. ¿Le quitó la funda de la jaula? La funda de la jaula. El tipo corre a verla. Y el loro dice, le quita la... Le quita la funda y dice, por fin, llevo 4 horas esperando que alguien se diera cuenta de que estaba hablando con una pared.
11: Dejado la Lola encerrada.
2: Pregunta, ¿cuántos idiomas hablaba el loro?
11: ¡Puta madre!
2: Ahí está.
7: Ya, no pone atención, ¿se da cuenta?
2: El iPhone otra vez ya no se llevó, mamada.
6: El 14 trajeron el día.
11: Ya dijo, pues.
2: El iPhone 14, sí, no, sí lo vio, el Pro Max.
11: Claro, el Gabo también tiene otro de esos.
6: Pero no es Pro Max.
2: Si le repetí 5 veces. ¿Cuántos idiomas?
11: 5.
2: Cinco. Muy bien, ¿qué hacemos?
6: Pausita
2: comercial y estamos en la recta final del programa.
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0: Que viva el...
1: ¿Por qué?
0: Que viva el
2: Jorge. Viva el papá de mis hijos.
3: Que viva el mundial. Muy bien. Que viva.
0: Estará bonita de buena gana.
3: A ver, ¿cómo?
0: ¡Mamadoreski!
3: ¡Viva! Pero póngale la música.
4: A ver, Pomaski, Mamadorita.
3: Pomaski, estiro las manos.
0: Para mi gente de Pomaski, para mis paisanos.
4: Pauta, Mamadorita,
3: no Pomaski. Pauta, eso, pauta ya para que le...
0: ¡Viva Pomaski!
3: ¡Pero sin hueco! ¡Viva Don Milo!
0: ¡Eso, pero sin hueco!
3: ¿Don Milo sin hueco?
4: Hueco tendrá Don Milo, ¿eh?
3: Ahí al frente del local tiene huecos.
0: Claro, tiene bastantes huecos ese adoquinado.
1: Mamá, Dorito, un día de estos te caigo en Pomas.
0: De una, mijita, cuando usted quiera.
1: Pero súbale. Antes que se acaben las fiestas del Inti Raymi.
0: No vaya,
5: porque sabes estar
1: chumada
5: en las gradas del estadio.
3: Estás chumada en las gradas del estadio.
5: Sí, con Don Milo sabe estar ella.
1: No importa, ahí de acolito yo ese día.
5: Dios le pague, Dios le pague.
3: ¿Suena la música?
1: Ya, silencio, ya.
6: Propósito, Cayambe también está en fiesta.
3: ¡Ah, bien!
1: ¡Claro!
6: Este día domingo, las octavas en Tabacundo,
3: claro,
6: también, ¿no?
3: En Tabacundo, claro. Cayambe, Isidro Ayora.
1: ¡Otra serie es eso!
4: Ya se da miedo, ya se da miedo.
3: Eso sí es para salir corriendo.
5: Póngale un temita ahí de los...
3: De los Inti Raymi.
1: ¡De los Cayambe, de los Cayambe! ¡Los duros de Cayambe, mijo!
5: ¡Los duros de
3: Cayambe! Ponga que sea del... ¿Cómo es del Diablo Uma?
4: ¿De Cayambe o de Tabacundo?
1: ¡Los duros de Cayambe!
0: ¡Los duros de Pomaski también ahí!
1: ¡No te vayas!
7: Si quiere de Cayambe, ponga Mari Kleve.
5: Aquí está el duro de América, el Jorge, porque está bien duro.
4: ¡Mari Kleve!
0: ¡Los duros de
7: Cayambe! ¡De Cayambe son Mari Kleve!
4: Escucha este y me da ganas de bailar.
3: De zapatear.
5: Una hora y estás en el selfie, tranquilo.
3: Ya estás de soltero, ¿no?
4: No,
6: ya estás de soltería, no. La soltería del Gabo.
4: Cállate.
8: Voy a ser un loco corazón.
1: Viejo loco.
3: Viejo loco.
5: De otro Gabo, que solo usted será el único Gabo.
4: El Gabo de frente.
5: No, no, ya al frente.
4: El registro civil.
3: El de Temu.

0: lindo, lindo. Bien, bien. Okay, bueno.
1: Está de ir, ¿no?
0: Está de ir.
2: Sí. El domingo vamos.
0: Vamos. No, el domingo está Tumbaco.
2: Ah, no, pues.
1: ¿Qué hay en Tumbaco?
0: Otra vez.
3: El domingo vamos a la inauguración de Granizo Solís.
4: Sábado.
0: Pero vamos en pareja. Mañana. Perdón, perdón, perdón. Vamos en pareja, ¿cómo?
1: Sábado, sí.
0: Pero si no tienes. ¿Pareja de compañero?
1: Claro, claro. Con el caliche.
5: Sigue nomás, sí.
0: ¿Puedes ir con el apóstol?
1: No.
0: No, gracias. Ay, entonces con el. Con el Germán Montanera.
1: No,
0: no, solo, solo.
2: Con el Fran, ya.
0: No. No, no, no. ¿Me invitas ahorita?
4: Sí.
0: Ya.
1: ¿Es gratis la entrada?
4: Sí, es al público, es una inauguración.
0: Ah, ya, entonces. Es abierto al público, anda, sí. no te va a cobrar nadie, ay, no temas. No ay, temas.
4: Servirás.
0: Vamos. Bueno, ok, hágale. Ya, ya.
4: A ver, chisla.
2: Vamos, para levantar el ánimo al Gabito.
0: Ok.
1: Apunte, chisla.
0: ¿Por qué? ¿Qué le pasa?
2: No, no sé, nada. Es que yo le veo, no, bajoneado le veo yo. No sé.
4: Quiero contar un cacho dedicado a la mamadora.
6: Con todo gusto, a la orden le recibo su cacho.
4: Va la mayor, va el doctor, se ve al doctor, dice, vengo porque mis gasecitos, dice, no huelen, dice.
0: Ah, no huelen.
4: No huelen.
0: Está bien, pues. Entonces.
4: Dice, a ver, ¿cómo es eso? Dice, ¿cómo que no huelen? A ver, échese uno, dice, y la mayor. Pesa. Y dice, verá, señora, dice el doctor, usted lo que tiene que hacerse es una operación. ¿De qué, doctor? Del psiqui, dice.
0: ¿Por qué?
4: Ah, no, la señora dice, del psiqui. No, de la nariz, porque usted no huele nada. Ya, ese era pindijada. Ahora sí, vamos con el chislo.
2: ¿Listo?
4: Sí.
0: A ver,
2: hoy.
0: ¿De qué se trata?
2: Hemos decidido preguntas
0: del mundial
2: de cine.
0: ¡Cine!
2: Creo que todos hemos visto películas, ¿verdad? Sí,
0: claro,
2: no creo que
0: no en el cine.
1: ¿Cine nacional?
4: Ojalá
1: cine
4: no me falle. Yo trabajaba proyectando cine. Películas en el cine Alhambra.
0: ¿Cine de terror?
2: No, pero cine americano.
0: ¿Cine cuenta. Romántico?
4: No, no, la América es de
0: teatro Hollywood. ¿Cine de terror, cine de aventura o cine de adultos?
4: De todo.
2: ¿Listo? Ah, no, entonces empezamos.
6: Adultos. Triple X.
2: Dele, dele. Empezamos con el Gabo.
0: A ver, Gabito.
1: Sí, no sé mucho.
0: ¿Caemos todos?
2: Todos, todos. Ah, ya. Pero,
4: ¿chisla?
2: Todos se levantan. A ver, dejen los celulares.
0: Sí.
2: ¿Puedo tener la ayuda del chat? Todos se levantan.
1: Algo suave, por favor.
0: Todo el mundo se levanta. Ya.
2: ¡Pum! ¿Qué vehículo utiliza Martin McFly para viajar en el tiempo en Volver al Futuro?
0: ¿Qué, la marca?
2: La marca del carro.
4: Pero es la película, no marca de carros.
0: Claro.
2: Pero debes saber, pues.
4: No.
2: Famosísimo.
4: No.
2: Cinco.
4: ¿Cómo se llama tal?
1: McLaren.
4: ¿Tal película?
1: ¿Ah? McLaren,
4: de...
1: No.
2: No.
0: McLaren.
2: El DeLorean.
0: DeLorean.
4: DeLorean. Pero es marca de carros. No, no tiene sí. nada que ver.
2: No.
4: Yo tenía
1: un carro. A ver. Es que, a ver. Yo sí me sabía el nombre del carro.
0: Pero vamos, nombres de películas.
4: Claro.
3: Actores.
4: ¿Qué es marca de carro?
1: ¿Qué tiene que ver eso?
0: Marca de cepillo de dientes de Han Solo en el Star Wars. A ver, Chocho, marca del cepillo de dientes de Han Solo en la primera saga de Star Wars.
2: No se lavaba los dientes.
0: Ahí está. ¿Ves? Hay que darle chiste.
3: La marca de crema de que se puso mi pobre angelita.
6: El nombre de la madera de la varita de Harry Potter, a ver.
4: Nombres y apellidos de los que murieron en la película rescatando al soldado Ryan.
0: Es.
1: Con número de cédula.
4: Chiluisa, Chuquitarco.
1: Nombre de los demonios de Conjur.
0: Nombre de la monja del Conjur.
1: Es.
4: Nombre de la monja del Conjur.
2: A ver, ya.
4: Sonia Flores. Y tengo una foto, te voy a decir.
0: Ah, sí, sí hay una foto, sí, cierto. Sí, ya, pero ver, con nombre y apellidos. Los cuatro nombres.
2: A ver,
1: ya.
2: Es algo más fácil.
1: Recapacite.
0: Claro.
4: No es más fácil,
0: recapacite,
4: sino. Recapacite.
0: Pregunte de nuevo.
2: Ya. Gabo.
1: A ver.
2: En Star Wars.
1: Ya.
2: El Imperio contraataca. ¿Qué famosa frase le dice Darth Vader a Luke Skywalker?
0: Skywalker. Oh,
1: hijo, soy tu padre.
0: Bien. Bien.
1: Sí.
0: Hijo.
2: Sí, pero no le dice hijo.
1: Yo soy
2: tu padre.
1: Pero eso le dice.
6: Soy tu padracho.
0: En tu caso, sí.
2: Jorgito.
0: Ya vas.
2: ¿Cómo se llama el extraterrestre que se perdió en la Tierra en 1982?
0: El nombre.
6: El nombre.
0: El Gabo. El nombre.
6: El nombre.
0: Y ti, pero no.
6: Es, ya, pues. Sí.
0: No,
6: el
0: no,
6: solitario George.
0: Se llama, pues así. Estás mal, Chocho.
6: No, solitario no. George.
2: Vamos con Lolita. ¿Lista?
4: No, preguntará bien
3: mi hermano. A mí de terror, por favor.
2: ¿Qué actor da vida a Indiana Jones?
4: Harrison Ford.
6: Harrison Five.
0: ¿Cuál ignorante?
2: Caliche.
1: De terror dijo,
2: ¿de qué planeta ficticio es originario Superman?
6: Ahí está.
0: No. Pero facilito.
2: Eso es cinco.
6: Fácil. Sí.
2: Cuatro. Tres. Dos.
3: ¿Quién no lo vio hace años? El man es de...
6: ¡Ya se acabó!
2: ¡Cero! Planeta Krypton.
6: Krypton,
2: por favor, todos los
6: Kryptonitas. Le hace daño la Kryptonita.
3: ¿Qué le iba a decir al Gabo que ponga de fondo?
6: Él es el que...
3: La Kryptonita.
6: Sí, gracias a Superman hay esas monedas, pues vos también.
1: Las de Krypton moneda.
3: ¡Ah, las de Krypton!
2: ¿Ya todos le dieron?
4: Ya, sí. Ya, yo ya le di.
0: También usted juega, Chocho.
2: Vamos.
4: Chanfle falta, no le da.
6: ¿Por qué no le da
0: chanfle? Si no le da, hay que darle a él.
6: Claro.
1: El que no da, le damos.
0: Para que reaccione. Eso, el que no da, le damos. Le damos dando.
6: No.
2: Mamá Dorita. En Karate Kid, ¿cómo se llama el sabio maestro que le enseñó artes marciales a Daniel LaRusso?
1: No creo.
2: Cinco. Cuatro.
1: Hasta la escuela se llama así.
6: Claro.
2: Tres. Dos.
0: El señor.
2: Uno.
6: El chino.
2: Tiempo.
6: Pues.
4: Mishidoshi.
0: Miyagi.
1: Miyagi.
2: Por favor, todo.
6: El señor Miyagi.
2: Ahí está. El...
6: Miyagi.
4: Y tenía la punta el de la lengua.
6: El señor. El Jorge dice, el señor, y el otro, el señor es mi pastor, nada me faltará. No es que me guste el chisme, pero hay alguien que no dio el chisme, démosle.
0: ¿A quién?
6: El ¿cómo? Caliche no ha dado todavía.
0: Hay que darle, hay que darle.
6: Caliche.
0: Ay, ay, ay. Ay,
4: ay, ay, ay, ay. Yo tengo la pregunta,
2: compañero,
4: para él. Yo
2: a ver.
4: Para
3: una
4: Chocho.
3: Pausita, una pausita, compañeros. Me piden un videito allá hasta Chicago, un fiel oyente de Radio América.
0: Ah, qué chévere. Hola, hola. Mi
3: estimado Pantera quiere que le enviemos un
0: saludo. Hola, Pantera. Grande. Saludos desde aquí, Ecuador. También.
4: Hola, mucha.
3: Panther.
6: La Pantera.
3: Panterman.
0: Panterman.
3: Panterman. El Ecuador.
6: Es un león, es un cruce con Pantera.
4: ¿Cuál Pantera?
0: Bueno, a ver, Chocho, le toca.
2: Le toca a Champ.
1: El mismo Panterman. ¿En serio?
0: Le toca a su Panterman.
1: Ya llévame, ve.
4: ¿Cuál Pantera?
3: Llévanos, oye.
6: Es que me tocaba.
0: Ah, le toca preguntar.
2: Termino acá.
6: A ver.
2: Acá termino, Jorge.
6: ¿Cuál es mi pregunta? Échame la carrera.
2: Pregunta. ¿Qué famoso militar, personaje militar de los 80, usaba un cintillo rojo?
6: Ah, cinco, ese. Ahí sí.
2: Cuatro.
1: Sí.
6: Rambo.
0: Jambo.
6: Casi
0: Jambo.
6: Digo rojo.
4: Jambo.
6: Rambo, sí, Rambo.
2: A ver.
0: A ver, mi querido George Fuentes, Chochito.
6: A ver, échele.
0: ¿Quiere hacerle pregunta? Hágale, hágale.
6: Échele.
4: ¿Cuál es el actor principal de la película La Roca?
1: El nombre.
2: El nombre, John Connery. Nombre.
4: ¿Cómo?
2: John Connery.
1: Muy bien.
4: Ah,
1: ¿así
4: ya, bueno.
1: Se llama La Roca?
0: John Connery.
6: No, no, es la película.
4: La película.
2: Muy pero es que está pensando La Roca, el luchador. Sí.
6: El Ian Johnson.
0: Recuerden que es el actor principal, ¿no?
2: John Connery.
4: John Connery.
0: Sean Connery.
4: Sean Connery.
0: Excelente
2: el película. El 007.
0: Excelente película.
6: Sean Connery.
0: Sí, sí.
2: Gabito. ¿Cuál es el apodo del piloto del personaje de Tom Cruise en Top Gun?
6: Ay, hijo. Yo sí me sabo.
0: Cinco.
2: Cinco.
6: Cuatro.
2: Cuatro.
6: Tres.
3: Top Gun.
6: Dos.
1: Top Gun.
6: Uno.
4: Cero.
6: Maverick.
2: Maverick.
6: Maverick.
2: Por favor, todos al Gabo.
4: Mecánica, hubiese dicho yo.
3: Una película, ¿no?
6: Ay,
4: hijo de
3: hecho.
0: Tiene que sonar Maverick.
1: Yo no veo muchas películas.
0: Pero esa no debe perderse. Ahora ya sí, le va a ver. Ay, ay, ay.
1: Sí, sí. Den nombres para
0: Den nombres para la próxima semana. Nombres de
2: Jorgito.
0: A ver, cuidado.
2: En la película Depredador, ¿qué actor lidera el equipo de fuerzas especiales?
0: Apollo Creed.
2: No.
0: El mismo de Apollo Creed.
2: No.
0: A ver, ¿cómo?
2: En la película Depredador.
0: Depredador, ya.
2: ¿Qué actor lidera el equipo de fuerzas especiales? El actor.
0: ¿Y el nombre del actor?
2: Sí, el nombre del actor. El actor dice. Cinco.
4: ¿Ya contestas?
2: Tres.
4: ¿Ya contestas?
2: Dos.
0: Uno.
2: Uno.
0: Arnold Schwarzenegger.
4: ¿Y dándole chance?
2: Arnold Schwarzenegger.
0: No.
2: No. Ya empezó.
0: De las fuerzas especiales,
4: dice. Por eso. Sí.
0: Es Freezer.
2: No.
0: Es Freezer, el de las fuerzas especiales, Guinea. A veces son peores.
2: Sí. No, Jorgito, está equivocado. Él le acompaña. Carl, ¿cómo es?
0: Carl Weathers. Él es el de
2: especial. Él no lidera. Lidera a Arnold Schwarzenegger.
4: Apostemos que me caso y te dejo de querer. Morena, pero no siento sin.
0: Pero para nomás de decir, el principal actor de Depredador. El que lidera las fuerzas.
2: Es que ella está para descuidar.
7: Era Freezer.
0: Este sí para las preguntas.
2: Lolita.
4: Manejo.
2: ¿Qué espíritu maligno acecha los sueños de los adolescentes en las pesadillas de la calle Elm?
4: No, yo de películas de terror no sé.
0: Cinco.
4: No sé, es que
0: cuatro.
4: Tres.
0: El de las garras. El de las garras en la barriga.
4: Ya.
7: No, ya dijo que no sabes.
4: Uno.
0: Freddy Krueger.
2: ¿Qué contestó?
7: Ya dijo, no sé.
2: Pero tiene tiempo, no.
7: Contestar, si ya se le acabó el tiempo.
4: ¡Ya silencio, vieja argüendera!
7: ¡Cállese!
0: ¡Tómese la pastilla, mamadora!
4: ¡Sí!
2: ¡Caliche!
8: ¡Dígalo!
0: El demonio de Chile.
2: ¿Qué máscara utiliza el asesino serial Jason Bourne a partir de la tercera entrega? ¿Qué máscara?
8: ¿Una máscara de patinaje?
4: La máscara
0: de patinaje.
8: Una máscara de hockey.
4: Ya contesto.
0: Está bien, patina.
1: Está bien porque patina.
0: Una mascarilla de pepinillo, dice ya.
4: La mascarilla de aguacate.
0: Mascarilla de cebolla. Una de cebolla con aguacate.
1: Muy bien.
4: Métele la media en la boca, esa mayor.
7: Es que mamadorita ayer comió remolacha, está con el mismo.
4: ¡Hizo pregunta!
2: Mamadorita.
4: ¿Qué pasa?
0: A ver, mamadorita.
2: ¿Cómo se invoca al espíritu interpretado por Michael Keaton en Beetlejuice?
0: Ay, ay, ay.
4: ¿Cómo se invoca a los espíritus chocalleros? No sé cómo.
1: Como
4: se...
1: en el Chavo, diga.
2: Cinco.
1: Pues.
2: Cuatro. Tres.
4: Venid hacia mí, hijos.
2: Dos. Uno. Tiempo.
1: ¿Cómo?
2: Diciendo su nombre tres veces. Beetlejuice, Beetlejuice, Beetlejuice.
1: Ahí está.
0: Beetlejuice, Beetlejuice, Beetlejuice.
4: ¡Ya!
0: Dale, a ver si se Loli, vos estabas esperando, Lolita. Ahí dale. Ahí desquítate, Loli. Eso, con salto.
1: Oiga, Chocho, pero películas actuales también.
0: Claro.
2: Pero si las antiguas no saben.
0: Pero por eso, pues. Ya está.
2: Ya. Ah, no, falta el chafle.
0: A ver, chafle.
2: ¿Qué comediante interpreta al carismático doctor Peter Beckman en Cazafantasmas?
4: ¡Ey, ya!
2: Tres, dos, uno. Bill Murray.
4: ¿Qué?
2: Bill Murray.
4: ¡Qué fea vieja!
7: ¡Está bien burra!
4: ¿Por qué no le dan en el dos cosas mayores? Sí. ¡Métele la media!
0: ¡Cállenla!
2: ¡Métele una media!
0: Más que sea bien bajito. A ver, Chochito.
2: Dale.
0: Una, vea. Facilita. Sin tanto.
2: Me hacen películas del santo, de Jesús, ¿verdad?
0: Nada de que las películas antiguas. El comandante del GIR, el comandante de la humo, nada aquí. ¿Qué actriz fue famosa? Es fácil, usted sí la sabe.
4: Con
0: sus ojos color violeta.
4: ¡Oh!
0: Le pegaba el marido. Es la única en la historia.
2: Le pegaba el marido. Por sus ojos color violeta.
0: Cinco,
4: maestro,
0: cuatro, tres,
4: dos,
0: uno.
2: Es que en la noche le cambiaba los
0: Elizabeth.
2: Ojos.
0: Elizabeth Swann, la de Piratas del Caribe.
4: ¡Dale, dale, Chocho! ¡Vamos! ¡Agárralo entre la barba!
7: ¡De Piratas del Caribe!
2: Me dio mal, ¿no? Que me dio despacio.
4: Siempre le ha dado mal, mal
0: siempre
4: dado.
0: Siempre fue un mal golpe.
7: Por eso es chancleta.
0: A ver.
8: ¿Qué las chancletas?
0: La última.
2: Dele. Sí, la última.
0: La última.
4: ¿Cómo que la última?
8: La ultimita, ya.
2: Gabo. El actor principal en la película Un Príncipe en Nueva York.
0: Pero sí, no, no, no, no. Facilísimo.
6: Cinco. Primo hermano de
4: Michael Jackson.
2: Cuatro. Tres.
1: John.
2: Dos. Uno.
0: No es John, es
6: estuvo Jim. Aquí en Ecuador recién.
2: Tiempo.
0: Eddie Murphy.
2: Eddie Murphy.
1: Will Smith.
2: Por favor, todos del Gabo.
6: John Carrey dijo, vea.
4: ¿Cómo, cómo? Un príncipe en Nueva York.
0: No es Eddie Murphy.
4: No es Eddie Murphy.
0: Es Will Smith.
4: Es Will Smith.
1: Y yo dije Will Smith.
6: En Nueva York, no.
1: Y yo dije Will Smith.
4: Es Will Smith.
0: Es ese man que va a ser. Ahí se dice en Bel Air es Will Smith. Sí, está bien. Sí, está bien.
2: Sí.
6: La película dijo no, la serie.
0: Sí, está bien, está bien. Pero igual dale.
1: Ya, ya me dieron ya.
0: Ya, siga.
1: No, ya se acabó.
0: Ah, ya se acabó.
2: ¿Ya se acabó?
0: Sí.
4: No, falta ya. La Lola, falta el
1: para poder despedirnos de Pomaski.
4: Claro. Ay, entonces despidámonos de Pomaski.

0: noche a todos. I love you, everybody. Nos vemos el día de mañana a 10 de la mañana en Tumbaco.
1: Jorgito Flores.
2: Hasta la próxima semana, mi gente. El domingo que gane Ecuador. Que gane Brasil. Feliz día a todos los papitos.
3: Es sábado.
1: Yo soy mi estimado sábado.
2: Sábado. Mañana.
1: Gabito Sarzosa, hasta siempre.
4: Hasta el día lunes y sábado ganamos mi selección.
1: Abrazo gigante a todos los padres que nos escuchan en Ecuador y en el mundo entero. Trabajadores, luchadores, consejeros, bromistas, protectores, a los que están presentes cada día y a los que nos cuidan desde el cielo. Feliz día del padre, mi gente. Disfruten familia. Las 18 horas, Rocola y Moneda. Ya viene Jonathan Carrera junto a Rodrigo Sabaniego en Cuenta Conmigo.

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2: La selección de Ecuador enfrentará a Curazao por la segunda fecha de la fase de grupos del Mundial 2026. El entrenador Becasese planea hacer varios cambios en la alineación tricolor, pues considera necesario utilizar a nuevos futbolistas para buscar los tres puntos contra el equipo de la CONCACAF. El nuevo once estaría Ángelo Preciado y Daniel Castillo desde el inicio del encuentro, mientras que Alan Franco y Alan Minda empezarían desde el banco de suplentes. La posible alineación de Ecuador contra Curazao: Ecuador jugaría con Hernán Galíndez, Ángelo Preciado, Joel Ordóñez, William Pacho, Piero Incapié, Pedro Vite, Denil Castillo, Moisés Caicedo, Gonzalo Plata, John Yeboa y Ener Valencia. Estos son los partidos de hoy en el Mundial 2026. A las 17 horas por el grupo C, Escocia versus Marruecos. A las 20 horas por el grupo D, Turquía versus Paraguay. Para el sábado 20 de junio por el grupo F, Países Bajos versus Suecia. A las 12 horas por el grupo E, a las 15 horas Alemania versus Costa de Marfil. El partido más esperado por los ecuatorianos, Ecuador versus Curazao, a las 19 horas. Y para cerrar la jornada, Túnez versus Japón, a las 23 horas por el grupo F. Polémica en el Mundial 2026. Videos de aficionados colombianos levantándose de sillas de ruedas generan debate. La celebración de los goles de Colombia en su triunfo por 3-1 sobre Uzbekistán en el Mundial 2026 dejó una imagen que rápidamente se volvió viral, aunque no precisamente por una razón deportiva. Varios videos difundidos en redes sociales muestran aficionados colombianos ubicados en las zonas reservadas para personas con discapacidad levantándose de sus sillas de ruedas en medio de la euforia por los tantos de la selección cafetera. Las imágenes generaron una fuerte discusión en redes sociales, mientras algunos usuarios señalaron que se trataba de una reacción espontánea, producto de la emoción del momento. Otros cuestionaron si algunas de las personas presentes habrían utilizado indebidamente los espacios destinados a aficionados con movilidad reducida.
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0: 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Esas canciones son antiquísimas, ¿no?
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0: Calimaña, con mucha maña, llega al mostrador. 2904-121-2904-127. ¿Ha escuchado la versión en cómo llama? En reggaetón. Julito Maraña. ¿Se ha oído esa? Es la misma versión de esta, sino que, bueno, no digamos que es la misma, no, para nada, no es la misma. Pero podríamos decir que es, ¿cómo se llama? Inspirada en. Sí, ¿no? Puede ser inspirada en. Se llama Julito Maraña y es de. No me acuerdo si es DJ Volteo, pero sí es con colaboración con Tego Calderón. Y yo me acuerdo que usé ese en unos dos o tres reportajes porque es muy bueno, sobre todo la parte. Murió Julito por bravuco. Esta es. ¡Qué bacana! Inspirada en, podemos decir, porque no es la misma. No es la misma, pero inspirada en. Parecidísima. Yo creo que debería pagar derechos.

Es casi igualita, o sea, es parecido. Es Julio Maraña. El otro se llama Juanito Limaña. Ese se llama Julito Maraña. Es lo mismo. Por ahí va. Pero es buena. Saludos desde Ambato, saludos para mi padre Luis Changolicia, que Dios les bendiga, excelente programación. Don J para usted y para todo, y especial a mi padre que está en el cielo. Un feliz día del padre que aún le recuerdo mucho. Yo a mi papayito, claro, todos los días. Bueno, siempre cuando estaba vivo también, y le estaba ayudando para conseguir algunas condecoraciones.

0: yo trabajaba de juez planillero en los campeonatos que él hacía, ¿no? Me invitaba, cuando podía ir, me invitaba, pero ya era complejo. Estuve cuando él obtuvo su masterado precisamente enfocado en el ecuavóley como una forma de lograr la práctica de este deporte y nacionalizar la práctica de este deporte, masificarle para que los jóvenes no se dediquen a vicios como la droga, el alcohol, el robo. Entonces mi papito hizo precisamente su tesis de uno de sus masterados sobre eso. Don Jonathan, ¿a qué hora juega Ecuador? No tengo ni idea, hermano. No sé nada de fútbol. Aquí mandaron audios, no manden audios que no escucho. Doctor Mortis, la canción para una mentira. Tú me entregas a descansar el fin de semana. Buenas tardes, Doctor Mortis. Buenas tardes, don Jatita. Hola, ¿qué tal? No, pues ayer estuvimos así medios folcloriqueando un poco, ¿no? Pero no, today no. $50 está acumulado en el regalón. No puede ser. El descontrol regalón, les aviso. Aquí en Renault, $50. Me voy a participar yo en camuflado. A ver si me dan esos 50. Mañana juega Ecuador a las 7 p.m. Ah, a las 7 hora de Ecuador. Ah, mire usted. No sabía. Razón que todo el mundo está invitando, ¿no? Pana está invitando a una quinta por San Rafael. Posiblemente, no les digo dónde, cómo, cuándo, porque me van a decir, ah, ¿qué? Está haciendo propaganda. No. Ustedes sabrán, vayan a mis redes, de pronto ahí ven. 2904-121, 2904-127, 098-14, 98015, 098-14, 98015, 2904-121, 2904-127. Joven, ¿por qué si su padre estudió tanto y tuvo tantos títulos, usted no los ha logrado aún de su sapiencia? Preguntita más, porque yo he sido vago. A diferencia de mi papadito que pasó todos los días de su vida estudiando, yo no. Yo he sido vago y debo reconocerlo y lo hago sin ninguna vergüenza. Con la recriminación de no haberle hecho, eso sí, obviamente. Estudié ciencias de educación, derecho, economía, un montón de cosas, no las he terminado, pero pienso hacerlo. Mi papadito así culminó todo, incluso a la vejez, a los 60 y tantos años, cuando tuvo su otro masterado, mi papadito igual seguía estudiando. Así que ejemplo de estudio, mi papadito, pues cómo no. Don Jota, ¿puede poner la canción 5 letras de Alexis y Fido? Es igual de buena, 5 letras. Buenas tardes, don Jonathan. Feliz día para todos los padres en este fin de semana, aunque estamos en el puesto 12 en festejos. ¿Cómo puesto 12 en festejos? No entendí. Y un súper saludo para mi esposa Marta Casco en el Comité del Pueblo, Cadena Nacional. ¿Por qué estamos en el puesto 12? No entendí, no caché. ¿De qué trata eso? ¿Y para cuándo, joven? ¿A usted qué le importa? No, ¿y para cuándo, joven? ¿A usted qué le importa? Problema mío, yo saber cuándo. Mañana, pasado, tal vez después de 10 años, a lo mejor nunca. Ella también está preguntando cosas. O sea, problema mío, pues, que está recriminándome usted. ¿Con qué cara? Yo a saber. Claro, no. ¿Y para cuándo, joven? Yo a saber. Pero sí, lo más pronto, la verdad es que sí quiero. La verdad es que sí quiero. Y hablando a la plena, sí, sí quiero, mi pana. Porque en realidad, ya tengo todo el nivel de experticia, pero me falta solamente el título. Y los títulos honoris causa creo que no sirven para ejercer ciertas profesiones, ¿no? Porque me han ofrecido títulos honoris causa a mí como 3 o 4 y yo los he rechazado. Yo rechazo todo lo que sea medallas, todo eso. He aceptado unos 2 o 3 a lo largo de toda mi carrera de 35 años en la comunicación y en el derecho. He aceptado unos 2 o 3 medallas o diplomas de gente que realmente me aprecia muchísimo y me han comprometido en la recepción de estos premios. El último premio, un premio internacional que recibí de una universidad de Miami. Entonces les acepté con muchísimo gusto porque me lo pidió un gran amigo. Me dijo, ten la bondad, ¿no? Ahí estuvimos con Jefferson Pérez, estuvo el señor presidente de la República, Lucio Gutiérrez, estuvo Galo Lara, estuvieron muchas personalidades también del deporte ecuatoriano. Les acepté, ¿no? Muchísimas gracias, con toda la humildad que siempre me ha caracterizado. Les huyo a los premios, yo no me gustan las medallas, pero en esta ocasión los acepté. Es para festejar con usted nomás, ya les he de avisar. Don Jonita, ahora continúo con el cantante de Héctor, la voz, la voz. Yo soy el cantante. Eso del puesto 12, don Jonita, es que de las celebraciones, digamos, el Día de la Madre, San Valentín, cosas que festejan, nosotros estamos en el puesto 12. ¡Ah, el Día del Padre! Es el puesto 12, no puede ser, deberíamos ser segundos después de la madre, ¿no? Pero no, al parecer, naranjas. ¿Qué tal, don Jotita? Buena tarde, aquí reportando sintonía, Patolín motorizado, aquí por el Inca almorzando, aunque sigo con esa depresión fatal. Métale ganas, mi querido amigo Patolín. Así es, la tristeza nos gana. El día de hoy puede ser que yo por ahí esté con ganas de manzanilla, pero no asoma los panas, el Jesús no asoma, el Jesús no asoma, el Panchito Cajo no asoma. Deben estar a full ocupados, claro, pasan a full con audiencias y con cosas así, viajando. Entonces no se han comunicado, les mandé un mensaje, pero no han contestado, me imagino que están recontra que full. Entonces el maestro Gerald tampoco ha contestado, el maestro Giovanni tampoco, el Juan tampoco, el Robert peor, no asoma a nadie, así que el día de hoy, caleto barro, hermano. Don Jotita, para mí, el volei y ni para el estudio, don Jota, ni para el volei ni para el estudio, ¿no? Yo leo todo lo que me cae en las manos y podemos estar discutiendo de filosofía, podemos estar discutiendo de todo un poco. Venga, doctor, no diga eso, aquí estamos. Me da miedo, dice el maestro, estamos escuchándole, dice el maestro Giovanni. Me da miedo preguntar dónde están, porque claro, el Juanito va a decir, en tu corazón. En mi corazón. Me mato la risa cuando alguien ahí pone, ubicación, en tu corazón, pone en el chat. ¡Qué jos! Me mato de la risa yo solito. Cuando leo, cojo, leo. Y digo, ve, a ver, dicen, a ver, estamos aquí para el sol, unas frías. Y enseguida alguien pone, ubicación. Y alguien le contesta, en tu corazón. Eso me mata de la risa de esa vaina, hermano. Me mata la risa, Pedro. Así que, ya pues, vamos más tarde, tipo 4 les caigo, ¿ya? Don Jonita, ¿qué es más importante, un diploma o la experiencia práctica? Ambas cosas. Buenas tardes, pero usted no se hizo comunicador cuando les obligaban a tener título. Aquí un montón de gente sacó el título de comunicación en 8 meses. Sí, yo no lo hice. Estaba más ocupado precisamente haciendo lo que ellos trataban de encontrar en las aulas, la capacidad de hacer periodismo investigativo. Y yo lo hacía en las calles, lo hacía en la selva, lo hacía en los operativos. Nadie ha hecho lo que yo he hecho, mi pana. Pero no estamos hablando de mí, así que hablemos de ustedes. Don Jota, pero usted ya cumple con todos los requisitos, aplique de una en la U de otro hemisferio, sigue la plata. Don Jota, buenas tardes, saludos de la empresa Choba del Ecuador a full volumen. ¡Choba! ¿Qué es Choba? No es que la gente no estudie, como dicen a veces, trabajo, sino que vamos personas autodidactas que aprendemos e investigamos lo que nos gusta, pero por eso no hemos ido a sacar un título universitario para refregar en la cara a otras personas. Hay otras personas que sí viven de los diplomas o de las cosas que están pegadas en la pared. Y a veces son personas que no se autocalifican, ellos piensan que es como lo que han leído un libro y ya son más riéndose de otros, ¿no? Mientras, yo tengo que empezar a trabajar a los 16 años, saliendo del colegio. Entonces mi primer trabajo fue en una fundación de arte, yo era el secretario general de Fundiarte. Después trabajé en los juzgados de meritorio, después trabajé en una oficina jurídica, después me puse en mi oficina propia. Entonces yo trabajé desde los 16 años, entonces yo sé lo difícil que es poder tratar de trabajar y estudiar, y en mi época no lo logré, pasaba solo trabajando. Después yo decía, ahora voy a trabajar, pero bueno, pa, me caso, nace mi hija, ya no había tiempo, había que trabajar, habría que alimentar a la familia, es duro, es súper complicado. Entonces, lo que piensen o lo que digan, no me interesa que por ahí cualquier sonso o cualquier persona trate de sobajarme diciendo, ay, yo tengo el título. Sí, me parece bien, le sirve a usted, no a mí. Don Jotita, a mí me gustan 3 cosas. 1, la música. 2, hacer deporte como jugar fútbol. Y 3, las mujeres. Me parece bien, hermano. Si decía me gustan los hombres, también me hubiese parecido bien. Es problema suyo, no de nadie. Un saludo a todos los queremos de hemodiálisis. A ver, los panas de hemodiálisis, que no claudiquen. Solo los guerreros están predestinados a soportar este embate. No claudiquen, no claudiquen. A todos ustedes, los de las diálisis, metan ganas, metan ganas. Ya, mi doctor, saludos, dice el maestro Giovanni. Ya, pues, entonces, 4 de la tarde les estaré llamando a ver dónde andan. A ver qué dicen. ¿Qué dice aquí? Yo le invito unas cañitas, don Jotita. Soy la madre de los chicos de las cañas, dice. Anímese. Chicas, pero es que eso está lejos, pues eso es por Sangolquí, si no me equivoco, ¿no es cierto? Don Juancito, buenas tardes. Saludos desde Carolina del Sur, Colombia, la familia Padilla, escuchando su problema, arreglando la casita, los Padilla en Carolina del Sur. Buenas tardes, doctor. Excelente poema. Llamar a contar que se acuerdan de su primer trabajo, un poemísima de Humberto Fierro, el que leí, ¿no? Hermoso poema de Humberto Fierro. Llamar a contar a los que se acuerdan de mi primer trabajo, les digo, ¿no? Secretario de Arte, yo aprendí a hacer a los 16 años, a los 17 años. Yo ya sabía hacer guiones de televisión, guiones para cine, para teatro, para televisión, porque traían a los mejores cineastas. Se trajo cineastas de Florida y cineastas de Cuba. Entonces yo aprendí a hacer guiones desde muy joven, ¿no? Entonces yo sabía la curva, los picos de interés, los picos de audiencia. Yo muy joven ya aprendí a escribir con la técnica del bestseller también y escribía yo eso, ¿no? Entonces, para que vean nomás, ¿no? Modestia aparte, capacidad intelectiva la vi. El título sirve, no sirve si no tiene palancas, la experiencia está en la China, ¿le sirve? No. A veces no. Porque la gente que se graduó y saca buenísimas notas encuentra trabajo facilito. Don Joto, usted ha sido profesor, me dicen que soy buen profesor, pero me dicen que soy gran jefe. Las personas que han trabajado para mí lo pueden decir. Y le han dicho, hay gente que dice, vea, nunca he tenido un jefe como usted, hasta ahora me dicen, pues, usted es uno de los mejores jefes que he tenido. Yo enseño a la gente trabajando, con humildad. A ver, no puede hacer esto, vamos, le enseño una vez, le enseño dos veces, a la tercera ya no le enseño, lamentablemente no puede. Pero les indico cómo hacer. Alguien decía, vea, Keanu Reeves le filmaron cargando cosas de producción, ¿no? Cargando cajas, maletas. Yo cuando iba a una microonda en vivo y ayudaba a levantar los cables, a llevar las cosas, a llevar las cámaras, todo, porque somos un equipo y ese equipo tiene que trabajar en conjunto. Pero yo nunca he sido abusivo, prepotente con nadie, jamás, y eso, si alguien trabajó conmigo y quiere llamar, que lo diga. Sí, don Jotita, pero cuando se quiere se puede, así es. Don Jota, si el más honoris causa usted le da 10 vueltas de ese tipo, no siempre. Muy buenas tardes, doctor, mi primer trabajo fue como ayudante en un taller de enderezado y pintura automotriz. En mi primera semana casi me vuelve el dedo con una moladora, dice mi pana. ¿Cuáles fueron sus primeros trabajos? A ver, vamos a acordarnos. Llamar al 2904-121, 2904-127. Llámenme a contarme cuál fue su primer trabajo. ¿A qué edad? A los 12, 13, 14, a los 8 vendiendo caramelos, no importa. ¿Cuál fue su primer trabajo? Trabajo dignifica, mi querido amigo. Buenas tardes, don Joto. Una música faltando, me tuve esa, escuchaba a mi padre, pero ya no está con nosotros y me da mucha nostalgia estas fechas. Lo extraño mucho. Aló, buenas tardes. A ver. Yo no recuerdo, doctor, dice el señor Manuel Sánchez. Ah, no, entonces procedo a bloquearle, señor Manuel Sánchez, si usted no se acuerda que ha sido buen jefe. Al rojo le gustan los hombres, dice que está enamorado de Don Coveña, dice el maestro Giovanni. Hable serio. No le va a quedar mal en público, maestro Giovanni, al rojo, al Juanito. ¿Qué pasa, Juanito? Mejor ya no voy a subir a jugar boli con usted, vaya. Vaya a desenamorarse del que sabemos. Se enamora de mí. ¡No! Tengo que ir a jugar bolidón con el Giovanni. Dice que hay gente que juega como yo, malitos. Entonces podría entrar ahí de pareja de ellos. Entonces sí quiero ver si es que los sábados, este sábado que estoy medio libre, voy a ver si caigo ahí desde las 2:30 a jugar, mi querido Juanito. Entonces ahora sí, este sábado voy a jugar boli ahí. Buenas tardes, don Jota. Qué irónica es la vida. Tienen títulos y no encuentran cabello. Conocí a uno que tiene como 20 títulos y uno en creatividad y nada que ver. Don Jota, desde los 10 años o antes, creo, trabajaba de ayudante de mi papá en la carpintería. ¿Pero le pagaba el papá? O sea, trabajo remunerado me refiero, ¿no? Porque una cosa es ayudarle al papá y todo chévere, y otra cosa es que el papá le coja como asistente y cada semana toma, mijo, lo que te corresponde. Eso es trabajar. Buenas tardes, don Jota. Mi primer trabajo fue de la construcción, pero yo estudiaba para mecánico de avión, de llevar productos de mi mochila, llevar bailejo y combo. ¿Qué le parece, don Jota? ¡Qué bestialidad, óigame! ¡Qué bueno! Don Jota, le comenté en mi primer trabajo, tuve una mala experiencia. El maestro donde trabajaba me rompió la cabeza con una tabla, pero eso me sirvió para toda mi vida. Gracias a eso ahora soy un gran maestro. Eso me pasó cuando tenía 16 años. Ahora tengo 33 años. ¿Pero por qué le dio con la tabla? Pues algo de haber pasado. Pero está mal que le haya dado, ¿no? Bromita nomás, si es un gran jefe, dice. Estricto nomás, dice el señor Manuel Sáenz. Sí, doctor Sáenz. Doctor Sáenz también fue jefe, pues él era mi jefe de producción cuando yo era director. Y él también era un jefe estricto, pero Pero muy bueno, muy bueno, muy bueno para producción, señor Manuel. De una subir entonces el Juanito Vélez. De una, sí, sí, sí, quiero subir. Es que no estoy haciendo deporte y no hacer deporte me he vuelto flácido. Todo mi cuerpo que era musculoso tipo Hulk, ahora estoy flacuchento. Entonces no vale, tengo que hacer deporte. Buenas tardes, no son los títulos, es la capacidad de valorar a las personas que nos rodean. Yo ya voy a sacar mi segunda maestría en la MBTU y solo me gusta que me llamen por mi nombre. No me siento mejor que nadie. Me gusta guiar, enseñar a que descubran sus habilidades para poder conversar en la misma sintonía. Así es, qué bacán, qué bien. Ese es el criterio, ¿no? Hay gente que le dicen, dice, don Soria, ¿cómo está? ¿Cómo que don? Magíster Soria, por favor. Uy, qué miedo, perdón, magíster. Entonces yo como soy así medio desgraciado cuando alguien me dice, dígame magíster, maestro, ¿cómo está? ¿Cómo le va? No, no, no, magíster, a ver, magíster en latín. ¿Usted sabe latín? Hablemos latín. Si no sabe latín, magíster significa maestro. A ver, maestro, ¿qué pasa? Ay, pero es que yo no soy maestro. Maestro suena a profesor o a albañil. No, no, no, no. ¿Y por qué le denigra a los demás? A usted le falta ser maestro en relaciones humanas, en considerar a los demás. Y nadie se merece pensar que es mejor que los demás. Ahí se quedan callados, dan la vuelta y se van. Buenas tardes, mire, yo trabajé desde los 11 años, ahora tengo 38 años y no pude terminar mis estudios. Con decirle que ni la escuela no terminé, pero soy un maestro albañil, maestro aprendí de todo, pintura, soldadura, colocador del porcelanato, plomero, eléctrico, construcción en general, sé leer bien planos. Solo me hizo falta el papel, como se dice vulgarmente, pero todo lo tengo en la cabeza, pero no me arrepiento de no haber estudiado porque gracias a eso conocí a mucha gente. Claro, pero ahora puede estudiar, hágalo. Hágalo, ñaño, tiene 38 años, nomás, no le digo mi papaito, a los 65, creo, 60, según su segundo masterado. Aló, buenas tardes, le escucho fuerte y claro.
1: Buenas tardes.
0: Hola, pana, ¿cómo va?
1: Aquí va. Yo le digo que trabajo desde los 6 años.
0: ¿Haciendo?
1: Yo repartía colas. En ese entonces, cuando se hacía por todos los sur de Quito, cuando la ferroviaria era monte.
0: Usted tiene voz de jovencito, ¿cuántos años tiene?
1: 51.
0: Entonces sí, tiene razón. Hace 50 años, hace 45 años la ferroviaria, si era de la nariz del diablo para arriba, todavía no estaba poblado, era puro monte, hermano. ¿Verdad es?
1: Claro.
0: Tiene razón.
1: Y después yo trabajé, bueno, yo le ayudaba a mi madre fue empleada doméstica.
0: Ya.
1: Y con esfuerzo y todo, no terminé la universidad, pero sé hacer de todo.
0: Bien. Esta vida. Pero, vea, le conmino, usted y yo estamos en la misma edad. Voy a intentar terminar, voy a ver cómo ahorro, cómo consigo para terminar y doctorarme. Le conmino a usted también, intentémoslo. ¿O ya se lanzó al abandono?
1: No, todavía tengo mi experiencia. Tenía la opción de regresar a la universidad desde el 2016. Pero como ya no pude revalidar materias y una de esas cosas, entonces me dijeron que tengo que subirme nuevamente al CENESID y empezar de cero.
0: Me toca a mí lo mismo, porque yo estudié Derecho en el 87 y en el 90 en la UTE Ciencias de la Educación.
1: Ya cuando son años.
0: Claro, yo ya son
1: ahora,
0: 30
1: ahora
0: años.
1: Ya, como ahora no
0: ya no hay revalidación, hermano. Toca de cero, pero se podría. Hay profesiones en las que por la experiencia uno puede adoptar o obtener la profesionalización por experiencia. ¿Qué estaba estudiando usted?
1: Yo seguí en la universidad cuando era años, claro. Después de lo que salí del ejército, yo fui soldado.
0: Ya.
1: Salí, entré a la universidad a seguir ingeniería en sistemas.
0: Oh, ya.
1: En la central.
0: Ya.
1: Entonces.
0: ¿Y ahora qué ejerce o a qué se dedica ahora, por ejemplo? ¿Qué se dedicó toda su vida?
1: De ahí estudié contabilidad y auditoría en la central mismo.
0: Ya.
1: Me retiré de séptimo semestre y ahora soy bodeguero.
0: Ahora es bodeguero. O sea, usted es técnico especialista en acomodación de productos y en mercadotecnia.
1: Sí, prácticamente.
0: Vea, pero no puede terminar, ¿por qué no? Contabilidad, si está 7 meses, acredita cierto nivel de experiencia y se termina de graduar. El problema es que es caro. Es la vaina.
1: Sí. Caro, hogar, trabajo, familia, tiempo.
0: Sí, siempre hay que intentarlo, ¿no? Vamos a ver qué pasa. Yo le conmino a que intente hacerlo. Ya, mi pana, estamos hablando. Ya, bueno, ya nos vemos, Topes López. ¿Y qué hacemos? Pausa comercial, dice el señor Rodrigo Samaniego.
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0: Buenas tardes, don Jota. Mi primer trabajo fue cuando vine a vivir a la empresa que actualmente laboro. Mi papá era tejedor en una empresa textil y en una empresa Telcel. Hay de todo para hacer yo las vacaciones. Venía eso de los 11 años. Trabajaba en el área de estampado, de serigrafía, termoficando las prendas, o sea, haciendo pasar las prendas por un horno para que se seque el estampado, revisando las fallas de estampado. Desde ahí fui aprendiendo poco a poco todos los oficios que tiene que ver con la rama textil, sea de bordado, de serigrafía, impresiones digitales. Actualmente soy conductor de esa empresa, de logística, despacho. He aprendido mucho en esta empresa, y no porque me den por obligación, sino porque uno quiere aprender. ¡Claro! Es que esa es la forma, aprender, ganar experiencia. 2904-121 2904-127. Telas de todo tipo. Tendrá telas paternas también. Mi padre me guió. Buenas tardes, don Jota. Mi primer trabajo fue de niñera a los 11 años. Nunca me voy a olvidar tanto maltrato. Esa gente me decía la longa, la india. Íbamos a Quito y Barra. Eso pasó después de que murió mi madrecita, qué duro, ¿no? A los 11 años tener que trabajar. Y qué malas gentes, ¿no? Estas personas que les cogen a los empleados y las tratan como el perro. Que les traten así de ser horroroso, terrible. Don Jota, eso me pasó cuando me liberaron a trabajar y el maestro me estaba enseñando, pero gracias a eso aprendí y todos los días se aprende cosas buenas. Y sigue sin decirme por qué le dieron el tablazo. Don Jonathan, buenas tardes. Yo empecé a trabajar desde los 8 años, vivía en San Juan. Me levantaba a 5 de la mañana, iba a barrer los buses. Después me quedaba para timbrar los tickets y después me iba en algún bus gritando San Juan por la Cuenca o San Juan por la América pintado. Mi vida fue bastante dura, pero no me arrepiento. Seguimos adelante. Muy bien, mi amigo. Hay que seguir trabajando en la vida. Don Jota, mi primer trabajo fue con mi viejo, de jardinero. Señor Jonathan, mi primer trabajo fue a los 10 años en una carpintería. Salía de la escuela y me iba a la carpintería. Ya. Don Jota, buenas tardes. Mi primer trabajo fue de oficial y albañil. A los 11 años a pasar arena, ripio, cemento, agua y estudiaba el colegio en la noche. Ahora soy profesional y salí adelante en todo. Le cuento que yo vivía al lado de una panadería. Y este era de un sargento y habló con mi madre para que yo a los 5 a.m. vaya al local a retirar el pan y llevar el bar del batallón de transmisiones del ejército. Yo tenía 12 años. El pago recibía a mi madre. Eso me ayudó a levantarme temprano. Ahora soy diseñador de interiores. Vea, de panadero a diseñador de interiores. Yo trabajo desde los 12 años en campo, sembrando maíz y desenredando el maíz. Desenredando el maíz es nuevo para mí. ¿Por qué? ¿La hierba mala? Don Jotita, con las debidas disculpas, pero para ser vivo no hace falta ser estudiado. Y la experiencia en la mayoría de veces es más que un papel. También es cierto. Con respecto a títulos, yo soy ingeniero con 2 maestrías. Pero cuando salgo al barrio todos me dicen, Bessi, Bessi juep. Otra vez borracho. Buena, me gusta. Don Jota, buenas tardes. Ya a los 10 años fue mi primer trabajo. Mi papá tenía familia en La Tacunga y ellas vendían el fresco en los mercados de La Tacunga, Salcedo, Saquicili. Desde ahí he tenido algunos trabajos que siempre los hacía en vacaciones del colegio, desde el primer curso. En panadería, en almacén de chompas, en casa de empleada, puertas de adentro. Pero vea, qué bien. Me alegro por usted que no sienta vergüenza de nada. Bromita nomás es. Buenas tardes, igual me gusta que me llamen por mi nombre, no por mi título. Soy magíster en conducción. Yo trabajé a los 9 años, ¿qué más, Sánchez? Vendiendo periódico. He trabajado de albañil, plomero, cerrajero. Acabé estudio y tengo título de tecnología en automotriz y estoy sexto semestre de contabilidad y auditoría. Le felicito, mano. ¡Qué bien! Así es la gente, a trabajar de lo que sea, desde guambras. Buenas tardes, don Jota. Mi primer trabajo fue de técnico en refrigeración de materiales de construcción. O sea, el que mojaba los ladrillos. A los 9 años. Qué bacán mojando ladrillos. Refrigeración de materiales de construcción. Mojando ladrillos, ¿está bien? Doctor, mi primer trabajo fue cuidando vacas. Tenía 8 años. ¿Y no le pateó ni una vaca? Doctor, buenas tardes. Es tarde para terminar los estudios. Yo tengo 42 y ya estoy en cuarto semestre de Derecho. Nunca es tarde, perdón. Bien. Nunca es tarde. Muy bien. Cuarto semestre de Derecho. Le envidio a mi pana. Yo también tengo que terminar Derecho. Voy a terminar Derecho. Voy a hacer lo posible. Está llorando el rojo, dice aquí el maestro Giovanni, que está llorando. ¿Por qué llora rojo? Que no estarás ahí el que sabemos. Ya de subir, tranquilo. Aló, buenas tardes. Hola. Hola.
1: ¿Qué dice mi don Jonathan? Buenas tardes.
0: Cuente.
1: Bueno, yo trabajé desde los 14 años.
0: Ya.
1: ¿Y por qué? Porque estudié el primer curso en energía, repetí, tomo palazo en la cabeza a trabajar. Y me fui a un trabajo de un instituto diplomático. Imagínense que en ese entonces era el sueldo $145. y yo ganaba $289
0: debe ser, no dólares.
1: Sucre. Y mi mamá cobraba.
0: ¿En un instituto, dice?
1: En un instituto diplomático.
0: Ya. ¿Pero qué hacía?
1: De mensajero.
0: Mensajero.
1: Con carro y todo, con carro diplomático y todo. Imagínese, bonito. Y mi mamá cobraba el sueldo, imagínese, 280 sucres de ese entonces era...
0: ¿Plata, plata? ¿En qué año?
1: En el año 73.
0: Ya, yo tenía 3 años, claro. 289 era plata, era billete, era buen billete.
1: Claro. Y vean, entonces, usted no, bueno, no se va a acordar, pero en la avenida Amazonas había unos almacenes lindos, Katmandú, ropa, pero increíble, ¿no?
0: Había, pero ya desde mi época, el 80, ya no había eso. Ya ah, todo no, se fue no. Para el Caracol, pues.
1: No, el Caracol era el Ipiales Mayor nomás.
0: Es cierto, porque en la misma ropa del Caracol había en el Ipiales, en el parqueadero, pues.
1: Claro.
0: Eran los mismos dueños de los locales.
1: Exactamente. Y igual pasé todos los hechos comerciales, ¿no? Y vea, una linda experiencia, aprendí ahí, trabajé muy bien. No le cuento, pero por este instituto el diplomático pasaron todos los políticos que era ahora. Desde Rodrigo Borja, Pancho Huerta, todos sindicalistas y todo. Imagínense.
0: Me imagino.
1: Cambiar de nada.
0: Y de ahí ya, ahí sí, ya después ya la mamá le perdonó y siguió estudiando.
1: Claro, imagínese, me perdonó porque ella cobraba los sueldos.
0: Pero bueno,
1: ella trabajó. Ella para comprar zapatos y ropa, imagínese.
0: Claro.
1: Una linda, linda experiencia, ¿no?
0: Toca aprender a la brava, vea, por perder el año, porque antes perder el año era durísimo.
1: No, imagínese, entrar al Mejía era como entrar a la puta, no era cualquier cosa el Mejía, ¿no?
0: No, el Mejía tenía su prestigio y hasta ahora tiene su prestigio pues, bien ganado, claro. Aunque claro, también tiene el prestigio de lanzapiedras, pero del Mejía han salido los mejores matemáticos del país, por ejemplo.
1: Por supuesto, vea, el Mejía, vea, no, yo me acuerdo cuando entré al Mejía, al primer curso, nos decían cachorros. Y ese entonces era el problema de las 200 millas náuticas con la embajada americana. Imagínese, fuimos a botar 2 camiones de plátanos en la embajada americana.
0: Qué bandidos también, caracho, ustedes.
1: Lindo, lindo.
0: Chévere, mi pana.
1: Un gusto.
0: Ya nos vemos. Mi estimado don Jonathan, mi primer trabajo fue cuando salí en las vacaciones del colegio aprendiz mecánica, ganaba $20 la semana hasta el sábado. La verdad no me gustó mucho porque se ensuciaba mucho y cuando iba en bus quedaba con perfume a gasolina. Hola amigos, Jonathan, les escucho desde Chile, Santiago. ¿Sabe lo que usted dice? Los estudios no son todo. Porque yo solo tengo experiencia sobre la seguridad y mi jefe que me dio trabajo es el hermano. No tiene nada de estudio y tiene cargo que gana mejor que esos de asamblea. Nadie debe migrar a nadie. Nadie debe denigrar a ser a nadie. Soy Javier Zárate, saludos a la distancia. Qué chévere, mi pana, allá en Chile, mi amigo. Mi padre me guió a aprender de todo. Al lado de él estaba aprendiendo mecánica, electricidad, si estaba pintando, ahí estaba. Lo admiro tanto que también me gradué de contadora como él, dice. A mí no me daba miedo trabajar, dice esta dama. Si es de cargar bloque, usar machete, pico, barrer, no me da pena mientras sea honrado el trabajo. No tengo problema, así es. Hay que tener vergüenza, ¿no? Hay que trabajar. Don Jota, yo trabajé desde los 9 años lavando platos en una cevichería y en varios trabajos hasta que en mis 22 años entré a una excelente empresa y sigo aquí a mis 41 años. Buenas tardes, don Jotita. Mi primer trabajo fue ir a vender CDs al por mayor con mi papá a los 11 años. Pero como mi papá no me pagaba, yo me metí unos $10 en el boxer. Pero mi papá sí sabía que hacía eso, pero no me hablaba. Ja, ja, ja, gracias a los CDs nos compramos una casa en Solanda. ¡Uy! Tan bueno era vender CDs. ¿Cómo le robaba el papá? No, avísale al papá. Ojalá le den las manos. Buenas tardes, don Jota. Mi primer trabajo fue a los 9 años en la mecánica industrial. Saludos a la distancia desde los Estados Unidos. Atentamente, Gustavo Durán. Bendiciones. Un montón de gente ha trabajado. ¡Está la madre! Buenas tardes, don Sangre. Mi primer trabajo fue de oficial de construcción. A los 12 años vine a Quito y en día he logrado tener mi empresa. ¡Qué bacán! Don Jota, era porque no podía mandar un tornillo. Por no poner el tornillo le ha dado con la tabla, dice. Mi primer trabajo fue vender bombas llenas de agua en carnaval a los cambistas de moneda en el parque de Tulcán. Se terminaba y el balde lleno de agua desde la cabeza me lanzaban y me mojaban. O sea, le compraban las bombas para darle a usted mismo. Bien hecho por andar incentivando ese juego. Feo que es, a mí no me gusta el carnaval, hermano. No me gusta para nada. Saludos, don Jotita, por favor, un saludito para Marianita Elizabeth, que se le extraña mucho. Atentamente, el funebrero. Don Jotita, le cuento que mi primer trabajo fue de guardia en el albergue San Juan de Dios. Trabajaba y estudiaba, gracias a Dios, hoy soy profesor y ayudo al crecimiento de la niñez y la adolescencia. Don Jota, yo también deseo terminar derecho, pero no puedo porque soy izquierdo. No se paya, le voy a bloquear. Estamos hablando en serio, dignificando el trabajo, todo, sale con estas tonteras. Toca de quicio. Buen día, don Jotita, mi primer trabajo fue lijador de loros de balsa. Pensé que me estaba bromeando este mal, pero ha sido serio, ¿eh? Fue lijador de loros de balsa, ganaba 20 sucres. Ahora soy técnico en refrigeración, pero he aprendido de todo. Claro, esos loros de balsa que se vendían como souvenir, ¿no es cierto? Mi primer trabajo, yo tenía 6 años y mi hermano 9 años. Cosechábamos frutillas. De eso ya han pasado 33 años y ahora estoy en sexto semestre de derecho. Saludos, qué bacán, mi pana. Buenas tardes, don Jota. Renata le saluda. Mi primer trabajo fue en una casa, pero me trataron tan mal que no regresé y luego aprendí a empatar, estucar y pintar. También sé sobre el arreglo de línea blanca y ahora trabajo en una licorería, dice Renata. Qué bacán. ¿En qué licorería para caer? Porque de baratier. ¿Qué están mirando? Ninfando, Nindega, no sé. Ah, estoy leyendo otro. Señor Carrera, le comento, mi primer trabajo fue en un almacén musical, grabando los CD. Los clientes dejaban una lista de canciones y yo las grababa. Hoy soy licenciada en trabajo social. ¡Qué bacán! Me alegro mucho por usted. Don Janita, yo inicié a trabajar a los 17 años y estudiaba a la noche. Nadie me mandó a trabajar, pero entendí que tenía responsabilidades y decidí salir adelante por mi hijo. Fueron años de sacrificio, pero todo tiene su recompensa. Un mensaje para todas las mamás solteras. Todo se puede en esta vida, no se rinden, dice la Giovanna de Wisconsin. Aló, buenas tardes, le escucho fuerte y claro, dígame. Hola. ¿Cuál fue su primer trabajo? 2-904-121-2-904-127. Y empecé trabajando como oficial de bus, como conserje en un edificio en el norte. Después ya me hice chofer y a la vez estoy estudiando ingeniería automotriz en La Tacunga. Aló, dígame, lo escucho. Hola. Hola.
2: Aló, buenas tardes.
0: Señor.
2: ¿Cómo está, don Jotita?
0: Cuente.
2: Aquí saludándole, a felicitarle por su programa.
0: Oh, qué amable.
2: Está súper chévere su programa, le escucho todos los días. Es la primera vez que le llamo, a felicitarle, que siga adelante, que tiene una audiencia fenomenal.
0: Muchas gracias, ustedes son geniales, ustedes son grandes.
2: Saludos, ratos, don Jotita.
0: Aunque ratos me saquen de quicio, pero igual.
2: Mil bendiciones. Nos saca siempre una sonrisa y nos ayuda a seguir adelante, don Jotita.
0: Vamos, y cuando tenemos que llorar, lloramos juntos. ¿Acaso que acá es todo felicidad? No, hermano, si tenemos que llorar, lloramos. Ya, pana. Ya nos vemos. Buen dato, hermano. Aló, buenas tardes, le escucho fuerte y claro, dígame.
3: ¿Cómo está, don Jotita? Buenas tardes.
0: Madre preciosa, ¿qué me cuenta?
3: Le cuento, don Jotita, que... Bueno, yo no terminé el bachillerato y luego empecé a estudiar el bachillerato intensivo. Con mis medios ingresé a la universidad y ahorita ya estoy a punto de graduarme de licenciada.
0: ¡Oh! ¿Licenciada en qué?
3: En educación básica.
0: ¡Qué chévere, qué vaca! Es difícil. Yo estudié ciencias de la educación.
3: Sigo estudiando y ya en este... Bueno, en agosto, si Dios mediante lo permite, ya termino la
0: carrera. ¿Aquí ya en un mes?
3: Ajá.
0: ¡Oh, bien! ¡Viva la graduada! O sea, ya está cuasi graduada, ¿no?
3: Sí, ya falta, estoy a unos pasitos de terminar.
0: ¡Qué bueno, qué alegría! ¿De qué trabajó, dice usted, al principio de su niñez, juventud, adolescencia? ¿Cuál fue su primer trabajo?
3: Trabajaba en un restaurante de comida mexicana.
0: Ya.
3: Como mesera, y bueno, hacía de todo, lavando platos, de mesera, y desde los 16 años.
0: ¿Seis o 16?
3: 16 años.
0: 16, ajá. Ya.
3: Y ahora en el trabajo que estoy, tengo la oportunidad igual de trabajar y también de poder estudiar. Soy madre soltera.
0: ¡Qué bueno! ¿De cuántos guaguas?
3: Tengo, bueno, mi hijito el mayor ya tiene 19.
0: ¿Está grande?
3: Tengo tres varones.
0: Ajá. ¿Tres varones?
3: Tres varones. El pequeño 10 meses.
0: Tahuahuito, el último, pues.
3: Imposible. Cuando se tiene la voluntad,
0: Tahuahuito.
3: Nada es imposible. Digan no, la determinación se puede.
0: Claro, está guaguito lindo, el guagua de 10 meses. Y ya tiene mamá licenciada, trabajando, estudiando, metiéndole ganas a la vida, ¿no?
3: Sí. Ya, sí, madrecita. Muchas veces hay obstáculos y todo, pero Dios es muy grande y nos da la oportunidad para poder cumplir nuestros sueños.
0: Qué chévere. Me alegro mucho por usted, madre preciosa. Escúchame mucho, ¿no? Cuida a los guaguas.
3: Sí,
0: ya nos,
3: gracias, don
0: Felipe. Ya nos vemos.
3: Cuídese mucho, tiene un lindo programa.
0: Gracias, qué amable. Doctor, buenas tardes. Mi primer trabajo, gracias a mi madre, que fue padre y madre, ya que mi progenitor nos abandonó y nunca se acordó de mí, fue ser oficial de la FAE. Ahora soy piloto comercial y mi mamá en el cielo. Saludos. ¿Cuál fue su primer trabajo? Pero diga. ¿Qué tal, don Jota? Mi primer trabajo fue en un taller de cerrajería. A los 13 años trabajaba y estudiaba en la noche. Ahora soy mecánico automotriz. Saludos. Hola, buenas tardes, dígame.
4: Buenas tardes, Cristina les saluda, felicitando primeramente por el programa.
0: Ay, qué
4: y
0: mal.
4: Segundo, la educación nunca es tarde para continuar.
0: Así es.
4: La Constitución de la República del Ecuador garantiza la educación para todos. Ya. Y aprovechar que estamos en inscripciones universitarias y pueden lograrlo. Yo tengo 54 años, se cumplió el día domingo.
0: Mi
4: último semestre es para hacer tecnóloga en docencia.
0: ¿Tecnóloga en qué?
4: En docencia, en educación básica.
0: Ay, no me diga, qué bacán, como parvularia, se graduó, ¿eh? ¿Cuándo se graduó? No,
4: como maestra de educación general.
0: ¿Cuánto le falta?
4: Ya estoy en el último semestre.
0: ¡Qué bien!
4: Estoy loca con mi tesis.
0: ¿Ya?
4: Con la bendición de Dios, para noviembre ya estoy graduada.
0: ¿De qué es la tesis? A ver, cuénteme.
4: Mi tesis va enfocada justamente a la educación, a este rezago que tienen los niños en el entendimiento,
0: ya,
4: en las matemáticas, de refuerzo académico, que muchas veces en aula los niños, por las diferentes capacidades de inteligencia, ya, no logran captar el entendimiento, o sea, conceptos, o sea, la estructura de formular una respuesta de un problema.
0: Chévere.
4: Es necesario, bueno, un refuerzo académico.
0: ¿Y usted cuál fue su primer trabajo, se acuerda?
4: Ay, yo que trabajé con mala experiencia. Fui secretaria de unos abogados, trabajé 6 meses y no me pagaron.
0: ¿Ese fue su primer trabajo?
4: Sí.
0: Bueno, ¿hace cuántos años? Ya era grande ya.
4: Claro, ya tenía 19 años.
0: Claro. Ay, qué mal. Mala paga esos abogados, oiga.
4: Sí, algunos. Otros sí.
0: Ah, no, sí, yo tengo un montón de amigos abogados. Los que le tocó a usted, digo, ellos.
4: Ah, sí, eso sí. Eso sí.
0: Bueno.
4: Entonces, ánimo a usted, que vaya y saque su título.
0: Ya.
4: Recuerde que hay becas. Becas que pone el Estado. Yo estudio por medio de una beca Futuro Mujer Femenino. Y con la gracia de Dios, te culmino.
0: Bueno, madrecita linda, cuídeseme mucho, ¿ya?
4: A usted, Dios
0: lo
4: bendiga.
0: Nos vemos. Hola, saludos cordiales de mi parte, soy Imperio Corvo, así se llama la empresa donde trabajo. Escuché a mi ex trabajador que se puso la empresa de seguridad allá en Chile, Santiago. La verdad, yo no tengo estudios, pero sé más que una persona que tenga estudios. Le agradezco mucho por ser una radio que, a pesar que nadie esté en el Ecuador, saludos atentamente, Omar, desde Estados Unidos, porque estamos en el Mundial. Chao, saludos, amigos Jonathan, chévere. Buenas tardes, ¿me pueden ayudar con una consulta, por favor? Claro, consulte. Doctor, yo en Ecuador soy psicólogo, pero acá en Estados Unidos soy electricista. Ahora estoy estudiando para poner mi propia empresa de electricidad, ya me falta un semestre, tengo 39 años. Don Jota, mi primer trabajo fue oficial de albañilería a los 10 años, ya que mi mami me mandó a trabajar porque decía que para que de grande no sea un vago y aprenda a trabajar. Aló, buenas tardes. Dígame. Hola. Hola.
5: ¿Cómo está, mi don Jonathan? Muy buenas tardes.
0: ¿Qué me cuenta mi amigo? Dígame.
5: Aquí, programa a la distancia, vía online. Ahora el internet nos ayuda con eso.
0: Claro, ¿dónde está? Acá,
5: en Ambato.
0: En Ambato.
5: Mi amigo Jonathan, muy buen programa. Quisiendo dar, bueno, mi experiencia y parte de la vida que me ha tocado, ¿no?
0: Ya.
5: Bueno, yo empecé a trabajar desde los 10 años. los fines de semana luego de la escuela. Posteriormente, desde las vacaciones y a partir de mis 12 años, comencé a trabajar ya todos los días, pues, como ayudante de pintura y oficialito, ¿no? Uh-huh. Pero hoy, a mis 43 años, puedo decir que eso me ha servido.
6: Muy bien.
5: Que soy, y me lo han dicho muchas personas, soy un buen profesional en mi rama, me dedico a los acabados de construcción. Y bueno, es una profesión que me ha ayudado a sacar adelante a mi familia hoy en día, a darles el estudio a mis hijos, el alimento, la vestimenta, a colaborar con mis padres. Y siempre llevo con orgullo eso de que se puede salir adelante.
6: Qué bien.
5: Mucho más las personas que hemos empezado desde pequeños a trabajar. Hemos aprendido la responsabilidad y las buenas costumbres, ¿no?
6: Muy bien, mi pana, le felicito. Qué bien, así debe ser.
5: Hay que desanimarse y hay que seguir siempre adelante, mi doctor.
6: Chévere, mi pana. Escucho mucho.
5: Muy bien.
6: Ya nos vemos, mi pana. Mi primer trabajo fue de maestra de español y guía turística. Después fue secretaria y vendía tickets de vuelo. ¿Alguien se acuerda de la agencia de viajes americanos en la avenida Amazon? Nos dice la Joana. Me parece bien. Mi primer trabajo fue vendiendo menudencia de pollo en una camioneta y me acuerdo que mi primer pago me compré un pollo asado para darle a mi madre. Luego trabajé de mensajero con esas maletas enormes llenas de paquetes y con eso me gradué de licenciado en educación, aunque no hay mucho trabajo en el magisterio, pero hay que seguir dándole de todo. Doctor Muerte, yo la verdad fui bien vago, no me entraba nada el estudio. Trabajé en Ecuador 25 años de bodeguero de construcción y ahora estoy acá en Estados Unidos y gracias a Dios estoy cumpliendo mi sueño americano. Si ve don Jonathan sin esos benditos, ¿qué dice? Den 9. Jonathan, escríbame, el programa es más interesante, no entendí. Mi don Jonah, buenas tardes, le saludo a Pablo Lucero, un saludo al sur a mis tres hijos, Damaris, Mariuxi, Jonathan Lucero. Y que...

0: Control de la tarde. Estoy pensando entrar a estudiar contabilidad. Voy por mi segunda carrera. ¡Qué bien, hermano! ¡Qué bien! Un carrera, un saludo. Le estoy escuchando en la radio. Dice el Jesús López. ¿Qué fue, Jesús? ¿Cómo vas? Vean, eso les digo. El Jesús López. Siempre le pongo de ejemplo a él y a otras personas. Jesús López no se avergüenza. Era betunero. Mecánico. Se graduó de mecánico en el Centro Muchacho Trabajador. Y hoy es dentro, y hoy está incluido en mi top 10 de los mejores penalistas del país, está el Jesús López. Viajado el mundo, 2, 3 maestrías, es una máquina para el derecho penal. ¿Y de qué empezó? Empezó vendiendo caramelos, vendiendo en la calle el Jesús López. Para que vean que sí se puede. ¿Se dan cuenta? Pudo haber sido un gran mecánico, sí, pero a él le gustó el estudio y le gustó el derecho y se convirtió en el mejor penalista del Ecuador de estos momentos. Así que, guambras, guambras, cáscaras, cumplan sus sueños y estudien. ¿Qué? Ay, no, yo vendo caramelos y ahí no voy a pasar. ¡Mentira! ¡Salgan adelante! El doctor Luis Quiroz de Lazo, me acuerdo también, era betunero en Tulcán, ministro de la Corte Nacional, llegó. Son grandes amigos que han sido muy humildes y son grandes personajes de la República del Ecuador. Orgullo para todos los ecuatorianos, carajo. Me voy. López López, suerte siempre en los vidrios. Y ya saben, yo cuento con ustedes y ustedes saben que siempre, siempre, siempre podrán contar conmigo.
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y el apóstol Pablo, aquí empezamos.

se va $50. Mucha atención, si usted completa correctamente la frase, hoy se va a ir $50. Así es que le voy a dar la frase desde este preciso momento. Igual, no se olvide.

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1: Perfectísimo, perfectísimo. Ya estamos en la discoteca radial más grande del mundo y del planeta. Claro que sí, Sin Control, junto a los dos más grandes exponentes de la farra y diversión de los viernes, el DJ Rodrigo Samaniego y el apóstol Pablo. Sintonías totales desde acá, Calacalí, mitad del mundo.

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Saludos al viernes de party, a disfrutar de la mejor música. Un saludito para la familia de Joaquín, para el carro 2 y carro 2, que están a todo camellar. Pues eso es lo que creo.

es Apóstol Pablo y Rodrigo Samaniego. Un saludo para mi papá, que pase un bonito día de padre. Las frases son: no todas las cosas son fáciles cuando las vives y las ves por alguna...

América. La frase es: no todas las cosas son iguales cuando las conoces y las ves por segunda ocasión. Mi nombre es Angie Méndez. Saludos.

0: social.
1: ¡Epa!
0: La ¿Vamos? Soltera, mano arriba.
1: Exacto, contra la pared.
0: Los solteros, mano arriba.

0: sol.
1: Ya pues que comience la despedida de soltero, pero todavía falta un año, no se han apurado.
0: Battery full. ¡Vamos!

0: de Mari. Un saludo para mi colega Apóstol Pablo, que no hace nada.
1: O sea, colega, porque no hacemos nada.

0: Le mando un fuerte abrazo donde quiera que esté. La frase quedaría: no todas las cosas son iguales cuando las analizas y las ves por última ocasión. Gracias.
1: Excelente.
2: Hola, tío Apóstol. ¿Va a sacar el Batimóvil?
3: Hoy no.
4: Naco, te amo.

No se olvide seguir participando con la frase, porque tenemos $50 que tú puedes llevarte el día de hoy gracias al Descontrol Regalón. Así es que ponte pilas, completa la frase y llévate los $50 de este día. ¡Vamos a la pausa! Y luego seguimos con

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horas 44 minutos, que cada vez se atrasa más el reloj de acá, mija. ¿Qué le pasa? 15:44 minutos, ya son las 3 de la tarde, con 44, sigue enviando sus audio reportes, sintonía en qué parte de la ciudad, del país o del mundo se encuentra en este momento. Le leemos a través de un audio le leemos a través de un mensaje o le escuchamos a través de un audio, ¿ok? Así es que envíelo en este momento, que seguimos.

0: Muy buenas tardes, Radio América. La frase de hoy es: no todas las tormentas vienen cuando las ves por otra ocasión. Que tengan una excelente tarde. Mi nombre es Wilson Quimbita.
1: La frase es: no todas las cosas son iguales cuando las miras. Y la

0: Pablito y Rodrigo Samaniego, viernes de party desde la ferroviaria Baja. ¡Qué buena música! La frase es, no todas las cosas son iguales cuando las analizas y las ves por segunda ocasión.
1: La frase es, no todas las cosas son como cuando las imaginas y las ves por ocasión.
2: La frase es, no todas las cosas son como se parecen cuando las conoces y...

0: Ñaño, ya el hermano le dice que se asome. Qué bacano. Dice por acá, ¿será que puedes poner música donde yo pueda entender? ¿Cómo? Primero hazte entender vos, Caro, porque no te entiendo. No entiendo. ¿Qué quiso decir la Caro con eso? O sea, ya que no sepa inglés, está bien, ¿no? Pero ella sí no entiende nada. ¡Vamos a la pausa! Ya volvemos con más de Viernes de Party en América Estéreo.
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0: Welcome.
1: Buenas tardes, Apóstol y DJ Rodrigo Samaniego. Excelente música, tengan un buen viernes. Y la frase es: no todas las cosas son perfectas cuando las detallas y las ves por segunda ocasión. Saludos desde Guamaní.

mañana quieren ir a farrear con el Rodri, mañana nos vemos. 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
1: Ya viejo y escuchando músicas de jóvenes, decía Posto. Ya me imagino cómo estar en la cabina hecho el muchacho ya hombre viejo.
2: Apóstol, mija, no te olvidarás de poner la papa a esta cara.
3: La papa a esta cara, claro. ¿Lo que es la viejita, no?
4: Hola, Rodri, ¿cómo estás? Buenas tardes. Mi señor Apóstol, muy buenas tardes.
3: Estimado caballero.
4: Muchachos, que tengan una excelente tarde y ese rating a 100%.
3: ¡Vaya! Esa viejita, verás, mija, es que escúchame. Esta música ya es de años, ¿no?

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1: Échele.
2: Cordiales, cordiales, Apóstol Rodri, puedes poner Chupi Chup.

0: contacto en 4991. Yo pensé que era el Daniel Bachamín, mija. ¡Qué igualito!
1: Maestro Adri, cuando quieres haces buenas músicas. Eso, dale, alóquete, bebé. Ponga esa de Alala Fans y la de Where Are You, Jota Adri. Saludos de Madre del Chillo.
0: Cuando quieres haces buenas músicas. Las músicas ya están hechas.

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0: las 30 minutos, nos vamos a una nueva pausa, pero ya volvemos con más. 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Un año ya, mija. ¿Cómo pasa el tiempo volando, no? Pero bueno, vamos a la pausa. Ya volvemos con más de Sin Control en Viernes de Party.
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1: ¡Qué buena música, Rodrigo! Te regalo mi ñaña, mijín.
2: Chinchoso y les pongo otra pantalla. ¿Qué es la ganga?

0: esas son músicas, Rodri. Un saludo para los cangrejos aquí en San Golquí. ¿Todavía vive Besicari? Confirme.
1: Yo no sé, Mayor, qué le hacen teniendo en este programa, que es de gente joven. Él debería estar dando las misas de las 5 de la mañana. Rodri te va a regalar la hermana con palanca.

0: Confirma, Rodri, ya es hora que salgas a dar la hora ya. Rodri, no te olvides, tú sabías dar link, sabías dar una flash, ahora nada. O el apóstol te prohíbe, avisarás nomás, si no para mandarle el de las 8 de la noche.
1: Lo que pasa es que en la noche ya no puedo estar porque me pasé 20 centímetros de porte, digas. La condición para estar en Locos por la Chicha ahora es medir unos 50, amigo. Pues ahí está el José Luis, el Darling y el Mr. Danner, amiga.
2: El Pepe.
1: Bueno, muchachos, vamos. En este momento ya son las 5 en punto de la tarde. Quiero en este momento que usted... En este momento, solicita a Rocola. ¿Nos vamos con Rocolita, Rodri, sí o no? Sí, con Rocolita. Para que hagamos un pequeño abreboca de lo que a partir de las 6 se viene Rocola sin moneda. Así es que se me pone las pilas, por favor, que nosotros... Eso, Eso se viene después de la pausa. Así es que pida a través del WhatsApp una cancioncita. ¿Y qué es que dice la mayor Caribea? Vecinita, le manda a saludar a un amigo. Tiene mi mismo nombre. Ya vamos a la pausa, regresamos.
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Buenas tardes, mi querido Apóstol y Rodrigo Samaniego. Por favor, si pueden poner la copa rota, ya que es solamente un repaso, ¿eh? Luego ya vemos en Rocola sin manera.

0: Tarde más 30 minutos. Así es que no se olvide, mañana todos invitados al sur de Quito, ahí a la barbería Elegance y al spa de uñas atrevidas. Ahí estaremos con evento chévere por nuestro primer aniversario. Habrá de todo, mija, bocaditos, todo gratis, unos coctelitos. Y luego apoyar a la tri en el mismo lugar. Así que ahí está, y quiero informarles, bueno, y quiero enviar un saludo para nuestra buena amiga Betty German, quien estará mañana cantando también ahí en el primer aniversario. Enviamos un abrazo. Vamos a la pausa, ya volvemos enseguida con más de Viernes de Party en América Estéreo.
1: Ya, mi amor.
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12: Más o menos 2000 pies, latitud norte.
13: Líder afirmativo, lo tenemos en Guerra.
1: se está moviendo a gran velocidad y está aumentando su perímetro constantemente.
12: Líder, mantenga con su velocidad actual.
13: Viernes de party.
1: Más, estoy recibiendo una señal, repito, este objeto me está enviando una señal.
12: ¿Qué dice? ¿Qué dice?
1: No sé exactamente qué dice porque está en un dialecto muy antiguo, pero...
12: Selección de codificador a bordo.
1: Negativo. El decodificador mal funciona. Me está dando mensajes sin sentido.
12: ¿Qué está diciendo?
1: De lo que puedo entender, alguien o algo me está dando una bienvenida a un lugar.

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3: Bueno, aunque digan que soy un bandolero donde voy... 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

enciende la emoción, se abre el corazón y comienza el programa que acompaña esos recuerdos imborrables, el sentimiento hecho canción y las historias que nunca se olvidan. Hoy, en este viernes especial dedicado al Día del Padre, vamos a rendir homenaje a esos hombres luchadores, porque también hay papá luchón. Los que enseñaron el valor del trabajo, del sacrificio y del amor incondicional. A los que están presentes, a los que están lejos y a los que viven para siempre en nuestro recuerdo. Prepárense para una noche cargada de nostalgia, dedicatorias, mensajes del alma y esas canciones que llegan directo al corazón. Mi estimado Rodrigo Chupín, bienvenidos, porque las emociones están a flor de piel y la música será el puente para decir gracias, papá. Súbale el volumen, acomódense donde quiera que esté. Viene Rocola sin moneda, 89.1 y barra 89.7 Tulcán. Soy Carlos Rodríguez el Caliche. Bienvenidos a Rocola sin moneda, la de los pobres, en homenaje a papá.

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2: Hola, hola. ¿Qué tal? Muy buenas tardes, cordiales saludos para la campeona. Ahora estamos en Rocola sin moneda. Por favor, una canción, una canción. Diosa de mi vida, de Claudio Vallejo. Claro que sí, se los está pidiendo Armando el terrible Arévalo. Cuídense mucho.

con él, Chupito, Rodrigo, Chupín y el Caliche. Me complace con la música de los Antares, de los caminos de la vida. Échele, Rodrigo Chupín, saludos de Valle Chillos.

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cervezas, por favor.

0: www.americaestereo.com, mi estimado Rodrigo Chupín. ¿Qué dice que pasó con el Pepe Chupín?
1: Pepe.
0: Está soldando, Pepe, a esta hora. Está soldando. No. Imagínense, saludito a mis amigos que están laborando a esta hora. En los diferentes mercados, enfermeros, doctores, mi gente también, las distribuidoras.
2: Si no hacen nada.
0: Licoreras. Hoy la gente
2: si no hacen nada.
0: Las licoreras están, mi estimado Rodrigo Chupín. Los amigos en la cervecería nacional, allá sector de Cumbaya, ¿sabe?
3: Sintonía si no hacen total. Nada. No será de tomar un traguito.
0: Al señor de la puerta, ahí le. Al llegar aquí a Radio América, me pasé por el sector de la Bolivia.
1: Y un guardia por ahí llevó un sitio. No, yo no sé, pues ahí decía uno, dos, y algo. No, en serio, estaba escuchando Radio América.
0: En serio. Las bestias de Rodrigo Samaniego junto al apóstol estaba, ¿ves? Se para, estaba en la.
4: Buenos días, mi amor.
0: En la puerta pasaba yo y me dice: vea, vea, vea, Caliche, vaya rápido hacia Rocola, vea. Saludita a mis amigos guardias de seguridad. 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
0: 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En Rocola, sin moneda, Rodrigo Chumín.